0: יכולים לבוא, מה שאין כן לפני זה.
1: אוקיי, אז אני אומר, יש מה שמיוחד לי בקטע הזה, שהוא מדבר על זה, על הקולות הפנימיים שיש בנו. והוא אומר ככה, אמר רבי יהודה, שלוש הנהגות יש באדם.
2: אל מנציונה, של השכל והחוכמה. רבי יהודה decía sobre estas tres formas de gobierno, el intelecto y la sabiduría, lo llama la fuerza del alma. Y está esta fuerza.
0: נעבור לשיעור מתאריך 17 לראשון 2002.
2: Vamos a una lección de 2002. Rav, entonces leímos unos artículos de los volúmenes de la escalera y se le apareció al Señor en los robles de Mamre. Es decir, cuando una persona llega al estado en el que se encuentra en los robles de Mamre, significa que está volando Mamri por encima de la materialidad, es decir, que va más allá del intelecto. Cuando en su cabeza hay una meta y a ella entrega toda su vida, toda su alma, eso se llama que vuela Mamri. Entonces, los robles de Mamre significa que una persona crece en sus estados. Eso se llama que él es como el árbol del campo. Como el árbol en los robles de Mamre. Entonces se revela el estado en el que la persona descubre la divinidad. ¿Hay alguna pregunta? Alumno, ¿qué es ese trabajo de que pasan y los que van, los que pasan y se van? Rav, el lugar de los que pasan y los que van es el lugar de todas las perturbaciones y señales de alejamiento que el Creador envía para acercar a la persona, ya que se le revela al hombre, el Creador mismo. El asunto es que la persona es creado con el deseo de recibir. Él es en realidad una célula que siente, y todo el intelecto, todo el conocimiento, todas las decisiones y todo lo que brota de eso, desde ahí brota de lo que siente. Entonces, es posible mediante ascensos y ascensos se le acerca a la meta. En realidad, descensos y ascensos, es decir, mediante los descensos, mediante los alejamientos, es decir, que cuando la persona se le empuja, se le aleja hacia atrás, que se le muestra hasta qué punto es lo contrario, que le muestran el mal que hay en él. Esto se le llama el reconocimiento del mal, que la persona ve que no es capaz ni es digno de Kedusha, de todas esas sensaciones en conjunto. Se le va formando un estado en el que ve que no tiene otra opción y debe ir más allá de la razón, por encima de la razón. De lo contrario, no hay otra salida. ¿Cómo llega a ese estado? Si después de cada descenso y cada rechazo, como tenemos en el ejemplo del Talmud Eser Sefirot, que dice que quien anhela el palacio del rey, hay guardias y agentes que empujan a esa persona y ella se desliza de vuelta por el monte donde está el palacio del Señor. ¿Sí? Entonces, que siempre lo están arrojando y lo arrojan, y él de todas formas se levanta. Entonces se le arroja aún con más fuerza. De todas formas, se levanta con paciencia y perseverancia. Avanza a través de todos esos rechazos. poco a poco, él va construyendo dentro de sí el deseo hacia la meta, de que anhela la meta, le llega después el rechazo. Eso siempre opera en sentido contrario. Y de que le llega el rechazo, de eso nace en él la importancia de la meta. Cada cosa engendra su contrario. Por eso, si no tiene descensos agudos, profundos, caídas tan decepcionantes y dolorosas, no sabrá valorar la meta. Por un lado. Por otro lado, si no da suficiente fuerza para llegar a eso, que ya casi alcanza la meta y vuelve a caer, no sabrá hasta qué punto está lejos de ella. ¿Qué significa ascenso y descenso? Hice de mí mismo lo máximo que puedo. Intento dar todas las fuerzas y todo el conocimiento, todo el saber, todo el tiempo, toda la energía. Me exprimo a mí mismo desde todos los ángulos, desde todos los discernimientos. En el momento en que realmente hago eso, tengo cierto vitajón, cierta confianza, cierto orgullo, cierto impulso hacia adelante de que voy a lograrlo. En este apogeo de entusiasmo por todo este asunto y ese esfuerzo, de repente me llega un descenso. Ese descenso debe decirme que incluso en ese apogeo de entusiasmo y de esfuerzo, yo estaba lejos de la meta. Y cada vez más me presiono y avanzo y veo cómo lograrlo. Descubro que estoy aún más lejos de la meta. Me muestran cada vez una verdad más cierta. Resulta que desarrollé dos cosas. El autoconocimiento de que cada vez estoy más y más lejos, y el reconocimiento de que la meta es cada vez más y más importante. ¿Sí? Y entonces no tengo otra opción. Por la necesidad que hay en el asunto y por la revelación de que no podré lograrlo. No de que esté completamente desesperado, sino que estoy desesperado de mis propias fuerzas, pero no de lograrlo. Con todo el ímpetu quiero alcanzarla, solo que no sé de dónde voy a sacar algún medio, ¿sí? Llego al estado en el que decido que aquí hay que ir más allá, por encima de la razón, es decir, contra la razón, contra que aquí debe haber alguna solución sobrenatural, digámoslo así. Y entonces se me revela esa solución. Sí, alumno pregunta, ¿a qué problema tiene que llegar esa solución? Rab, la solución tiene que llegar a los dos extremos, la importancia de la meta y la insignificancia de mis fuerzas. Los dos extremos tienen que darse juntos. Y descubrí que mis fuerzas son cero y realmente no veo nada que me pueda ayudar. Y ya no me revelan desde el cielo que tú podrías, pero eso aún no lo has intentado. Ya no me revelan desde el cielo de nuevo que se puede hacer algo y arreglar algo más y agregar algo más. Ya está. Terminé con mi bebida, como se dice, ¿sí? Con todo mi este paquete. Cerré la caja y no hay nada más. Esa es una señal de que ahora llegué realmente al estado en que revisé todas mis fuerzas y vi que todas son cero, pero junto con eso, por cada cosa de la que me decepcioné en mis fuerzas, ¿sí? Por cada una de esas cosas recibí un deseo aún mayor hacia la meta. Ese es el asunto de los ascensos y los descensos, ¿sí? Que cada cosa, ese impulso, ¿sí? Hacia arriba y hacia abajo, engendra dos resultados. Uno, la decepción de mi fuerza y la importancia de la meta van juntas. Y esos dos extremos, con cada ascenso y descenso, con cada impulso, tienen que alejarse, hacerse más grandes. Hasta que cada uno tiene su número establecido de cuántas de esas cosas tiene que pasar. Pero el héroe aquí, como él dice, es solo según la paciencia de quien sigue y sigue y sigue empujando. Y siempre dice, Imeina, Anili, Mili. O sea, si no soy yo por mí, ¿quién estará por mí? ¿Quién será por mí? Eso es que no hay, simplemente no hay otra opción aquí. Simplemente decir, si no soy por mí, ¿quién estará por mí? Y hacia el Creador hay que decir, solo después de que ve el resultado malo en la sensación de cómo que no lo lograste, entonces se dice, no hay nadie más aparte de él. Con eso, él te revela el estado verdadero. Sí, alumno, entonces, ¿qué me dará ir más allá de mi intelecto, por encima de la razón? ¿Qué me dará, por así decirlo? ¿Cómo puede resolver mis problemas? Raf, ¿qué es lo que se revela entonces? Por encima de la razón, no lo sé. Yo voy y ya está. Solo me dicen que después de todo, que cuando una persona, por así decirlo, está desesperada de... de todas sus fuerzas. ¿Y qué significa que todas sus fuerzas? Que el Creador ya no le revela ninguna oportunidad de trabajar con, si yo no soy por mí, ¿quién será por mí? Entonces él empieza. Entonces merece el grito, merece el llanto. Es decir, entonces ya no hay nada que hacer. El Creador ya no da ningún tipo de esperanza de que puedas lograrlo mediante algo más. Entonces ya te quedas con el deseo hacia la meta y sin ningún medio. Entonces, gritas. Gritas de que no tienes ningún avance hacia adelante. Ya no te dan nada más.
1: ¿Quién?
2: Alumno. En el momento del estado en que empieza a sentir que está desesperado de sus propias fuerzas y llega a estos extremos, estos dos puntos, por un lado se desespera cada vez más de sí mismo, por otro lado la meta crece en su importancia. La importancia de la meta, no es correcto que crezca de que no se alcanza, ¿cierto? ¿O es que tiene que ser uno de los dos? Raf, la importancia de la meta y también el punto superior, es decir, en la consecución, la importancia de la meta y también el punto inferior, la desesperanza de sus propias fuerzas, se revelan desde estos dos extremos, tanto del descenso como del ascenso. No se puede decir que el ascenso cause la importancia de la meta y el descenso cause la desesperanza de las fuerzas, sino que es la brecha entre ellos que engendra ambas, es decir, la dirección hacia la que vas a engendrar tanto la importancia de la meta como la desesperanza de tus fuerzas. Las dos tienen que estar. Ciertamente, la importancia de la meta viene la sensación en un tiempo de ascenso, pero no hay nada que nazca sin que tenga algo de su contrario. Siempre es negro sobre blanco. De lo contrario, no habría distinción. La distinción siempre incluye dos cosas opuestas, como otiot, letras sobre el fondo, blanco, Labán, ¿sí? Alumno, si cada punto es un nuevo comienzo en los ascensos y descensos, ¿dónde se acumula esa medida cuando es consciente la persona de esa medida de que se acumula solo al final? Raf, sí, solo al final lo sale, solo al final la persona sabe que terminó con su medida, que tiene ante sí que el mar rojo se divide, es decir, que llegó al final de las distinciones que tiene que aclarar durante el periodo de preparación. Para cada uno es así. Como el rabá siempre, cuando yo gritaba y preguntaba dónde, cómo, él siempre decía, la salvación de Dios es un abrir y cerrar de ojos, eso es. Es decir, espera en cada momento y ya está. Cualquier momento, en cualquier momento puede ser. Y cada vez que te desesperas y cada vez que buscas más fuerzas, pero si buscas fuerzas para avanzar, de todas formas, conquistar la meta, puede ser que justo cuando avanzas de nuevo hacia ella por tus propios medios, como que intentas conquistarla con algo, con una nueva oportunidad, nuevas fuerzas, puede ser que aquí ya descubras que ya no hay más, sino que está la división del Mar Rojo, ¿sí? Alumno, a veces una persona tiene la tendencia en cada estado que llega de decir, he aquí que ese es el estado de mi desesperación, como si en lugar de hacer algún esfuerzo por encontrar otro medio, preferiría escapar hacia un lado y decir, este es el punto de desesperanza y se terminaron los medios. Rav, no, no puedes escapar hacia un lado y decir, hice todo y ya no hay nada que hacer, porque ese punto es ir por encima de la razón, el Mar Rojo se revela de que tú buscas y empujas hacia adelante, que normalmente después de la desesperanza buscas y no sabes qué hacer. Y delante de ti, como que no hay otras oportunidades. Ellas engendran el grito verdadero al Creador que abre la puerta. No la desesperanza en sí misma. La desesperanza por sí sola no engendra nada. Al uno. ¿Cómo se revela un nuevo medio? Sí, se revela un nuevo medio, como que vas sobre él con tus propias fuerzas y de repente se te revela que buscas cómo puedo yo con mis fuerzas avanzar aún y qué hacer, ¿sí? Entonces es un asunto, no es un asunto desesperado. No sé, caída. Es una definición del estado, que la persona dice así, que está en caída, en descenso. No es que esté, que no se pueda mover, no es un estado en que puede, no sé, mover el dedo meñique, como se dice.
1: No,
2: desesperado. La intención es que está en un reconocimiento y tiene pleno reconocimiento y plena claridad con la mente despejada y sabe simplemente, hice todo, ¿qué más hay que hacer? No es un estado en el que está tan destrozado, que está muerto y ya. Y no hay con quién hablar. Eso es solo con lo emocional. Aquí se habla del que busca fuerzas. Cuanto más la persona avanza hacia el máximo, hacia la barrera, empieza a impresionarse menos por la sensación, sino que se impresiona más de que realmente no puede por sí mismo, como quien comprueba un hecho. La sensación de que no puede. Esa sensación desagradable ya no determina tanto en él los estados. No sé cómo decirlo. Al principio las personas se impresionan de que se les fue el aire y después eso pasa. Después el estado queda determinado más por los hechos. Que esto no soy yo, que esto no está en la meta. Eso, sí. Alumno, ¿se puede decir que la dirección al Creador es el mayor esfuerzo después de todo ese estado a la dirección del Creador? Rab, la dirección hacia el Creador, mira, hay que buscarla, pero no se encuentra sin más. Nadie puede dirigirse así sin más. Eso ocurre en el momento en el que el Creador se revela de una forma, ya sea de ocultamiento o de aberración, como se revela a la persona. Entonces, Él invita de la persona esa dirección. No es que ve a buscarlo tú. ¿Dónde voy a buscarlo? ¿Yo para gritarlo a Él o para pedirle? La dirección, esa dirección a la que ya se merece la revelación, es literalmente la salvación del Señor. Es un abrir y cerrar de ojos. Eso simplemente llega y ya está, por descuido, como resultado de todo el esfuerzo previo. Pero el esfuerzo tiene que existir. Sin eso, la persona no se sentirá en ese estado. También, ahora en la corrección final. ¿Quién la siente? Necesitamos las letras, ¿sí? Alumno, eso quizás es en continuación a la pregunta de Oren, porque de hecho a la persona le es difícil ser un simple observador de sus estados desde un lado. O estoy en un descenso o estoy en un ascenso. Es decir, está en la sensación interior, donde está aquí su punto de agarre en el descenso. Rab, yo no hablo aquí de personas que todavía están en estados en los que cuando les llegan sensaciones buenas o malas no pueden tener pleno autocontrol. Eso es solo para principiantes. Un principiante puede serlo durante años, pero eso es solo principiante. Después, la persona que está en ascenso o en descenso, de todas formas, recibe fuerzas para controlar su estado, para examinarlo en los peores estados. De todas formas, hacer como un control. ¿Por qué estoy en este estado? ¿Quién me da este estado? ¿Para qué lo necesito? En los estados malos también está conectado con la meta. Sabe para qué le viene. Y ya no está como el principiante en que lo siente, en lo que siente es el mismo, eso le llena y ya está. Simplemente es adicto a la sensación. De una persona así que todavía está en esos estados, ya no hablamos. ¿Qué hay que hablar? Eso tiene que continuar después de unos meses o incluso un año o dos para cada uno según su ritmo, el esfuerzo y todo, saldrá de eso. ¿Qué significa salir de eso? Que empiece a acumularse en él las otiot, las letras del trabajo y se conecte con la sensación y estén siempre con la sensación. Que no sea solo la sensación o solo el trabajo, sino ambos juntos. Hasta el punto de juntos, que luego cuando recibe las peores sensaciones, sepa con claridad por qué y qué le está pasando. Y eso es lo que aprendemos en la introducción al estudio de las 10 sefirot, donde el Rabash nos explica los cuatro estados que la persona tiene que atravesar: ocultamiento, doble ocultamiento, ocultamiento simple, recompensa y castigo, amor eterno. Entonces, la persona que pasa por el ocultamiento doble del rostro realmente está solo en la sensación, el ocultamiento simple del rostro, ya de alguna manera ve que esto le viene del Creador. Todavía no le queda claro cómo le viene del Creador y no le queda claro quién es el Creador, pero en el trasfondo, en el fondo, hay alguien que me hace girar esto. Eso se llama ocultamiento simple y doble. Y ya es la segunda etapa. En total, esas dos etapas están antes del Maxom, eso es. Cuando pasa el Maxom, entonces entra la providencia, recompensa y castigo. Entonces, sobre la etapa en que está el ocultamiento en doble ocultamiento, no hay que explicar porque está en un ocultamiento doble, todo está oculto, solo siente lo que siente y ya. Cuando ya está en un ocultamiento simple, entonces sí se puede hablar con él. Hay un poco de entendimiento del creador, un poco de la sensación juntos. Entonces está siempre en un cierto tipo de comprensión, de entendimiento, de que el creador le hace girar todos sus estados, ¿sí? Alumno. Dijimos ahora que de los ascensos y descensos hay dos resultados. Por un lado, le muestran a la persona hasta qué punto está lejos. Y por otro lado, la meta se vuelve más importante. ¿De dónde viene esa segunda, ese segundo asunto, que la meta se vuelve más importante? Porque siempre está como resultado del esfuerzo, Raf. La meta se vuelve importante en la persona en la medida en que invierte en ella. De eso se vuelve más importante si invierto. Ya sabes, como nuestra vida, simplemente si invierto en algo, me meto en ello. Y de que me amo a mí mismo, ya no puedo separarme de esa cosa. Me esforcé tanto, lo hice de verdad. Lo cuidé, no puedo simplemente dejarlo. De eso, la meta y todo el asunto en general se vuelven importantes para la persona. Eso es una cosa. Y la segunda cosa es que de todas formas le ilumina cada vez más la Orma Kif, la luz circundante, según su inversión. Entonces esa luz llena el nuevo Kli en el punto en el que en el punto en el corazón, y la persona siente que la vida realmente viene de ahí, y el resto de la vida animal la siente definitivamente como temporal y cada vez menos y menos importante. ¿Ya? ¿Cómo decirlo? Esa valoración de que la espiritualidad es más importante que la materialidad ya le ocurre aquí al entrar en el ocultamiento simple o primera ocultación. Ya, de todas formas, siente, se puede decir que hay aquí una presencia del Creador, una sensación de la fuerza superior, y entonces todos los procesos de la vida que le ocurren y que ocurren sobre la faz de la tierra van bajando en importancia. La Ormakif, la luz circundante, irradia la eternidad, ¿sí? Alumno, si la Ormakif, si la luz circundante empieza a entrar dentro del Kli, ¿por qué los descensos se van haciendo cada vez más difíciles? Raf, la Ormakif no entra dentro del Kli, eso sería después la Ornimi, la luz interna, eso es imposible. La Ormakif ilumina a la persona todo el tiempo y le ilumina por frente o por su espalda en los ascensos de Panim o de Ahoraim. En los ascensos eso es como frente a la luz circundante y en los descensos es el Ahoraim de la luz circundante. El mismo estado, solo que se revela el Kli y se revela su luz. Eso se llama en realidad ascenso y descenso. Es el mismo estado, solo que desde el lado del Kli o desde el lado de la luz, dependiendo de cómo lo miras. Así, en la sensación, cuando el Kli se vuelve como la luz, entonces, diferencia entre ascenso y descenso. Todo es luz, todo ilumina. El Kli ilumina como la luz. El Kli, Masaj, se siente exactamente como la propia luz. También lo vemos en el test, que los Kelim del superior son como la luz para el inferior. No se entiende cómo puede ser. Es exactamente así, ¿sí? Alumno, ¿cómo se desarrolla la persona el miedo del ocultamiento, al ocultamiento doble? ¿Realmente el rechazo hacia eso? ¿Se puede iniciar esto o simplemente la experiencia lo lleva a eso, Raf? ¿Cómo se desarrolla el miedo? La verdad es que no se puede desarrollar, porque si decimos que cada vez en la persona se revela una distinción nueva, más grande que la anterior, estuve en el Aviud de Shoresh, ahora digamos estoy en el Aviud Aleph. Entonces, ¿cómo en Aviud Aleph voy a tener miedo ahora y hacer no sé qué? Toda mi experiencia es de la Aviud del Shoresh, digamos, del grado anterior más pequeño, ¿sí? Entonces, en ese grado en el que ahora estoy, no tengo ninguna experiencia, no tengo nada. Como si todo lo que tenía, lo que antes temía, ¿por qué ahora no actúa, sí? Él habla eso sobre el olvido. Hay tal cosa aquí en los artículos del Pri Jajam. Es simplemente la revelación de los nuevos Reshimot, ¿sí? No hay ausencia en la espiritualidad, sino que hay un Reshimot nuevo más grande que apaga toda la experiencia anterior. Y ya no sé qué es esto. ¿Qué se llama miedo? ¿Qué se llama lo contrario? Logré algo allí, aquí estoy. ¿Entiendes? Por eso la persona en realidad nunca puede aprender el estado anterior para el siguiente, sino que siempre, por así decir, hasta el Gamar Tikkun, hasta el final de la corrección, tiene que fallar y tiene que caer y tiene que perder la consecución anterior, todo lo que obtuvo anteriormente, y recibir un nuevo Reshimo. Y con esa renovación del Reshimot vuelve a entrar en la clasificación y en la corrección, y en cada cosa necesita que el superior se le revele, que haya en él la sensación de la Hab de León, del superior, del grande, que haya una imagen del superior, un ejemplo superior de qué hacer. Cada momento la persona es nueva, es decir, nace como un bebé, literalmente desde el estado cero. No hay de dónde jalar del estado anterior como si pudieras. También hay una regla general y una regla particular. En cada estado están todos los estados que solo puede existir en la realidad. Pasaste un grado, ya tienes el entendimiento sobre todo el ciclo general, pero junto con eso, en cada estado hay siempre por encima de la razón. Alumno, abajo en las palabras en negro dice que precisamente en el lugar donde van más allá, por encima de la razón, donde no hay raciocinio allí. Y después de un renglón y medio dice, porque precisamente en el lugar donde van por encima de la razón, se revela la razón y el intelecto. El intelecto y la sabiduría, más bien. Es como, ¿cómo? Quien va más allá de la razón, por encima de la razón, es decir, más allá de su propio intelecto, entonces recibe un intelecto superior. ¿Qué significa ir por encima de la razón? Una persona que realmente no puede, porque eso es lo mismo, ¿sí? Es como si te cortaran el cuerpo, la cabeza del cuerpo ya. ¿Qué es por encima de la razón? Es el yo. Da'at, razón, se llama que hacer, qué hacer con mi deseo de recibir. Es decir, todo el software de cómo llenarlo, qué hacer, cómo comportarse con él. Eso es todo el da'at, la razón. Si ahora a mi edad saco todo el saber de mí mismo, todo, salvo las cosas instintivas y primitivas, como las que tiene un niño pequeño, ¿puedo yo existir? Son cosas que el hombre mismo no es capaz de querer. Deshacerse del da'at, de la razón, porque es su naturaleza. A lo que llegamos al reconocimiento del mal, de que todo lo que hay en mí hoy, dentro, logros, experiencias, entendimiento de cómo hacer algo en cada estado, todo lo que es el yo interior, ¿sí? Todo eso es incorrecto. Ya está. Entonces me desvinculo de mi edad, de mi razón, de mi raciocinio, de mis comprensiones, de mi experiencia completamente. ¿Sí? Lo reconozco como malo de alcanzar algo en donde ve que eso no ayuda. ¿Qué me puede ayudar a estar en otro estado en el que quiero estar? Recibir sehel, intelecto de ese estado, recibir da'at, razón de ese estado. Aquí llega como esa frustración, la plegaria, la demanda, y que la persona está dispuesta a eso, es decir, a dejar su estado actual y pasar a no importa qué estado, pero a otro estado. Eso es parecido a una semilla que se pudre en la tierra, que quiere perder toda su forma, que no quiere llevarse nada consigo, salvo que llegar al nuevo estado y brotar. Ya está. Entonces entra al nuevo estado. Es decir, es una demanda que tiene que acumularse por dentro. Poco a poco se hace. Y precisamente no con ningún apresuramiento, sino con sangre fría, con necesidad. La cosa que no es posible de otra manera, la persona llega al estado en que simplemente no está dispuesta a quedarse consigo mismo como está ahora. Por eso se dice que abandona la da'at, la razón, entonces merece el da'at superior, la razón superior, se vuelve más sabio. Pero de nuevo, no en la sabiduría de este mundo. Puedes ver con los cabalistas, los que son cabalistas, y en este mundo no son, digamos, así muy pulidos, digámosle así. No son de los que entienden todas esas tonterías. Te digo, entienden la naturaleza de este mundo, pero en las cosas artificiales que fueron creados por los seres humanos, que el hombre hizo eso en contra de la naturaleza, nuestra sociedad, con toda su elaboración, con todas sus leyes, con todas esas cosas. Eso que no viene según la naturaleza, por decirlo de forma directa, eso no estará en la razón del cabalista. En eso él no será el más sabio, es decir, quiere adquirir la razón de un grado más superior. ¿Cómo robar mejor del banco? De eso no sabrás. No porque sea robar, sino porque todas esas cosas que hicieron, todas esas leyes. Son cosas artificiales, no naturales. Por eso el cabalista que avanza de grado en grado capta en una razón más superior. Es decir, yo diría también más alejado de este mundo cada vez, alumno. En el artículo se escribe sobre que hay en la persona tres fuerzas, Aner, Mamre y Eshkol. Y él dice que Mamre es la fuerza que le dice, recuerda el día en que los caldeos te arrojaron al horno del fuego. Esto es, le dijo, ¿acaso no ves que el Creador se comporta contigo más allá, por encima de la razón? Por eso también tú adhiérete a sus atributos y ve tú también que ir por encima de la razón. ¿Qué es ese argumento que se despierta en la persona? ¿Se puede despertarlo, por así decir? Raf. Esos tres amigos son las tres causas para el ascenso al nuevo estado. Hay que usarlos. Hablaremos sobre ellos. No es simple. Aquí es un asunto muy, muy fundamental. Sí. Para uno, Abraham pasa por dos estados. Hay un estado antes de que hace la circuncisión y un estado después de que pasa, después de que se extirpa el prepucio. ¿Qué significa esto en nuestro trabajo, esa extirpación del prepucio? La extirpación del prepucio en nuestro trabajo se llama, es decir, circuncidado, Maúl. ¿Qué es circuncidado? Que no usa su voluntad, que no usa su deseo de recibir, sino que solo es con la intención, con el propósito de otorgar. La extirpación del prepucio se llama que de no judío, goy, se convierte en un judío, yehudí. ¿Qué es un judío? Que trabaja en unificación, yihud, con el Creador. Que todas las cosas ahora, desde ese estado en adelante, sea solo para la equivalencia de forma, aunque eso se hace desde arriba y se hace padre y madre y lo hacen sobre la persona pequeña, pero ahora desde el estado pequeño al estado más grande, él irá creciendo siempre como judío, como yehudí. Alumno, está escrito que Abraham extirpa el prepucio de sí mismo. ¿No es acaso que la persona tiene que extirparlo? Raf, en el caso de Abraham es algo diferente, porque eso es en los patriarcas, y él es la primera medida que hay en el alma. Pero después, todos los demás estaban allí en ese caso. También había allí también otros casos en el Tanaj donde se relata que hicieron el Brit Milá, la circuncisión a sí mismos a cierta edad, digamos. Sí, eso fue. Sí, en Shem, y que lo mataron después, toda clase de cosas. Eso hay que aprenderlo. Sí. Alumno, ¿qué es en el trabajo que Abraham lamenta que eso se le desvanece después del pacto? Después del pacto, Brit, la persona ya no tiene las perturbaciones que tenía antes. Alumno, entonces, ¿de qué se lamenta si eso fue para justificar qué? Raf, es un trabajo diferente y en realidad la persona entonces usa en las transgresiones, ¿cómo se llama eso? Transgresiones deliberadas e involuntarias que antes tenía. Las usa de su pasado, pero en la práctica ahora ya no las tiene. ¿Y de qué se lamenta? Dice el alumno. Raf, se lamenta de que el asunto es que no es posible unir cosas malas y cosas buenas, por así decir, juntas. Hay en eso. Algo que de todas formas estás en una o estás en la otra. No sé cómo explicártelo. No, por así decirlo. Luego sí, por así decir, no puedes unir una sensación muy animal con una intención elevada. Bueno, estás disfrutando de verdad de la comida. Mientras estás disfrutando de la comida, a pensar en la espiritualidad. O mientras estás inmerso en un deleite animal, a pensar en el Creador. Eso apaga a lo otro, por así decirlo. Entonces, esa pena de que aún no se pueden combinar los extremos. Eso en realidad ocurre. Pero después se unen. Bueno, ¿qué más, alumno? Hablamos de que la persona llega al estado en el que está desesperada de sus propias fuerzas. Ahora simplemente no entiendo. ¿Qué tiene que ver aquí que tenga que decir, si yo no soy por mí, quién será por mí en ese estado? Entonces, ¿qué pasa? Raf. La persona debe decir, si yo no soy para mí, ¿quién será para mí? En todo estado, aunque esté desesperada de sus propias fuerzas. ¿Qué pasa porque está desesperado? porque esté desesperado. Entonces, ¿por qué ahora estoy desesperado? ¿Ya terminé con todo? ¿Con eso digo ya está? El Creador tiene que ayudarme. ¿De dónde sé que eso tiene que ocurrir? Quizás hoy, quizás en 10 años. Entonces yo tengo que todo el tiempo quizás anhelar el estado en el que estoy desesperado de mis propias fuerzas. Si de ese estado se salta a la espiritualidad, ¿sí? Está escrito así. No hay momento más hermoso en la vida del hombre que cuando está desesperado de sus propias fuerzas y no ve que hay otro remedio y probó todo y no hay remedio.

0: porque entonces es necesario, porque entonces es digno de una verdadera plegaria desde lo más profundo del corazón. Y el Creador entonces escucha esa plegaria. Así lo escribe el Bala Sulam en su carta, en Prijajam. Ahora bien, ¿entonces debo anhelar ese estado en el que estoy desesperado de mis propias fuerzas? No. De esa forma nunca llegaré a ese estado. Tengo que primero, después de todo, siempre empujar hacia adelante. Si no soy para mí, ¿quién será para mí? Y que a veces se me revela que no puedo, pues no puedo. Y de todas formas sigo hacia adelante con una nueva distinción, con una nueva cosa. Como dice el Rabash, no tuviste éxito en este negocio, abres un nuevo negocio. Con este negocio abres otro nuevo negocio, pero estás vivo, sigues trabajando, sigues con esto, no con ese negocio. Cuando se revela que uno está desesperado de sus propias fuerzas definitivamente, eso no lo sabemos. Hasta el punto que ves que Nachshon salta al mar y quiere cruzar el mar por sí mismo, y entonces el mar se abre. Pero él salta. Él salta, no espera. Ah, bueno, ahora el Creador tiene que, los de atrás, el mar de enfrente, nos pusiste en semejante situación, gritan, levantan los brazos. No, no levantan los brazos, saltan al mar. Tiene que haber un salto, y solo después de eso, lo que ocurrirá, si ocurre, ocurre, y si no, no, te toca a ti saltar. ¿Y qué es? No hay nadie más aparte de él. Einot Milvado, no es en eso. No hay nadie más aparte de él. Es que después de cada estado se sitúa, no hay nadie más aparte de él. Que está después de eso, ¿sí? Como resultado de lo que hubo antes, solo como resultado, ¿sí?
1: ¿Quién?
0: Sí. Alumno, dijiste antes sobre cosas naturales y artificiales. ¿Cómo puede haber algo artificial? Entiendo las preguntas, sí, lo que dije, que tenemos muchas leyes en la sociedad en la que el cabalista puede ser perfectamente ignorante, ¿sí? De que conoce la naturaleza espiritual y la naturaleza material. ¿Cómo es que no conoce ni siquiera las leyes, no importa cuáles, que la gente inventó? Pero si las inventaron también de su propia naturaleza, si el cabalista aprende de la verdadera naturaleza. Es decir, según el deseo de recibir como según el deseo de otorgar, pero que se desarrolla de forma verdadera. Y no lo que nosotros inventamos en nuestro mundo, todo esto que está torcido. ¿Qué es torcido? Donde no somos capaces de usar el deseo de recibir de forma verdadera y directa. Como los niños que agarran y no le dan al otro, ¿sí? Allí inventaron toda clase de leyes, ¿sí? Te corresponde a ti también agarrar y también no agarrar. Entonces roben juntos o hagan esto juntos y no maten el uno al otro, y eso es hermoso. Eso va contra la ley de la naturaleza. Eso es que las personas quieren, por así decirlo, corregir la naturaleza. Así pensamos en este mundo, que queremos corregir la naturaleza, hacer algún tipo de concesiones. Pero esas concesiones son porque estamos en una naturaleza verdaderamente horrible, terrible. Y en su verdad no somos capaces de usarla. Si usáramos el deseo de recibir en su verdad, sería simplemente como en Sodoma. Eso es. Entonces todo va según da o te mato. Y ya. Por eso hay simplemente cosas imaginarias que la persona inventa. Todo es natural. No hay cosa no natural. Por eso ellas, ¿cómo decirlo? Vienen para corregir la torcedura lo torcido que hay en el deseo de recibir para recibir, para que sea posible de todas formas existir mediante ella de alguna manera. Imagínate si las leyes nuestras fueran como nuestra verdadera naturaleza. Eso es en general como una, digamos, una Kalashnikov, una K-47, y arreglo todo el mundo. ¿Eso es lo que hay que decir aquí? ¿Sí? Todo según la fuerza del deseo y la fuerza física, es decir, las correcciones son sobre eso no son naturales. Todas las leyes de nuestra sociedad, leyes de conducta, no son leyes naturales, ¿sí? Alumno mencionó saltar, ¿a dónde saltar? Raf, lo que dije de Nachshon, el salto de Nachshon, Nachshon salta hacia lo que ve, que no puede hacer nada como lo que hacía yendo hacia adelante. ¿Qué hizo? Huyó de Egipto al desierto, por el desierto hasta el tercer día al mar. Sigue andando, eso es. Como fue por el desierto, sí, ahora va al mar.
1: ¿Quién?
0: Sí. El proceso del ocultamiento doble al ocultamiento simple funciona también según esas leyes, que llego a algún tipo de excepción y entonces pido alguna solución y me pasan del ocultamiento doble al ocultamiento simple. ¿No es que allí funcione de otra manera? Raf, el ocultamiento doble al ocultamiento simple ocurre aquí dentro del marco de este mundo, poco a poco, que la persona está a veces en uno, a veces en el otro, y luego lentamente pasa al ocultamiento simple. ¿Qué es el ocultamiento simple? Que sobre el transformo de todos los eventos que ocurren, siendo que todo gira desde arriba, que el Creador está detrás de todo esto. Alumno, esa sensación llega después de qué, Rab. Esa sensación se convierte en una sensación permanente y la persona vive con eso antes del Maxón. Alumno, ¿eso es solo después de la calidad de su esfuerzo o no está relacionado, Rab? No. Es antes de su esfuerzo, de su calidad en su esfuerzo, antes de todo, simplemente poco a poco. Así se van aclarando en los sentidos. Sí. Alumno, saltar, sobresaltar al mar. Raf, cuando se salta al mar no se espera un milagro y no se va. Y no es que va a suicidarse porque se quiere vivir y cruzarlo, sino que está sin otra opción y se entra con toda la fuerza. ¿Él cree esto por sus propias fuerzas? Raf, cree que con sus propias fuerzas puede cruzar el mar. No es que crea, no tiene otra opción por un lado, y por el otro lado es una decisión, la única decisión acertada, por así decirlo. Alumno, el no tener otra opción no viene de la desesperanza. Raf, no tener otra opción no viene de la desesperanza, es una decisión, pero no sé cómo se puede hablar de eso así. Yo no lo habría entendido si no me lo hubieran contado así. Compartimos los puntos importantes que compartimos para implementar en la decena.
2: 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את זה. זה לא שהוא יכול בכוחות עצמו, זה מתנה שמגיעה מלמעלה, ועד שזה לא קורה, חייבים להמשיך לנסות. גם שנייה לפני שזה קורה, האדם צריך להמשיך לנסות ולא לשבת מיואש בחיבוק ידיים ולהגיד עשיתי הכל, אלא הוא ממשיך לנסות כמו נחשון שקפץ לים וחשב שהוא יוכל לעבור אותו, אבל אז כאילו אז מגיע שינוי המצב, כאילו ה...

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1: Los ascensos, de hecho, él recibe la importancia. Rav también habla sobre la desesperanza. Necesitamos alcanzar la desesperanza con el fin de dirigirnos hacia el Creador. Yo recuerdo que Rav explica sobre este estado de Mamre, lo que quiere decir que se eleva desde la corporalidad a ir por encima de la razón. Y pasa toda su nefesh. Otro asunto es el asunto de la persona estar desesperada de sus propias fuerzas, de que el Creador no se revela en esta oportunidad de poder trabajar, de si yo no soy para mí, ¿quién será para mí? Y entonces la persona llega al estado correcto. El hecho de que en cada estado, incluso cuando está desesperado de sus propias fuerzas, él debe decir, si no soy para mí, ¿quién será para mí? Y en continuación a ello, debería decir que, por un lado, es el estado en el que los egipcios estaban detrás de él.
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1: la persona tiene que constantemente decirse si no soy para mí quién será para mí y al el cruzar el mar rojo se atraviesa con un, no tener otra de, opción
4: en Katzela
1: Básicamente no hay ningún fin. Donde si no soy para mí, ¿quién será para mí? Nunca hay un final hacia el trabajo. Y si no alcanzo, no hay nadie más aparte de él. Necesitamos usarlo completamente. Y es un asunto donde la persona siente... y ve que siempre hay un punto. No es debido a que la persona.
5: נעבור לחלק הבא של השיעור.

0: חברים יקרים, אנחנו מתחילים היום ובכל שבת בבוקר לחזור וללמוד תלמוד
1: Queridos amigos, nosotros estamos empezando cada viernes en la tarde, sábado en la mañana. Vamos a empezar este estudio de las 10 Sefirot con Rabash. Vamos a empezar con el escrito del Ari. Vamos a leerlo juntos. Segundo volumen, parte 6.4. De palabras del Ari. Después sacó las fases exteriores para vestirlo. Primero sacó luces del Ab interno general, que son las Searot, del Keter rodeando su Rosh desde el exterior hasta el Metzach y hasta Osnaim. Posteriormente sacó los Searot del Zakán, barba, que se extienden desde el Zah general llamado Nikudim, del cual fueron hechos los tres mojin generales en él. Y ahora vamos a entrar a una lección de Rabash. Hay equivalencia con la luz, ¿lo escucharon? Simplemente escuchen, sin pregunten. Él dice, desde que todo está debajo del tabur, todo es Bakson, y dado que las Nekudot se llaman, que se purificaron de dos de Aviut a uno de Aviut, esto es son, así que hay equivalencia con las vasijas. Entonces las vasijas de Bach se llenan de Zah, claro. Él viene y hace una pregunta. ¿Qué semejanza dices? Esto es Bach y esto es Bach. Entonces, esto es Bach de fase 4 y esto es Bach de fase 2. ¿Cómo dices que tienen equivalencia? Él pregunta, ¿entendiste la pregunta? Solo escucha. Respuesta, si hay equivalencia entre Rak y Bak, eso es suficiente, pero cuando ilumina no se distingue que es un grado pequeño y un grado grande. Los Kelim, es decir, deben de tener equivalencia entre Gar y Bak. Pero cuando las vasijas tienen equivalencia con Bak, ya puede recibir Bak. Pero cuando es un grado pequeño, cuando la luz ilumina, no se distingue que es un grado pequeño. Escucha esto. Entonces lo que distinguimos de Vejina Bet, Vejina Gimel y Vejina Dalet, si decimos que cuando la luz ilumina no hay distinción, pero vemos diferencia, grandes discernimientos. Respuesta. Cuando la luz se retira, queda un reshimó. En el reshimó hay una distinción entre algo grande, entre un grado grande o un grado pequeño. Lo que no ocurre con la luz, ¿por qué? Si decimos que la luz se llama eterna y en ella no hay ninguna carencia, en el momento en que llega alguna luz, tiene una carencia. Ya no se llama, por lo tanto, cuando está en algún grado, entonces la luz está lista. La luz debe llenar toda la perfección. De esto se deduce que la equivalencia debe ser entre Gar y Bak para que pueda recibir la luz. Cuando recibe la luz, ya no hay diferencia. ¿Entendiste o no? En eso pregunte, no hay diferencia entre sí. Si digo que allí ilumina la luz se llama Shlemut. Perfección. Si hay carencia, ya no se llama luz. Hay quien explica, ¿entendiste eso? Sobre eso puedes preguntar. Lo principal está allí. Sobre esto Se hace una gran pregunta. Él nos dice, no hay distinción de Kelim que se purificó el Parsuf de Galgalta y quedaron Kelim vacíos. Entonces queda un Reshimó dentro de los Kelim. Hay carencia de luz. Viene Maraj y pregunta algo difícil en el Esfahim. ¿Acaso no es la expansión 2 cuando la luz de Av se llenó la vasija, entonces y la luz? Respuesta. ¿Acaso no hay solo luz de Jojma en la vasija de Keter y la luz de Binah en la vasija de Jojma? Se encuentra que la luz de la vasija de Keter no tiene su luz, solo luz de Jojma. Le falta Keter. Se llama sin distinción. Según esto, si decimos que cuando la luz ilumina no hay carencia, ¿cómo se llama distinción? Ahí se puede explicar el Reshimó que quedó allí, pero este Reshimó no vino. Por ejemplo, decimos que el Kli de Keter tiene 3 Aviut, tiene la luz de Jojma, pero quedó allí 3 de revestimiento que permaneció en la vasija. Y los 3 no recibieron llenado. Entonces, ¿qué hay aquí? ¿Qué hay aquí? Estamos hablando Parsuf Galgalta. Hay allí Reshimot de Son de 4 y 3. Y ahora viene el Son de 1 y 2. Digamos Mabon de 2. También digamos Mabon de 4 y 3. No reciben llenado. Solo Ma Bon de 2. Entonces, lo mismo no recibió llenado. Pero hay que decir que si hay reconocimiento, aquí se entiende que cuando la luz ilumina, no se distingue si es un grado pequeño o un grado grande. Es un poco difícil. ¿Qué preguntas? Un momento. ¿Cómo Av llena vasijas vacías? Dicen que Reshimot quedaron 4 y 3. Tienes razón. Es 4 y 3. De cuatro. Y que hemos recibido ahora, venimos de 4 y 3. Sobre eso, no 4. Y esto aún no es difícil. Esto es 4 y 3 de 4. Esto es 4 y 3 verdaderos. Nivel 3 verdaderos. Y aquí quedó 4 y 3 son de 4 y 3, back de 4 y 3, Mabon de 4 y 3, y la luz que viene ahora es Mabon en 3 y 2. Se puede decir en 3 y 2 que se purificó, que en su lugar en el nivel de Binah. Eso es Mabon, esto es Mabon, digamos de otra manera, esto es Mabon que quedó de Aviut de fase 4. Esto es Mabon que quedó en el Aviut de la fase 2. Pero en realidad tienes razón, se puede alcanzar otro grado. Con esto se puede explicar. Mira, cuando decimos Parsuf Galgalta tenía 4, ¿Y todo el cuatro se purificó o no? En el Parsuf Galgalta. ¿Todo el cuatro se purificó, cierto? Sí. Se hace la pregunta, ¿qué queda en Galgalta? Solo tres auténtica, eso es lo que queda. No tiene cuatro. Cuatro se purificó. ¿Qué es Reshimó? ¿Qué es un Reshimó? Es la impresión de sobre qué grado puede ahora superar. Si se dice sobre cuatro de Aviut, de Keter, Aviut de la raíz 4 tampoco puede tampoco puede tener una intención para otorgar. Entonces, ¿qué quiere? Solo simple. Vejina, ¿qué quiere Vejina Gimel? Malhut de Tabur de Galgalta. ¿Qué es lo que quieres? No es que quede el Reshimó. El Reshimó de cuatro de revestimiento, eso queda como Reshimó de cuatro de revestimiento, no la luz. Pero de Aviut no queda nada, no lo olvides. ¿En quién no queda? No estoy hablando de Av, en el Parsub Galgalta no queda. Piensa. La pregunta es así. Cuando digo que se hace un zibug sobre tres de Aviut, que es tres, no tres de cuatro, ¿en quién queda? ¿Es en Av o en Galgalta? Pregunto. En Galgalta. ¿Qué es lo que quieres? Te escucho. Me preguntas, si digo que no queda solo la viud de la vejina Gimel, de la fase 3. Escucha, nosotros aprendemos que cuando la luz se retira, queda un reshimot de las vasijas. ¿Sí o no? ¿Qué reshimot quedan? Más que de itklashut, de revestimiento. El revestimiento queda. Pero aviut no queda. Entonces, puedo decir que después viene la luz de Jojma, tres de aviut, y el kli de Keter, donde hay un reshimot de cuatro de revestimiento, se llama carencia. ¿Por qué se llama carencia del kli? Porque queda un reshimó de cuatro de revestimiento y no recibió llenado. Ahora, ¿qué se ve allí? ¿Qué había allí? Queda un reshimó debajo del tabur de Galgalta. Back de 4-3. ¿Qué es back de 4-3? Otra vez, arriba del tabú se llena. Y debajo del tabú llamado back aún no se ha llenado. ¿Qué reshimot quedan en esos kelim? Cuatro de revestimiento, solo back de cuatro de revestimiento y back de tres de aviut en las vasijas debajo del tabur de Ak. Y luego aprendemos. Nekudot de Sah. ¿Cuál es la altura del nivel de Nekudot de Sah debajo del tabur? También Ma, Bon, Bab, Hey, pero son Bab Hei de Keaviut, de dos. Entonces pregunta, ¿qué dices que hay equivalencia entre Bab de dos y Bab de tres? ¿No es esto tres y esto dos? Entonces responde, cuando la luz ilumina, no se percibe que es un grado más pequeño. ¿Cuándo se percibe que es un grado más pequeño? Cuando la luz se retira, pero cuando ilumina está como era 4:3. Entonces se plantea una pregunta. Allí que la luz que ilumina sobre tres de Abiut en el Parsuf Af queda Reshimot de cuatro que no recibieron llenado, pero hay una diferencia, dicen. Esa es una pregunta. Él pregunta lo mismo. Decimos que Af llena el tres de Abiut que queda en el Parsuf Galgalta. Zach llena dos de Abiut que queda en el Parsubaf. Y decimos que Zach llena a quien necesita dar la misma respuesta cuando la luz al 3, como también si necesita dar la misma respuesta de que queda aquí cuando la luz le ilumina desde el Keter. Pregúntate de ti.
2: Galgalta está llena para Abesak. ¿Y qué tiene Isaac? Isaac llena dos. ¿Qué explica? En la medida en que no brilla, no se llama un grado menor, y la luz no hay carencia de lo que se llama deficiencia. Y cuando la luz sale, así es como se escribe. Una canción, amigos, antes de ir a la otra parte de la lección.

0: טוב, שלום חברים. אנחנו בונים חברה רוחנית, בונים יחד חברה רוחנית, ואנחנו פותחים היום סדרת מפגשים לחיזוק יסודות החברה שלנו. בכל תקופה אנחנו עושים את זה. הייתי אומר אפילו כמעט כל שנה, ואם היה אפשר היינו עושים את זה אפילו כמה פעמים בשנה. מחזקים את היסודות של של החברה שלנו, שזה אומר השיעורים, הסעודות, הכנה לכל פעולה, יחס לפעולה קבוצתית, יחס להפצה, גדלות הרב שלנו, העבודה בעשירייה, המון, יש המון המון דברים, וכל הזמן צריך לבוא ולחזק את החשיבות לכל פעולה, מהשורש שלה, מאיפה היא מגיעה, מה הרב אומר על זה, וככה שזה יהיה כאן באוויר הרוחני שלנו. למה דווקא עכשיו עוד הפעם אנחנו ניכנס לחיזוק יסודות החברה? כי החברה שלנו יותר ויותר נמצאת בידיים שלנו. אנחנו לא מחכים ולא רוצים לחכות שמישהו יחזיק אותנו מבחוץ. אנחנו צריכים ללמוד לעורר את עצמנו בעצמנו. את החברה, את העשירייה, את הקשר עם הרב, את הקשר עם המקורות, את הקשר עם הבורא. בשנה האחרונה זה מתברר לנו יותר ויותר שהמצב מחייב אותנו לגדול. אם בעבר הרב היה נותן לנו הכוונות מדויקות, אקטואליות, מתייחסות לחיי החברה שלנו, חיי העשירייה, לכל פרט קטן, לשיעור, לעשירייה, לסעודה, לעבודה אפילו בזמן שיעור, לכל פעולה שתהיה. היום אנחנו מקבלים הכל מן המוקלט, ברור לנו שזה דבר חי, מחיה אותנו, מקבלים שפע עצות לעבודה רוחנית, אבל עדיין, היינו רוצים יותר. וגם בעבר, בנוכחות של הרב, הוא היה גם מציב לנו גבולות מאוד מאוד ברורים. מדייק אותנו, מכוון אותנו, מחזיק אותנו בכל פעולה. היום זה עלינו. זה לא יקרה שמישהו יבוא ויצביע ויגיד עכשיו זה חשוב, או כאן נו, זה לא כדאי לעשות, זה לא יכוון אתכם נכון. הכל מוטל עלינו. האחריות, עוברת לידיים שלנו, והאחריות גם הולכת וגדלה יותר ויותר. וזה מחייב אותנו. זה מחייב אותנו לשמר ולהחזיק יחד את מה שהרב בנה, לשמור יחד על כל הסדרים שהוא נתן לנו. הקשר עם הרב לא משתנה. הוא נצחי, הוא פנימי, הוא עולמי, אבל הצורה שלנו משתנה בבגרות שהיא מחייבת אותנו.
1: Y esta conexión es eterna. Y todo cambia y nos obliga a ser más maduros. Y en este periodo tenemos que despertar desde abajo. ¿Cómo lo hacemos? Y si lo hacemos, el superior va a intervenir en esto. Y así empezamos con un extracto del que Rabash nos dirija. Rabash, la agenda de la asamblea. La agenda de la reunión. Debemos saber que dos es el plural del menor. Eso quiere decir que si los amigos se sienten y piensan en cómo engrandecer la importancia del Creador, es que ya tienen la fuerza de recibir el enaltecimiento desde abajo y ellos empiezan a sentir poco a poco que el Creador es grande. Y está dicho que en la multitud de la gente está la gloria del Rey. Y encontramos que cuanto mayor es el colectivo, más opera el poder de la multitud, lo que significa que crean una atmósfera más intensa de la grandeza e importancia del Creador. Y en ese momento cada uno siente que su cuerpo que todas las acciones que desea realizar por la santidad, que es otorgar al Creador, serán consideradas una gran fortuna para él. Que se le ha concedido la entrada entre las personas dignas del rey, servir al rey. Entonces, cada pequeño acto que realiza, según el placer y que tiene algo con lo que servir al rey. En la medida en que la sociedad considere la grandeza del Creador durante la reunión, todos, de acuerdo a su grado, generan la importancia del Creador hacia él. Por lo tanto, puede caminar todo el día en el mundo de gozo y alegría. Es decir, disfruta de cada pequeña cosa que hace en asuntos de servicio al Creador. Porque incluso cuando recuerda por un momento que necesita pensar en la espiritualidad, inmediatamente dice, ya doy gracias, alabo y glorifico al Creador. Porque cree que el Creador lo ha llamado y quiere hablar con él. Y un videoclip del Rab. El Rab dice: solo entre más estemos cercanos entre ustedes y el corazón, esto es lo que va a salvar y traerá la redención a todas las criaturas y al mundo entero y al Creador. Como dice que debemos salvarlo, elevarlo por encima de todo, donde quiera que esté, de donde existe, en el alcance de la creación. Solo la conexión entre ustedes, todo está en tus manos y no debemos esperar por ningún otro poder, otra fuerza que pueda llevarnos, sino solo la conexión entre nosotros. Esa conexión en la que cada uno ayuda a su prójimo, a su amigo. Así es como vamos a llegar a ese lugar donde el Creador se revele. En resumen, todo depende de nosotros, cuánto atraemos cada uno a los demás en esta conexión. Nuestro maestro nos dice que todo depende de nosotros y que nada más, todo depende de que cada uno de nosotros atraiga al amigo a la unidad y así vamos a recibir esfuerzas para despertar desde abajo. Nadie lo va a hacer. Nosotros necesitamos generar ese despertar y todo lo que recibimos del Rab. Y todos aquí en este salón de estudio y alrededor del mundo, cada uno tiene el espíritu del Rab. Y continuamos, y esa es la pregunta. ¿Cómo creamos este motor que despierta esta responsabilidad? ¿Cómo nos despertamos el uno al otro? No es algo sencillo, porque a través de nuestro camino hemos visto que cada vez el Rab ha tomado pasos con el grupo y dice, maravilloso, hemos hecho esto, continuemos. Ahora hagamos esto diferente. Ahora necesitamos salir hacia el público. Muchas acciones. Muchas personas no ven este proceso. Y así nos movemos a otro grado. Y eso es lo que necesitamos hacer. Nadie lo va a hacer por nosotros. Tenemos que hacerlo. Y eso es de lo que queremos hablar. Queremos despertar, introducir este espíritu. Y vamos a completar un taller de trabajo. Hay cierta responsabilidad. ¿Cuál es esta responsabilidad que se nos pide? Como el clima mundial, como la decena. ¿Cuál es la nueva responsabilidad que se requiere de nosotros como una sociedad global? Taller de trabajo activo, 8 minutos, amigos.
2: ככה שיעור ישיר בהמשך למפגש הסיריה שלנו שעשינו ש כל השבוע בעצם שדיברנו על איך אנחנו
1: Yo pienso que esta es una continuación de la reunión en la decena y toda la semana discutimos cómo la decena quiere fortalecer esa responsabilidad. Y vemos que si no nos podemos despertar el uno al otro y fortalecernos en la decena, todo va a derrumbarse. Por lo tanto, para fortalecer en la decena, para fortalecer la organización en todo el grupo, debemos despertar, generar este despertar desde abajo.
3: כמו לצק את תוכן ולהבטיח שראש העשירייה יצליח ופה זה מורחב המעגל אנחנו כחברה שיש לנו איזה סדר ומשמעות יש לנו הנחיה
1: אני תמיין באו כאל אקסיטו está en el grupo y en el grupo cada uno tiene su marco de trabajo y como los cabalistas nos enseñan que nos vamos a comportar de esta manera
4: sí.
1: Existen estos límites comunes el estudio, las reuniones pero por muchos años como dijo nuestro amigo todo está bajo la organización del control de nuestro Rab. Pero ahora debemos manejarnos a nosotros mismos. No sé. ¿Cómo esto va a suceder? Pero el Rosh de la escena, nuestro Rab es nuestro Rosh, pero ¿cómo nos puede dirigir? ¿Qué es un Rosh? Desde un lado, ¿cómo debemos estar conectados con el Creador, al resto de las criaturas?
4: Debemos
1: estudiar. Y hay muy poco escrito acerca y en nuestras fuentes no es claro. La responsabilidad está ahí en todos los niveles y todo empieza con la decena. Y como dijo nuestro amigo, empezamos este proceso en la decena cuando recibimos la fortaleza en el Congreso y ahora podemos hablar acerca de diferentes temas de los cuales antes no podíamos tocar y antes ahora vemos los resultados. Parece suceder de manera natural. Evidentemente el tiempo ha llegado y tenemos que asumir más responsabilidad para continuar. Y todo se va a sentir a través del mundo, pero todo empieza en la decena. Como dice el amigo, debemos despertarnos el uno al otro en nuestra responsabilidad y estar en más cohesión en el camino que recibimos del Rab, aferrarnos a las fuentes. Esta semana tuvimos un ejemplo hermoso, tuvimos una lección del 2003, creo, y ahí Rab, de un momento a otro, nos mostró nuestra responsabilidad para todo el mundo, que somos culpables y responsables por la falta de corrección en el mundo. Y principalmente necesitamos hacer esto, no de manera externa, pero debemos estar en esta plegaria con respecto a todo el mundo, de sentir que somos responsables. Y vemos que empieza en la decena. Cada día podemos trabajar en la decena y hacemos gran esfuerzo. Esta semana tomamos nuevas leyes y fuimos más responsables con la decena. Y tenemos un ejemplo, por ejemplo, con nuestro grupo de gerencia. Nos hemos aferrado y hemos sentido cómo son responsables por todo el mundo, todo el clima mundial. Para ser los que despiertan todos nosotros, como nuestro Rab solía hacerlo. Es nuestra responsabilidad. El Creador lo hace desde arriba y ahora debemos generar este despertar desde abajo. Lo más importante es una presa.
5: Y
1: sabemos cuánto nos atrae a la fuente y sentir que simplemente estamos aquí quemando el tiempo y tal vez he desperdiciado un día.
5: ללחוץ על עצמי ולעורר נחיצות בעשירייה.

0: כן, צריכים להיות מאוד מאוד מדויקים ככה לגבי הסדר יום של איך המקובל צריך להתחיל מהשיעור בוקר.
1: Necesitamos estar y ser precisos con respecto a nuestro programa diario. Si no tenemos esta base, todo el día está construido sobre la arena. Debemos tener esta tabla especial y debemos tratar. Y si la lección matutina no se consolida, no podemos trabajar. Todo se basa en una acción mutua. Esa es nuestra responsabilidad. Cada uno tiene que ver este proceso como un proceso importante sobre cada sensación individual. Bien, amigos, queremos empezar a despertar desde abajo. Escuchemos lo que tenemos en nuestra semana en el Arbut, en el cuarto de Arbut. Los invitamos a colocar los signos de preguntas en el sistema Arbut. ¿Qué tipo de responsabilidad es necesario? ¿Qué responsabilidad se nos pide del CLI mundial? Adelante, amigos. En nuestra mesa hay un consenso. En el estado en el que estamos, necesitamos llegar a cancelación, bijut total, unidad total. Todos nosotros estamos cancelando, anulándonos el uno al otro. Y esta anulación nos va a permitir llegar a un cli especial y a un consenso muy especial.
2: כן, אנחנו דיברנו שהרב העביר לנו את כל התורה.
1: Sí, hablamos que el Rab nos traspasó todo el estudio, el método, la Torah, y nos enseñó cómo organizar congresos, yeshiva haverins, comidas. En otras palabras, el Rab nos enseñó todo desde arriba y ahora desde abajo es nuestra responsabilidad implementar esas enseñanzas, ser independientes. Y vemos que este último congreso lo hicimos nosotros y todo el CLI mundial estuvo muy feliz y muestra que somos independientes ya, nos estamos independizando y lo que el Rab traspasó hacia nosotros está siendo un éxito y por eso siento alegría. Lo importante es darnos cuenta de lo que el Rab nos ha enseñado. Lo que el Rab dijo en el videoclip, necesitamos reunirnos y todo Bnei Baruj en un corazón y rescatar al crear, rescatar al mundo. Y si podemos ver ese videoclip una vez más, sería maravilloso. Y para continuar la carencia, vamos a ver nuevamente el videoclip del Rab. Solo la unidad entre nosotros, en la medida en que ustedes se unan, estén conectados en un corazón, esto es lo que va a rescatarnos, la criatura, todo el mundo y el creador. Como dice, que necesitamos rescatarlo, elevarlo por encima de ese estado donde está. En el alcance de las criaturas, solo en la unidad, nada va a ayudar, todo está en nuestras manos. Y no esperemos que otra fuerza nos venga a ayudar, sino solo en la conexión entre nosotros, cuando nos ayudamos el uno al otro, Así es como vamos a ser capaces de llegar a un lugar donde el Creador va a ser revelado. Al final todo depende de nosotros. En la medida en que cada uno lidere al otro, a su prójimo, a su amigo, hacia la unidad.
3: Sí, queridos
1: amigos, Batumi, gracias por este taller de trabajo donde decidimos que por supuesto somos responsables por todo lo que el Rab nos ha transmitido. Y esta generación que recibe, ese es el ejemplo de la unidad. Y gloria a su nombre. Hemos ejecutado una acción conjunta, hemos tomado responsabilidad y inmediatamente sentimos que la luz está trabajando. Tuvimos un congreso fenomenal a través de la acción unida y el congreso terminó y los estados retornaron. Solo hay el despertar desde abajo y necesitamos ver cómo convertirnos en algo similar a la luz superior. ¿Qué hacemos cuando la luz se va? Ahí empieza nuestro trabajo, construir la vasija. Que pueden mantener la luz superior en tiempos de descenso. Sí, amigos, aquí hablamos de la unificación y el Rab dijo acerca de esto, que continuar y fortalecer eso que recibimos en el Congreso. Y así tenemos el centro de visitantes, tenemos este curso global MAC, mucha gente, y debemos ser un ejemplo para la gente que llega. Necesitamos fortalecernos desde adentro. Amén. Y elevar nuestras plegarias para ser exitosos, la gente. Lo primero que en lo que queremos enfocarnos, después de discutir nuestra responsabilidad mutua hacia el avance de la luz, es la lección matutina, esa es la base de nuestra luz. Hablamos de la luz saliendo y necesitamos despertar cada día. Tenemos despertar el amanecer no me despierta a mí, y con la ayuda de nuestro Rab tuvimos un despertar. Y al recibir esta poción espiritual empieza nuestra responsabilidad. Falta mi acción personal después de saludar a Rabbi Balasulam. Y puede ser muy poderoso si toda la decena viene, y si toda la decena viene al Kli Mundial. El Rab espera por nosotros, el Creador espera por nosotros cada día, y hay este canal superior que se abre y quiere llenar nuestro espíritu y transmitir toda la creación, y es nuestra responsabilidad hacer este conducto y despertar nuestros corazones. Esto es lo que se requiere. Y ahora queremos ayudarnos el uno al otro y no permitir que el mundo material se interponga. El Rab dice, lo que nos mantiene en este mundo, el Creador nos da este despertar, es una llamada de atención. es un despertar desde lo alto. No es sabiduría lo que le da a la persona. El creador puede hacer todo lo que quiera con la persona. Más bien estamos hablando de lo que somos por compromiso. No importa de qué manera yo me despierto en la mañana, si puedo o no, en qué estado de ánimo estoy, si me quiero despertar o no, pero necesito hacerlo como un soldado en el ejército. Despertarme en la noche y durante la duración de unos segundos estar listo. Así es como debe ser. El videoclip que vimos del Rav, la lección matutina debe ser una participación. No que seamos despertados desde arriba, tiene que venir de nosotros, de nuestro espíritu. ¿Qué estamos trayendo a la lección? Y fuerza a todo el mundo a crear esta base espiritual sobre la cual el creador puede trabajar. Y esto es como cada lección debe ser. Que no venimos por el hábito, sino que queremos esta corrección y entendemos que lo que traemos a la lección viene de nosotros. Y queremos empezar a venir a la lección aún más como decenas y no como individuales. Que la decena viene como la decena creó el Congreso, la decena creó una revolución, entonces queremos que suceda en la lección cada día para que la decena continúe esta resolución cada día. Si no lo hacemos a él, nadie lo va a hacer, y esto es lo que sabemos. Y así vemos que cambia en la decena, la participación en la lección matutina se convierte en una responsabilidad común. ¿Qué cambió en la decena cuando la participación en la clase matutina se convierte en un compromiso compartido y no depende del estado en que nos unimos? Vemos que nos reunimos en esta situación, estamos en el estado de inspiración, vemos el resultado de la lección, esta obligación, y debemos ver cómo podemos adicionar y fortalecer esta obligación y verla como una responsabilidad que nos da fortaleza, que atrae la luz. Y que actúa y que obliga, cómo influencia todo. Sí, podemos ver en nuestra decena, podemos ver estas medidas de manera diferente, cómo la importancia y cómo discutimos. Los amigos hacen un escrutinio de las preguntas en relación a participación y vemos cómo funciona. Necesitamos hablar de la importancia de estar presente. Necesitamos colocarlo en la mesa para que todos lo discutan. Y aún de manera artificial, debemos recordarnos el uno al otro y ver, de acuerdo al resultado, cómo trabajo. Necesitamos constantemente estarlo haciendo. Este progreso en la decena, como dijo el Rab, todo se convierte y no es solo una lección de manera individual, sino que es nuestra lección, porque todos venimos a construir la vasija, y la vasija no es una persona, es la unión de todos. Por lo tanto, esta lección es lo más alto y debe haber esta acción grupal donde aun cuando estamos aquí debemos continuar orando y pensando que durante la lección vamos a convertirnos en un que espiritual, no solo cuerpos que se sientan aquí. Y de esta externalidad debemos ver que nos movemos hacia una conexión externa, interna, que es la base de la lección. No sé si fue un accidente. Pero esto lo escribimos desde el Congreso de las Decenas, que esto es lo más importante. Discutimos que durante nuestras reuniones hablamos cómo podemos ayudar a los amigos que tienen cuestionarios. Y ahora es una realidad que todos los amigos en la escena están presentes en la lección y reciben una fuerza de los amigos en la escena. Y ahora llegamos con un clí más grande y nos unimos con el Creador y no hay nada más importante. El Rab dice que no importa si tengamos el deseo o no. Es lo mismo que comer o respirar. Necesitamos llegar a la lección cada día y es lo único que queda en la vida, como dice el Rab. Esas son las palabras del Rab. Esta obligación común de donde la persona recibe fortaleza de la escena, la fortaleza de la escena es la fortaleza del Creador que existe, es esta fuerza que trae a la persona a la decisión en la escena. Esto tiene que estar bajo... Es como soldados que saltan durante la noche. Y siempre debemos fortalecer esto. Porque la vida nos lleva para un lado y otro. Y si no hacemos esto constantemente, si no nos recordamos el uno al otro, que tenemos leyes, responsabilidades, vemos que funciona con los amigos, que nos da fortaleza y nos mantiene responsable y nos permite hacer estas decisiones juntos. Y como dice el amigo, siempre mantener buscando de cómo funciona. Como escena siempre llegamos aquí y necesitamos continuar profundizando cómo estar en plegaria constante con los amigos. La vasija cambia cuando todos se sientan y participan en la lección matutina es lo más importante y de la escena vemos que todo se fortalece, que estamos alineados y recibimos más y más fuerzas. Y todo es una pregunta. ¿Cuánta importancia obtenemos de la escena donde todo el mundo tenga la fortaleza de venir y participar juntos? Sí, para poder actualizar todo lo que tenemos de acuerdo a nuestro Rab, necesitamos hacer algo simple, como nos dijo nuestros cabalistas enseñan, ser constante en la lección y siempre pedir fortaleza por la decena del clima mundial y ser como un hombre con un corazón. Para actualizar lo que el Rab nos pide hacer.

0: en nuestra relación con la lección y desde ahí todo sale el resto. Sí, amigos, sabemos todos los que participaron en discusiones, podemos hablar de la importancia, si hablamos de la importancia de la lección matutina, está en nuestra base, está en la base de todos los cabalistas. Hay muchos valores en nuestra organización.
1: La
0: lección matutina es simple. Simplemente nos sentamos, bien sea, ustedes vienen a la lección matutina o no vienen. Blanco o negro. Y pueden organizar y hacer ciertas negociaciones.
1: Y
0: aún si estamos en desacuerdo con esta base, escuchamos del Rav muchas veces, cuando la persona no atiende a la lección matutina, necesitamos elevar la importancia entre nosotros, reconocer el valor de esta lección matutina, cómo cada uno puede sentir la responsabilidad de la importancia de venir, de participar en esta grandeza de la lección matutina. Vamos a ejecutar la próxima pregunta para trabajo de taller activo. ¿Cuál es el próximo nivel al que estamos trabajando durante la escena de esta lección matutina? Y si no hago esto, quiere decir que no asumo ninguna responsabilidad. El taller de trabajo es, ¿qué paso yo tomo hacia la decena para elevar la importancia de la lección matutina en el grupo? Y si no tomo esta acción, quiere decir que no tomo ninguna responsabilidad, no asumo responsabilidad. 6 minutos, taller de trabajo activo. Incrementar la importancia hacia la lección matutina. Sí, podemos decir que esto se relaciona a la lección, la grandeza del Creador. Y esto nos lleva a cómo debemos relacionarnos con la escena y la grandeza con el Creador. Y que necesitamos dar un ejemplo a la escena. Y este tema siempre debe ser importante y debe preocuparme.
2: קודם כל, מה שהתחלנו לדבר עליו במפגש עשירייה, זה לא נגמר, כן? צריכים להמשיך את הנושא הזה, יש שם עוד עניינים ש...
0: Donde empezamos a hablar acerca de la responsabilidad con la escena. Por mucho tiempo he tenido esta pregunta, ¿cómo convertir el tiempo de la lección y hacerlo más de calidad? Y esperamos que desde esta semana seamos exitosos al orar por esto.

0: Vamos a adicionar la pregaria, los amigos, quienes han tenido dificultad, y vemos que necesitamos ir buscando por maneras cómo ayudarles. En relación con todos, ¿qué les va a ayudar? Lo más importante es la responsabilidad. Y estar en plegaria todo el tiempo. En esta carencia verdadera, ¿no? Y solo así vamos a recibir la luz de para todo el mundo. Piense que necesitamos programas para el próximo sábado para construir la importancia de la lección matutina y cómo empujarla hacia adelante, no para debilitarnos, sino siempre estar en aceleración. Pienso que lo que hacemos en el Zoom, todo es posible en nuestras reuniones, de hablar como la lección matutina es el centro de nuestra vida. Todas nuestras esperanzas . Todos los problemas se solucionan al estar juntos aquí en esta lección. Estar seguros que ayuda, si ayuda, si oramos más. Necesitamos adicionar esfuerzos y sentir que el tiempo ha llegado. En otras palabras, cada uno asume la responsabilidad por la decena de estar presente en la lección y la responsabilidad entre nosotros de despertar el uno al otro para que el espíritu de la luz esté presente en la lección, donde podamos trabajar con ese espíritu, porque si no es ahí, entonces no podemos. En nuestros caminos no inventamos nuestro propio camino. Los cabalistas nos muestran cuál es el camino y necesitamos prepararnos para la lección. Ayudar a cada amigo con plegarias, con acciones, y abrir el corazón para tomar esta responsabilidad ante la decena. Sí, amigos, necesitamos recordar a los amigos de elevar, alabar todo lo que sea posible y colocar atención a todas estas acciones. Bien, amigos, se me pidió concluir. Resumir. Ay, pienso que lo que mantiene a la persona en la lección es la responsabilidad con los amigos, con la decena, y me acuerdo del pasado. Por supuesto, cada uno puede estar de acuerdo con esto. Nos acostumbramos a sentar enfrente del Raf. No era fácil, pero estaba llenando mi conocimiento y que nos obliga ahora. Si la persona está inspirada con los materiales, y creo que hay muchos, si estamos de acuerdo, y la persona no se aleja de algo bueno, pero no es bueno si no siente el sabor. y cómo mantener la responsabilidad con los amigos. Ese es el trabajo en la decena ahora. Y vemos que esta responsabilidad en la decena, de ayudar a la decena, de ayudarlos, debe ser construida. Y es importante. Y sucede a través del día estas obligaciones. Por lo tanto, muchas suertes, éxito. Y ahora desde este estado, vamos a cambiar hacia algo diferente que va a ayudar a los amigos, que es, hablamos de la lección y en general acerca de la responsabilidad como grupo, como escena. Este proyecto que empezamos no es nuevo y se llama el programa de practicantes, al cual queremos invitar amigos de todo el mundo, y la meta es que reúnen impresiones, porque sabemos que cuando nos sentamos aquí hay 200 personas alrededor, hay una comida, ayer tuvimos 600 personas y muchos de nuestros amigos, ellos no reciben esta experiencia y es importante sentir esta fuerza. Como dijimos, la luz circundante. Entonces invitamos a los amigos que no se preocupen de nada, de comprar una boleta, solo comprar un tiquete de vuelo y llegar aquí, y aquí nos encargamos de todos. Nos vamos a encargar de la registración. Los amigos vienen por un par de semanas. Estas fechas se relacionan en festividades Rosh Hashanah, Sukkot, y la persona viene 2 semanas, no menos que una semana. Una semana, 2 semanas, llegan como decena o como parte de la decena. Aquí podemos configurar un grupo si es necesario. Separamos hombres de mujeres y cada uno puede participar en actividades y no está relacionado a la difusión, sino que hablamos acerca de este grupo de práctica, de experiencia. Prácticas como paseos, expediciones, permanecer y hospedarse con familias locales, gastar tiempo en nuestro edificio, para que los amigos se familiaricen con el trabajo, con la cultura, con la organización, con cuáles son nuestras metas, y habrá educación. Y no es solo que llegamos aquí por una visita y trabajamos por unas horas. Hay todo tipo de actividades, viajes, educación en este programa. Si pensamos que es muy importante para que cualquiera que no ha estado aquí, pensamos que es necesario. Y también para el grupo Israel. Y de hecho, en Petah Tikva tal vez haya una persona que no entiende cómo funciona la organización y simplemente solo viene a la lección y se va. También, si piensan que tenemos espacio para ustedes, vamos a organizar dónde permanecer, dónde quedarse, dónde dormir. Por ejemplo, si hay un grupo de Carmiel que quiera gastar una semana aquí, esto será grandioso. Esto puede ser necesario para grupos de Israel también, especialmente para una decena. No sé si toda una decena pueda viajar, pero aquí es posible y es práctico. Invitamos preguntas y detalles en el sitio que se va a abrir. Pongamos atención si hay algo más que sucede en el piso de abajo, que vamos a invitar. Este no es trabajo profesional. Algunos amigos tienen profesiones. Estamos en un trabajo que no necesita algo específico. Simplemente le pedimos a los amigos por un tiempo para participar, ya que no tenga problemas de salud o obstáculos o dificultades. Estamos felices de que cualquiera que pueda participar en esto durante la lección matutina. Hemos llegado a una situación donde la decena decide. Puede decir, por ejemplo, que la persona puede estar en turno por la lección. Y si vemos que la decena decide, que si tenemos problemas, no se dirijan al amigo, sino a nosotros. Que los amigos no digan, mi escena decidió que yo no puedo venir. No sabemos la situación de los amigos, hay muchos equipos, sistemas que construimos. Participemos en esto de una manera activa. Si tenemos preguntas o ideas o desacuerdos, diríjanse a nosotros y vamos a tratar de resolver todos estos inconvenientes o preguntas. Otro tema para nuestro clima mundial. Nosotros nos relacionamos a las palabras del Rab como si fueran material de las fuentes primarias. Mostramos videoclips durante la lección, largos o cortos. En hebreo siempre tenemos el texto de estos clips, la transcripción de estos videoclips. Y digamos, aquellos que enseñan, los maestros pueden hacer una acotación. Desafortunadamente no tenemos en otros idiomas, no es fácil. A menudo estas lecciones se preparan en un día o dos días de anticipación. No tenemos el tiempo de prepararlos en diferentes idiomas, pero en resumen, vamos a hacer lo máximo para que las transcripciones estén disponibles en diferentes lenguajes. A veces podemos usar inteligencia artificial para traducir, pero generalmente cuando se traduce al rap no es muy correcto y adiciona a la confusión. Necesitamos buscar un mecanismo para buscar inteligencia humana para hacer la traducción y estar seguros que la traducción es adecuada, porque a veces la inteligencia artificial o la IA no es adecuada y exacta en este proceso. Puede tergiversar lo que dice el Rav. Y los maestros pueden usar una acotación de Rav y debemos estar seguros de que hay un sistema acerca de la traducción para el futuro. Sí, amigos, queremos finalizar con este reporte porque tuvimos otro tema que salió en la reunión de gerencia, en que necesitamos. Necesitamos abrir estos escrutinios y todas nuestras reuniones y discusiones, y pensamos que es muy temprano, es un tema íntimo, pero queremos compartir preguntas.
1: Nachshon, Kofetz Layam.
0: Y vamos a tener una comida Y aquí hay unas palabras del Rab de la lección. Nachshon salta al mar. Y ahí el mar se abre. Pero él primero salta y no espera. Y ahora el Creador, desde atrás, desde el frente, él nos ha dado esta situación. Debemos saltar al mar. Y si no sucede, nosotros debemos saltar. Amigos, vamos a tener la segunda comida y terminamos con una canción. Gracias, amigos.

0: האדם מפתח לאלוקות רצון ומגיע למצב עד שלא מניח ללשון.
1: La persona desarrolla un deseo por la divinidad y llega a un estado en el que no la deja dormir. Entonces merece que el Creador comience a revelarse ante ella. La persona desarrolla un deseo por la divinidad y llega a un estado en el que no le deja dormir. Entonces merece que el Creador comience a revelarse ante ella. Yo pienso que aquí no hay ningún amigo que quisiera tener esa sensación tan dulce. Exactamente estudiamos cómo llegamos a esta situación, que a través de nuestros descensos y ascensos nos acercamos al Creador, porque esa es la grandeza del objetivo. Que la sensación de que no tengo fuerzas, de no poder llegar a esa sensación, hasta que mira que esa diferencia llega a una fuerza exacta en la que nuestra oración nos lleva a un deseo muy grande de sentir al Creador, de acercarnos a Él, que una sensación en la cual no me que yo tanto de querer que no me permite dormir. L'Haim Haverim. Palabras del Rav. La plegaria de muchos tiene como propósito revelar la importancia del Creador. La plegaria de muchos tiene como propósito revelar la importancia del Creador. Está claro que todos queremos el mismo objetivo, que haya una sensación de bienestar entre todos nosotros, entre las decenas, con respecto a toda la comunidad, con respecto al mundo. Y al fin y al cabo, todo el mundo con respecto al Creador, para poder agradecer cuántos regalos, todo lo que recibimos del Creador y lo que hará es perfecto, y todo para poder descubrir cuál es la grandeza del Creador y es nuestro pensamiento.
2: L'chaim.
1: L'chaim.
3: Рав Шилану Мерках.
1: Nuestro querido Rav dice, la persona debe trabajar en acercarse al Creador para que la luz corrija el deseo de recibir. La persona debe trabajar en acercarse al Creador para que la luz corrija el deseo de recibir. Yo quiero decirle, Haim, que estamos en esta comida, estamos sentados juntos, estamos unidos. Y de esta forma tenemos la oportunidad de acercarnos al Creador, darle alegría. Lejaim Haberim.

0: עוד הם מדברים ואני אשמע. כלומר
1: aún están hablando y yo escucho y yo escucharé. Es decir, que la medida en la que el Creador escucha depende directamente de la intensidad del anhelo que se revela en las palabras de la plegaria. Bala Sulam. Hemos vuelto a este artículo. Aún están hablando y yo escucharé. Es decir, que la medida en que el Creador escucha depende directamente de la intensidad del anhelo que se revela en las palabras de la plegaria. Nosotros estamos ahora en este momento en un kemes. Ahora es un congreso. No hay ningún símbolo del congreso, pero estamos acá en el centro, el mismo centro de un congreso. Y escuchamos ahora que todo lo que llega, llega a través de la plegaria. Vamos a elevar una plegaria todos juntos. Vamos a elevar una plegaria del club, agradeciéndolo, dando de alegría que tenemos la oportunidad de estar sentados con nuestros amigos, estar sentados con los amigos, y que recibimos los infinitos regalos de él en las tres de las lecciones, por tener los grandes amigos y por ver a los ojos del amigo y descubrir que está ahí el amigo, el creador. Y vamos a hacer una plegaria interna.

Lechaim, Rey Baruch. Palabras del Rab. Debemos aumentar constantemente nuestro agradecimiento por el hecho de que el Creador nos cuida. Debemos aumentar constantemente nuestro agradecimiento por el hecho de que el Creador nos cuida. Lechaim. Nuestros queridos amigos, nuestro próximo encuentro a las 15:45 en la preparación de la lección del día.

0: חברים יקרים, בחלק הראשון נלמד שיעור של הרב מתאריך ה-17/1/2002. השיעור מבוסס...
1: Sí, queridos amigos, en la primera parte vamos a escuchar una lección de Rav. Y la lección se basa en el artículo y el Señor se le apareció a él en los robles de Mamre. Se basa en los artículos de Rabash, lo vamos a leer juntos en la decena y tenemos 12 minutos para ello. Y el Señor le apareció, se le apareció a él en los robles de Mamre. Y el Señor se le apareció a él en los robles de Mamre. Rashi interpreta, él le dio el consejo de circuncidarse. Por lo tanto, él se le apareció en su sitio. Está escrito en el Zohar Beirá, punto 6, y en el comentario de la escalera. Y el Señor se le apareció en los robles de Mamre. Él pregunta, ¿por qué en los robles de Mamre y no en algún otro lugar? Y él responde, es porque Mamre le aconsejó circuncidarse. Cuando el Creador le dijo a Abraham que se circuncidara, Abraham fue a buscar el consejo de sus amigos. Aner le dijo, ya tienes más de 90 años, lo vas a lamentar. Mamre le dijo, recuerda el día cuando los caldeanos te arrojaron al horno y la hambruna que azotó al mundo. Tal como estaba escrito, había hambre en la tierra y Abraham descendió a Egipto. Y esos reyes que tus hombres persiguieron y que tú los azotaste, el Creador te salvó de todos ellos y nadie podía perjudicarte. Levántate y cumple la orden de tu Señor. El Creador le dijo a Mamre, debido a que tú le diste el consejo de circuncidarse, por esto yo apareceré solamente en tu palacio. Surge la pregunta. Surge la pregunta, ¿cómo puede decirse que cuando el Creador le dijo que se circuncidara fuera a buscar el consejo de sus amigos, si es conveniente obedecer al Creador, se puede decir algo así? En el trabajo debemos interpretar que cuando el Creador le dijo que se circuncidara, fue a consultar a sus amigos, es decir, a su cuerpo. Pues el cuerpo es quien debe ejecutar la acción. Debido a esto, le preguntó a su cuerpo si estaba de acuerdo o si su opinión era que no necesitaba cumplir el mandato del Creador. Porque los amigos del hombre, es decir, los deseos, se encuentran en su cuerpo y están juntos conectados al cuerpo. Y debía preguntarles, pues son ellos los que debían cumplir el mandato que recibió del Creador. Y entonces, cuando conozca su opinión, podrá saber lo que debe hacer. Debemos saber que hay almas en el cuerpo, tal como está escrito en el Zohar, Peirá. Rabbi Yehuda dijo, existen tres modos de comportamiento en el hombre. El comportamiento del intelecto y la sabiduría, ese es el poder del alma sagrada. El comportamiento a través de las pasiones, los amores, que se despierta ante todas las malas pasiones, y ese es el poder de la pasión. Y el comportamiento que dirige al hombre y fortifica el cuerpo, y se denomina nefesh del kuf, del cuerpo. Estos tres comportamientos son considerados los amigos de Abraham, es decir, que él los incluye. Y Abraham fue a pedir sus opiniones, deseaba conocer la opinión de cada uno de sus amigos. Aner le dijo, ya tienes más de 90 años, lo vas a levantar. Aner en gematria es 320, aludiendo a las 320 chispas que se encuentran allí. Asimismo, la mezcla de Malkut denominada corazón de piedra, que es el deseo de recibir con el fin de recibir, que es el amor propio. Por esta razón, él le dijo, ya tenía más de 90 años, lo va a levantar, el corazón de piedra, considerado como el alma anhelante. Le dijo, debes esforzarte por recibir deleite y placer y no imponerte sufrimiento. Por lo tanto, le dijo que no valía la pena obedecer al Creador. Pero Mamre le dijo, recuerda el día cuando los caldeanos te arrojaron al horno. En otras palabras, le dijo, mira cómo el Creador te trata por encima de la razón, porque pensando razonablemente, alguien que es arrojado al horno se quema. El que te haya salvado está por encima de todo lo que dicta la razón. Por lo tanto, tú también adhiérete a sus atributos y tú también debes ir por encima de la razón. Por lo tanto, aunque es razonable pensar que Aner tiene razón, tú debes ir por encima de la razón. Eshkol es Nefesh. Del cuerpo, tal como está escrito, que fortalece el cuerpo. Proviene de la palabra Eshkol, yo sopesaré. Pues él debe sopesar con quién es mejor vincularse, con el alma de los deseos, que es Aner, o con Amamre, que es el alma del intelecto y la sabiduría. Este es el poder del alma santa dentro de él, tal como está escrito en las palabras del Zohar. Mamre proviene de las palabras, él desobedeció, Shimra, las palabras de su Aner. Él dijo que fue encima de la razón, lo cual es, y el Señor se le apareció en los robles de Mamre. Pues precisamente donde uno va por encima de la razón, donde no hay intelecto, precisamente en ese lugar el Creador se aparece y uno es recompensado con el conocimiento de Kedusha. Por eso es que le llama Mamre, pues se le considera por encima de la razón, con el nombre de el alma del intelecto y la sabiduría. Pues precisamente en el lugar donde uno va por encima de la razón, el intelecto y la sabiduría se revelan. Resulta que el significado será lo que el Zohar dice. Abraham fue a buscar el consejo de sus amigos, es decir, al propio cuerpo de Abraham. El cuerpo debe cumplir la mitzvah. Por lo tanto, él solicitó la opinión del cuerpo para saber lo que tenía que hacer. En otras palabras, si debía esforzarse, si debería forzarse, o si debía estar de acuerdo con lo que el Creador le había dicho. Cuando dice que fue a consultar a sus amigos, se refiere a tres almas que existen en su cuerpo, que son sus amigos con los que siempre se encuentra unido. Está escrito en el Midrash Rabbah. Al final de la porción de Lejá y el comienzo de Veira, que Abraham dijo, antes de que me circuncidara, los transeúntes venían hasta mí. Desde que me circuncidé, ya no vienen a mí. El Creador dijo, antes de que te circuncidaras, los hombres no circuncidados venían. Ahora yo y mi séquito nos revelamos ante ti. Debemos entender por qué no escribió una respuesta a su pregunta. Él preguntó, ¿por qué los traen a verme y cuál? No hay respuesta a por qué ya no vienen, sino que él recibió una respuesta distinta. Anterior. Anteriormente los no circuncidados venían y ahora el Creador viene hasta él, pero esta no era la queja. Vamos a interpretarlo. Su pregunta era que antes de que se circuncidara el orden de su fuera que los transeúntes vienen, siempre venían hasta él, es decir, que él tenía pensamientos de transeúntes, también transgresores. Y después tenía el regreso, también arrepentimiento. Significa que antes de que fuera circuncidado tenía lugar para trabajar, pues tenía pensamientos de transgresores, pero después tenía lugar para el retorno, para hacer arrepentimiento. Así que él sabía que era un trabajador. Pero ahora que no tenía para los transeúntes, sin embargo, anhelaba el trabajo. Por lo tanto, el creador le dijo, no debes lamentarlo, porque a fin de cuentas tu trabajo está con el trabajo de la gente, que no están circuncidados. En otras palabras, tu trabajo no era de otorgamiento puro, porque no eras merecedor aún de cortar el prepucio llamado deseo de recibir.
0: לא הייתה על בחינת השפעה תאורה, כיוון שעוד לא זכית להעברת...
1: Pero ahora no necesitas lamentarte por ese trabajo porque tenías entonces, porque a pesar de que era un trabajo bello, a fin de cuentas era el trabajo de la gente y de cualquier forma era externo, pues ellos no estaban circuncidados. Pero ahora ya ha sido circuncidado y hay equivalencia de forma. Entonces yo y mi séquito podemos venir, lo cual no era el caso anteriormente.
2: אוקיי, אז אני אומר, יש מה שמיוחד לי בקטע הזה, שהוא מדבר על זה, על הקולות הפנימיים שיש בנו. הוא אומר ככה, אמר רבי יהודה, שלוש הנהגות יש באדם.
1: אל מנציונה.
2: של השכל והחוכמה.
1: רבי יהודה decía sobre estas tres formas de gobierno, el intelecto y la sabiduría, lo llama la fuerza del alma. Y está esta fuerza.
0: נעבור לשיעור מתאריך 17 לראשון 2002.
1: Vamos a una lección de 2002. Rav, entonces leímos unos artículos de los volúmenes de la escalera y se le apareció al Señor en los robles de Mamre. Es decir, cuando una persona llega al estado en el que se encuentran en los robles de Mamre, significa que está volando Mamri por encima de la materialidad, es decir, que va más allá del intelecto. Cuando en su cabeza hay una meta y a ella entrega toda su vida, toda su alma, eso se llama que vuela Mamri. Entonces, los robles de Mamre significa que una persona crece en sus estados. Eso se llama que él es como el árbol del campo. Como el árbol en los robles de Mamre. Entonces se revela el estado en el que la persona descubre la divinidad. ¿Hay alguna pregunta? Alumno, ¿qué es ese trabajo de que pasan y los que van, los que pasan y se van? Rav, el lugar de los que pasan y los que van es el lugar de todas las perturbaciones y señales de alejamiento que el Creador envía para acercar a la persona, ya que se le revela al hombre el Creador mismo. El asunto es que la persona es creado con el deseo de recibir. Él es en realidad una célula que siente, y todo el intelecto, todo el conocimiento, todas las decisiones y todo lo que brota de eso, desde ahí brota de lo que siente. Entonces, es posible acercarlo solo, es posible mediante ascensos y ascensos se le acerca a la meta. En realidad, descensos y ascensos, es decir, mediante los deseos, mediante los alejamientos, es decir, que cuando la persona se le empuja, se le aleja hacia atrás, que se le muestra hasta qué punto es lo contrario, que le muestran el mal que hay en él. Esto se le llama el reconocimiento del mal, que la persona ve que no es capaz ni es digno de Kedusha, de todas esas sensaciones en conjunto. Se le va formando un estado en el que ve que no tiene otra opción y debe ir más allá de la razón, por encima de la razón. De lo contrario, no hay otra salida. ¿Cómo llega a ese estado? Si después de cada descenso y cada rechazo, como tenemos en el ejemplo del Talmud Eser Sefirot, que dice que quien anhela el palacio del rey, hay guardias y agentes que empujan a esa persona y ella se desliza de vuelta por el monte donde está el palacio del Señor. ¿Sí? Entonces, que siempre lo están arrojando y lo arrojan y él de todas formas se levanta. Entonces se le arroja aún con más fuerza. De todas formas se levanta con paciencia y perseverancia. Avanza a través de todos esos rechazos. Poco a poco, él va construyendo dentro de sí el deseo hacia la meta, de que anhela la meta, le llega después el rechazo. Eso siempre opera en sentido contrario. Y de que le llega el rechazo, de eso nace en él la importancia de la meta. Cada cosa engendra su contrario. Por eso, si no tiene descensos agudos, profundos, caídas tan decepcionantes y dolorosas, no sabrá valorar la meta, por un lado. Por otro lado, si no da suficiente fuerza para llegar a eso, que ya casi alcanza la meta y vuelve a caer, no sabrá hasta qué punto está lejos de ella. ¿Qué significa ascenso y descenso? Hice de mí mismo lo máximo que puedo. Intento dar todas las fuerzas y todo el conocimiento, todo el saber, todo el tiempo, toda la energía. Me exprimo a mí mismo desde todos los ángulos, desde todos los discernimientos. En el momento en que realmente hago eso, tengo cierto vitajón, cierta confianza, cierto orgullo, cierto impulso hacia adelante de que voy a lograrlo. En este apogeo de entusiasmo por todo ese asunto y ese esfuerzo, de repente me llega un descenso. Ese descenso debe decirme que incluso en ese apogeo de entusiasmo y de esfuerzo, yo estaba lejos de la meta. Y cada vez más me presiono y avanzo y veo cómo lograrlo. Descubro que estoy aún más lejos de la meta. Me muestran cada vez una verdad más cierta. Resulta que desarrollé dos cosas. El autoconocimiento de que cada vez estoy más y más lejos, y el reconocimiento de que la meta es cada vez más y más importante. ¿Sí? Y entonces no tengo otra opción. Por la necesidad que hay en el asunto y por la revelación de que no podré lograrlo. No de que esté completamente desesperado, sino que estoy desesperado de mis propias fuerzas, pero no de lograrlo. Con todo el ímpetu quiero alcanzarla, solo que no sé de dónde voy a sacar algún medio, ¿sí? Llego al estado en el que decido que aquí hay que ir más allá, por encima de la razón, es decir, contra la razón, contra que aquí debe haber alguna solución sobrenatural, digámoslo así. Y entonces se me revela esa solución. Sí, alumno, pregunta, ¿a qué problema tiene que llegar esa solución? Rab, la solución tiene que llegar a los dos extremos, la importancia de la meta y la insignificancia de mis fuerzas. Los dos extremos tienen que darse juntos. Y descubrí que mis fuerzas son cero y realmente no veo nada que me pueda ayudar. Y ya no me revelan desde el cielo que tú podrías, pero eso aún no lo has intentado. Ya no me revelan desde el cielo de nuevo que se puede hacer algo y arreglar algo más y agregar algo más. Ya está. Terminé con mi vida, como se dice, ¿sí? Con todo mi este paquete. Cerré la caja y no hay nada más. Esa es una señal de que ahora llegué realmente al estado en que revisé todas mis fuerzas y vi que todas son cero, pero junto con eso, por cada cosa de la que me decepcioné en mis fuerzas, ¿sí? Por cada una de esas cosas recibí un deseo mayor hacia la meta. Ese es el asunto de los ascensos y los descensos, ¿sí? Que cada cosa, ese impulso, ¿sí? Hacia arriba y hacia abajo, engendra dos resultados. Uno, la decepción de mi fuerza y la importancia de la meta van juntas. Y esos dos extremos, con cada ascenso y descenso, con cada impulso, tienen que alejarse, hacerse más grandes. Hasta que cada uno tiene su número establecido de cuántas de esas cosas tiene que pasar. Pero el héroe aquí, como él dice, es solo según la paciencia de quien sigue y sigue y sigue empujando. Y siempre dice, Imeina, Anili, Mili. O sea, si no soy yo por mí, ¿quién estará por mí? ¿Quién será por mí? Eso es que no hay, simplemente no hay otra opción aquí. Simplemente decir, si no soy por mí, ¿quién estará por mí? Y hacia el Creador hay que decir, solo después de que ve el resultado malo en la sensación de cómo que no lo lograste, entonces se dice, no hay nadie más aparte de él. Con eso él te revela el estado verdadero. Sí, alumno, entonces ¿qué me dará ir más allá de mi intelecto, por encima de la razón? ¿Qué me dará, por así decirlo? ¿Cómo puede resolver mis problemas? Raf, que eso es lo que se revela entonces. Por encima de la razón, no lo sé, yo voy y ya está. Solo me dicen que después de todo, que cuando una persona, por así decirlo, está desesperada de... De todas sus fuerzas. ¿Y qué significa que todas sus fuerzas? Que el Creador ya no le revela ninguna oportunidad de trabajar con, si yo no soy por mí, ¿quién será por mí? Entonces él empieza. Entonces merece el grito, merece el llanto. Es decir, entonces ya no hay nada que hacer. El Creador ya no da ningún tipo de esperanza de que puedas lograrlo mediante algo más. Entonces ya te quedas con el deseo hacia la meta. Y sin ningún medio, entonces gritas. Gritas de que no tienes ningún avance hacia adelante, ya no te dan nada más.
0: ¿Quién?
1: Sí. Alumno, en el momento del estado en que empieza a sentir que está desesperado de sus propias fuerzas y llega a estos extremos, estos dos puntos, por un lado se desespera cada vez más de sí mismo, por otro lado la meta crece en su importancia. La importancia de la meta, ¿no es correcto que crezca de que no se alcanza, ¿cierto? ¿O es que tiene que ser uno de los dos? Raf, la importancia de la meta y también el punto superior, es decir, en la consecución, la importancia de la meta y también el punto inferior, la desesperanza de sus propias fuerzas, se revelan desde estos dos extremos, tanto del descenso como del ascenso. No se puede decir que el ascenso cause la importancia de la meta y el descenso cause la desesperanza de las fuerzas, sino que es la brecha entre ellos que engendra ambas, es decir, la dirección hacia la que vas a engendrar tanto la importancia de la meta como la desesperanza de tus fuerzas. Las dos tienen que estar. Ciertamente, la importancia de la meta viene la sensación en un tiempo de ascenso. Pero no hay nada que nazca sin que tenga algo de su contrario. Siempre es negro sobre blanco. De lo contrario, no habría distinción. La distinción siempre incluye dos cosas opuestas, como otiot, letras sobre el fondo, blanco, Labán, ¿sí? Al uno, si cada punto es un nuevo comienzo en los ascensos y descensos, ¿dónde se acumula esa medida cuando es consciente la persona de esa medida de que se acumula solo al final? Raf, sí, solo al final lo sale, solo al final la persona sabe que terminó con su medida, que tiene ante sí que el mar rojo se divide, es decir, que llegó al final de las distinciones que tiene que aclarar durante el periodo de preparación. Para cada uno es así. Como el rabá siempre, cuando yo gritaba y preguntaba, ¿dónde? ¿Cómo? Él siempre decía, la salvación de Dios es un abrir y cerrar de ojos, eso es. Es decir, espera en cada momento y ya está. Cualquier momento, en cualquier momento puede ser. Y cada vez que te desesperas y cada vez que buscas más fuerzas, pero si buscas fuerzas para avanzar, de todas formas, conquistar la meta, puede ser que justo cuando avanzas de nuevo hacia ella por tus propios medios, como que intentas conquistarla con algo, con una nueva oportunidad, nuevas fuerzas, puede ser que aquí ya descubras que ya no hay más, sino que está la división del Mar Rojo, ¿sí? Al uno. A veces una persona tiene la tendencia en cada estado que llega de decir, he aquí que este es el estado de mi desesperación, como si en lugar de hacer algún esfuerzo por encontrar otro medio, preferiría escapar hacia un lado y decir, este es el punto de desesperanza y se terminaron los medios. Raf, no, no puedes escapar hacia un lado y decir, hice todo y ya no hay nada que hacer, porque ese punto es ir por encima de la razón, el Mar Rojo se revela de que tú buscas y empujas hacia adelante, que normalmente después de la desesperanza buscas y no sabes qué hacer, y delante de ti como que no hay otras oportunidades, ellas engendran el grito verdadero al Creador que abre la puerta, no la desesperanza en sí misma. La desesperanza por sí sola no engendra nada. Al uno. ¿Cómo se revela? ¿Se revela un nuevo medio? Sí, se revela un nuevo medio, como que vas sobre él con tus propias fuerzas y de repente se te revela que buscas cómo puedo yo con mis fuerzas avanzar aún y qué hacer, ¿sí? Entonces es un asunto, no es un asunto desesperado. No sé, caída. Es una definición del estado, que la persona dice así, que está en caída, en descenso. No es que esté, que no se pueda mover, no es un estado en que puede, no sé, mover el dedo meñique, como se dice.
2: No,
1: desesperado. La intención es que está en un reconocimiento y tiene pleno reconocimiento y plena claridad con la mente despejada y sabe simplemente, hice todo, ¿qué más hay que hacer? No es un estado en el que está tan destrozado, que está muerto y ya. Y no hay con quien hablar. Eso es solo con lo emocional. Aquí se habla del que busca fuerzas. Cuanto más la persona avanza hacia el máximo, hacia la barrera, empieza a impresionarse menos por la sensación, sino que se impresiona más de que realmente no puede por sí mismo, como quien comprueba un hecho. La sensación de que no puede. Esa sensación desagradable ya no determina tanto en él los estados. No sé cómo decirlo. Al principio las personas se impresionan de que se les fue el aire y después eso pasa. Después el estado queda determinado más por los hechos. Que esto no soy yo, que esto no está en la meta.
2: ¿Quién?
1: Eso, sí. Alumno, ¿se puede decir que la dirección al Creador es el mayor esfuerzo después de todo ese estado a la dirección del Creador? Rav, la dirección hacia el Creador, mira, hay que buscarla, pero no se encuentra sin más. Nadie puede dirigirse así sin más. Eso ocurre en el momento en el que el Creador se revela de una forma, ya sea de ocultamiento o de aberración, como se revela a la persona. Entonces, él invita de la persona esa dirección. No es que ve a buscarlo tú. ¿Dónde voy a buscarlo? ¿Yo para gritarlo a él o para pedirle? La dirección, esa dirección a la que ya se merece la revelación, es literalmente la salvación del Señor. Es un abrir y cerrar de ojos. Eso simplemente llega y ya está, por descuido, como resultado de todo el esfuerzo previo. Pero el esfuerzo tiene que existir. Sin eso, la persona no se sentirá en ese estado. También, ahora en la corrección final. ¿Quién la siente? Necesitamos las letras, ¿sí? Alumno, eso quizás es en continuación a la pregunta de Oren, porque de hecho a la persona le es difícil ser un simple observador de sus estados desde un lado. O estoy en un descenso o estoy en un ascenso. Es decir, está en la sensación interior donde está aquí su punto de agarre en el descenso. Rab, yo no hablo aquí de personas que todavía están en estados en los que cuando les llegan sensaciones buenas o malas no pueden tener pleno autocontrol. Eso es solo para principiantes. Un principiante puede serlo durante años. Pero eso es solo principiante. Después, la persona que está en ascenso o en descenso, de todas formas, recibe fuerzas para controlar su estado, para examinarlo en los peores estados. De todas formas, hacer como un control. ¿Por qué estoy en este estado? ¿Quién me da este estado? ¿Para qué lo necesito? En los estados malos también está conectado con la meta. Sabe para qué le viene. Y ya no está como el principiante en que lo siente, en lo que siente es el mismo, eso le llena y ya está. Simplemente es adicto a la sensación. De una persona así que todavía está en esos estados, ya no hablamos.
2: Lekol echad ze beitem leketzef, higiya, vehakol.
1: Hay que hablar, eso tiene que continuar después de unos meses o incluso un año o dos para cada uno según su ritmo, el esfuerzo y todo, saldrá de eso. ¿Qué significa salir de eso? Que empiece a acumularse en él las otiot, las letras del trabajo y se conecte con la sensación y estén siempre con la sensación. Que no sea solo la sensación o solo el trabajo, sino ambos juntos. Hasta el punto de juntos, que luego cuando recibe las peores sensaciones, sepa con claridad por qué y qué le está pasando. Y eso es lo que aprendemos en la introducción al estudio de las 10 sefirot, donde el Rabash nos explica los cuatro estados que la persona tiene que atravesar: ocultamiento, doble ocultamiento, ocultamiento simple, recompensa y castigo, amor eterno. Entonces la persona que pasa por el ocultamiento doble del rostro realmente está solo en la sensación, el ocultamiento simple del rostro, ya de alguna manera ve que esto le viene del Creador, todavía no le queda claro cómo le viene del Creador y no le queda claro quién es el Creador, pero en el trasfondo, en el fondo, hay alguien que me hace girar esto. Eso se llama ocultamiento simple y doble. Y ya es la segunda etapa. En total, esas dos etapas están antes del Mahzom, eso es. Cuando pasa el Mahzom, entonces entra la providencia, recompensa y castigo. Entonces, sobre la etapa en que está el ocultamiento, en doble ocultamiento, no hay que explicar, porque está en un ocultamiento doble, todo está oculto, solo siente lo que siente y ya.
3: יש קצת מהבורא, קצת מהרגשה יחד, אז הוא נמצא תמיד באיזשהו מין, כמעט תמיד, באיזה מין הבנה שהבורא מסובב לו
1: Cuando ya está en un ocultamiento simple, entonces sí se puede hablar con él. Hay un poco de entendimiento, un poco de la sensación juntos. Entonces está siempre en un cierto tipo de comprensión, de entendimiento, de que el Creador le hace girar todos sus estados, ¿sí? Alumno. Dijimos ahora que de los ascensos y descensos hay dos resultados. Por un lado, le muestran a la persona hasta qué punto está lejos. Y por otro lado, la meta se vuelve más importante. ¿De dónde viene esa segunda? Ese segundo asunto, que la meta se vuelve más importante, porque siempre está como resultado del esfuerzo, Raf. La meta se vuelve importante en la persona en la medida en que invierte en ella. De eso se vuelve más importante si invierto. Ya sabes, como nuestra vida, simplemente si invierto en algo, me meto en ello. Y de que me amo a mí mismo, ya no puedo separarme de esa cosa. Me esforcé tanto, lo hice de verdad, lo cuidé, puedo simplemente dejarlo. De eso, la meta y todo el asunto en general se vuelven importantes para la persona. Eso es una cosa. Y la segunda cosa es que de todas formas le ilumina cada vez más la Orma Kif, la luz circundante, según su inversión. Entonces esa luz llena el nuevo Kli en el corazón, y la persona siente que la vida realmente viene de ahí, y el resto de la vida animal la siente definitivamente como temporal y cada vez menos y menos importante. ¿Ya? ¿Cómo decirlo? Esa valoración de que la espiritualidad es más importante que la materialidad ya le ocurre aquí al entrar en el ocultamiento simple o primera ocultación. Ya de todas formas siente, se puede decir que hay aquí una presencia del Creador, una sensación de la fuerza superior, y entonces todos los procesos de la vida que le ocurren y que ocurren sobre la faz de la tierra van bajando en importancia. La luz circundante irradia la eternidad, ¿sí? Alumnos, si la horma aquí, si la luz circundante empieza a entrar dentro del kli, ¿por qué los descensos se van haciendo cada vez más difíciles? Raf, la horma aquí no entra dentro del kli, eso sería después la ornimi, la luz interna, eso es imposible. La horma aquí ilumina a la persona todo el tiempo, y le ilumina por frente o por su espalda en los ascensos de Panim o de Ahoraim. En los ascensos eso es como frente a la luz circundante, y en los descensos es el Ahoraim de la luz circundante, el mismo estado, solo que se revela el kli y se revela su luz. Eso se llama en realidad ascenso y descenso, es el mismo estado, solo que desde el lado del kli o desde el lado de la luz, dependiendo de cómo lo miras. Así, en la sensación, cuando el kli se vuelve como la luz, entonces diferencia entre ascenso y descenso. Todo es luz, todo ilumina. El kli ilumina como la luz. El kli, masaj, se siente exactamente como la propia luz. También lo vemos en el test, que los kelim del superior son como la luz para el inferior. No se entiende cómo puede ser. Es exactamente así, ¿sí? Alumno, ¿cómo se desarrolla la persona el miedo del ocultamiento, al ocultamiento doble? ¿Realmente el rechazo hacia eso? ¿Se puede iniciar esto o simplemente la experiencia lo lleva a eso, Raf? ¿Cómo se desarrolla el miedo? La verdad es que no se puede desarrollar, porque si decimos que cada vez en la persona se revela una distinción nueva, más grande que la anterior, estuve en el Aviut de Shoresh, ahora digamos estoy en el Aviut Aleph. Entonces, ¿cómo en Aviut Aleph voy a tener miedo ahora y hacer no sé qué? Toda mi experiencia es de la Aviut del Shoresh, digamos, del grado anterior más pequeño, ¿sí? Entonces, en ese grado en el que ahora estoy, no tengo ninguna experiencia, no tengo nada. Como si todo lo que tenía, lo que antes temía, ¿por qué ahora no actúa, sí? Él habla eso sobre el olvido. Hay tal cosa aquí en los artículos del Pri Jajam. Es simplemente la revelación de los nuevos Reshimot, ¿sí? No hay ausencia en la espiritualidad, sino que hay un Reshimot nuevo más grande que apaga toda la experiencia anterior, y ya no sé qué es esto. ¿Qué se llama miedo? ¿Qué se llama lo contrario? Logré algo allí, aquí estoy. ¿Entiendes? Por eso la persona en realidad nunca puede aprender el estado anterior para el siguiente, sino que siempre, por así decir, hasta el Gamar Tikkun, hasta el final de la corrección, tiene que fallar y tiene que caer y tiene que perder la consecución anterior, todo lo que obtuvo anteriormente, y recibir un nuevo Reshimó. Y con esa renovación del Reshimot vuelve a entrar en la clarificación y en la corrección, y en cada cosa necesita que el superior se le revele, que haya en él la sensación de la Hab de León, del superior, del grande, que haya una imagen del superior, un ejemplo superior de qué hacer. Cada momento la persona es nueva, es decir, nace como un bebé, literalmente desde el estado cero. No hay de dónde jalar del estado anterior como si pudieras. También hay una regla general y una regla particular. En cada estado están todos los estados que solo puede existir en la realidad. Pasaste un grado, ya tienes el entendimiento sobre todo el ciclo general, pero junto con eso en cada estado hay siempre por encima de la razón. Alumno, abajo en las palabras en negro dice que precisamente en el lugar donde van más allá, por encima de la razón, donde no hay raciocinio allí, y después de un renglón y medio dice, porque precisamente en el lugar donde van por encima de la razón, se revela la razón y el intelecto. el intelecto y la sabiduría más bien. Es como, ¿cómo? Quien va más allá de la razón, por encima de la razón, es decir, más allá de su propio intelecto, entonces recibe un intelecto superior. ¿Qué significa ir por encima de la razón? Una persona que realmente no puede, porque eso es lo mismo, ¿sí? Es como si te cortaran el cuerpo, la cabeza del cuerpo ya. ¿Qué es por encima de la razón? Es el yo. Da'at, razón, se llama que hacer, qué hacer con mi deseo de recibir, es decir, todo el software de cómo llenarlo, qué hacer, cómo comportarse con él, eso es todo el da'at, la razón. Si ahora a mi edad saco todo el saber de mí mismo, todo, todo, salvo las cosas instintivas y primitivas, como las que tiene un niño pequeño, ¿puedo yo existir? Son cosas que el hombre mismo no es capaz de querer. Deshacerse del da'at, de la razón, porque es su naturaleza. A lo que llegamos, llegamos al reconocimiento del mal, de que todo lo que hay en mí hoy, dentro, logros, experiencias, entendimiento de cómo hacer algo en cada estado, todo lo que es el yo interior, ¿sí? Todo eso es incorrecto. Ya está. Entonces me desvinculo de mi edad, de mi razón, de mi raciocinio, de mis comprensiones, de mi experiencia completamente. ¿Sí? Lo reconozco como malo de alcanzar algo en donde ve que eso no ayuda. ¿Qué me puede ayudar a estar en otro estado en el que quiero estar? Recibir sejel, intelecto de ese estado, recibir da'at, razón de ese estado. Aquí llega como esa frustración, la plegaria, la demanda, y que la persona está dispuesta a eso. Es decir, a dejar su estado actual y pasar a no importa qué estado, pero a otro estado. Eso es parecido a una semilla que se pudre en la tierra, que quiere perder toda su forma, que no quiere llevarse nada conseguido, salvo que llegar al nuevo estado y brotar. Ya está. Entonces entra al nuevo estado. Es decir, es una demanda que tiene que acumularse por dentro. Poco a poco se hace. Y precisamente no con ningún apresuramiento, sino con sangre fría, con necesidad. La cosa que no es posible de otra manera. La persona llega al estado en que simplemente no está dispuesta a quedarse consigo mismo como está ahora. Por eso se dice que abandona la da'at, la razón, entonces merece el da'at superior, la razón superior, se vuelve más sabio. Pero de nuevo, no en la sabiduría de este mundo. Puedes ver con los cabalistas, digo los cabalistas, los que son cabalistas, y en este mundo no son, digamos, en este mundo no son así muy pulidos, digámosle así. No son de los que entienden todas esas tonterías. Te digo, entienden la naturaleza de este mundo, pero en las cosas artificiales que fueron creados por los seres humanos, que el hombre hizo eso en contra de la naturaleza, nuestra sociedad, con toda su elaboración, con todas sus leyes, con todas esas cosas. Eso que no viene según la naturaleza, por decirlo de forma directa, eso no estará en la razón del cabalista. En eso él no será el más sabio, es decir, quiere adquirir la razón de un grado más superior.
3: כל החוקים האלה וכל הדברים האלה זה דברים מלאכותיים, לא טבעיים.
1: ¿Cómo robar mejor del banco? De eso no sabrás. No, porque no, no porque sea robar, sino porque todas esas cosas que hicieron, todas esas leyes. Son cosas artificiales, no naturales. Por eso el cabalista que avanza de grado en grado capta en una razón más superior. Es decir, yo diría también más alejado de este mundo cada vez, alumno. En el artículo se escribe sobre que hay en la persona tres fuerzas, Aner, Mamre y Eshkol. Y él dice que Mamre es la fuerza que le dice, recuerda el día en que los caldeos te arrojaron al horno del fuego. Esto es, le dijo, ¿acaso no ves que el Creador se comporta contigo más allá, por encima de la razón? Por eso también tú adhiérete a sus atributos y ve tú también que ir por encima de la razón. ¿Qué es ese argumento que se despierta en la persona? ¿Se puede despertarlo, por así decir? Raf. Esos tres amigos son las tres causas para el ascenso al nuevo estado.
3: No,
1: Hay que usarlos, hablaremos sobre ellos, no es simple. Aquí es un asunto muy, muy fundamental. Sí. Abraham pasa por dos estados. Hay un estado antes de que hace la circuncisión y un estado después de que pasa, después de que se extirpa el prepucio. ¿Qué significa esto en nuestro trabajo, esa extirpación del prepucio? La extirpación del prepucio en nuestro trabajo se llama, es decir, circuncidado, maul. ¿Qué es circuncidado? Que no usa su voluntad, que no usa su deseo de recibir, sino que solo es con la intención, con el propósito de otorgar. La extirpación del prepucio se llama que de no judío, goy, se convierte en un judío, yehudí. ¿Qué es un judío? Que trabaja en unificación, yihud, con el Creador.
3: Que todas
1: las cosas ahora, desde ese estado en adelante, sea solo para la equivalencia de forma, aunque eso se hace desde arriba y se hace padre y madre y lo hacen sobre la persona pequeña, pero ahora desde el estado pequeño al estado más grande, él irá creciendo siempre como judío, como yehudí. Alumno, está escrito que Abraham extirpa el prepucio de sí mismo. ¿No es acaso que la persona tiene que extirparlo? Raf, en el caso de Abraham es algo diferente, porque eso es en los patriarcas, y él es la primera medida que hay en el alma. Pero después, todos los demás estaban allí en ese caso. También había allí también otros casos en el Tanaj donde se relata que hicieron el Brit Milá, la circuncisión a sí mismos a cierta edad, digamos. Sí, eso fue. Sí, en Shem, y que lo mataron después, toda clase de cosas. Eso hay que aprenderlo. Sí. Alumno, ¿qué es en el trabajo que Abraham lamenta que eso se le desvanece después del pacto? Después del pacto, Brit, la persona ya no tiene las perturbaciones que tenía antes. Alumno, entonces, ¿de qué se lamenta? Si eso fue para justificar qué. Raf, es un trabajo diferente y en realidad la persona entonces usan las transgresiones, ¿cómo se llama eso? Transgresiones deliberadas e involuntarias que antes tenía. Las usa de su pasado, pero en la práctica ahora ya no las tiene. ¿Y de qué se lamenta? Dice el alumno. Raf, se lamenta de que el asunto es que no es posible unir cosas malas y cosas buenas, por así decir, juntas. Hay en eso. Algo que todas que de todas formas estás en una o estás en la otra. No sé cómo explicártelo. No, por así decirlo, luego sí, por así decir, no.

0: ¿Qué más, alumno? Hablamos de que la persona llega al estado en el que está desesperada de sus propias fuerzas. Ahora simplemente no entiendo. ¿Qué tiene que ver aquí que tenga que decir, si yo no soy por mí, quién será por mí en ese estado? Entonces, ¿qué pasa? Raf. La persona debe decir, si yo no soy para mí, ¿quién será para mí? En todo estado, aunque esté desesperada de sus propias fuerzas. ¿Qué pasa? ¿Porque está desesperado? ¿Porque está desesperado? Entonces, ¿por qué ahora estoy desesperado? ¿Ya terminé con todo? ¿Con eso digo ya está? El Creador tiene que ayudarme. ¿De dónde sé que eso tiene que ocurrir? Quizás hoy, quizás en 10 años. Entonces yo tengo que todo el tiempo quizás anhelar el estado en el que estoy desesperado de mis propias fuerzas. Si de ese estado se salta a la espiritualidad, ¿sí? Está escrito así. No hay momento más hermoso en la vida del hombre que cuando está desesperado de sus propias fuerzas y no ve que hay otro remedio y probó todo y no hay remedio. Porque entonces es digno de una verdadera plegaria desde lo más profundo del corazón. Y el Creador entonces escucha esa plegaria. Así lo escribe el Bala Sulam en su carta, en Prijaham. Ahora bien, ¿entonces debo anhelar ese estado en el que estoy desesperado de mis propias fuerzas? No. De esa forma nunca llegaré a ese estado. Tengo que primero, después de todo, siempre empujar hacia adelante. Si no soy para mí, ¿quién será para mí? Y que a veces se me revela que no puedo, pues no puedo. Y de todas formas sigo hacia adelante con una nueva distinción, con una nueva cosa. Como dice el Rabash, no tuviste éxito en este negocio, abres un nuevo negocio. Con este negocio abres otro nuevo negocio, pero estás vivo, sigues trabajando, sigues con esto, no con ese negocio. Cuando se revela que uno está desesperado de sus propias fuerzas definitivamente, eso no lo sabemos. Hasta el punto que ves que Nachshon salta al mar y quiere cruzar el mar por sí mismo, y entonces el mar se abre. Pero él salta. Él salta, no espera. Ah, bueno, ahora el Creador tiene que, los de atrás, el mar de enfrente, nos pusiste en semejante situación, gritan, levantan los brazos. No levantan los brazos, saltan al mar. Tiene que haber un salto, y solo después de eso, lo que ocurrirá, si ocurre, ocurre, y si no, no, te toca a ti saltar. ¿Y qué es? No hay nadie más aparte de él. Einot Milvado, no es en eso. No hay nadie más aparte de él. Es que después de cada estado se sitúa, no hay nadie más aparte de él. Que está después de eso, ¿sí? Como resultado de lo que hubo antes, solo como resultado, ¿sí?
1: ¿Quién?
0: Sí. Alumno, dijiste antes sobre cosas naturales y artificiales. ¿Cómo puede haber algo artificial? Entiendo las preguntas, sí, lo que dije, que tenemos muchas leyes en la sociedad en la que el cabalista puede ser perfectamente ignorante, ¿sí? De que conoce la naturaleza espiritual y la naturaleza material. ¿Cómo es que no conoce ni siquiera las leyes, no importa cuáles, que la gente inventó? Pero si las inventaron también de su propia naturaleza, si el cabalista aprende de la verdadera naturaleza. Es decir, según el deseo de recibir como según el deseo de otorgar, pero que se desarrolla de forma verdadera. Y no lo que nosotros inventamos en nuestro mundo, todo esto que está torcido. ¿Qué es torcido? Donde no somos capaces de usar el deseo de recibir de forma verdadera y directa. Como los niños que agarran y no le dan al otro, ¿sí? Allí inventaron toda clase de leyes, ¿sí?

0: Te corresponde a ti también agarrar y también agarrar. Entonces roben juntos, o hagan esto juntos y no maten el uno al otro, y eso es hermoso. Eso va contra la ley de la naturaleza. Eso es que las personas quieren, por así decirlo, corregir la naturaleza. Así pensamos en este mundo, que queremos corregir la naturaleza, hacer algún tipo de concesiones. Pero esas concesiones son porque estamos en una naturaleza verdaderamente horrible, terrible. Y en su verdad no somos capaces de usarla. Si usáramos el deseo de recibir en su verdad, sería simplemente como en Sodoma. Eso es. Entonces todo va según da o te mato. Y ya. Por eso hay simplemente cosas imaginarias que la persona inventa. Todo es natural. No hay cosa no natural. Por eso ellas, ¿cómo decirlo? Vienen para corregir la torcedura, lo torcido que hay en el deseo de recibir, para que sea posible de todas formas existir mediante ella de alguna manera. Imagínate si las leyes nuestras fueran como nuestra verdadera naturaleza. Eso es en general como una, digamos, una Kalashnikov, una AK-47, y arreglo todo el mundo. ¿Eso es lo que hay que decir aquí? ¿Sí? Todo según la fuerza del deseo, y la fuerza física, es decir, las correcciones sobre eso no son naturales. Todas las leyes de nuestra sociedad, leyes de conducta, no son leyes naturales, ¿sí? Alumno mencionó saltar. ¿A dónde saltar? Raf, lo que dije de Nachshon, el salto de Nachshon, Nachshon salta hacia lo que ve, que no puede hacer nada como lo que hacía yendo hacia adelante. ¿Qué hizo? Huyó de Egipto al desierto, por el desierto hasta el tercer día al mar. Sigue andando, eso es. Como fue por el desierto, sí, ahora va al mar.
1: ¿Quién?
0: Sí. El proceso del ocultamiento doble al ocultamiento simple funciona también según esas leyes, que llego a algún tipo de excepción y entonces pido alguna solución y me pasan del ocultamiento doble al ocultamiento simple. ¿No es que allí funcione de otra manera? Raf, el ocultamiento doble al ocultamiento simple ocurre aquí dentro del marco de este mundo, poco a poco, que la persona está a veces en uno, a veces en el otro. Y luego lentamente pasa al ocultamiento simple. ¿Qué es el ocultamiento simple? Que sobre el transformo de todos los eventos que ocurren, siendo que todo gira desde arriba, que el Creador está detrás de todo esto. Alumno, esa sensación llega después de qué, Rab. Esa sensación se convierte en una sensación permanente. Y la persona vive con eso antes del Maxón. Alumno, ¿eso es solo después de la calidad de su esfuerzo o no está relacionado? No. Es antes de su esfuerzo, de su calidad en su esfuerzo, antes de todo, simplemente poco a poco. Así se van aclarando en los sentidos. Sí. Alumno, saltar al mar. Raf, cuando se salta al mar no se espera un milagro y no se va. Y no es que va a suicidarse porque se quiere vivir y cruzarlo, sino que está sin otra opción y se entra con toda la fuerza. ¿Él cree esto por sus propias fuerzas? Raf, cree que con sus propias fuerzas puede cruzar el mar. No es que crea, no tiene otra opción por un lado y por el otro lado es una decisión. La única decisión acertada, por así decirlo. Alumno, El no tener otra opción no viene de la desesperanza. Raf, no tener otra opción no viene de la desesperanza. Es una decisión, pero no sé cómo se puede hablar de eso así. Yo no lo habría entendido si no me lo hubieran contado así. Compartimos los puntos importantes que compartimos para implementar en la decena.
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0: los ascensos de hecho él recibe la importancia רב también habla sobre la desesperanza Necesitamos alcanzar la desesperanza con el fin de dirigirnos hacia el Creador. Yo recuerdo que Rav explica sobre este estado de Mamre, lo que quiere decir que se eleva desde la corporalidad a ir por encima de la razón y pasa toda su nefesh. Otro asunto es el asunto de la persona estar desesperada de sus propias fuerzas, de que el Creador no se revela en esta oportunidad de poder trabajar, de si yo no soy para mí, ¿quién será para mí? Y entonces la persona llega al estado correcto. El hecho de que en cada estado, incluso cuando está desesperado de sus propias fuerzas, él debe decir, si no soy para mí, ¿quién será para mí? Y en continuación a ello, debería decir que, por un lado, es el estado en el que los egipcios estaban detrás de él.
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0: la persona tiene que constantemente pensarse si no soy para mí quién será para mí y al el cruzar el mar rojo se atraviesa con un, no tener otra de, opción
5: en cacela
0: Básicamente no hay ningún fin. Donde si no soy para mí, ¿quién será para mí? Nunca hay un final hacia el trabajo. Y si no alcanzo, no hay nadie más aparte de él. Necesitamos usarlo completamente. Y es un asunto donde la persona siente y ve que siempre hay un punto.
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7: נעבור לחלק הבא של השיעור.

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1: Queridos amigos, nosotros estamos empezando cada viernes en la tarde, sábado en la mañana. Vamos a empezar este estudio de las 10 Sefirot con Rabash. Vamos a empezar con el escrito del Ari. Vamos a leerlo juntos. Segundo volumen, parte 6.4. De palabras del Ari. Después sacó las fases exteriores para vestirlo. Primero sacó luces del Ab interno general, que son las Searot, del Keter, rodeando su Rosh desde el exterior hasta el Metzach y hasta Osnaim. Posteriormente sacó los Searot del Zakán, barba, que se extienden desde el Zah general llamado Nikudim, del cual fueron hechos los tres mojim generales en él. Y ahora vamos a entrar a una lección de Rabash. Hay equivalencia con la luz, ¿lo escucharon? Simplemente escuchen, sin pregunten. Él dice, desde que todo está debajo del tabur, todo es baxón, y dado que las nekudot se llaman, que se purificaron de dos de aviut a uno de aviut, esto es son, así que hay equivalencia con las vasijas. Entonces las vasijas de Bach se llenan de Zah, claro. Él viene y hace una pregunta. ¿Qué semejanza dices? Esto es Bach y esto es Bach. Entonces, esto es Bach de fase 4 y esto es Bach de fase 2. ¿Cómo dices que tienen equivalencia? Él pregunta, ¿entendiste la pregunta? Solo escucha. Respuesta, si hay equivalencia entre Rak y Bak, eso es suficiente, pero cuando ilumina no se distingue que es un grado pequeño y un grado grande. Los Kelim, es decir, deben de tener equivalencia entre Gar y Bak. Pero cuando las vasijas tienen equivalencia con Bak, ya puede recibir Bak. Pero cuando es un grado pequeño, cuando la luz ilumina, no se distingue que es un grado pequeño. Escucha esto. Entonces lo que distinguimos de Vejina Bet, Vejina Gimel y Vejina Dalet, si decimos que cuando la luz ilumina no hay distinción, pero vemos diferencia, grandes discernimientos. Respuesta. Cuando la luz se retira, queda un reshimó. En el reshimó hay una distinción entre algo grande, entre un grado grande o un grado pequeño. Lo que no ocurre con la luz, ¿por qué? Si decimos que la luz se llama eterna y en ella no hay ninguna carencia, en el momento en que llega alguna luz, tiene una carencia. Ya no se llama, por lo tanto, cuando está en algún grado, entonces la luz está lista. La luz debe llenar toda la perfección. De esto se deduce que la equivalencia debe ser entre Gar y Bak para que pueda recibir la luz. Cuando recibe la luz, ya no hay diferencia. ¿Entendiste o no? En eso pregunte, no hay diferencia entre sí. Si digo que allí ilumina la luz se llama Shlemut, perfección. Si hay carencia, ya no se llama luz. Hay quien explica, ¿entendiste eso? Sobre eso puedes preguntar, lo principal está allí. Sobre esto Se hace una gran pregunta. Él nos dice, no hay distinción de Kelim que se purificó el Parsuf de Galgalta y quedaron Kelim vacíos. Entonces queda un Reshimó dentro de los Kelim. Hay carencia de luz. Viene Maraj y pregunta algo difícil en el Esfahim. ¿Acaso no es la expansión 2 cuando la luz de Av se llenó la vasija, entonces y la luz? Respuesta. ¿Acaso no hay solo luz de Jojma en la vasija de Keter y la luz de Biná en la vasija de Jojma? Se encuentra que la luz de la vasija de Keter no tiene su luz, solo luz de Jojma. Le falta Keter. Se llama sin distinción. Según esto, si decimos que cuando la luz ilumina no hay carencia, ¿cómo se llama distinción? Ahí se puede explicar el Reshimó que quedó allí, pero este Reshimó no vino. Por ejemplo, decimos que el Kli de Keter tiene 3 Abiut, tiene la luz de Jojma, pero quedó allí 3 de revestimiento que permaneció en la vasija. Y los 3 no recibieron llenado. Entonces, ¿qué hay aquí? ¿Qué hay aquí? Estamos hablando Farsuf Galgalta. Hay allí Reshimot de Son de 4 y 3. Y ahora viene el Son de 1 y 2. Digamos Mabon de 2. También digamos Mabon de 4 y 3. No reciben llenado. Solo Ma Bon de 2. Entonces, lo mismo no recibió llenado. Pero hay que decir que si hay reconocimiento, aquí se entiende que cuando la luz ilumina, no se distingue si es un grado pequeño o un grado grande. Es un poco difícil. ¿Qué preguntas? Un momento. ¿Cómo Av llena vasijas vacías? Dicen que Reshimot quedaron 4 y 3. Tienes razón. Es 4 y 3. De 4. Y que hemos recibido ahora, venimos de 4 y 3. Sobre eso, no 4. Y esto aún no es difícil. Esto es 4 y 3 de 4. Esto es 4 y 3 verdaderos. Nivel 3 verdaderos. Y aquí quedó 4 y 3 son de 4 y 3, back de 4 y 3, Mabon de 4 y 3, y la luz que viene ahora es Mabon en 3 y 2. Se puede decir, en 3 y 2, que se purificó, que en su lugar, en el nivel de Biná. Eso es Mabon, esto es Mabon, digamos de otra manera, esto es Mabon que quedó de Aviut de fase 4. Esto es Mabon que quedó en el Aviut de la fase 2. Pero en realidad tiene razón, se puede alcanzar otro grado. Con esto se puede explicar. Mira, cuando decimos Parsuf Galgalta tenía 4, ¿Y todo el cuatro se purificó o no? En el Parsuf Galgalta. ¿Todo el cuatro se purificó, cierto? Sí, se hace la pregunta, ¿qué queda en Galgalta? Solo tres auténtica, eso es lo que queda. No tiene cuatro. Cuatro se purificó. ¿Qué es Reshimó? ¿Qué es un Reshimó? Es la impresión de sobre qué grado puede ahora superar. Si se dice sobre cuatro de Aviut, de Keter, Aviut de la raíz 4 tampoco puede tampoco puede tener una intención para otorgar. Entonces, ¿qué quiere? Solo simple. Vejina, ¿qué quiere Vejina Gimel? Malhut de Tabur de Galgalta. ¿Qué es lo que quieres? No es que quede el Reshimó. El Reshimó de cuatro de revestimiento, eso queda como Reshimó de cuatro de revestimiento, no la luz. Pero de Aviut no queda nada, no lo olvides. ¿En quién no queda? No estoy hablando de Av, en el Parsub Galgalta no queda. Piensa. La pregunta es así. Cuando digo que se hace un sibuj sobre tres de Aviut, que es tres, no tres de cuatro, ¿en quién queda? ¿Es en Av o en Galgalta? Pregunto. En Galgalta. ¿Qué es lo que quieres? Te escucho. Me preguntas, si digo que no queda solo el Aviut de la Vejina Gimel, de la fase 3. Escucha, nosotros aprendemos que cuando la luz se retira, queda un Reshimot de las vasijas. ¿Sí o no? ¿Qué Reshimot quedan? Más que de Itklashut, de revestimiento. El revestimiento queda. Pero Aviut no queda. Entonces, puedo decir que después viene la luz de Jojma, tres de Aviut, y el Kli de Keter, donde hay un Reshimot de cuatro de revestimiento, se llama carencia. ¿Por qué se llama carencia del Kli? Porque queda un Reshimó de cuatro de revestimiento y no recibió llenado. Ahora, ¿qué se ve allí? ¿Qué había allí? Queda en Reshimó debajo del Tabur de Galgalta. Bak de 4-3. ¿Qué es Bak de 4-3? Otra vez, arriba del tabú se llena. Por Absah, y debajo del tabú llamado Bak aún no se ha llenado. ¿Qué Reshimot quedan en esos Kelim? Cuatro de revestimiento, solo Bak de cuatro de revestimiento y Bak de tres de Aviut en las vasijas debajo del tabur de Ak. Y luego aprendemos Nekudot de Sah. ¿Cuál es la altura del nivel de Nekudot de Sah debajo del tabur? También Ma, Bon, Bab, Hey, pero son Bab Hei de Keaviut, de dos. Entonces pregunta, ¿qué dices que hay equivalencia entre Bak de dos y Bak de tres? ¿No es esto tres y esto dos? Entonces responde, cuando la luz ilumina, no se percibe que es un grado más pequeño. Cuando se percibe que es un grado más pequeño, cuando la luz se retira, pero cuando ilumina, está como era 4:3. Entonces se plantea una pregunta. Allí que la luz que ilumina sobre 3 de Abiut en el Parsuf Af queda Reshimot de 4 que no recibieron llenado, pero hay una diferencia, dicen. Esta es una pregunta. Él pregunta lo mismo. Decimos que Af llena el 3 de Abiut que queda en el Parsuf Galgalta. Zak llena 2 de Abiut que queda en el Parsubaf. Y decimos que Zak llena a quien necesita dar la misma respuesta cuando la luz al 3, como también si necesita dar la misma respuesta de que queda aquí cuando la luz le ilumina desde el Keter. Pregúntate de ti.
2: Galgalta está llena para Abisag. ¿Y qué tiene Isaac? Isaac llena 2. ¿Qué explica? En la medida en que no brilla, no se llama un grado menor, y la luz no hay carencia de lo que se llama deficiencia. Cuando la luz sale, así es como se escribe. Una canción, amigos, antes de ir a la otra parte de la lección.

0: טוב, שלום חברים. אנחנו בונים חברה רוחנית, בונים יחד חברה רוחנית, ואנחנו פותחים היום סדרת מפגשים לחיזוק יסודות החברה שלנו. בכל תקופה אנחנו עושים את זה. הייתי אומר אפילו כמעט כל שנה, ואם היה אפשר היינו עושים את זה אפילו כמה פעמים בשנה. מחזקים את היסודות של החברה שלנו, שזה אומר השיעורים, הסעודות, הכנה לכל פעולה, יחס לפעולה קבוצתית, יחס להפצה, גדלות הרב שלנו, העבודה בעשירייה, המון. יש המון המון דברים, וכל הזמן צריך לבוא ולחזק את החשיבות לכל פעולה. מהשורש שלה, מאיפה היא מגיעה, מה הרב אומר על זה. וככה שזה יהיה כאן באוויר הרוחני שלנו. למה דווקא עכשיו עוד הפעם אנחנו ניכנס לחיזוק יסודות החברה? כי החברה שלנו יותר ויותר נמצאת בידיים שלנו. אנחנו לא מחכים ולא רוצים לחכות שמישהו יחזיק אותנו מבחוץ. אנחנו צריכים ללמוד לעורר את עצמנו בעצמנו. את החברה, את העשירייה, את הקשר עם הרב, את הקשר עם המקורות, את הקשר עם הבורא. בשנה האחרונה זה מתברר לנו יותר ויותר שהמצב מחייב אותנו לגדול. אם בעבר הרב היה נותן לנו הכוונות מדויקות, אקטואליות, מתייחסות לחיי החברה שלנו, חיי העשירייה, לכל פרט קטן, לשיעור, לעשירייה, לסעודה, לעבודה אפילו בזמן שיעור, לכל פעולה שתהיה. היום אנחנו מקבלים הכל מן המוקלט, ברור לנו שזה דבר חי, מחיה אותנו, מקבלים שפע עצות לעבודה רוחנית, אבל עדיין, היינו רוצים יותר. וגם בעבר, בנוכחות של הרב, הוא היה גם מציב לנו גבולות מאוד מאוד ברורים. מדייק אותנו, מכוון אותנו, מחזיק אותנו בכל פעולה. היום זה עלינו. זה לא יקרה שמישהו יבוא ויצביע ויגיד עכשיו זה חשוב, או כאן נו נו נו, זה לא כדאי לעשות, זה לא יכוון אתכם נכון. הכל מוטל עלינו. האחריות עוברת לידיים שלנו, והאחריות גם הולכת וגדלה יותר ויותר. וזה מחייב אותנו. זה מחייב אותנו לשמר ולהחזיק יחד את מה שהרב בנה, לשמור יחד על כל הסדרים שהוא נתן לנו. הקשר עם הרב לא משתנה. הוא נצחי, הוא פנימי, הוא עולמי, אבל הצורה שלנו משתנה בבגרות שהיא מחייבת אותנו.
1: Y esta conexión es eterna. Y todo cambia y nos obliga a ser más maduros. Y en este periodo tenemos que despertar desde abajo. ¿Cómo lo hacemos? Y si lo hacemos, el superior va a intervenir en esto. Y así empezamos con un extracto del que Rabash nos diriga. Rabash, la agenda de la asamblea, la agenda de la reunión. Debemos saber que dos es el plural del menor. Eso quiere decir que si los amigos se sienten y piensan en cómo engrandecer la importancia del Creador, es que ya tienen la fuerza de recibir el enaltecimiento desde abajo y ellos empiezan a sentir poco a poco que el Creador es grande. Y está dicho que en la multitud de la gente está la gloria del Rey. Y encontramos que cuanto mayor es el colectivo, más opera el poder de la multitud, lo que significa que crean una atmósfera más intensa de la grandeza e importancia del Creador. Y en ese momento cada uno siente que su cuerpo que todas las acciones que desea realizar por la santidad, que es otorgar al Creador, serán consideradas una gran fortuna para él, que se le ha concedido la entrada entre las personas dignas del rey, servir al rey. Entonces, cada pequeño acto que realiza según el placer y que tiene algo con lo que servir al rey, en la medida en que la sociedad considere la grandeza del Creador durante la reunión, todos de acuerdo a su grado generan la importancia del Creador hacia él. Por lo tanto, puede caminar todo el día en el mundo de gozo y alegría. Es decir, disfruta de cada pequeña cosa que hace en asuntos de servicio al Creador. Porque incluso cuando recuerda por un momento que necesita pensar en la espiritualidad, inmediatamente dice: ya doy gracias, alabo y glorifico al Creador. Porque cree que el Creador lo ha llamado y quiere hablar con él. Y un videoclip del Rab. El Rab dice: solo entre más estemos cercano entre ustedes y el corazón, eso es lo que va a salvar y traerá la redención a todas las criaturas y al mundo entero y al Creador, como dice que debemos salvarlo, elevarlo por encima de todo, donde quiera que esté, de donde existe, en el alcance de la creación. Solo la conexión entre ustedes, todo está en tus manos y no debemos esperar por ningún otro poder, otra fuerza que pueda llevarnos, sino solo la conexión entre nosotros. Esa conexión en la que cada uno ayuda a su prójimo, a su amigo. Así es como vamos a llegar a ese lugar donde el Creador se revele. En resumen, todo depende de nosotros, cuánto atraemos cada uno a los demás en esta conexión. Nuestro maestro nos dice que todo depende de nosotros y que nada más, todo depende de que cada uno de nosotros atraiga al amigo a la unidad, y así vamos a recibir esfuerzos para despertar desde abajo. Nadie lo va a hacer. Nosotros necesitamos generar ese despertar y todo lo que recibimos del Rav. Y todos aquí en este salón de estudio y alrededor del mundo, cada uno tiene el espíritu del Rav. Y continuamos, y esa es la pregunta: ¿cómo creamos este motor que despierta esta responsabilidad? ¿Cómo nos despertamos el uno al otro? No es algo sencillo, porque a través de nuestro camino hemos visto que cada vez el Rab ha tomado pasos con el grupo y dice: maravilloso, hemos hecho esto, continuemos. Ahora hagamos esto diferente. Ahora necesitamos salir hacia el público. Muchas acciones. Muchas personas no ven este proceso. Y así nos movemos a otro grado. Y eso es lo que necesitamos hacer. Nadie lo va a hacer por nosotros. Tenemos que hacerlo. Y eso es de lo que queremos hablar. Queremos despertar, introducir este espíritu. Y vamos a completar un taller de trabajo. Hay cierta responsabilidad. ¿Cuál es esta responsabilidad que se nos pide como el clima mundial, como la decena? ¿Cuál es la nueva responsabilidad que se requiere de nosotros como una sociedad global? Taller de trabajo activo, 8 minutos, amigos.
2: ככה שיעור ישיר בהמשך למפגש הסירייה שלנו שעשינו ש כל השבוע בעצם שדיברנו על איך אנחנו
1: Yo pienso que לעורר את הסירייה Esta es una continuación de la reunión en la decena Y toda la semana discutimos cómo la decena quiere fortalecer esa responsabilidad. Y vemos que si no nos podemos despertar el uno al otro y fortalecernos en la decena, todo va a derrumbarse. Por lo tanto, para fortalecer en la decena, para fortalecer la organización en todo el grupo, debemos despertar, generar este despertar desde abajo. Sí, también veo que el éxito está en el grupo. Y en el grupo cada uno tiene su marco de trabajo. Y como los cabalistas nos enseñan que nos vamos a comportar de esta manera,
3: הלימוד המשותף והמפגשים וכל הדברים האלה, אבל לאורך השנים כל זה היה באמת כמו שה...
1: Existen estas límites comunes, el estudio, las reuniones, pero por muchos años, como dijo nuestro amigo, todo está bajo la organización del control de nuestro RAB. Pero ahora debemos manejarnos a nosotros mismos. No sé cómo esto va a suceder, pero el Rosh de la escena, nuestro Rab es nuestro Rosh, pero ¿cómo nos puede dirigir? ¿Qué es un Rosh? Desde un lado, ¿cómo debemos estar conectados con el Creador, al resto de las criaturas?
3: Debemos
1: estudiar. Y hay muy poco escrito acerca y en nuestras fuentes no es claro. La responsabilidad está ahí en todos los niveles y todo empieza con la decena. Y como dijo nuestro amigo, empezamos este proceso en la decena cuando recibimos la fortaleza en el Congreso y ahora podemos hablar acerca de diferentes temas de los cuales antes no podíamos tocar y antes. Ahora vemos los resultados. Parece suceder de manera natural. Evidentemente el tiempo ha llegado y tenemos que asumir más responsabilidad para continuar. Y todo se va a sentir a través del mundo, pero todo empieza en la decena. Como dice el amigo, debemos despertarnos el uno al otro en nuestra responsabilidad y estar en más cohesión en el camino que recibimos del Rab, aferrarnos a las fuentes. Esta semana tuvimos un ejemplo hermoso, tuvimos una lección del 2003, creo, y ahí Rab, de un momento a otro, nos mostró nuestra responsabilidad para todo el mundo, que somos culpables y responsables por la falta de corrección en el mundo. Y principalmente necesitamos hacer esto no de manera externa, pero debemos estar en esta plegaria con respecto a todo el mundo, de sentir que somos responsables. Y vemos que empieza en la decena. Cada día podemos trabajar en la decena y hacemos gran esfuerzo. Esta semana tomamos nuevas leyes y fuimos más responsables con la decena. Y tenemos un ejemplo, por ejemplo, con nuestro grupo de gerencia. Nos hemos aferrado y hemos sentido cómo son responsables por todo el mundo, todo el clima mundial. Para ser los que despiertan todos nosotros, como nuestro Rabba solía hacerlo. Es nuestra responsabilidad. El Creador lo hace desde arriba y ahora debemos generar este despertar desde abajo. Lo más importante es una presencia.
4: Y
1: sabemos cuánto nos atrae a la fuente. Sentir que simplemente estamos aquí quemando el tiempo y tal vez he desperdiciado un día.
4: ללחוץ על עצמי ולעורר נחיצות בעשיריה.
5: אנחנו צריכים להיות מאוד מאוד מדויקים ככה לגבי הסדר יום של איך המקובל צריך להתחיל מהשיעור בוקר.
1: Necesitamos estar y ser precisos con respecto a nuestro programa diario.
5: קבלים את המטען הרוחני ביחד בשיעור בוקר.
1: Si no tenemos esta base, todo el día está construido sobre la arena. Debemos tener esta tabla especial y debemos tratar. Y si la lección matutina no se consolida, no podemos trabajar. Todo se basa en una acción mutua. Esa es nuestra responsabilidad. Cada uno ve, tiene que ver este proceso como un proceso importante sobre cada sensación individual. Bien, amigos, queremos empezar a despertar desde abajo. Escuchemos lo que tenemos en nuestra semana en el Arbut, en el cuarto de Arbut. Los invitamos a colocar los signos de preguntas en el sistema Arbut. ¿Qué tipo de responsabilidad es necesario? ¿Qué responsabilidad se nos pide del CLI mundial? Adelante, amigos. En nuestra mesa hay un consenso. En el estado en el que estamos, necesitamos llegar a cancelación, bijut total, unidad total. Todos nosotros estamos cancelando, anulándonos el uno al otro. Y esta anulación nos va a permitir llegar a un cli especial y a un consenso muy especial.
5: כן, אנחנו דיברנו ש הרב העביר לנו את כל התורה.
1: Sí, hablamos que el Rab nos traspasó todo el estudio, el método, la Torah. y nos enseñó cómo organizar congresos, yeshiva haverins, comidas. En otras palabras, el Rab nos enseñó todo desde arriba y ahora desde abajo es nuestra responsabilidad implementar esas enseñanzas, ser independientes. Y vemos que este último congreso lo hicimos nosotros y todo el clima mundial estuvo muy feliz y muestra que somos independientes ya, nos estamos independizando y lo que el rap traspasó hacia nosotros está siendo un éxito y por eso siento alegría. Lo importante es darnos cuenta de lo que el rap nos ha enseñado. Lo que el rap dijo en el videoclip, necesitamos reunirnos y todo Bnei Baruj en un corazón y rescatar al crear, rescatar al mundo. Y si podemos ver ese videoclip una vez más sería maravilloso. Y para continuar la carencia, vamos a ver nuevamente el videoclip del Rav. Solo la unidad entre nosotros, en la medida en que ustedes se unan, estén conectados en un corazón, esto es lo que va a rescatarnos, la criatura, todo el mundo y el Creador. Como dice, que necesitamos rescatarlo, elevarlo por encima de ese estado. ¿Dónde está? En el alcance de las criaturas. Solo en la unidad. Nada va a ayudar. Todo está en nuestras manos. Y no esperemos, no esperemos que otra fuerza nos venga a ayudar, sino solo en la conexión entre nosotros. Cuando nos ayudamos el uno al otro, así es como vamos a ser capaces de llegar a un lugar donde el Creador va a ser revelado. Y al final todo depende de nosotros. En la medida en que cada uno lidere al otro, a su prójimo, a su amigo, hacia la unidad. Sí, queridos amigos, Batumi, gracias por este taller de trabajo donde decidimos que por supuesto somos responsables por todo lo que el Rab nos ha transmitido. Y esta generación que recibe, ese es el ejemplo de la unidad. Y gloria a su nombre. Hemos ejecutado una acción conjunta, hemos tomado responsabilidad. Y inmediatamente sentimos que la luz está trabajando. Tuvimos un congreso fenomenal a través de la acción unida. Y el congreso terminó y los estados retornaron. Solo hay el despertar desde abajo y necesitamos ver cómo convertirnos en algo similar a la luz superior. ¿Qué hacemos cuando la luz se va? Ahí empieza nuestro trabajo. Construir la vasija.
6: Toda, vakasha.
1: Que pueden mantener la luz superior en tiempos de descenso. Sí, amigos, aquí hablamos de la unificación y el Rab dijo acerca de esto, que continuar y fortalecer eso que recibimos en el Congreso. Y así tenemos el centro de visitantes, tenemos este curso global MAC, mucha gente, y debemos ser un ejemplo para la gente que llega.

0: tenemos despertar el amanecer no me despierta a mí, y con la ayuda de nuestro Rab tuvimos un despertar, y al recibir esta poción espiritual empieza nuestra responsabilidad. Falta mi acción personal después de saludar a Rabbi Balasulam. Y puede ser muy poderoso si toda la decena viene, y si toda la decena viene al Kli Mundial. El Rab espera por nosotros, el Creador espera por nosotros cada día, y hay este canal superior que se abre y quiere llenar nuestro espíritu y transmitir toda la creación, y es nuestra responsabilidad hacer este conducto y es despertar nuestros corazones. Esto es lo que se requiere. Y ahora queremos ayudarnos el uno al otro y no permitir que el mundo material se interponga. El Rab dice, lo que nos mantiene en este mundo, el Creador nos da este despertar, es una llamada de atención, es un despertar desde lo alto. No es sabiduría lo que le da a la persona. El Creador puede hacer todo lo que quiera con la persona. Más bien estamos hablando de lo que somos por compromiso. No importa de qué manera yo me despierto en la mañana, si puedo o no, en qué estado de ánimo estoy, si me quiero despertar o no, pero necesito hacerlo como un soldado en el ejército, despertarme en la noche y durante la duración de unos segundos estar listo. Así es como debe ser. El videoclip que vimos del Rav, la lección matutina debe ser una participación. No que seamos despertados desde arriba, tiene que venir de nosotros, de nuestro espíritu. ¿Qué estamos trayendo a la lección? Y fuerza a todo el mundo a crear esta base espiritual sobre la cual el Creador puede trabajar. Y esto es como cada lección debe ser. Que no venimos por el hábito, sino que queremos esta corrección y entendemos que lo que traemos a la lección viene de nosotros. Y queremos empezar a venir a la lección aún más como decenas y no como individuales. Que la decena viene como la decena creó el Congreso, la decena creó una revolución, entonces queremos que suceda en la lección cada día para que la decena continúe esta resolución cada día. Si no lo hacemos a él, nadie lo va a hacer, y esto es lo que sabemos. Y así vemos que cambia en la decena, la participación en la lección matutina se convierte en una responsabilidad común. ¿Qué cambió en la decena cuando la participación en la clase matutina se convierte en un compromiso compartido y no depende del estado en que nos unimos? Vemos que nos reunimos en esta situación, estamos en el estado de inspiración, vemos el resultado de la lección, esta obligación, y debemos ver cómo podemos adicionar y fortalecer esta obligación y verla como una responsabilidad que nos da fortaleza, que atrae la luz.
1: Y que actúa y que obliga

0: cómo influenció a todo. Sí podemos ver en nuestra escena, podemos ver estas medidas de manera diferente, cómo la importancia y cómo discutimos. Los amigos hacen un escrutinio de las preguntas en relación a participación y vemos cómo funciona. Necesitamos hablar de la importancia de estar presente. Necesitamos colocarlo en la mesa para que todos lo discutan. Y aún de manera artificial, debemos recordarnos el uno al otro y ver, de acuerdo al resultado, cómo trabajo. Necesitamos constantemente estarlo haciendo. Este progreso en la escena, como dijo el Rab, todo se convierte y no es solo una lección de manera individual, sino que es nuestra lección, porque todos venimos a construir la vasija, y la vasija no es una persona, es la unión de todos. Por lo tanto, esta lección es lo más alto y debe haber esta acción grupal, donde aun cuando estamos aquí debemos continuar orando y pensando que durante la lección vamos a convertirnos en un que espiritual, no solo cuerpos que se sientan aquí. Y de esta externalidad debemos ver que nos movemos hacia una conexión externa, interna, que es la base de la lección. No sé si fue un accidente. Pero esto lo escribimos desde el Congreso de las Decenas, que esto es lo más importante. Discutimos que durante nuestras reuniones hablamos cómo podemos ayudar a los amigos que tienen cuestionarios. Y ahora es una realidad que todos los amigos en la escena están presentes en la lección y reciben una fuerza de los amigos en la escena. Y ahora llegamos con un clima más grande y nos unimos con el Creador y no hay nada más importante. El Rab dice que no importa si tengamos el deseo o no. Es lo mismo que comer o respirar. Necesitamos llegar a la lección cada día y es lo único que queda en la vida, como dice el Rab. Esas son las palabras del Rab. Esta obligación común de donde la persona recibe fortaleza de la escena, la fortaleza de la escena es la fortaleza del Creador que existe. Es esta fuerza que trae a la persona a la decisión en la escena. Esto tiene que estar bajo... Es como soldados que saltan durante la noche. Y siempre debemos fortalecer esto. Porque la vida nos lleva para un lado y otro. Y si no hacemos esto constantemente, si no nos recordamos el uno al otro, que tenemos leyes, responsabilidades, vemos que funciona con los amigos, que nos da fortaleza y nos mantiene responsable y nos permite hacer estas decisiones juntos. Y como dice el amigo, siempre mantener buscando de cómo funciona. Como escena siempre llegamos aquí y necesitamos continuar profundizando cómo estar en plegaria constante con los amigos. La vasija cambia cuando todos se sientan y participan en la lección matutina. Lo más importante y de la escena vemos que todo se fortalece. Que estamos alineados y recibimos más y más fuerzas. Y todo es una pregunta. ¿Cuánta importancia obtenemos de la escena donde todo el mundo tenga la fortaleza de venir y participar juntos?
1: באמת בשביל לממש את כל מה שיש לנו מרב, אז צריך לממש את זה דרך פשוטה.
0: Sí, para poder actualizar todo lo que tenemos de acuerdo a nuestro Rab, necesitamos hacer algo simple, como nos dijo nuestros cabalistas enseñan, ser constante en la lección y siempre pedir fortaleza por la decena del clima mundial y ser como un hombre con un corazón. Para actualizar lo que el Rab nos pide hacer. Y lo que cambia es primero que la decena necesita pensar que estamos juntos durante la lección matutina. Que cambiamos estas fuerzas entre nosotros, nos ayudamos, participamos en la lección como una decena, como la base de nuestra decena, que empieza nuestro trabajo espiritual y ver cómo cada amigo puede participar y adiciona la importancia de la meta en la oración y se siente aquí en una garantía mutua en nuestra relación con la lección y desde ahí todo sale el resto. Sí, amigos. Sabemos todos los que participaron en discusiones. Podemos hablar de la importancia, si hablamos de la importancia de la lección matutina, está en nuestra base, está la base de todos los cabalistas. Hay muchos valores en nuestra organización.
2: לא יכול להיות, זה לא אחרת, זה לא כך או בצורה כזאת או אחרת, זה פשוט או שאתה...
0: הלקסיון מטוטין הוא סימפלי.
2: לא נמצא.
0: סימפלמנטה נוסנטמוס, בין סאה, ustedes vienen a la lección matutina o no vienen. Blanco o negro. Y pueden organizar... y hacer ciertas negociaciones.
2: הכל בסדר, אבל אז אתה לא בשיעור הבוקר, ואתה לא מחובר לעוגן היומי, ואתה באותו יום כבר שמענו מרב הרבה מאוד פעמים. ולכן אנחנו רוצים לעבור לשלב הבא, מי ה...
0: Aún, si estamos en desacuerdo con esta base, escuchamos del Rab. Muchas veces cuando la persona no atiende a la lección matutina, necesitamos elevar la importancia entre nosotros, reconocer el valor de esta lección matutina, cómo cada uno puede sentir la responsabilidad de la importancia de venir, de participar en esta grandeza de la lección matutina. Vamos a ejecutar la próxima pregunta para trabajo de taller activo. ¿Cuál es el próximo nivel al que estamos trabajando durante la escena de esta lección matutina? Y si no hago esto, quiere decir que no asumo ninguna responsabilidad. El taller de trabajo es, ¿qué paso yo tomo hacia la decena para elevar la importancia de la lección matutina en el grupo? Y si no tomo esta acción, quiere decir que no tomo ninguna responsabilidad, no asumo responsabilidad. 6 minutos, taller de trabajo activo.
3: לחברים, כלפי החברים, כלפי השיעור בוקר.
0: incrementar la importancia hacia la lección matutina. Sí podemos decir que esto se relaciona a la lección, la grandeza del Creador. Y esto nos lleva a cómo debemos relacionarnos con la escena y la grandeza con el Creador. Y que necesitamos dar un ejemplo a la escena. Y este tema siempre debe ser importante y debe preocuparme.
3: קודם כל מה שהתחלנו לדבר עליו במפגש הסירייה זה לא נגמר, כן? צריכים להמשיך את הנושא הזה, יש שם עוד עניינים ש...
0: Donde empezamos a hablar acerca de la responsabilidad con la escena. Por mucho tiempo he tenido esta pregunta, ¿cómo convertir el tiempo de la lección y hacerlo más de calidad? Y esperamos que desde esta semana seamos exitosos al orar por esto. Vamos a adicionar la plegaria, los amigos, quienes han tenido dificultad y vemos que necesitamos ir buscando por maneras cómo ayudarles. Relación con todos, que les va a ayudar. Lo más importante es la responsabilidad y estar en plegaria todo el tiempo. En esta carencia verdadera, ¿no? Y solo así vamos a recibir la luz de tu, para todo el mundo. Piense que necesitamos programas para el próximo sábado para construir la importancia de la lección matutina y cómo empujarla hacia adelante, no para debilitarnos, sino siempre estar en aceleración. Pienso que lo que hacemos en el Zoom, todo es posible en nuestras reuniones de hablar como la lección matutina es el centro de nuestra vida. Todas nuestras esperanzas todos los problemas se solucionan al estar juntos aquí en esta lección. Estar seguros que ayuda, si ayuda, si oramos más. Necesitamos adicionar esfuerzos y sentir que el tiempo ha llegado. En otras palabras, cada uno asume la responsabilidad por la escena de estar presente en la lección y la responsabilidad entre nosotros de despertar el uno al otro para que el espíritu de la luz esté presente en la lección, donde podamos trabajar con ese espíritu, porque si no es ahí, entonces no podemos nuestro camino, no inventamos nuestro propio camino. Los cabalistas nos muestran cuál es el camino y necesitamos prepararnos para la lección.
3: כן, ולעזור ולתמוך בכל אחד מהחברים על ידי תפילות, על ידי תזכורות, על ידי מעשים, לפתוח להם את הלב.
0: Ayudar a cada amigo. Con plegarias, con acciones y abrir el corazón para tomar esta responsabilidad ante la decena. Sí, amigos, necesitamos recordar a los amigos de elevar, alabar todo lo que sea posible. Y colocar atención a todas estas acciones. Bien, amigos, se me pidió concluir, resumir. Ay, pienso que lo que mantiene a la persona en la lección es la responsabilidad con los amigos, con la decena, y me acuerdo del pasado. Por supuesto, cada uno puede estar de acuerdo con esto. Nos acostumbramos a sentar enfrente del Rav. No era fácil, pero estaba llenando mi conocimiento y que nos obliga ahora. Si la persona está inspirada con los materiales, y creo que hay muchos, si estamos de acuerdo, y la persona no se aleja de algo bueno, pero no es bueno si no siente el sabor. Y cómo mantener la responsabilidad con los amigos. Ese es el trabajo en la decena ahora. Y vemos que esta responsabilidad en la decena, de ayudar a la decena, de ayudarlos, debe ser construida. Y es importante. Y sucede a través del día estas obligaciones. Por lo tanto, muchas suertes, éxito. Y ahora desde este estado. Vamos a cambiar hacia algo diferente que va a ayudar a los amigos, que es, hablamos de la lección y en general acerca de la responsabilidad como grupo, como decena. Este proyecto que empezamos no es nuevo y se llama el programa de practicantes, al cual queremos invitar amigos de todo el mundo, y la meta es que reúnen impresiones, porque sabemos que cuando nos sentamos aquí hay 200 personas alrededor, hay una comida, ayer tuvimos 600 personas y muchos de nuestros amigos, ellos no reciben esta experiencia y es importante sentir esta fuerza. Como dijimos, la luz circundante. Entonces invitamos a los amigos que no se preocupen de nada, de comprar una boleta, solo comprar un tiquete de vuelo y llegar aquí, y aquí nos encargamos de todos. Nos vamos a encargar de la registración.
4: פחות או יותר בתאריכים שקשורים לחגים, אז נגיד אם בספטמבר יש...
0: Los amigos vienen por un par de semanas.
4: אדם בא לשבועיים, עד שבועיים. אתה יכול לבוא גם לכמה ימים.
0: Estas fechas se relacionan en festividades, Rosh Hashanah, Sukkot. Y la persona viene dos semanas, no menos. No menos que una semana. Una semana, dos semanas llegan como decena o como parte de la decena. Aquí podemos configurar un grupo si es necesario. Separamos hombres de mujeres y cada uno puede participar en actividades y no está relacionado a la difusión. sino que hablamos acerca de este grupo de práctica, de experiencia. Prácticas como paseos, expediciones, permanecer y hospedarse con familias locales, gastar tiempo en nuestro edificio, para que los amigos se familiaricen con el trabajo, con la cultura, con la organización, con cuáles son nuestras metas, y habrá educación. Y no es solo que llegamos aquí por una visita y trabajamos por unas horas. Hay todo tipo de actividades, viajes, educación en este programa. Si pensamos que es muy importante para que cualquiera que no ha estado aquí, pensamos que es necesario. Y también para el grupo Israel. Y de hecho, en Petah Tikva tal vez haya una persona que no entiende cómo funciona la organización y simplemente solo viene a la lección y se va. También si piensan que tenemos espacio para ustedes, vamos a organizar dónde permanecer, dónde quedarse, dónde dormir. Por ejemplo, si hay un grupo de Carmiel que quiera gastar una semana aquí, esto será grandioso. Esto puede ser necesario para grupos de Israel también, especialmente para una decena. No sé si toda una decena pueda viajar, pero aquí es posible y es práctico. Invitamos preguntas y detalles en el sitio que se va a abrir. Pongamos atención si hay algo más que sucede en el piso de abajo, que vamos a invitar. Este no es trabajo profesional. Algunos amigos tienen profesiones. Estamos en un trabajo que no necesita algo específico. Simplemente le pedimos a los amigos por un tiempo para participar, ya que no tenga problemas de salud o obstáculos o dificultades. Estamos felices de que cualquiera que pueda participar en esto durante la lección matutina. Hemos llegado a una situación donde la decena decide. Puede decir, por ejemplo, que la persona puede estar en turno por la lección. Y si vemos que la decena decide, que si tenemos problemas, no se dirijan al amigo, sino a nosotros. Que los amigos no digan, mi escena decidió que yo no puedo venir. No sabemos la situación de los amigos, hay muchos equipos, sistemas que construimos. Participemos en esto de una manera activa. Si tenemos preguntas o ideas o desacuerdos, diríjanse a nosotros y vamos a tratar de resolver todos estos inconvenientes o preguntas. Otro tema para nuestro clima mundial. Nosotros nos relacionamos a las palabras del Rab como si fueran material de las fuentes primarias. Mostramos videoclips durante la lección, largos o cortos en hebreo. Siempre tenemos el texto de estos clips, la transcripción de estos videoclips. Y digamos, aquellos que enseñan, los maestros pueden hacer una acotación. Desafortunadamente no tenemos en otras idiomas, no es fácil. A menudo estas lecciones se preparan en un día o dos días de anticipación. No tenemos el tiempo de prepararlos en diferentes idiomas, pero en resumen, vamos a hacer lo máximo para que las transcripciones estén disponibles en diferentes lenguajes. A veces podemos usar inteligencia artificial para traducir. Pero generalmente cuando se traduce al rap no es muy correcto y adicional a la confusión. Necesitamos buscar un mecanismo para buscar inteligencia humana para hacer la traducción y estar seguros que la traducción es adecuada, porque a veces la inteligencia artificial o la IA no es adecuada y exacta en este proceso. Puede tergiversar lo que dice el Rav. Y los maestros pueden usar una acotación de Rav y debemos estar seguros de que hay un sistema acerca de la traducción para el futuro. Sí, amigos, queremos finalizar con este reporte porque tuvimos otro tema que salió en la reunión de gerencia, que necesitamos. Necesitamos abrir estos escrutinios y todas nuestras reuniones y discusiones, y pensamos que es muy temprano, es un tema íntimo, pero queremos compartir preguntas.
2: Nachshon kofetz layam.
0: Y vamos a tener una comida. Y aquí hay unas palabras del Rav de la lección. Nachshon salta al mar. Y ahí el mar se abre. Pero él primero salta y no espera. Y ahora el Creador, desde atrás, desde el frente, él nos ha dado esta situación. Debemos saltar al mar. Y si no sucede, nosotros debemos saltar. Amigos, vamos a tener la segunda comida y terminamos con una canción. Gracias, amigos.

0: חברים יקרים, בחלק הראשון נלמד שיעור של הרב מתאריך ה-17/1/2002. השיעור מבוסס...
1: Sí, queridos amigos, en la primera parte vamos a escuchar una lección de Rav. Y la lección se basa en el artículo y el Señor se le apareció a él en los robles de Mamre. Se basa en los artículos de Rabash, lo vamos a leer juntos en la decena y tenemos 12 minutos para ello. Y el Señor le apareció, se le apareció a él en los robles de Mamre. Y el Señor se le apareció a él en los robles de Mamre. Rashi interpreta, él le dio el consejo de circuncidarse. Por lo tanto, él se le apareció en su sitio. Está escrito en el Zohar Beirá, punto 6, y en el comentario de la escalera. Y el Señor se le apareció en los robles de Mamre. Él pregunta, ¿por qué en los robles de Mamre y no en algún otro lugar? Y él responde, es porque Mamre le aconsejó circuncidarse. Cuando el Creador le dijo a Abraham que se circuncidara, Abraham fue a buscar el consejo de sus amigos. Aner le dijo, ya tienes más de 90 años, lo vas a lamentar. Mamre le dijo, recuerda el día cuando los caldeanos te arrojaron al horno y la hambruna que azotó al mundo. Tal como estaba escrito, había hambre en la tierra y Abraham descendió a Egipto. Y esos reyes que tus hombres persiguieron y que tú los azotaste, el Creador te salvó de todos ellos y nadie podía perjudicarte. Levántate y cumple la orden de tu Señor. El Creador le dijo a Mamre, debido a que tú le diste el consejo de circuncidarse, por esto yo apareceré solamente en tu palacio. Surge la pregunta, ¿cómo puede decirse que cuando el Creador le dijo que se circuncidara fuera a buscar el consejo de sus amigos, si es conveniente obedecer al Creador, se puede decir algo así? En el trabajo debemos interpretar que cuando el Creador le dijo que se circuncidara, fue a consultar a sus amigos, es decir, a su cuerpo. Pues el cuerpo es quien debe ejecutar la acción. Debido a esto, le preguntó a su cuerpo si estaba de acuerdo o si su opinión era que no necesitaba cumplir el mandato del Creador. Porque los amigos del hombre, es decir, los deseos, se encuentran en su cuerpo y están juntos conectados al cuerpo. Y debía preguntarles, pues son ellos los que debían cumplir el mandato que recibió del Creador. Y entonces, cuando conozca su opinión, podrá saber lo que debe hacer. Debemos saber que hay almas en el cuerpo, tal como está escrito en el Zohar, Peirá. Rabbi Yehuda dijo, existen tres modos de comportamiento en el hombre. El comportamiento del intelecto y la sabiduría, ese es el poder del alma sagrada. El comportamiento a través de las pasiones, los amores, que se despierta ante todas las malas pasiones, y ese es el poder de la pasión. Y el comportamiento que dirige al hombre y fortifica el cuerpo, y se denomina nefesh del kuf, del cuerpo. Estos tres comportamientos son considerados los amigos de Abraham, es decir, que él los incluye. Y Abraham fue a pedir sus opiniones, deseaba conocer la opinión de cada uno de sus amigos. Aner le dijo, ya tienes más de 90 años, lo vas a levantar. Aner en gematria es 320, aludiendo a las 320 chispas que se encuentran allí. Asimismo, la mezcla de Malkut denominada el corazón de piedra, que es el deseo de recibir con el fin de recibir, que es el amor propio. Por esta razón, él le dijo, ya tenía más de 90 años, lo va a levantar, el corazón de piedra, considerado como el alma anhelante. Le dijo, debes esforzarte por recibir deleite y placer y no imponerte sufrimiento. Por lo tanto, le dijo que no valía la pena obedecer al Creador. Pero Mamre le dijo, recuerda el día cuando los caldeanos te arrojaron al horno. En otras palabras, le dijo, mira cómo el Creador te trata por encima de la razón, porque pensando razonablemente, alguien que es arrojado al horno se quema. El que te haya salvado está por encima de todo lo que dicta la razón. Por lo tanto, tú también adhiérete a sus atributos y tú también debes ir por encima de la razón. Por lo tanto, aunque es razonable pensar que Aner tiene razón, tú debes ir por encima de la razón. Eshkol es Nefesh. Del cuerpo, tal como está escrito, que fortalece el cuerpo. Proviene de la palabra Eshkol, yo sopesaré. Pues él debe sopesar con quién es mejor vincularse, con el alma de los deseos, que es Aner, o con Amamre, que es el alma del intelecto y la sabiduría. Este es el poder del alma santa dentro de él, tal como está escrito en las palabras del Zohar. Mamre proviene de las palabras, él desobedeció, Himra, las palabras de su Aner. Él dijo que fue encima de la razón, lo cual es, y el Señor se le apareció en los robles de Mamre. Pues precisamente donde uno va por encima de la razón, donde no hay intelecto, precisamente en ese lugar el Creador se aparece y uno es recompensado con el conocimiento de Kedusha. Por eso es que le llama Mamre, pues se le considera por encima de la razón, con el nombre de el alma del intelecto y la sabiduría. Pues precisamente en el lugar donde uno va por encima de la razón, el intelecto y la sabiduría se revelan. Resulta que el significado será lo que el Zohar dice. Abraham fue a buscar el consejo de sus amigos, es decir, al propio cuerpo de Abraham. El cuerpo debe cumplir la mitzvah. Por lo tanto, él solicitó la opinión del cuerpo para saber lo que tenía que hacer. En otras palabras, si debía esforzarse, si debería forzarse, o si debía estar de acuerdo con lo que el Creador le había dicho. Cuando dice que fue a consultar a sus amigos, se refiere a tres almas que existen en su cuerpo, que son sus amigos con los que siempre se encuentra unido. Está escrito en el Midrash Rabbah. Al final de la porción Lelejá y al comienzo de Beira, que Abraham dijo, antes de que me circuncidara, los transeúntes venían hasta mí. Desde que me circuncidé, ya no vienen a mí. El Creador dijo, antes de que te circuncidaras, los hombres no circuncidados venían. Ahora yo y mi siquito nos revelamos ante ti. Debemos entender por qué no escribió una respuesta a su pregunta. Él preguntó, ¿por qué los traen a verme y cuál? No hay respuesta a por qué ya no vienen, sino que él recibió una respuesta distinta. Anterior. Anteriormente los no circuncidados venían y ahora el Creador viene hasta él, pero esta no era la queja. Vamos a interpretarlo Su pregunta era que antes de que se circuncidara la orden de su fuera que los transeúntes vienen, siempre venían hasta él, es decir, que él tenía pensamientos de transeúntes, también transgresores, y después tenía el regreso, también arrepentimiento. Significa que antes de que fuera circuncidado tenía lugar para trabajar, pues tenía pensamientos de transgresores, pero después tenía lugar para el retorno, para hacer arrepentimiento. Así que él sabía que era un trabajador. Pero ahora que no tenía para los transeúntes, sin embargo, anhelaba el trabajo. Por lo tanto, el creador le dijo, no debes lamentarlo porque a fin de cuentas tu trabajo está con el trabajo de la gente, que no están circuncidados. En otras palabras, tu trabajo no era de otorgamiento puro, porque no eras merecedor aún de cortar el prepucio llamado deseo de recibir.
0: לא הייתה על בחינת השפעה תאורה, כיוון שעוד לא זכית להעברת...
1: Pero ahora no necesitas lamentarte por este trabajo porque tenías entonces, porque a pesar de que era un trabajo bello, a fin de cuentas era el trabajo de la gente y de cualquier forma era externo, pues ellos no estaban circuncidados. Pero ahora ya ha sido circuncidado y hay equivalencia de forma. Entonces yo y mi séquito podemos venir, lo cual no era el caso anteriormente.
2: אוקיי, אז אני אומר, יש מה שמיוחד לי בקטע הזה, שהוא מדבר על זה, על הקולות הפנימיים שיש בנו. הוא אומר ככה, אמר רבי יהודה, שלוש הנהגות יש באדם.
1: אל מנציונה,
2: של השכל והחוכמה.
1: רבי יהודה decía sobre estas tres formas de gobierno, el intelecto y la sabiduría, lo llama la fuerza del alma. Y está esta fuerza.
0: נעבור לשיעור מתאריך 17 לראשון 2002.
1: Vamos a una lección de 2002. Raf, entonces leímos unos artículos de los volúmenes de la escalera y se le apareció al Señor en los robles de Mamre. Es decir, cuando una persona llega al estado en el que se encuentra en los robles de Mamre, significa que está volando Mamri por encima de la materialidad, es decir, que va más allá del intelecto. Cuando en su cabeza hay una meta y a ella entrega toda su vida, toda su alma, eso se llama que vuela, Mamri. Entonces, los robles de Mamre significa que una persona crece en sus estados, eso se llama que él es como el árbol del campo, como el árbol en los robles de Mamre. Entonces se revela el estado en el que la persona descubre la divinidad. ¿Hay alguna pregunta? Alumno, ¿qué es ese trabajo de que pasan y los que van, los que pasan y se van? Rav, en lugar de los que pasan y los que van, es el lugar de todas las perturbaciones y señales de alejamiento que el Creador envía para acercar a la persona, ya que se le revela al hombre el Creador, al hombre el Creador mismo. El asunto es que la persona es creado con el deseo de recibir. Él es en realidad una célula que siente y todo el intelecto, todo el conocimiento, todas las decisiones y todo lo que brota de eso, desde ahí brota de lo que siente. Entonces, es posible acercarlo solo, es posible mediante ascensos y ascensos se le acerca a la meta. En realidad, descensos y ascensos, es decir, mediante los descensos, mediante los alejamientos, es decir, que cuando la persona se le empuja, se le aleja hacia atrás, que se le muestra hasta qué punto es lo contrario, que le muestran el mal que hay en él. Esto se le llama el reconocimiento del mal, que la persona ve que no es capaz ni es digno de Kedusha, de todas esas sensaciones en conjunto. Se le va formando un estado en el que ve que no tiene otra opción y debe ir más allá de la razón, por encima de la razón. De lo contrario, no hay otra salida. ¿Cómo llega a ese estado? Si después de cada descenso y cada rechazo, como tenemos en el ejemplo del Talmud Eser Sefirot, que dice que quien anhela el palacio del rey, hay guardias y agentes que empujan a esa persona y ella se desliza de vuelta por el monte donde está el palacio del Señor. ¿Sí? Entonces, que siempre lo están arrojando y lo arrojan, y él de todas formas se levanta. Entonces se le arroja aún con más fuerza. De todas formas se levanta con paciencia y perseverancia. Avanza a través de todos esos rechazos. Poco a poco, él va construyendo dentro de sí el deseo hacia la meta, de que anhela la meta, le llega después el rechazo. Eso siempre opera en sentido contrario. Y de que le llega el rechazo, de eso nace en él la importancia de la meta. Cada cosa engendra su contrario. Por eso, si no tiene descensos agudos, profundos, caídas tan decepcionantes y dolorosas, no sabrá valorar la meta. Por un lado. Por otro lado, si no da suficiente fuerza para llegar a eso, que ya casi alcanza la meta y vuelve a caer, no sabrá hasta qué punto está lejos de ella. ¿Qué significa ascenso y descenso? Hice de mí mismo lo máximo que puedo. Intento dar todas las fuerzas y todo el conocimiento, todo el saber, todo el tiempo, toda la energía. Me exprimo a mí mismo desde todos los ángulos, desde todos los discernimientos. En el momento en que realmente hago eso, tengo cierto bitajón, cierta confianza, cierto orgullo, cierto impulso hacia adelante de que voy a lograrlo. En este apogeo de entusiasmo por todo ese asunto y ese esfuerzo, de repente me llega un descenso. Ese descenso debe decirme que incluso en ese apogeo de entusiasmo y de esfuerzo, yo estaba lejos de la meta. Y cada vez más me presiono y avanzo y veo cómo lograrlo. Descubro que estoy aún más lejos de la meta. Me muestran cada vez una verdad más cierta. Resulta que desarrollé dos cosas. El autoconocimiento de que cada vez estoy más y más lejos, y el reconocimiento de que la meta es cada vez más y más importante. ¿Sí? Y entonces no tengo otra opción. por la necesidad que hay en el asunto y por la revelación de que no podré lograrlo. No de que esté completamente desesperado, sino que estoy desesperado de mis propias fuerzas, pero no de lograrlo. Con todo el ímpetu quiero alcanzarla, solo que no sé de dónde voy a sacar algún medio, ¿sí? Llego al estado en el que decido que aquí hay que ir más allá, por encima de la razón, es decir, contra la razón, contra que aquí debe haber alguna solución sobrenatural, digámoslo así. Y entonces se me revela esa solución. Sí, alumno, pregunta, ¿a qué problema tiene que llegar esa solución? Rab, la solución tiene que llegar a los dos extremos, la importancia de la meta y la insignificancia de mis fuerzas. Los dos extremos tienen que darse juntos y descubrí que mis fuerzas son cero y realmente no veo nada que me pueda ayudar y ya no me revelan desde el cielo que tú podrías, pero eso aún no lo has intentado. Ya no me revelan desde el cielo de nuevo que se puede hacer algo y arreglar algo más y agregar algo más. Ya está. Terminé con mi bebida, como se dice, ¿sí? Con todo mi este paquete. Cerré la caja y no hay nada más. Esa es una señal de que ahora llegué realmente al estado en que revisé todas mis fuerzas y vi que todas son cero, pero junto con eso, por cada cosa de la que me decepcioné en mis fuerzas, ¿sí? Por cada una de esas cosas recibí un deseo aún mayor hacia la meta. Ese es el asunto de los ascensos y los descensos, ¿sí? Que cada cosa, ese impulso, ¿sí? Hacia arriba y hacia abajo, engendra dos resultados. Uno, la decepción de mi fuerza y la importancia de la meta van juntas. Y esos dos extremos, con cada ascenso y descenso, con cada impulso, tienen que alejarse, hacerse más grandes. Hasta que cada uno tiene su número establecido de cuántas de esas cosas tiene que pasar. Pero el héroe aquí, como él dice, es solo según la paciencia de quien sigue y sigue y sigue empujando. Y siempre dice, Imeina, Anili, Mili. O sea, si no soy yo por mí, ¿quién estará por mí? ¿Quién será por mí? Eso es que no hay, simplemente no hay otra opción aquí. Simplemente decir, si no soy por mí, ¿quién estará por mí? Y hacia el Creador hay que decir, solo después de que ve el resultado malo en la sensación de cómo que no lo lograste, entonces se dice, no hay nadie más aparte de él. Con eso, él te revela el estado verdadero. Sí, alumno, entonces, ¿qué me dará ir más allá de mi intelecto, por encima de la razón? ¿Qué me dará, por así decirlo? ¿Cómo puede resolver mis problemas? Raf, que eso es lo que se revela entonces. Por encima de la razón, no lo sé, yo voy y ya está. Solo me dicen que después de todo, que cuando una persona, por así decirlo, está desesperada de... de todas sus fuerzas. ¿Y qué significa que todas sus fuerzas? Que el Creador ya no le revela ninguna oportunidad de trabajar con si yo no soy por mí, ¿quién será por mí? Entonces él empieza. Entonces merece el grito, merece el llanto. Es decir, entonces ya no hay nada que hacer. El Creador ya no da ningún tipo de...

0: puntos. Por un lado, se desespera cada vez más de sí mismo. Por otro lado, la meta crece en su importancia. La importancia de la meta. No es correcto que crezca de que no se alcanza, ¿cierto? ¿O es que tiene que ser uno de los dos? Raf, la importancia de la meta y también el punto superior, es decir, en la consecución, la importancia de la meta y también el punto inferior, la desesperanza de sus propias fuerzas, se revelan desde estos dos extremos, tanto del descenso como del ascenso. No se puede decir que el ascenso cause la importancia de la meta y el descenso cause la desesperanza de las fuerzas, sino que es la brecha entre ellos que engendra ambas, es decir, la dirección hacia la que vas a engendrar tanto la importancia de la meta como la desesperanza de tus fuerzas. Las dos tienen que estar. Ciertamente, la importancia de la meta viene la sensación en un tiempo de ascenso, pero no hay nada que nazca sin que tenga algo de su contrario. Siempre es negro sobre blanco. De lo contrario, no habría distinción. La distinción siempre incluye dos cosas opuestas, como otiot, letras sobre el fondo, blanco, Labán, ¿sí? Al uno, si cada punto es un nuevo comienzo en los ascensos y descensos, ¿dónde se acumula esa medida? Cuando es consciente la persona de esa medida de que se acumula, ¿solo al final? Raf, sí, solo al final lo sale, solo al final la persona sabe que terminó con su medida, que tiene ante sí que el mar rojo se divide, es decir, que llegó al final de las distinciones que tiene que aclarar durante el periodo de preparación. Para cada uno es así. Como el Rabash siempre, cuando yo gritaba y preguntaba, ¿dónde? ¿Cómo? Él siempre decía, la salvación de Dios es un abrir y cerrar de ojos, eso es. Es decir, espera en cada momento y ya está. Cualquier momento, en cualquier momento puede ser. Y cada vez que te desesperas y cada vez que buscas más fuerzas, pero si buscas fuerzas para avanzar, de todas formas, conquistar la meta, puede ser que justo cuando avanzas de nuevo hacia ella por tus propios medios, como que intentas conquistarla con algo, con una nueva oportunidad, nuevas fuerzas, puede ser que aquí ya descubras que ya no hay más, sino que está la división del Mar Rojo, ¿sí? Al uno. A veces una persona tiene la tendencia en cada estado que llega de decir, he aquí que este es el estado de mi desesperación, como si en lugar de hacer algún esfuerzo por encontrar otro medio, preferiría escapar hacia un lado y decir, este es el punto de desesperanza y se terminaron los medios. Raf, no, no puedes escapar hacia un lado y decir, hice todo y ya no hay nada que hacer, porque ese punto es ir por encima de la razón, el Mar Rojo se revela de que tú buscas y empujas hacia adelante, que normalmente después de la desesperanza buscas y no sabes qué hacer. Y delante de ti, como que no hay otras oportunidades. Ellas engendran el grito verdadero al Creador que abre la puerta. No la desesperanza en sí misma. La desesperanza por sí sola no engendra nada. Al uno. ¿Cómo se revela? ¿Se revela un nuevo medio? Sí, se revela un nuevo medio, como que vas sobre él con tus propias fuerzas y de repente se te revela que buscas cómo puedo yo con mis fuerzas avanzar aún y qué hacer, ¿sí? Entonces es un asunto, no es un asunto desesperado. No sé, caída. Es una definición del estado, que la persona dice así, que está en caída, en descenso. No es que esté, que no se pueda mover, no es un estado en que puede, no sé, mover el dedo meñique, como se dice.
1: No,
0: desesperado. La intención es que está en un reconocimiento y tiene pleno reconocimiento y pleno

0: plena claridad, con la mente despejada, y sabe simplemente, hice todo, ¿qué más hay que hacer? No es un estado en el que está tan destrozado, que está muerto y ya. Y no hay con quien hablar. Eso es solo con lo emocional. Aquí se habla del que busca fuerzas. Cuanto más la persona avanza hacia el máximo, hacia la barrera, empieza a impresionarse menos por la sensación, sino que se impresiona más de que realmente no puede por sí mismo, como quien comprueba un hecho. La sensación de que no puede. Esa sensación desagradable ya no determina tanto en él los estados. No sé cómo decirlo. Al principio las personas se impresionan de que se les fue el aire y después eso pasa. Después el estado queda determinado más por los hechos. Que esto no soy yo, que esto no está en la meta.
1: ¿Quién?
0: Eso, sí. Alumno, ¿se puede decir que la dirección al Creador es el mayor esfuerzo después de todo ese estado a la dirección del Creador? Rab, la dirección hacia el Creador, mira, hay que buscarla, pero no se encuentra sin más. Nadie puede dirigirse así sin más. Eso ocurre en el momento en el que el Creador se revela de una forma, ya sea de ocultamiento o de aberración, como se revela a la persona. Entonces, él invita de la persona a esa dirección. No es que ve a buscarlo tú. ¿Dónde voy a buscarlo? ¿Yo para gritarlo a él o para pedirle? La dirección, esa dirección a la que ya se merece la revelación, es literalmente la salvación del Señor. Es un abrir y cerrar de ojos. Eso simplemente llega y ya está, por descuido, como resultado de todo el esfuerzo previo. Pero el esfuerzo tiene que existir. Sin eso, la persona no se sentirá en ese estado. También, ahora en la corrección final. ¿Quién la siente? Necesitamos las letras, ¿sí? Alumno, eso quizás es en continuación a la pregunta de Oren, porque de hecho a la persona le es difícil ser un simple observador de sus estados desde un lado. O estoy en un descenso o estoy en un ascenso. Es decir, está en la sensación interior donde está aquí su punto de agarre en el descenso. Rab, yo no hablo aquí de personas que todavía están en estados en los que cuando les llegan sensaciones buenas o malas no pueden tener pleno autocontrol. Eso es solo para principiantes. Un principiante puede serlo durante años, pero eso es solo principiante. Después, la persona que está en ascenso o en descenso, de todas formas, recibe fuerzas para controlar su estado, para examinarlo en los peores estados. De todas formas, hacer como un control. ¿Por qué estoy en este estado? ¿Quién me da este estado? ¿Para qué lo necesito? En los estados malos también está conectado con la meta. Sabe para qué le viene. Y ya no está como el principiante en que lo siente, en lo que siente es el mismo, eso le llena y ya está. Simplemente es adicto a la sensación. De una persona así que todavía está en esos estados, ya no hablamos.
2: Ve,
0: Hay que hablar, eso tiene que continuar después de unos meses o incluso un año o dos para cada uno según su ritmo, el esfuerzo y todo, saldrá de eso. ¿Qué significa salir de eso? Que empiece a acumularse en él las otiot, las letras del trabajo y se conecte con la sensación y estén siempre con la sensación. Que no sea solo la sensación o solo el trabajo, sino ambos juntos. Hasta el punto de juntos que luego cuando recibe las peores sensaciones, sepa con claridad por qué y qué le está pasando. Y eso es lo que aprendemos en la introducción al estudio de las 10 sefirot, donde el Rabash nos explica los cuatro estados que la persona tiene que atravesar: ocultamiento, doble ocultamiento, ocultamiento simple, recompensa y castigo, amor eterno. Entonces, la persona que pasa por el ocultamiento doble del rostro realmente está solo en la sensación, el ocultamiento simple del rostro, ya de alguna manera ve que esto le viene del Creador. Todavía no le queda claro cómo le viene del Creador y no le queda claro quién es el Creador. Pero en el trasfondo, en el fondo, hay alguien que me hace girar esto. Eso se llama ocultamiento simple y doble. Y ya es la segunda etapa. En total, esas dos etapas están antes del Maxom, eso es. Cuando pasa el Maxom, entonces entra la providencia, recompensa y castigo. Entonces, sobre la etapa en que está el ocultamiento, en doble ocultamiento, no hay que explicar porque está en un ocultamiento doble, todo está oculto, solo siente lo que siente y ya.
1: יש קצת מהבורא, קצת מהרגשה יחד, אז הוא נמצא תמיד באיזשהו מין, כמעט תמיד, באיזה מין הבנה שהבורא מסובב לו
0: Cuando ya está en un ocultamiento simple, entonces sí se puede hablar con él. Hay un poco de entendimiento, un poco de la sensación juntos. Entonces está siempre en un cierto tipo de comprensión, de entendimiento, de que el Creador le hace girar todos sus estados, ¿sí? Alumno. Dijimos ahora que de los ascensos y descensos hay dos resultados. Por un lado, le muestran a la persona hasta qué punto está lejos. Y por otro lado, la meta se vuelve más importante. ¿De dónde viene esa ese segundo asunto, que la meta se vuelve más importante? Porque siempre está como resultado del esfuerzo, Raf. La meta se vuelve importante en la persona en la medida en que invierte en ella. De eso se vuelve más importante si invierto. Ya sabes, como nuestra vida, simplemente si invierto en algo, me meto en ello. Y de que me amo a mí mismo, ya no puedo separarme de esa cosa. Me esforcé tanto, lo hice de verdad, lo cuidé, no puedo simplemente dejarlo. De eso, la meta y todo el asunto en general se vuelven importantes para la persona. Eso es una cosa. Y la segunda cosa es que de todas formas le ilumina cada vez más la Orma Kif, la luz circundante, según su inversión. Entonces esa luz llena el nuevo Kli en el corazón, y la persona siente que la vida realmente viene de ahí, y el resto de la vida animal la siente definitivamente como temporal y cada vez menos y menos importante. ¿Ya? ¿Cómo decirlo? Esa valoración de que la espiritualidad es más importante que la materialidad ya le ocurre aquí al entrar en el ocultamiento simple o primera ocultación. Ya de todas formas siente, se puede decir que hay aquí una presencia del Creador, una sensación de la fuerza superior, y entonces todos los procesos de la vida que le ocurren y que ocurren sobre la faz de la tierra van bajando en importancia. La luz circundante irradia la eternidad, ¿sí? Alumnos, si la horma aquí, si la luz circundante empieza a entrar dentro del kli, ¿por qué los descensos se van haciendo cada vez más difíciles? Raf, la horma aquí no entra dentro del kli, eso sería después la ornimi, la luz interna, eso es imposible. La horma aquí ilumina a la persona todo el tiempo, y ilumina por frente o por su espalda en los ascensos de Panim o de Ahoraim. En los ascensos eso es como frente a la luz circundante, y en los descensos es el Ahoraim de la luz circundante, el mismo estado, solo que se revela el kli y se revela su luz. Eso se llama en realidad ascenso y descenso, es el mismo estado, solo que desde el lado del kli o desde el lado de la luz, dependiendo de cómo lo miras. Así, en la sensación, cuando el kli se vuelve como la luz, entonces diferencia entre ascenso y descenso. Todo es luz, todo ilumina. El kli ilumina como la luz. El kli, masaj, se siente exactamente como la propia luz. También lo vemos en el test, que los kelim del superior son como la luz para el inferior. No se entiende cómo puede ser. Es exactamente así, ¿sí? Alumno, ¿cómo se desarrolla la persona el miedo del ocultamiento, al ocultamiento doble? ¿Realmente el rechazo hacia eso? ¿Se puede iniciar esto o simplemente la experiencia lo lleva a eso, Raf? ¿Cómo se desarrolla el miedo? La verdad es que no se puede desarrollar, porque si decimos que cada vez en la persona se revela una distinción nueva, más grande que la anterior, estuve en el Aviut de Shoresh, ahora digamos estoy en el Aviut Aleph. Entonces, ¿cómo en Aviut Aleph voy a tener miedo ahora y hacer no sé qué? Toda mi experiencia es de la Aviut del Shoresh, digamos, del grado anterior más pequeño, ¿sí? Entonces, en ese grado en el que ahora estoy, no tengo ninguna experiencia, no tengo nada. Como si todo lo que tenía, lo que antes temía, ¿por qué ahora no actúa, sí? Él habla eso sobre el olvido. Hay tal cosa aquí en los artículos del Pri Jajam. Es simplemente la revelación de los nuevos Reshimot, ¿sí? No hay ausencia en la espiritualidad, sino que hay un Reshimot nuevo más grande que apaga toda la experiencia anterior, y ya no sé qué es esto. ¿Qué se llama miedo? ¿Qué se llama lo contrario? Logré algo allí, aquí estoy. ¿Entiendes? Por eso la persona en realidad nunca puede aprender el estado anterior para el siguiente, sino que siempre, por así decir, hasta el Gamar Tikkun, hasta el final de la corrección, tiene que fallar y tiene que caer y tiene que perder la consecución anterior, todo lo que obtuvo anteriormente, y recibir un nuevo Reshimó. Y con esa renovación del Reshimot vuelve a entrar en la clarificación y en la corrección, y en cada cosa necesita que el superior se le revele, que haya en él la sensación de la Hab de León, del superior, del grande, que haya una imagen del superior, un ejemplo superior de qué hacer. Cada momento la persona es nueva, es decir, nace como un bebé, literalmente desde el estado cero. No hay de dónde jalar del estado anterior como si pudieras. También hay una regla general y una regla particular. En cada estado están todos los estados que solo puede existir en la realidad. Pasaste un grado, ya tienes el entendimiento sobre todo el ciclo general, pero junto con eso en cada estado hay siempre por encima de la razón. Alumno, abajo en las palabras en negro dice que precisamente en el lugar donde van más allá, por encima de la razón, donde no hay raciocinio allí, y después de un renglón y medio dice, porque precisamente en el lugar donde van por encima de la razón, se revela la razón y el intelecto. el intelecto y la sabiduría más bien. Es como, ¿cómo? Quien va más allá de la razón, por encima de la razón, es decir, más allá de su propio intelecto, entonces recibe un intelecto superior. ¿Qué significa ir por encima de la razón? Una persona que realmente no puede, porque eso es lo mismo, ¿sí? Es como si te cortaran... Es como si te cortaran el cuerpo, la cabeza del cuerpo ya, que es por encima de la razón, es el yo. Da'at, razón, se llama que hacer, qué hacer con mi deseo de recibir, es decir, todo el software de cómo llenarlo, qué hacer, cómo comportarse con él, eso es todo el da'at, la razón. Si ahora a mi edad saco todo el saber de mí mismo, todo, todo, salvo las cosas instintivas y primitivas, como las que tiene un niño pequeño, ¿puedo yo existir? Son cosas que el hombre mismo no es capaz de querer. Deshacerse del da'at, de la razón, porque es su naturaleza. A lo que llegamos, llegamos al reconocimiento del mal, de que todo lo que hay en mí hoy, dentro, logros, experiencias, entendimiento de cómo hacer algo en cada estado, todo lo que es el yo interior, ¿sí? Todo eso es incorrecto. Ya está. Entonces me desvinculo de mi edad, de mi razón, de mi raciocinio, de mis comprensiones, de mi experiencia completamente. ¿Sí? Lo reconozco como malo de alcanzar algo en donde ve que eso no ayuda. ¿Qué me puede ayudar a estar en otro estado en el que quiero estar? Recibir sejel, intelecto de ese estado, recibir da'at, razón de ese estado. Aquí llega como esa frustración, la plegaria, la demanda, y que la persona está dispuesta a eso, es decir, a dejar su estado actual y pasar a no importa qué estado, pero a otro estado. Eso es parecido a una semilla que se pudre en la tierra, que quiere perder toda su forma, que no quiere llevarse nada consigo, salvo que llegar al nuevo estado y brotar. Ya está. Entonces entra al nuevo estado. Es decir, es una demanda que tiene que acumularse por dentro. Poco a poco se hace. Y precisamente no con ningún apresuramiento, sino con sangre fría, con necesidad. La cosa que no es posible de otra manera, la persona llega al estado en que simplemente no está dispuesta a quedarse consigo mismo como está ahora. Por eso se dice que abandona la da'at, la razón, entonces merece el da'at superior, la razón superior, se vuelve más sabio. Pero de nuevo, no en la sabiduría de este mundo. Puedes ver con los cabalistas, digo los cabalistas, los que son cabalistas, y en este mundo no son, digamos, en este mundo no son así muy pulidos, digámosle así. No son de los que entienden todas esas tonterías. Te digo, entienden la naturaleza de este mundo, pero en las cosas artificiales que fueron creados por los seres humanos, que el hombre hizo eso en contra de la naturaleza, nuestra sociedad, con toda su elaboración, con todas sus leyes, con todas esas cosas. Eso que no viene según la naturaleza, por decirlo de forma directa, eso no estará en la razón del cabalista. En eso él no será el más sabio, es decir, quiere adquirir la razón de un grado más superior.
1: Todos los
0: ¿Cómo robar mejor del banco? De eso no sabrás. No, porque no, no porque sea robar, sino porque todas esas cosas que hicieron, todas esas leyes. Son cosas artificiales, no naturales. Por eso el cabalista que avanza de grado en grado capta en una razón más superior. Es decir, yo diría también más alejado de este mundo cada vez, alumno. En el artículo se escribe sobre que hay en la persona tres fuerzas, Aner, Mamre y Eshkol. Y él dice que Mamre es la fuerza que le dice, recuerda el día en que los caldeos te arrojaron al horno del fuego. Esto es, le dijo, ¿acaso no ves que el Creador se comporta contigo más allá, por encima de la razón? Por eso también tú adhiérete a sus atributos y ve también que, ve tú también que ir por encima de la razón. ¿Qué es ese argumento que se despierta en la persona? ¿Se puede despertarlo, por así decir? Raf. Esos tres amigos son las tres causas para el ascenso al nuevo estado. Hay que usarlos, hablaremos sobre ellos, no es simple. Aquí es un asunto muy, muy fundamental. Sí. Bueno, Abraham pasa por dos estados. Hay un estado antes de que hace la circuncisión y un estado después de que pasa, después de que se extirpa el prepucio. ¿Qué significa esto en nuestro trabajo, esa extirpación del prepucio? La extirpación del prepucio en nuestro trabajo se llama, es decir, circuncidado, Maúl. ¿Qué es circuncidado? Que no usa su voluntad, que no usa su deseo de recibir, sino que solo es con la intención, con el propósito de otorgar. La extirpación del prepucio se llama que de no judío, goy, se convierte en un judío, yehudí. ¿Qué es un judío? Que trabaja en unificación, yihud, con el Creador. Que todas las cosas ahora, desde ese estado en adelante, sea solo para la equivalencia de forma, aunque eso se hace desde arriba y se hace padre y madre y lo hacen sobre la persona pequeña, pero ahora desde el estado pequeño al estado más grande, él irá creciendo siempre como judío, como yehudí. Alumno, está escrito que Abraham extirpa el prepucio de sí mismo. ¿No es acaso que la persona tiene que extirparlo? Raf, en el caso de Abraham es algo diferente, porque eso es en los patriarcas, y él es la primera medida que hay en el alma. Pero después, todos los demás estaban allí en ese caso. También había allí también otros casos en el Tanaj donde se relata que hicieron el Brit Milá, la circuncisión a sí mismos a cierta edad, digamos. Sí, eso fue. Sí, en Shem, y que lo mataron después, toda clase de cosas. Eso hay que aprenderlo. Sí. Alumno, ¿qué es en el trabajo que Abraham lamenta que eso se le desvanece después del pacto? Después del pacto, Brit, la persona ya no tiene las perturbaciones que tenía antes. Alumno, entonces, ¿de qué se lamenta? Si eso fue para justificar qué. Raf, es un trabajo diferente y en realidad la persona entonces usan las transgresiones, ¿cómo se llama eso? Transgresiones deliberadas e involuntarias que antes tenía. Las usa de su pasado, pero en la práctica ahora ya no las tiene. ¿Y de qué se lamenta? Dice el alumno. Raf, se lamenta de que el asunto es que no es posible unir cosas malas y cosas buenas, por así decir, juntas. Hay en eso. Algo que todas que de todas formas estás en una o estás en la otra. No sé cómo explicártelo. No, por así decirlo. Luego sí, por así decir, no puedes unir una sensación muy animal con una intención elevada. Bueno, empiezas, estás disfrutando de verdad de la comida. Mientras estás disfrutando de la comida, a pensar en la espiritualidad. O mientras estás inmerso en un deleite animal, a pensar en el Creador. Eso apaga a lo otro, por así decirlo. Entonces, es pena de que aún no se pueden combinar los extremos. Eso en realidad ocurre. Pero después se unen. Bueno, ¿qué más, alumno? Hablamos de que la persona llega al estado en el que está desesperada de sus propias fuerzas. Ahora simplemente no entiendo. ¿Qué tiene que ver aquí que tenga que decir, si yo no soy por mí, quién será por mí en ese estado? Entonces, ¿qué pasa? Raf. La persona debe decir, si yo no soy para mí, ¿quién será para mí? En todo estado, aunque esté desesperada de sus propias fuerzas. ¿Qué pasa porque está desesperado? Porque está desesperado, entonces, ¿por qué ahora estoy desesperado? ¿Ya terminé con todo? ¿Con eso digo ya está? El Creador tiene que ayudarme. ¿De dónde sé que eso tiene que ocurrir? Quizás hoy, quizás en 10 años. Entonces yo tengo que todo el tiempo quizás anhelar el estado en el que estoy desesperado de mis propias fuerzas. Si de ese estado se salta a la espiritualidad, ¿sí? Está escrito así. No hay momento más hermoso en la vida del hombre que cuando está desesperado de sus propias fuerzas y no ve que hay otro remedio y probó todo y no hay remedio. Porque entonces es digno de una verdadera plegaria desde lo más profundo del corazón. Y el Creador entonces escucha esa plegaria. Así lo escribe el Bala Sulam en su carta, en Prijajam. Ahora bien, ¿entonces debo anhelar ese estado en el que estoy desesperado de mis propias fuerzas? No. De esa forma nunca llegaré a ese estado. Tengo que primero, después de todo, siempre empujar hacia adelante. Si no soy para mí, ¿quién será para mí? Y que a veces se me revela que no puedo, pues no puedo. Y de todas formas sigo hacia adelante con una nueva distinción, con una nueva cosa. Como dice el Rabash, no tuviste éxito en este negocio, abres un nuevo negocio. Con este negocio abres otro nuevo negocio, pero estás vivo, sigues trabajando, sigues con esto, no con ese negocio. Cuando se revela que uno está desesperado de sus propias fuerzas definitivamente, eso no lo sabemos. Hasta el punto que ves que Nachshon salta al mar y quiere cruzar el mar por sí mismo, y entonces el mar se abre. Pero él salta. Él salta, no espera. Ah, bueno, ahora el Creador tiene que, los de atrás, el mar de enfrente, nos pusiste en semejante situación, gritan, levantan los brazos. No levantan los brazos, saltan al mar. Tiene que haber un salto, y solo después de eso, lo que ocurrirá, si ocurre, ocurre, y si no, no, te toca a ti saltar. ¿Y qué es? No hay nadie más aparte de él. Einot Milvado, no es en eso. No hay nadie más aparte de él. Es que después de cada estado se sitúa, no hay nadie más aparte de él. Que está después de eso, ¿sí? Como resultado de lo que hubo antes, solo como resultado, ¿sí?
1: ¿Quién?
0: Sí. Alumno, dijiste antes sobre cosas naturales y artificiales. ¿Cómo puede haber algo artificial? Entiendo las preguntas, sí, lo que dije, que tenemos muchas leyes en la sociedad en la que el cabalista puede ser perfectamente ignorante, ¿sí? De que conoce la naturaleza espiritual y la naturaleza material. ¿Cómo es que no conoce ni siquiera las leyes, no importa cuáles, que la gente inventó? Pero si las inventaron también de su propia naturaleza, si el cabalista aprende de la verdadera naturaleza, es decir, según el deseo de recibir como según el deseo de otorgar, pero que se desarrolla de forma verdadera y no lo que nosotros inventamos en nuestro mundo, todo esto que está torcido. ¿Qué es torcido? Donde no somos capaces de usar el deseo de recibir de forma verdadera y directa, como los niños que agarran y no le dan al otro, ¿sí? Allí inventaron toda clase de leyes, ¿sí? Te corresponde a ti también agarrar y también no agarrar. Entonces roben juntos o hagan esto juntos y no maten el uno al otro, y eso es hermoso. Eso va contra la ley de la naturaleza. Eso es que las personas quieren, por así decirlo, corregir la naturaleza. Así pensamos en este mundo, que queremos corregir la naturaleza, hacer algún tipo de concesiones. Pero esas concesiones son porque estamos en una naturaleza verdaderamente horrible, terrible. Y en su verdad no somos capaces de usarla. Si usáramos el deseo de recibir en su verdad, sería simplemente como en Sodoma. Eso es. Entonces todo va según da o te mato. Y ya. Por eso hay simplemente cosas imaginarias que la persona inventa. Todo es natural. No hay cosa no natural. Por eso ellas, ¿cómo decirlo?, vienen para corregir la torcedura, lo torcido que hay en el deseo de recibir para recibir, para que sea posible de todas formas existir mediante ella de alguna manera. Imagínate si las leyes nuestras fueran como nuestra verdadera naturaleza. Eso es en general como una, digamos, una Kalashnikov, una AK-47, y arreglo todo el mundo. ¿Eso es lo que hay que decir aquí? ¿Sí? Todo según la fuerza del deseo y la fuerza física, es decir, las correcciones sobre eso no son naturales. Todas las leyes de nuestra sociedad, leyes de conducta, no son leyes naturales, ¿sí? Alumno mencionó saltar, ¿a dónde saltar? Raf, lo que dije de Nakshon, el salto de Nakshon salta hacia lo que ve, que no puede hacer nada como lo que hacía yendo hacia adelante. ¿Qué hizo? Huyó de Egipto al desierto, por el desierto hasta el tercer día al mar. Sigue andando, eso es. Como fue por el desierto, sí, ahora va al mar.
1: ¿Quién?
0: Sí. El proceso del ocultamiento doble al ocultamiento simple funciona también según esas leyes, que llego a algún tipo de excepción y entonces pido alguna solución y me pasan del ocultamiento doble al ocultamiento simple. ¿No es que allí funcione de otra manera? Raf, el ocultamiento doble al ocultamiento simple ocurre aquí dentro del marco de este mundo, poco a poco, que la persona está a veces en uno, a veces en el otro. Y luego lentamente pasa al ocultamiento simple. ¿Qué es el ocultamiento simple? Que sobre el transformo de todos los eventos que ocurren, siendo que todo gira desde arriba, que el Creador está detrás de todo esto. Alumno, esa sensación llega después de qué, Rab. Esa sensación se convierte en una sensación permanente y la persona vive con eso. Antes del Maxón. Alumno, ¿eso es solo después de la calidad de su esfuerzo o no está relacionado? No, no, no, no. Es antes de su esfuerzo, de su calidad en su esfuerzo, antes de todo, simplemente poco a poco. Así se van aclarando en los sentidos. Sí. Alumno, saltar al mar. Raf, cuando se salta al mar no se espera un milagro y no se va y no es que va a suicidarse porque se quiere vivir y cruzarlo, sino que está sin otra opción y se entra con toda la fuerza. ¿Él cree esto por sus propias fuerzas? Raf, cree que con sus propias fuerzas puede cruzar el mar. No es que crea, no tiene otra opción por un lado y por el otro lado es una decisión. La única decisión acertada, por así decirlo. Alumno, el no tener otra opción no viene de la desesperanza. Raf, no tener otra opción no viene de la desesperanza. Es una decisión, pero no sé cómo se puede hablar de eso así. Yo no lo habría entendido si no me lo hubieran contado. Sí. Compartimos los puntos importantes que compartimos para implementar en la decena.
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0: Los ascensos, de hecho, él recibe la importancia. Rav también habla sobre la desesperanza. Necesitamos alcanzar la desesperanza con el fin de dirigirnos hacia el Creador. Yo recuerdo que Rav explica sobre este estado de Mamre, lo que quiere decir que se eleva desde la corporalidad a ir por encima de la razón y pasa toda su nefesh. Otro asunto es el asunto de la persona estar desesperada de sus propias fuerzas, de que el Creador no se revela en esta oportunidad de poder trabajar, de si yo no soy para mí, ¿quién será para mí? Y entonces la persona llega al estado correcto. El hecho de que en cada estado, incluso cuando está desesperado de sus propias fuerzas, él debe decir, si no soy para mí, ¿quién será para mí? Y en continuación a ello, debería decir que, por un lado, es el estado en el que los egipcios estaban detrás de él.
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0: La persona tiene que constantemente pensarse si no soy para mí, quién será para mí. Cruzar el mar rojo se atraviesa con no tener otra opción. Básicamente no hay ningún fin. Donde si no soy para mí, ¿quién será para mí? Nunca hay un final hacia el trabajo. Y si no alcanzo, no hay nadie más aparte de él. Necesitamos usarlo completamente. Y es un asunto donde la persona siente y ve que siempre hay un punto.
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1: Queridos amigos, nosotros estamos empezando cada viernes en la tarde, sábado en la mañana. Vamos a empezar este estudio de las 10 Sefirot con Rabash. Vamos a empezar con el escrito del Ari. Vamos a leerlo juntos. Segundo volumen, parte 6.4. De palabras del Ari. Después sacó las fases exteriores para vestirlo. Primero sacó luces del Ab interno general, que son las Searot, del Keter, rodeando su Rosh desde el exterior hasta el Metzach y hasta Osnaim. Posteriormente sacó los Searot del Zakán, barba, que se extienden desde el Zah general llamado Nekudim, del cual fueron hechos los tres mojin generales en él. Y ahora vamos a entrar a una lección de Rabash. Hay equivalencia con la luz, ¿lo escucharon? Simplemente escuchen, sin pregunten. Él dice, desde que todo está debajo del tabur, todo es Bakson, y dado que las Nekudot se llaman, que se purificaron de dos de Aviut a uno de Aviut, esto es son, así que hay equivalencia con las vasijas. Entonces las vasijas de Bach se llenan de Zah, claro. Él viene y hace una pregunta. ¿Qué semejanza dices? Esto es Bach y esto es Bach. Entonces, esto es Bach de fase 4 y esto es Bach de fase 2. ¿Cómo dices que tienen equivalencia? Él pregunta, ¿entendiste la pregunta? Solo escucha. Respuesta, si hay equivalencia entre Rak y Bak, eso es suficiente, pero cuando ilumina no se distingue que es un grado pequeño y un grado grande. Los Kelim, es decir, deben de tener equivalencia entre Gar y Bak. Pero cuando las vasijas tienen equivalencia con Bak, ya puede recibir Bak. Pero cuando es un grado pequeño, cuando la luz ilumina, no se distingue que es un grado pequeño. Escucha esto. Entonces lo que distinguimos de Vejina Bet, Vejina Gimel y Vejina Dalet, si decimos que cuando la luz ilumina no hay distinción, pero vemos diferencia, grandes discernimientos. Respuesta. Cuando la luz se retira, queda un reshimó. En el reshimó hay una distinción entre algo grande, entre un grado grande o un grado pequeño. Lo que no ocurre con la luz, ¿por qué? Si decimos que la luz se llama eterna y en ella no hay ninguna carencia, en el momento en que llega alguna luz, tiene una carencia. Ya no se llama, por lo tanto, cuando está en algún grado, entonces la luz está lista. La luz debe llenar toda la perfección. De esto se deduce que la equivalencia debe ser entre Gar y Bak para que pueda recibir la luz. Cuando recibe la luz, ya no hay diferencia. ¿Entendiste o no? En eso pregunte, no hay diferencia entre sí. Si digo que allí ilumina la luz se llama Shlemut, perfección. Si hay carencia, ya no se llama luz. Hay quien explica, ¿entendiste eso? Sobre eso puedes preguntar, lo principal está allí. Sobre esto Se hace una gran pregunta. Él nos dice, no hay distinción de Kelim que se purificó el Parsuf de Galgalta y quedaron Kelim vacíos. Entonces queda un Reshimó dentro de los Kelim. Hay carencia de luz. Viene Maraj y pregunta algo difícil en el Esfahim. ¿Acaso no es la expansión 2 cuando la luz de Av se llenó la vasija, entonces y la luz? Respuesta. ¿Acaso no hay solo luz de Jojma en la vasija de Keter y la luz de Binah en la vasija de Jojma? Se encuentra que la luz de la vasija de Keter no tiene su luz, solo luz de Jojma. Le falta Keter. Se llama sin distinción. Según esto, si decimos que cuando la luz ilumina no hay carencia, ¿cómo se llama distinción? Ahí se puede explicar el Reshimó que quedó allí, pero este Reshimó no vino, por ejemplo. Decimos que el Kli de Keter tiene 3 Aviut, tiene la luz de Jojma, pero quedó allí 3 de revestimiento que permaneció en la vasija. Y los 3 no recibieron llenado. Entonces, ¿qué hay aquí? ¿Qué hay aquí? Estamos hablando Farsuf Galgalta. Hay allí Reshimot de Son de 4 y 3. Y ahora viene el Son de 1 y 2. Digamos Mabon de 2. También digamos Mabon de 4 y 3. No reciben llenado. Solo Ma Bon de 2. Entonces, lo mismo no recibió llenado. Pero hay que decir que si hay reconocimiento, aquí se entiende que cuando la luz ilumina, no se distingue si es un grado pequeño o un grado grande. Es un poco difícil. ¿Qué preguntas? Un momento. ¿Cómo Av llena vasijas vacías? Dicen que Reshimot quedaron 4 y 3. Tienes razón. Es 4 y 3. De 4. Y que hemos recibido ahora, venimos de 4 y 3. Sobre eso, no 4. Y esto aún no es difícil. Esto es 4 y 3 de 4. Esto es 4 y 3 verdaderos. Nivel 3 verdaderos. Y aquí quedó 4 y 3 son de 4 y 3, back de 4 y 3, Mabon de 4 y 3, y la luz que viene ahora es Mabon en 3 y 2. Se puede decir, en 3 y 2, que se purificó, que en su lugar, en el nivel de Binah. Eso es Mabon, esto es Mabon, digamos de otra manera, esto es Mabon que quedó de Aviut de fase 4. Esto es Mabon que quedó en el Aviut de la fase 2. Pero en realidad tiene razón, se puede alcanzar otro grado. Con esto se puede explicar. Mira, cuando decimos Parsuf Galgalta tenía 4, ¿Y todo el cuatro se purificó o no? En el Parsuf Galgalta. ¿Todo el cuatro se purificó, cierto? Sí, se hace la pregunta, ¿qué queda en Galgalta? Solo tres auténticas, eso es lo que queda. No tiene cuatro. Cuatro se purificó. ¿Qué es Reshimó? ¿Qué es un Reshimó? Es la impresión de sobre qué grado puede ahora superar. Si se dice sobre cuatro de Aviut, de Keter, Aviut de la raíz 4 tampoco puede tener intención para otorgar. Entonces, ¿qué quieres? Solo simple. Vejina, ¿qué quiere Vejina Gimel? Malhut de Tabur de Galgalta. ¿Qué es lo que quieres? No es que quede el Reshimó. El Reshimó de cuatro de revestimiento, eso queda como Reshimó de cuatro de revestimiento, no la luz. Pero de Aviut no queda nada, no lo olvides. ¿En quién no queda? No estoy hablando de Av, en el Parsub Galgalta no queda. Piensa. La pregunta es así. Cuando digo que se hace un sibuj sobre tres de Aviut, que es tres, no tres de cuatro, ¿en quién queda? ¿Es en Av o en Galgalta? Pregunto. En Galgalta. ¿Qué es lo que quieres? Te escucho. Me preguntas, si digo que no

0: viud no queda. Entonces, puedo decir que después viene la luz de Jojma, tres de Abiud, y el Kli de Keter, donde hay un Rechimó de cuatro de revestimiento, se llama carencia. ¿Por qué se llama carencia del Kli? Porque queda un Rechimó de cuatro de revestimiento y no recibió llenado. Ahora, ¿qué se ve allí? ¿Qué había allí? Queda en Reshimot debajo del tabur de Galgalta. Bak de 4.3. ¿Qué es Bak de 4.3? Otra vez, arriba del tabur se llena. Y debajo del tabur llamado Bak aún no se ha llenado. ¿Qué Reshimot quedan en esos Kelim? Cuatro de revestimiento, solo Bak de cuatro de revestimiento y Bak de tres de Abiut en las vasijas debajo del tabur de Ak. Y luego aprendemos Nekudot de Sah. ¿Cuál es la altura del nivel de Nekudot de Sah debajo del tabur? También Ma, Bon, Bab, Hei, pero son Bab, Hei de Keaviut, de dos. Entonces pregunta, ¿qué dices que hay equivalencia entre Bak de dos y Bak de tres? ¿No es esto tres y esto dos? Entonces responde, cuando la luz ilumina, no se percibe que es un grado más pequeño. Cuando se percibe que es un grado más pequeño, cuando la luz se retira, pero cuando ilumina, está como era 4.3. Entonces se plantea una pregunta. Allí que la luz que ilumina sobre tres de Abiut en el Parsuf Af queda Reshimot de cuatro que no recibieron llenado, pero hay una diferencia, dicen. Esa es una pregunta. Él pregunta lo mismo. Decimos que Af llena el tres de Abiut que queda en el Parsuf Galgalta. Zach llena dos de Abiut que queda en el Parsubaf. Y decimos que Sah llena a quien necesita dar la misma respuesta cuando la luz al 3. ¿Cómo? También si necesita dar la misma respuesta de que queda aquí cuando la luz le ilumina desde el Keter. Pregúntate de ti.
1: Galgalta está llena para Abesak. ¿Y qué tiene Isaac? Isaac llena dos. ¿Qué explica? En la medida en que no brilla, no se llama un grado menor, y la luz no hay carencia de lo que se llama deficiencia. Y cuando la luz sale, así es como se escribe. Una canción, amigos, antes de ir a la otra parte de la lección.

0: טוב, שלום חברים. אנחנו בונים חברה רוחנית, בונים יחד חברה רוחנית, ואנחנו פותחים היום סדרת מפגשים לחיזוק יסודות החברה שלנו. בכל תקופה אנחנו עושים את זה, הייתי אומר אפילו כמעט כל שנה, ואם היה אפשר היינו עושים את זה אפילו כמה פעמים בשנה, מחזקים את היסודות של החברה שלנו, שזה אומר השיעורים, הסעודות, הכנה לכל פעולה, יחס לפעולה קבוצתית, יחס להפצה, גדלות הרב שלנו, העבודה בעשירייה, המון, יש המון המון דברים, וכל הזמן צריך לבוא ולחזק את החשיבות לכל פעולה, מהשורש שלה, מאיפה היא מגיעה, מה הרב אומר על זה, וככה שזה יהיה כאן באוויר הרוחני שלנו. למה דווקא עכשיו עוד הפעם אנחנו ניכנס לחיזוק יסודות החברה? כי החברה שלנו יותר ויותר נמצאת בידיים שלנו. אנחנו לא מחכים ולא רוצים לחכות שמישהו יחזיק אותנו מבחוץ. אנחנו צריכים ללמוד לעורר את עצמנו בעצמנו. את החברה, את העשירייה, את הקשר עם הרב, את הקשר עם המקורות, את הקשר עם הבורא. בשנה האחרונה זה מתברר לנו יותר ויותר שהמצב מחייב אותנו לגדול. אם בעבר הרב היה נותן לנו הכוונות מדויקות, אקטואליות, מתייחסות לחיי החברה שלנו, חיי העשירייה, לכל פרט קטן, לשיעור, לעשירייה, לסעודה, לעבודה אפילו בזמן שיעור, לכל פעולה שתהיה. היום אנחנו מקבלים הכל מן המוקלט, ברור לנו שזה דבר חי, מחיה אותנו, מקבלים שפע עצות לעבודה רוחנית, אבל עדיין היינו רוצים יותר. וגם בעבר, בנוכחות של הרב, הוא היה גם מציב לנו גבולות מאוד מאוד ברורים, מדייק אותנו, מכוון אותנו, מחזיק אותנו בכל פעולה. היום זה עלינו. זה לא יקרה שמישהו יבוא ויצביע ויגיד עכשיו זה חשוב, או כאן נו, זה לא כדאי לעשות, זה לא יכוון אתכם נכון. הכל מוטל עלינו. האחריות עוברת לידיים שלנו, והאחריות גם הולכת וגדלה יותר ויותר. וזה מחייב אותנו. לשמר ולהחזיק יחד את מה שהרב בנה, לשמור יחד על כל הסדרים שהוא נתן לנו. הקשר עם הרב לא משתנה, הוא נצחי, הוא פנימי, הוא עולמי, אבל הצורה שלנו משתנה בבגרות שהיא מחייבת אותנו.
1: Y esta conexión es eterna. Y todo cambia y nos obliga a ser más maduros. Y en este periodo, tenemos que despertar desde abajo. ¿Cómo lo hacemos? Y si lo hacemos, el superior va a intervenir en esto. Y así empezamos con un extracto del que Rabash nos dirija. Rabash, la agenda de la asamblea, la agenda de la reunión. Debemos saber que dos es el plural del menor. Eso quiere decir que si los amigos se sienten y piensan en cómo engrandecer la importancia del Creador, es que ya tienen la fuerza de recibir el enaltecimiento desde abajo, y ellos empiezan a sentir poco a poco que el Creador es grande. Y está dicho que en la multitud de la gente está la gloria del Rey. Y encontramos que cuanto mayor es el colectivo, más opera el poder de la multitud, lo que significa que crean una atmósfera más intensa de la grandeza e importancia del Creador. y en ese momento cada uno siente que su cuerpo, que todas las acciones que desea realizar por la santidad, que es otorgar al Creador, serán consideradas una gran fortuna para él, que se le ha concedido la entrada entre las personas dignas del rey, servir al rey. Entonces, cada pequeño acto que realiza según el placer y que tiene algo con lo que servir al rey. En la medida en que la sociedad considere la grandeza del Creador durante la reunión, todos de acuerdo a su grado generan la importancia del Creador hacia él. Por lo tanto, puede caminar todo el día en el mundo de gozo y alegría. Es decir, disfruta de cada pequeña cosa que hace en asuntos de servicio al Creador. Porque incluso cuando recuerda por un momento que necesita pensar en la espiritualidad, inmediatamente dice: ya doy gracias, alabo y glorifico al Creador. Porque cree que el Creador lo ha llamado y quiere hablar con él. Y un videoclip del Rab. El Rab dice: solo entre más estemos cercano entre ustedes y el corazón, esto es lo que va a salvar y traerá la redención a todas las criaturas y al mundo entero y al Creador, como dice que debemos salvarlo, elevarlo por encima de todo, donde quiera que esté, de donde existe, en el alcance de la creación. Solo la conexión entre ustedes, todo está en tus manos y no debemos esperar por ningún otro poder, otra fuerza que pueda llevarnos, sino solo la conexión entre nosotros. Esa conexión en la que cada uno ayuda a su prójimo, a su amigo. Así es como vamos a llegar a ese lugar donde el Creador se revele. En resumen, todo depende de nosotros, cuánto atraemos cada uno a los demás en esta conexión. Nuestro maestro nos dice que todo depende de nosotros y que nada más, todo depende de que cada uno de nosotros atraiga al amigo a la unidad, y así vamos a recibir esfuerzos para despertar desde abajo. Nadie lo va a hacer. Nosotros necesitamos generar ese despertar y todo lo que recibimos del Rab. Y todos aquí en este salón de estudio y alrededor del mundo, cada uno tiene el espíritu del Rab. Y continuamos, y esa es la pregunta: ¿cómo creamos este motor que despierta esta responsabilidad? ¿Cómo nos despertamos el uno al otro? No es algo sencillo, porque a través de nuestro camino hemos visto que cada vez el Rab ha tomado pasos con el grupo y dice: maravilloso, hemos hecho esto, continuemos. Ahora hagamos esto diferente. Ahora necesitamos salir hacia el público. Muchas acciones. Muchas personas no ven este proceso. Y así nos movemos a otro grado. Y eso es lo que necesitamos hacer. Nadie lo va a hacer por nosotros. Tenemos que hacerlo. Y eso es de lo que queremos hablar. Queremos despertar, introducir este espíritu. Y vamos a completar un taller de trabajo. Hay cierta responsabilidad. ¿Cuál es esta responsabilidad que se nos pide como el clima mundial, como la decena? ¿Cuál es la nueva responsabilidad que se requiere de nosotros como una sociedad global? Taller de trabajo activo, 8 minutos, amigos.
2: ככה שיעור ישיר בהמשך למפגש הסירייה שלנו שעשינו ש כל השבוע בעצם שדיברנו על איך אנחנו
1: רוצים okay. לעורר את הסירייה Esta es una continuación de la reunión en la decena y toda la semana discutimos cómo la decena quiere fortalecer esa responsabilidad y vemos que si no nos podemos despertar el uno al otro y fortalecernos en la decena, todo va a derrumbarse. Por lo tanto, para fortalecer en la decena, para fortalecer la organización en todo el grupo, debemos despertar, generar este despertar desde abajo.
3: חלק מתוך זה שהאחריות של חברי הסירייה זה כמו לצק את תוכן ולהבטיח שראש הסירייה יצליח ופה זה מורחב המעגל אנחנו כחברה שיש לנו איזה סדר ומשמעות יש לנו הנחיה
1: שתמיין בו כאל אקסיטו אנחנו צריכים להראות דוגמה אישית גם está en el grupo y en el grupo cada uno tiene su marco de trabajo y como los cabalistas nos enseñan que nos vamos a comportar de esta manera
4: sí.
1: existen estos límites comunes el estudio, las reuniones pero por muchos años como dijo nuestro amigo todo está bajo la organización del control de nuestro RAB. Pero ahora debemos manejarnos a nosotros mismos.
4: כאילו כביכול הרב זה הראש שלנו
1: no אז sé.
4: באמת הראש הסירייה זה, זה, זה משהו שיכול
1: כמו esto va a suceder
4: בכלל אולי קצת להבין מה זה ראש מה זה להוביל מה זה
1: pero el ראש de la escena nuestro rab es nuestro ראש pero cómo nos puede dirigir qué es un ראש כאילו desde un lado cómo debemos estar conectados con el creador al resto de las criaturas
4: בלי גם אין על זה כל כך הכוונות בכתובים, כאילו על מצב כזה, בלי רב, אז לא כך ברור.
1: Debemos estudiar.
3: האחריות צריכה להיות בכל הרמות.
1: Y hay muy poco escrito acerca y en nuestras fuentes no es claro. La responsabilidad está ahí en todos los niveles y todo empieza con la decena. Y como dijo nuestro amigo, empezamos este proceso en la decena cuando recibimos la fortaleza en el Congreso y ahora podemos hablar acerca de diferentes temas de los cuales antes no podíamos tocar y antes, ahora vemos los resultados, parece suceder de manera natural. Evidentemente el tiempo ha llegado y tenemos que asumir más responsabilidad para continuar. Y todo se va a sentir a través del mundo, pero todo empieza en la decena. Como dice el amigo, debemos despertarnos el uno al otro en nuestra responsabilidad y estar en más cohesión en el camino que recibimos del Rab, aferrarnos a las fuentes. Esta semana tuvimos un ejemplo hermoso, tuvimos una lección del 2003, creo, y ahí Rab, de un momento a otro, nos mostró nuestra responsabilidad para todo el mundo, que somos culpables y responsables por la falta de corrección en el mundo. Y principalmente necesitamos hacer esto no de manera externa, pero debemos estar en esta plegaria con respecto a todo el mundo, de sentir que somos responsables. Y vemos que empieza en la decena. Cada día podemos trabajar en la decena y hacemos gran esfuerzo. Esta semana tomamos nuevas leyes y fuimos más responsables con la decena. Y tenemos un ejemplo, por ejemplo, con nuestro grupo de gerencia. Nos hemos aferrado y hemos sentido cómo son responsables por todo el mundo, todo el clima mundial. Para ser los que despiertan todos nosotros, como nuestro Rabba solía hacerlo. Es nuestra responsabilidad. El Creador lo hace desde arriba y ahora debemos generar este despertar desde abajo. Lo más importante es una
5: presión.
1: Y sabemos cuánto nos atrae a la fuente. Sentir que simplemente estamos aquí quemando el tiempo y tal vez he desperdiciado un día.
5: ללחוץ על עצמי ולעורר נחיצות בעשיריה.
6: אנחנו צריכים להיות מאוד מאוד מדויקים ככה לגבי הסדר יום של איך המקובל צריך להתחיל מהשיעור בוקר.
1: Necesitamos estar y ser precisos con respecto a nuestro programa diario.
6: קבלים את המטען הרוחני ביחד בשיעור בוקר.
1: Si no tenemos esta base, todo el día está construido sobre la arena. Debemos tener esta tabla especial y debemos tratar. Y si la lección matutina no se consolida, no podemos trabajar. Todo se basa en una acción mutua. Esa es nuestra responsabilidad. Cada uno ve, tiene que ver este proceso como un proceso importante sobre cada sensación individual. Bien, amigos, queremos empezar a despertar desde abajo. Escuchemos lo que tenemos en nuestra semana en el Arbut, en el cuarto de Arbut. Los invitamos a colocar los signos de preguntas en el sistema Arbut. ¿Qué tipo de responsabilidad es necesario? ¿Qué responsabilidad se nos pide del CLI mundial? Adelante, amigos. En nuestra mesa hay un consenso. En el estado en el que estamos, necesitamos llegar a cancelación, bijut total, unidad total. Todos nosotros estamos cancelando, anulándonos el uno al otro. Y esta anulación nos va a permitir llegar a un cli especial y a un consenso muy especial.
6: כן, אנחנו דיברנו ש הרב העביר לנו את כל התורה.
1: Sí, hablamos que el Rab nos traspasó todo el estudio, el método, la Torah. y nos enseñó cómo organizar congresos, yeshiva haverins, comidas. En otras palabras, el Rab nos enseñó todo desde arriba y ahora desde abajo es nuestra responsabilidad implementar esas enseñanzas, ser independientes. Y vemos que este último congreso lo hicimos nosotros y todo el clima mundial estuvo muy feliz y muestra que somos independientes ya, nos estamos independizando y lo que el Rab traspasó hacia nosotros está siendo un éxito y por eso siento alegría. Lo importante es darnos cuenta de lo que el Rab nos ha enseñado. Lo que el Rab dijo en el videoclip, necesitamos reunirnos y todo Bnei Baruj en un corazón y rescatar al crear, rescatar al mundo. Y si podemos ver ese videoclip una vez más sería maravilloso. Y para continuar la carencia, vamos a ver nuevamente el videoclip del Rab. Solo la unidad entre nosotros, en la medida en que ustedes se unan, estén conectados en un corazón, esto es lo que va a rescatarnos, la criatura, todo el mundo y el Creador, como dice, que necesitamos rescatarlo, elevarlo por encima de ese estado. ¿Dónde está? En el alcance de las criaturas. Solo en la unidad. Nada va a ayudar. Todo está en nuestras manos. Y no esperemos, no esperemos que otra fuerza nos venga a ayudar, sino solo en la conexión entre nosotros. Cuando nos ayudamos el uno al otro, así es como vamos a ser capaces de llegar a un lugar donde el Creador va a ser revelado. Y al final todo depende de nosotros. En la medida en que cada uno lidere al otro, a su prójimo, a su amigo, hacia la unidad.
7: Sí,
1: queridos amigos, Batumi, gracias por este taller de trabajo donde decidimos que por supuesto somos responsables por todo lo que el Rab nos ha transmitido. Y esta generación que recibe, ese es el ejemplo de la unidad. Y gloria a su nombre. Hemos ejecutado una acción conjunta, hemos tomado responsabilidad. Y inmediatamente sentimos que la luz está trabajando. Tuvimos un congreso fenomenal a través de la acción unida. Y el congreso terminó y los estados retornaron. Solo hay el despertar desde abajo y necesitamos ver cómo convertirnos en algo similar a la luz superior. ¿Qué hacemos cuando la luz se va? Ahí empieza nuestro trabajo, construir la vasija. Que pueden mantener la luz superior en tiempos de descenso. Sí, amigos, aquí hablamos de la unificación y el Rab dijo acerca de esto, que continuar
8: y
1: fortalecer eso que recibimos en el Congreso. Y así tenemos el centro de visitantes, tenemos este curso global MAC, mucha gente, y debemos ser un ejemplo para la gente que llega. Necesitamos fortalecernos desde adentro. Amén. Y elevar nuestras plegarias para ser exitosos, la
8: gente.
1: Lo primero que en lo que queremos enfocarnos, después de discutir nuestra responsabilidad mutua hacia el avance de la luz, es la lección matutina, esa es la base de nuestra luz. Hablamos de la luz saliendo y necesitamos despertar cada día. Tenemos despertar el amanecer no me despierta a mí, y con la ayuda de nuestro Rab tuvimos un despertar. Y al recibir esta poción espiritual, empieza nuestra responsabilidad. Falta mi acción personal después de saludar a Rabbi Balasulam. Y puede ser muy poderoso si toda la decena viene, y si toda la decena viene al clima mundial. El Rab espera por nosotros, el Creador espera por nosotros cada día, y hay este canal superior que se abre y quiere llenar nuestro espíritu y transmitir toda la creación, y es nuestra responsabilidad hacer este conducto y despertar nuestros corazones. Esto es lo que se requiere. Y ahora queremos ayudarnos el uno al otro y no permitir que el mundo material se interponga. El Rab dice, lo que nos mantiene en este mundo, el Creador nos da este despertar, es una llamada de atención, es un despertar desde lo alto. No es sabiduría lo que le da a la persona. El Creador puede hacer todo lo que quiera con la persona. Más bien estamos hablando de lo que somos por compromiso. No importa de qué manera yo me despierto en la mañana, si puedo o no, en qué estado de ánimo estoy, si me quiero despertar o no, pero necesito hacerlo como un soldado en el ejército, despertarme en la noche y durante la duración de unos segundos estar listo. Así es como debe ser. El videoclip que vimos del Rav, la lección matutina debe ser una participación. No que seamos despertados desde arriba, tiene que venir de nosotros, de nuestro espíritu. ¿Qué estamos trayendo a la lección? Y fuerza a todo el mundo a crear esta base espiritual sobre la cual el Creador puede trabajar. Y esto es como cada lección debe ser. Que no venimos por el hábito, sino que queremos esta corrección y entendemos que lo que traemos a la lección viene de nosotros. Y queremos empezar a venir a la lección aún más como decenas y no como individuales. Que la decena viene como la decena creó el Congreso, la decena creó una revolución, entonces queremos que suceda en la lección cada día para que la decena continúe esta resolución cada día. Si no lo hacemos a él, nadie lo va a hacer, y esto es lo que sabemos. Y así vemos que cambia en la decena, la participación en la lección matutina se convierte en una responsabilidad común. ¿Qué cambió en la decena? cuando la participación en la que cambia en la escena cuando la participación en la clase matutina se convierte en un compromiso compartido y no depende del estado en que nos unimos. Vemos que nos reunimos en esta situación, estamos en el estado de inspiración, vemos el resultado de la lección, esta obligación, y debemos ver cómo podemos adicionar y fortalecer esta obligación y verla como una responsabilidad que nos da fortaleza, que atrae la luz. Y que actúa y que obliga, cómo influenció a todo. Sí, podemos ver en nuestra decena, podemos ver estas medidas de manera diferente, cómo la importancia y cómo discutimos. Los amigos hacen un escrutinio de las preguntas en relación a participación y vemos cómo funciona. Necesitamos hablar de la importancia de estar presente. Necesitamos colocarlo en la mesa para que todos lo discutan. Y aún de manera artificial, debemos recordarnos el uno al otro y ver, de acuerdo al resultado, cómo trabajo. Necesitamos constantemente estarlo haciendo. Este progreso en la escena, como dijo el Rab, todo se convierte y no es solo una lección de manera individual, sino que es nuestra lección, porque todos venimos a construir la vasija, y la vasija no es una persona, es la unión de todos. Por lo tanto, esta lección es lo más alto y debe haber esta acción grupal donde, aun cuando estamos aquí, debemos continuar orando y pensando que durante la lección vamos a convertirnos en un que espiritual, no solo cuerpos que se sientan aquí. Y de esta externalidad debemos ver que nos movemos hacia una conexión externa, interna, que es la base de la lección. No sé si fue un accidente. Pero esto lo escribimos desde el Congreso de las Decenas, que esto es lo más importante. Discutimos que durante nuestras reuniones hablamos cómo podemos ayudar a los amigos que tienen cuestionarios. Y ahora es una realidad que todos los amigos en la escena están presentes en la lección y reciben una fuerza de los amigos en la escena. Y ahora llegamos con un clima más grande y nos unimos con el Creador y no hay nada más importante. El Rab dice que no importa si tengamos el deseo o no. Es lo mismo que comer o respirar. Necesitamos llegar a la lección cada día y es lo único que queda en la vida, como dice el Rab. Esas son las palabras del Rab. Esta obligación común, de donde la persona recibe fortaleza de la escena, la fortaleza de la escena es la fortaleza del Creador que existe. Es esta fuerza que trae a la persona a la decisión en la escena. Esto tiene que estar bajo... Es como soldados que saltan durante la noche. Y siempre debemos fortalecer esto. Porque la vida nos lleva para un lado y otro. Y si no hacemos esto constantemente, si no nos recordamos el uno al otro, que tenemos leyes, responsabilidades, vemos que funciona con los amigos, que nos da fortaleza y nos mantiene responsable, nos permite hacer estas decisiones juntos. Y como dice el amigo, siempre mantener buscando de cómo funciona. Como decena, siempre llegamos aquí y necesitamos continuar profundizando cómo estar en plegaria constante con los amigos. La vasija cambia cuando todos se sientan y participan en la lección matutina es lo más importante, y de la escena vemos que todo se fortalece, que estamos alineados y recibimos más y más fuerzas. Y todo es una pregunta: ¿cuánta importancia obtenemos de la decena donde todo el mundo tenga la fortaleza de venir y participar juntos?
9: באמת בשביל לממש את כל מה שיש לנו מרב, אז צריך לממש את זה דרך פשוטה.
1: Sí, para poder actualizar todo lo que tenemos de acuerdo a nuestro Rab, necesitamos hacer algo simple, como nos dijo nuestros cabalistas enseñan, ser constante en la lección y siempre pedir fortaleza por la decena del clima mundial y ser como un hombre con un corazón. Para actualizar lo que el Rab nos pide hacer. Y lo que cambia es primero que la decena necesita pensar que estamos juntos durante la lección matutina. Y cambiamos estas fuerzas entre nosotros, nos ayudamos, participamos en la lección como una decena, como la base de nuestra decena, que empieza nuestro trabajo espiritual y ver cómo cada amigo puede participar y adiciona la importancia de la meta en la oración y se siente aquí en una garantía mutua en nuestra relación con la lección, y desde ahí todo sale el resto. Sí, amigos, sabemos todos los que participaron en discusiones, podemos hablar de la importancia, si hablamos de la importancia de la lección matutina, esta es nuestra base, esta es la base de todos los cabalistas. Hay muchos valores en nuestra organización.
10: לא יכול להיות, זה לא אחרת, זה לא כך או בצורה כזאת או אחרת, זה פשוט או שאתה...
1: הלקסיון מטוטין הוא סימפלי. לא נמצא. סימפלמנטה נוסנטמוס, בין סאה, ustedes vienen a la lección matutina o no vienen. Blanco o negro. Y pueden organizar... y hacer ciertas negociaciones.
10: Y
1: aún si estamos en desacuerdo con esta base, escuchamos del Rab muchas veces cuando la persona no atiende a la lección matutina, necesitamos elevar la importancia entre nosotros, reconocer el valor de esta lección matutina, cómo cada uno puede sentir la responsabilidad de la importancia de venir a participar en esta grandeza de la lección matutina. Vamos a ejecutar la próxima pregunta para trabajo de taller activo. ¿Cuál es el próximo nivel al que estamos trabajando durante la escena de esta lección matutina? Y si no hago esto, quiere decir que no asumo ninguna responsabilidad. El taller de trabajo es, ¿qué paso yo tomo hacia la decena para elevar la importancia de la lección matutina en el grupo? Y si no tomo esta acción, quiere decir que no tomo ninguna responsabilidad, no asumo responsabilidad. 6 minutos, taller de trabajo activo. Incrementar la importancia hacia la lección matutina. Sí, podemos decir que esto se relaciona a la lección, la grandeza del Creador. Y esto nos lleva a cómo debemos relacionarnos con la escena y la grandeza con el Creador. Y que necesitamos dar un ejemplo a la escena. Y este tema siempre debe ser importante y debe preocuparme.
11: קודם כל מה שהתחלנו לדבר עליו במפגש הסירייה זה לא נגמר, כן? צריכים להמשיך את הנושא הזה, יש שם עוד עניינים ש...
1: Donde empezamos a hablar acerca de la responsabilidad con la escena. Por mucho tiempo he tenido esta pregunta, ¿cómo convertir el tiempo de la lección y hacerlo más de calidad? Y esperamos que desde esta semana seamos exitosos al orar por esto. Vamos a adicionar la pregaria a los amigos quienes han tenido dificultad, y vemos que necesitamos ir buscando por maneras cómo ayudarles. Relación con todos, que les va a ayudar. Lo más importante es la responsabilidad. Y estar en plegaria todo el tiempo. En esta carencia verdadera, ¿no? Y solo así vamos a recibir la luz de tu, para todo el mundo. Piense que necesitamos programas para el próximo sábado para construir la importancia de la lección matutina y cómo empujarla hacia adelante, no para debilitarnos, sino siempre estar en aceleración. Pienso que lo que hacemos en el Zoom, todo es posible en nuestras reuniones de hablar, como la lección matutina es el centro de nuestra vida. Todas nuestras esperanzas todos los problemas se solucionan al estar juntos aquí en esta lección.
9: Batuach,
1: estar seguros que ayuda, si ayuda, si oramos más. Necesitamos adicionar esfuerzos y sentir que el tiempo ha llegado. En otras palabras, cada uno asume la responsabilidad por la decena de estar presente en la lección y la responsabilidad entre nosotros de despertar el uno al otro para que el espíritu de la luz esté presente en la lección, donde podamos trabajar con ese espíritu, porque si no es ahí, entonces no podemos. Nuestro camino, no inventamos nuestro propio camino. Los cabalistas nos muestran cuál es el camino. Y necesitamos prepararnos para la lección. Ayudar a cada amigo con plegarias, con acciones y abrir el corazón para tomar esta responsabilidad ante la decena. Sí, amigos, necesitamos recordar a los amigos de elevar, alabar todo lo que sea posible y colocar atención a todas estas acciones. Bien, amigos, se me pidió concluir, resumir. Ay, pienso que lo que mantiene a la persona en la lección es la responsabilidad con los amigos, con la decena, y me acuerdo del pasado. Por supuesto, cada uno puede estar de acuerdo con esto. Nos acostumbramos a sentar enfrente del Rav. No era fácil, pero estaba llenando mi conocimiento y que nos obliga ahora. Si la persona está inspirada con los materiales, y creo que hay muchos, si estamos de acuerdo, y la persona no se aleja de algo bueno, pero no es bueno si no siente el sabor y cómo mantener la responsabilidad con los amigos. Ese es el trabajo en la decena ahora. Y vemos que esta responsabilidad en la decena, de ayudar a la decena, de ayudarlos, debe ser construida. Y es importante. Y sucede a través del día estas obligaciones. Por lo tanto, muchas suertes, éxito. Y ahora desde este estado, vamos a cambiar hacia algo diferente que va a ayudar a los amigos, que es, hablamos de la lección y en general acerca de la responsabilidad como grupo, como escena. Este proyecto que empezamos no es nuevo y se llama el programa de practicantes, al cual queremos invitar amigos de todo el mundo, y la meta es que reúnen impresiones, porque sabemos que cuando nos sentamos aquí hay 200 personas alrededor, hay una comida, ayer tuvimos 600 personas y muchos de nuestros amigos, ellos no reciben esta experiencia y es importante sentir esta fuerza. Como dijimos, la luz circundante. Entonces invitamos a los amigos que no se preocupen de nada, de comprar una boleta, Solo comprar un tiquete de vuelo y llegar aquí, y aquí nos encargamos de todos. Nos vamos a encargar de la registración.
6: פחות או יותר בתאריכים שקשורים לחגים, אז נגיד אם בספטמבר יש...
1: Los amigos vienen por un par de semanas.
6: אדם בא לשבועיים, עד שבועיים. אתה יכול לבוא גם לכמה ימים.
1: Estas fechas se relacionan en festividades, Rosh Hashanah, Sukkot. Y la persona viene dos semanas, no menos. No menos que una semana. Una semana, dos semanas llegan como decena o como parte de la decena. Aquí podemos configurar un grupo si es necesario. Separamos hombres de mujeres y cada uno puede participar en actividades y no está relacionado a la difusión, sino que hablamos acerca de este grupo de práctica, de experiencia. Prácticas como paseos, expediciones, permanecer y hospedarse con familias locales, gastar tiempo en nuestro edificio, para que los amigos se familiaricen con el trabajo, con la cultura, con la organización, con cuáles son nuestras metas. Y habrá educación. Y no es solo que llegamos aquí por una visita y trabajamos por unas horas. Hay todo tipo de actividades, viajes, educación en este programa. Si pensamos que es muy importante para que cualquiera que no ha estado aquí, pensamos que es necesario. Y también para el grupo Israel. Y de hecho, en Petah Tikva tal vez haya una persona que no entiende cómo funciona la organización y simplemente solo viene a la lección y se va. También si piensan que tenemos espacio para ustedes, vamos a organizar dónde permanecer, dónde quedarse, dónde dormir. Por ejemplo, si hay un grupo de Carmiel que quiera gastar una semana aquí, esto será grandioso. Esto puede ser necesario para grupos de Israel también, especialmente para una decena. No sé si toda una decena pueda viajar, pero aquí es posible y es práctico. Invitamos preguntas y detalles en el sitio que se va a abrir. Pongamos atención si hay algo más que sucede en el piso de abajo, que vamos a invitar. Este no es trabajo profesional. Algunos amigos tienen profesiones. Estamos en un trabajo que no necesita algo específico. Simplemente le pedimos a los amigos por un tiempo para participar, ya que no tenga problemas de salud o obstáculos o dificultades. Estamos felices de que cualquiera que pueda participar en esto durante la lección matutina. Hemos llegado a una situación donde la decena decide. Puede decir, por ejemplo, que la persona puede estar en turno por la lección. Y si vemos que la decena decide,
12: נתקלנו בכמה מקרים שחברים פנו אלינו ואמרו שהסיריה אמרה להם כך או אחרת. קודם כל, אם
1: הסיריה... Que si tenemos problemas, no se dirijan al amigo, sino a nosotros.
12: אז תעדכנו אותנו. יש פה צוותים שמטפלים בזה, יש פה מערכות חברות.
1: Que los amigos no digan, mi escena decidió que yo no puedo venir. No sabemos la situación de los amigos, hay muchos equipos, sistemas que construimos. Participemos en esto de una manera activa. Si tenemos preguntas o ideas o desacuerdos, diríjanse a nosotros y vamos a tratar de resolver todos estos inconvenientes o preguntas. Otro tema para nuestro clima mundial. Nosotros nos relacionamos a las palabras del Rab como si fueran material de las fuentes. Mostramos videoclips durante la lección, largos o cortos en

0: ser lo máximo para que las transcripciones estén disponibles en diferentes lenguajes. A veces podemos usar inteligencia artificial para traducir, pero generalmente cuando se traduce al rap no es muy correcto y adiciona a la confusión. Necesitamos buscar un mecanismo para buscar inteligencia humana para hacer la traducción y estar seguros que la traducción es adecuada, porque a veces la inteligencia artificial o la IA no es adecuada y exacta en este proceso. Puede tergiversar lo que dice el Rav. Y los maestros pueden usar una acotación de Rav y debemos estar seguros de que hay un sistema acerca de la traducción para el futuro. Sí, amigos, queremos finalizar con este reporte porque tuvimos otro tema que salió en la reunión de gerencia, que necesitamos. Necesitamos abrir estos escrutinios y todas nuestras reuniones y discusiones, y pensamos que es muy temprano, es un tema íntimo, pero queremos compartir preguntas.
1: Nachshon kofetz layam.
0: Y vamos a tener una comida. Y aquí hay unas palabras del Rav de la lección. Nachshon salta al mar. Y ahí el mar se abre. Pero él primero salta y no espera. Y ahora el Creador, desde atrás, desde el frente, él nos ha dado esta situación. Debemos saltar al mar. Y si no sucede, nosotros debemos saltar. Amigos, vamos a tener la segunda comida y terminamos con una canción. Gracias, amigos.

0: חברים יקרים, בחלק הראשון נלמד שיעור של הרב מתאריך ה-17/1/2002. השיעור מבוסס...
1: Sí, queridos amigos, en la primera parte vamos a escuchar una lección de Rav. Y la lección se basa en el artículo y el Señor se le apareció a él en los robles de Mamre. Se basa en los artículos de Rabash, lo vamos a leer juntos en la decena y tenemos 12 minutos para ello. Y el Señor le apareció, se le apareció a él en los robles de Mamre. Y el Señor se le apareció a él en los robles de Mamre. Rashi interpreta, él le dio el consejo de circuncidarse. Por lo tanto, él se le apareció en su sitio. Está escrito en el Zohar Beirá, punto 6, y en el comentario de la escalera. Y el Señor se le apareció en los robles de Mamre. Él pregunta, ¿por qué en los robles de Mamre y no en algún otro lugar? Y él responde, es porque Mamre le aconsejó circuncidarse. Cuando el Creador le dijo a Abraham que se circuncidara, Abraham fue a buscar el consejo de sus amigos. Aner le dijo, ya tienes más de 90 años, lo vas a lamentar. Mamre le dijo, recuerda el día cuando los caldeanos te arrojaron al horno y la hambruna que azotó al mundo. Tal como estaba escrito, había hambre en la tierra y Abraham descendió a Egipto. Y esos reyes que tus hombres persiguieron y que tú los azotaste, el Creador te salvó de todos ellos y nadie podía perjudicarte. Levántate y cumple la orden de tu Señor. El Creador le dijo a Mamre, debido a que tú le diste el consejo de circuncidarse, por esto yo apareceré solamente en tu palacio. Surge la pregunta. Surge la pregunta, ¿cómo puede decirse que cuando el Creador le dijo que se circuncidara fuera a buscar el consejo de sus amigos, si es conveniente obedecer al Creador, se puede decir algo así? En el trabajo debemos interpretar que cuando el Creador le dijo que se circuncidara, fue a consultar a sus amigos, es decir, a su cuerpo. Pues el cuerpo es quien debe ejecutar la acción. Debido a esto, le preguntó a su cuerpo si estaba de acuerdo o si su opinión era que no necesitaba cumplir el mandato del Creador. Porque los amigos del hombre, es decir, los deseos, se encuentran en su cuerpo y están juntos conectados al cuerpo. Y debía preguntarles, pues son ellos los que debían cumplir el mandato que recibió del Creador. Y entonces, cuando conozca su opinión, podrá saber lo que debe hacer. Debemos saber que hay almas en el cuerpo, tal como está escrito en el Zohar, Peirá. Rabbi Yehuda dijo, existen tres modos de comportamiento en el hombre. El comportamiento del intelecto y la sabiduría es el poder del alma sagrada. El comportamiento a través de las pasiones, los amores, que se despierta ante todas las malas pasiones, y ese es el poder de la pasión. Y el comportamiento que dirige al hombre y fortifica el cuerpo, y se denomina nefesh del kuf, del cuerpo. Estos tres comportamientos son considerados los amigos de Abraham, es decir, que él los incluye. Y Abraham fue a pedir sus opiniones, deseaba conocer la opinión de cada uno de sus amigos.
0: ואנר אמר לו, הלא אתה כבר יותר מ-90 שנה, ואתה תצער את עצמך. הנה אנר גימטריה שח, המרמזת על שח ניצוצין שיש שם. גם כן, אתה...
1: אנר לדיחו, ya tienes más de 90 años, lo vas a levantar. Aner en gematria es 320, aludiendo a las 320 chispas que se encuentran allí. Asimismo, la... mezcla de Malkut denominada el corazón de piedra, que es el deseo de recibir con el fin de recibir, que es el amor propio. Por esta razón, él le dijo, ya tenía más de 90 años, lo va a levantar, el corazón de piedra, considerado como el alma anhelante. Le dijo, debes esforzarte por recibir deleite y placer y no imponerte sufrimiento. Por lo tanto, le dijo que no valía la pena obedecer al Creador. Pero Mamre le dijo, recuerda el día cuando los caldeanos te arrojaron al horno. En otras palabras, le dijo, mira cómo el Creador te trata por encima de la razón, porque pensando razonablemente, alguien que es arrojado al horno se quema. El que te haya salvado está por encima de todo lo que dicta la razón. Por lo tanto, tú también adhiérete a sus atributos y tú también debes ir por encima de la razón. Por lo tanto, aunque es razonable pensar que Aner tiene razón, tú debes ir por encima de la razón. Eshkol es Nefesh. Del cuerpo, tal como está escrito, que fortalece el cuerpo. Proviene de la palabra Eshkol, yo sopesaré. Pues él debe sopesar con quién es mejor vincularse, con el alma de los deseos, que es Aner, o con Amamre, que es el alma del intelecto y la sabiduría. Este es el poder del alma santa dentro de él, tal como está escrito en las palabras del Zohar. Mamre proviene de las palabras, él desobedeció, Himra, las palabras de su Aner. Él dijo que fue encima de la razón, lo cual es, y el Señor se le apareció en los robles de Mamre. Pues precisamente donde uno va por encima de la razón, donde no hay intelecto, precisamente en ese lugar el Creador se aparece y uno es recompensado con el conocimiento de Kedusha. Por eso es que le llama Mamre, pues se le considera por encima de la razón, con el nombre de el alma del intelecto y la sabiduría. Pues precisamente en el lugar donde uno va por encima de la razón, el intelecto y la sabiduría se revelan. Resulta que el significado será lo que el Zohar dice. Abraham fue a buscar el consejo de sus amigos, es decir, al propio cuerpo de Abraham. El cuerpo debe cumplir la mitzvah. Por lo tanto, él solicitó la opinión del cuerpo para saber lo que tenía que hacer. En otras palabras, si debía esforzarse, si debería forzarse, o si debía estar de acuerdo con lo que el Creador le había dicho. Cuando dice que fue a consultar a sus amigos, se refiere a tres almas que existen en su cuerpo, que son sus amigos con los que siempre se encuentra unido. Está escrito en el Midrash Rabbah. Al final de la porción le leja y al comienzo de Veira, que Abraham dijo, antes de que me circuncidara, los transeúntes venían hasta mí. Desde que me circuncidé, ya no vienen a mí. El Creador dijo, antes de que te circuncidaras, los hombres no circuncidados venían. Ahora yo y mi séquito nos rebelamos ante ti. Debemos entender por qué no escribió una respuesta a su pregunta. Él preguntó, ¿por qué los traen a verme y cuál? No hay respuesta a por qué ya no vienen, sino que él recibió una respuesta distinta, anterior. Anteriormente los no circuncidados venían y ahora el Creador viene hasta él, pero esta no era la queja. Vamos a interpretarlo Su pregunta era que antes de que se circuncidara la orden de su fuera que los transeúntes vienen, siempre venían hasta él, es decir, que él tenía pensamientos de transeúntes, también transgresores, y después tenía el regreso, también arrepentimiento, significa que antes de que fuera circuncidado tenía lugar para trabajar, pues tenía pensamientos de transgresores, pero después tenía lugar para el retorno, para hacer arrepentimiento, así que él sabía que era un trabajador, pero ahora que no tenía para los transeúntes, sin embargo, anhelaba el trabajo. Por lo tanto, el credo le dijo, no debes lamentarlo porque a fin de cuentas tu trabajo está con el trabajo de la gente, que no están circuncidados. En otras palabras, tu trabajo no era de otorgamiento puro, porque no eras merecedor aún de cortar el prepucio llamado deseo de recibir. Pero ahora no necesitas lamentarte por ese trabajo porque tenías entonces, porque a pesar de que era un trabajo bello, a fin de cuentas era el trabajo de la gente y de cualquier forma era externo, pues ellos no estaban circuncidados. Pero ahora ya ha sido circuncidado y hay equivalencia de forma. Entonces yo y mi séquito podemos venir, lo cual no era el caso anteriormente.
2: אוקיי, אז אני אומר, יש מה שמיוחד לי בקטע הזה, שהוא מדבר על זה, על הקולות הפנימיים שיש בנו. הוא אומר ככה, אמר רבי יהודה, שלוש הנהגות יש באדם.
1: אל מנציונה, של השכל והחוכמה. רבי יהודה decía sobre estas tres formas de gobierno, el intelecto y la sabiduría, lo llama la fuerza del alma. Y está esta fuerza. Vamos a una lección de 2002. Raf, entonces leímos unos artículos de los volúmenes de la escalera y se le apareció al Señor en los robles de Mamre. Es decir, cuando una persona llega al estado en el que se encuentra en los robles de Mamre, significa que está volando Mamri por encima de la materialidad, es decir, que va más allá del intelecto. Cuando en su cabeza hay una meta y a ella entrega toda su vida, toda su alma, eso se llama que vuela Mamri. Entonces, los robles de Mamre significa que una persona crece en sus estados. Eso se llama que él es como el árbol del campo. Como el árbol en los robles de Mamre. Entonces se revela el estado en el que la persona descubre la divinidad. ¿Hay alguna pregunta? Alumno, ¿qué es ese trabajo de que pasan y los que van, los que pasan y se van? Rav, en lugar de los que pasan y los que van, es el lugar de todas las perturbaciones y señales de alejamiento que el Creador envía para acercar a la persona, ya que se le revela al hombre, el Creador, al hombre, el Creador mismo. El asunto es que la persona es creado con el deseo de recibir. Él es en realidad una célula que siente, y todo el intelecto, todo el conocimiento, todas las decisiones y todo lo que brota de eso, desde ahí brota de lo que siente. Entonces, es posible acercarlo solo, es posible mediante ascensos y ascensos se le acerca a la meta. En realidad, descensos y ascensos, es decir, mediante los descensos, mediante los alejamientos, es decir, que cuando la persona se le empuja, se le aleja hacia atrás, que se le muestra hasta qué punto es lo contrario, que le muestran el mal que hay en él. Esto se le llama el reconocimiento del mal, que la persona ve que no es capaz ni es digno de Kedusha, de todas esas sensaciones en conjunto. Se le va formando un estado en el que ve que no tiene otra opción y debe ir más allá de la razón, por encima de la razón. De lo contrario, no hay otra salida. ¿Cómo llega a ese estado? Si después de cada descenso y cada rechazo, como tenemos en el ejemplo del Talmud Eser Sefirot, que dice que quien anhela el palacio del rey, hay guardias y agentes que empujan a esa persona y ella se desliza de vuelta por el monte donde está el palacio del Señor. ¿Sí? Entonces, que siempre lo están arrojando y lo arrojan, y él de todas formas se levanta. Entonces se le arroja aún con más fuerza. De todas formas se levanta con paciencia y perseverancia. Avanza a través de todos esos rechazos. Poco a poco, él va construyendo dentro de sí el deseo hacia la meta. De que anhela la meta, le llega después el rechazo. Eso siempre opera en sentido contrario. Y de que le llega el rechazo, de eso nace en él la importancia de la meta. Cada cosa engendra su contrario. Por eso, si no tiene descensos agudos, profundos, caídas tan decepcionantes y dolorosas, no sabrá valorar la meta. Por un lado. Por otro lado, si no da suficiente fuerza para llegar a eso, que ya casi alcanza la meta y vuelve a caer, no sabrá hasta qué punto está lejos de ella. ¿Qué significa ascenso y descenso? Hice de mí mismo lo máximo que puedo. Intento dar todas las fuerzas y todo el conocimiento, todo el saber, todo el tiempo, toda la energía. Me exprimo a mí mismo desde todos los ángulos, desde todos los discernimientos. En el momento en que realmente hago eso, tengo cierto vitajón, cierta confianza, cierto orgullo, cierto impulso hacia adelante de que voy a lograrlo. En este apogeo de entusiasmo por todo ese asunto y ese esfuerzo, de repente me llega un descenso. Ese descenso debe decirme que incluso en ese apogeo de entusiasmo y de esfuerzo, yo estaba lejos de la meta. Y cada vez más me presiono y avanzo y veo cómo lograrlo. Descubro que estoy aún más lejos de la meta. Me muestran cada vez una verdad más cierta. Resulta que desarrollé dos cosas. El autoconocimiento de que cada vez estoy más y más lejos, y el reconocimiento de que la meta es cada vez más y más importante. ¿Sí? Y entonces no tengo otra opción. Por la necesidad que hay en el asunto y por la revelación de que no podré lograrlo. No de que esté completamente desesperado, sino que estoy desesperado de mis propias fuerzas, pero no de lograrla. Con todo el ímpetu quiero alcanzarla, solo que no sé de dónde voy a sacar algún medio, ¿sí? Llego al estado en el que decido que aquí hay que ir más allá, por encima de la razón, es decir, contra la razón, contra que aquí debe haber alguna solución sobrenatural, digámoslo así. Y entonces se me revela esa solución. Sí, alumno pregunta, ¿a qué problema tiene que llegar esa solución? Rab, la solución tiene que llegar a los dos extremos, la importancia de la meta y la insignificancia de mis fuerzas. Los dos extremos tienen que darse juntos. Y descubrí que mis fuerzas son cero y realmente no veo nada que me pueda ayudar. Y ya no me revelan desde el cielo que tú podrías, pero eso aún no lo has intentado. Ya no me revelan desde el cielo de nuevo que se puede hacer algo y arreglar algo más y agregar algo más. Ya está. Terminé con mi bebida, como se dice, ¿sí? Con todo mi este paquete. Cerré la caja y no hay nada más. Esa es una señal de que ahora llegué realmente al estado en que revisé todas mis fuerzas y vi que todas son cero, pero junto con eso, por cada cosa de la que me decepcioné en mis fuerzas, ¿sí? Por cada una de esas cosas recibí un deseo mayor hacia la meta. Ese es el asunto de los ascensos y los descensos, ¿sí? Que cada cosa, ese impulso, ¿sí? Hacia arriba y hacia abajo, engendra dos resultados. Uno, la decepción de mi fuerza y la importancia de la meta van juntas. Y esos dos extremos, con cada ascenso y descenso, con cada impulso, tienen que alejarse, hacerse más grandes. Hasta que cada uno tiene su número establecido de cuántas de esas cosas tiene que pasar. Pero el héroe aquí, como él dice, es solo según la paciencia de quien sigue y sigue y sigue empujando. Y siempre dice, Imeina, Anili, Mili. O sea, si no soy yo por mí, ¿quién estará por mí? ¿Quién será por mí? Eso es que no hay, simplemente no hay otra opción aquí. Simplemente decir, si no soy por mí, ¿quién estará por mí? Y hacia el Creador hay que decir, solo después de que ve el resultado malo en la sensación de cómo que no lo lograste, entonces se dice, no hay nadie más aparte de él. Con eso él te revela el estado verdadero. Sí, alumno, entonces ¿qué me dará ir más allá de mi intelecto, por encima de la razón? ¿Qué me dará, por así decirlo? ¿Cómo puede resolver mis problemas? Raf, que eso es lo que se revela entonces. Por encima de la razón, no lo sé, yo voy y ya está. Solo me dicen que después de todo, que cuando una persona, por así decirlo, está desesperada de... de todas sus fuerzas. ¿Y qué significa que todas sus fuerzas? Que el Creador ya no le revela ninguna oportunidad de trabajar con, si yo no soy por mí, ¿quién será por mí? Entonces él empieza. Entonces merece el grito, merece el llanto. Es decir, entonces ya no hay nada que hacer. El Creador ya no da ningún tipo de esperanza de que puedas lograr mediante algo más. Entonces ya te quedas con el deseo hacia la meta y sin ningún medio. Entonces, gritas. Gritas de que no tienes ningún avance hacia adelante, ya no te dan nada más.
0: ¿Quién?
1: Sí. Alumno, en el momento del estado en que empieza a sentir que está desesperado de sus propias fuerzas y llega a estos extremos, estos dos puntos, por un lado se desespera cada vez más de sí mismo. Por otro lado, la meta crece en su importancia. La importancia de la meta, no es correcto que crezca de que no se alcanza, ¿cierto? ¿O es que tiene que ser uno de los dos? Raf, la importancia de la meta y también el punto superior, es decir, en la consecución, la importancia de la meta y también el punto inferior, la desesperanza de sus propias fuerzas, se revelan desde estos dos extremos, tanto del descenso como del ascenso. No se puede decir que el ascenso cause la importancia de la meta y el descenso cause la desesperanza de las fuerzas, sino que es la brecha entre ellos que engendra ambas, es decir, la dirección hacia la que vas a engendrar tanto la importancia de la meta como la desesperanza de tus fuerzas. Las dos tienen que estar. Ciertamente, la importancia de la meta viene la sensación en un tiempo de ascenso, pero no hay nada que nazca sin que tenga algo de su contrario. Siempre es negro sobre blanco. De lo contrario, no habría distinción. La distinción siempre incluye dos cosas opuestas, como otiot, letras sobre el fondo, blanco, laván, ¿sí? Al uno, si cada punto es un nuevo comienzo en los ascensos y descensos, ¿dónde se acumula esa medida? Cuando es consciente la persona de esa medida de que se acumula, ¿solo al final? Raf, sí, solo al final lo sale, solo al final la persona sabe que terminó con su medida, que tiene ante sí que el mar rojo se divide, es decir, que llegó al final de las distinciones que tiene que aclarar durante el periodo de preparación. Para cada uno es así. Como el rabá siempre, cuando yo gritaba y preguntaba, ¿dónde? ¿Cómo? Él siempre decía, la salvación de Dios es un abrir y cerrar de ojos, eso es. Es decir, espera en cada momento y ya está. Cualquier momento, en cualquier momento puede ser. Y cada vez que te desesperas y cada vez que buscas más fuerzas, pero si buscas fuerzas para avanzar, de todas formas, conquistar la meta, puede ser que justo cuando avanzas de nuevo hacia ella por tus propios medios, como que intentas conquistarla con algo, con una nueva oportunidad, nuevas fuerzas, puede ser que aquí ya descubras que ya no hay más, sino que está la división del Mar Rojo, ¿sí? Al uno. A veces una persona tiene la tendencia en cada estado que llega de decir, he aquí que ese es el estado de mi desesperación, como si en lugar de hacer algún esfuerzo por encontrar otro medio, preferiría escapar hacia un lado y decir, este es el punto de desesperanza y se terminaron los medios. Raf, no, no puedes escapar hacia un lado y decir, hice todo y ya no hay nada que hacer, porque ese punto es ir por encima de la razón, el Mar Rojo se revela de que tú buscas y empujas hacia adelante, que normalmente después de la desesperanza buscas y no sabes qué hacer. Y delante de ti, como que no hay otras oportunidades. Ellas engendran el grito verdadero al Creador que abre la puerta. No la desesperanza en sí misma. La desesperanza por sí sola no engendra nada. Al uno. ¿Cómo se revela? Se revela un nuevo medio. Sí, se revela un nuevo medio, como que vas sobre él con tus propias fuerzas y de repente se te revela que buscas cómo puedo yo con mis fuerzas avanzar aún y qué hacer, ¿sí? Entonces es un asunto, no es un asunto desesperado. No sé. Caída. Es una definición del estado, que la persona dice así, que está en caída, en descenso. No es que esté, que no se pueda mover, no es un estado en que puede, no sé, mover el dedo meñique, como se dice.
2: No,
1: desesperado. La intención es que está en un reconocimiento y tiene pleno reconocimiento y plena claridad con la mente despejada y sabe simplemente, hice todo, ¿qué más hay que hacer? No es un estado en el que está tan destrozado, que está muerto y ya. Y no hay con quién hablar. Eso es solo con lo emocional. Aquí se habla del que busca fuerzas. Cuanto más la persona avanza hacia el máximo, hacia la barrera, empieza a impresionarse menos por la sensación, sino que se impresiona más de que realmente no puede por sí mismo, como quien comprueba un hecho. La sensación de que no puede. Esa sensación desagradable ya no determina tanto en él los estados. No sé cómo decirlo. Al principio las personas se impresionan de que se les fue el aire y después eso pasa. Después el estado queda determinado más por los hechos. Esto no soy yo, que esto no está en la meta.
2: ¿Quién?
1: Eso, sí. Alumno, ¿se puede decir que la dirección al Creador es el mayor esfuerzo? Después de todo ese estado, a la dirección del Creador. Rav, la dirección hacia el Creador, mira, hay que buscarla. Pero no se encuentra sin más. Nadie puede dirigirse así sin más. Eso ocurre en el momento en el que el Creador se revela de una forma, ya sea de ocultamiento o de aberración, como se revela a la persona. Entonces, él invita de la persona esa dirección. No es que ve a buscarlo tú. ¿Dónde voy a buscarlo? ¿Yo para gritarlo a él o para pedirle? La dirección, esa dirección a la que ya se merece la revelación, es literalmente la salvación del Señor. Es un abrir y cerrar de ojos. Eso simplemente llega y ya está, por descuido, como resultado de todo el esfuerzo previo. Pero el esfuerzo tiene que existir. Sin eso, la persona no se sentirá en ese estado. También, ahora en la corrección final. ¿Quién la siente? Necesitamos las letras, ¿sí? Alumno, eso quizás es en continuación a la pregunta de Oren, porque de hecho a la persona le es difícil ser un simple observador de sus estados desde un lado. O estoy en un descenso o estoy en un ascenso. Es decir, está en la sensación interior donde está aquí su punto de agarre en el descenso. Rab, yo no hablo aquí de personas que todavía están en estados en los que cuando les llegan sensaciones buenas o malas no pueden tener pleno autocontrol. Eso es solo para principiantes. Un principiante puede serlo durante años. Pero eso es solo principiante. Después, la persona que está en ascenso o en descenso, de todas formas, recibe fuerzas para controlar su estado, para examinarlo en los peores estados. De todas formas, hacer como un control. ¿Por qué estoy en este estado? ¿Quién me da este estado? ¿Para qué lo necesito? En los estados malos también está conectado con la meta. Sabe para qué le viene. Y ya no está como el principiante en que lo siente, en lo que siente es el mismo, eso le llena y ya está. Simplemente es adicto a la sensación. De una persona así que todavía está en esos estados, ya no hablamos.
2: Al Adam Kaze,
1: Que hay que hablar, eso tiene que continuar después de unos meses o incluso un año o dos para cada uno según su ritmo, el esfuerzo y todo, saldrá de eso. ¿Qué significa salir de eso? Que empiece a acumularse en él las otiot, las letras del trabajo y se conecte con la sensación y estén siempre con la sensación. Que no sea solo la sensación o solo el trabajo, sino ambos juntos. Hasta el punto de juntos, que luego cuando recibe las peores sensaciones, sepa con claridad por qué y qué le está pasando. Y eso es lo que aprendemos en la introducción al estudio de las 10 Sefirot, donde el Rabash nos explica los cuatro estados que la persona tiene que atravesar: ocultamiento, doble ocultamiento, ocultamiento simple, recompensa y castigo, amor eterno. Entonces la persona que pasa por el ocultamiento doble del rostro realmente está solo en la sensación, el ocultamiento simple del rostro, ya de alguna manera ve que esto le viene del Creador, todavía no le queda claro cómo le viene del Creador y no le queda claro quién es el Creador, pero en el trasfondo, en el fondo, hay alguien que me hace girar esto. Eso se llama ocultamiento simple y doble. Y ya es la segunda etapa. En total, esas dos etapas están antes del Maxom. Eso es. Cuando pasa el Maxom, entonces entra la providencia, recompensa y castigo. Entonces, sobre la etapa en que está el ocultamiento, en doble ocultamiento, no hay que explicar porque está en un ocultamiento doble. Todo está oculto. Solo siente lo que siente y ya.
3: יש קצת מהבורא, קצת מהרגשה יחד, אז הוא נמצא תמיד באיזשהו מין, כמעט תמיד, באיזה מין הבנה שהבורא מסובב לו
1: Cuando ya está en un ocultamiento simple, entonces sí se puede hablar con él. Hay un poco de entendimiento del creador, un poco de la sensación juntos. Entonces está siempre en un cierto tipo de comprensión, de entendimiento, de que el creador le hace girar todos sus estados, ¿sí? Alumno. Dijimos ahora que de los ascensos y descensos hay dos resultados. Por un lado le muestran a la persona hasta qué punto está lejos. Y por otro lado la meta se vuelve más importante. ¿De dónde viene esa segunda? Ese segundo asunto, que la meta se vuelve más importante, porque siempre está como resultado del esfuerzo, Raf. La meta se vuelve importante en la persona en la medida en que invierte en ella. De eso se vuelve más importante si invierto. Ya sabes, como nuestra vida, simplemente si invierto en algo, me meto en ello. Y de que me amo a mí mismo, ya no puedo separarme de esa cosa. Me esforcé tanto, lo hice de verdad, lo cuidé, no puedo simplemente dejarlo. De eso, la meta y todo el asunto en general se vuelven importantes para la persona. Eso es una cosa. Y la segunda cosa es que de todas formas le ilumina cada vez más la Orma Kif, la luz circundante, según su inversión. Entonces esa luz llena el nuevo Kli en el punto en el que en el corazón, y la persona siente que la vida realmente viene de ahí y el resto de la vida animal la siente definitivamente como temporal y cada vez menos y menos importante. ¿Ya? ¿Cómo decirlo? Esa valoración de que la espiritualidad es más importante que la materialidad ya le ocurre aquí al entrar en el ocultamiento simple o primera ocultación. Ya de todas formas siente, se puede decir que hay aquí una presencia del Creador, una sensación de la fuerza superior, y entonces todos los procesos de la vida que le ocurren y que ocurren sobre la faz de la tierra van bajando en importancia. La luz circundante irradia la eternidad, ¿sí? Alumno, si la orma aquí, si la luz circundante empieza a entrar dentro del clip, ¿por qué los descensos se van haciendo cada vez más difíciles? Raf, la orma aquí no entra dentro del clip, eso sería después la ornimi, la luz interna, eso es imposible. La orma aquí ilumina a la persona todo el tiempo, y le ilumina por frente o por su espalda en los ascensos de Panim o de Ahoraim. En los ascensos eso es como frente a la luz circundante, y en los descensos es el Ahoraim de la luz circundante. El mismo estado, solo que se revela el Kli y se revela su luz. Eso se llama en realidad ascenso y descenso. Es el mismo estado, solo que desde el lado del Kli o desde el lado de la luz, dependiendo de cómo lo miras. Así, en la sensación, cuando el Kli se vuelve como la luz, entonces diferencia entre ascenso y descenso. Todo es luz, todo ilumina. El Kli ilumina como la luz. El Kli, Masaj, se siente exactamente como la propia luz. También lo vemos en el test, que los Kelim del superior son como la luz para el inferior. No se entiende cómo puede ser. Es exactamente así, ¿sí? Alumno, ¿cómo se desarrolla la persona el miedo del ocultamiento, al ocultamiento doble? ¿Realmente el rechazo hacia eso? ¿Se puede iniciar esto o simplemente la experiencia lo lleva a eso, Raf? ¿Cómo se desarrolla el miedo? La verdad es que no se puede desarrollar, porque si decimos que cada vez en la persona se revela una distinción nueva, más grande que la anterior, estuve en el Aviut de Shoresh, ahora digamos estoy en el Aviut Aleph. Entonces, ¿cómo en Aviut Aleph voy a tener miedo ahora y hacer no sé qué? Toda mi experiencia es de la Aviut del Shoresh, digamos, del grado anterior más pequeño, ¿sí? Entonces, en ese grado en el que ahora estoy, no tengo ninguna experiencia, no tengo nada. Como si todo lo que tenía, lo que antes temía, ¿por qué ahora no actúa, sí? Él habla eso sobre el olvido. Hay tal cosa aquí en los artículos del Pri Jajam. Es simplemente la revelación de los nuevos Reshimot, ¿sí? No hay ausencia en la espiritualidad, sino que hay un Reshimot nuevo más grande que apaga toda la experiencia anterior, y ya no sé qué es esto. ¿Qué se llama miedo? ¿Qué se llama lo contrario? Logré algo allí, aquí estoy. ¿Entiendes? Por eso la persona en realidad nunca puede aprender el estado anterior para el siguiente, sino que siempre, por así decir, hasta el Gamar Tikkun, hasta el final de la corrección, tiene que fallar y tiene que caer y tiene que perder la consecución anterior, todo lo que obtuvo anteriormente, y recibir un nuevo Reshimó. Y con esa renovación del Reshimot vuelve a entrar en la clarificación y en la corrección, y en cada cosa necesita que el superior se le revele, que haya en él la sensación de la Hab de León, del superior, del grande, que haya una imagen del superior, un ejemplo superior de qué hacer. Cada momento la persona es nueva, es decir, nace como un bebé, literalmente desde el estado cero. No hay de dónde jalar del estado anterior como si pudieras. También hay una regla general y una regla particular. En cada estado están todos los estados que solo puede existir en la realidad. Pasaste un grado, ya tienes el entendimiento sobre todo el ciclo general, pero junto con eso en cada estado hay siempre por encima de la razón. Alumno, abajo en las palabras en negro dice que precisamente en el lugar donde van más allá, por encima de la razón, donde no hay raciocinio allí, y después de un renglón y medio dice, porque precisamente en el lugar donde van por encima de la razón se revela la razón y el intelecto. el intelecto y la sabiduría más bien. Es como, ¿cómo? Quien va más allá de la razón, por encima de la razón, es decir, más allá de su propio intelecto, entonces recibe un intelecto superior. ¿Qué significa ir por encima de la razón? Una persona que realmente no puede, porque eso es lo mismo, ¿sí? Es como si te cortaran... Es como si te cortaran el cuerpo, la cabeza del cuerpo ya. ¿Qué es por encima de la razón? Es el yo. Da'at, razón, se llama que hacer, qué hacer con mi deseo de recibir. Es decir, todo el software de cómo llenarlo, qué hacer, cómo comportarse con él. Eso es todo el da'at, la razón. Si ahora a mi edad saco todo el saber de mí mismo, todo, todo, salvo las cosas instintivas y primitivas, como las que tiene un niño pequeño, ¿puedo yo existir? Son cosas que el hombre mismo no es capaz de querer. Deshacerse del da'at, de la razón, porque es su naturaleza. A lo que llegamos, llegamos al reconocimiento del mal, de que todo lo que hay en mí hoy, dentro, logros, experiencias, entendimiento de cómo hacer algo en cada estado, todo lo que es el yo interior, ¿sí? Todo eso es incorrecto. Ya está. Entonces me desvinculo de mi edad, de mi razón, de mi raciocinio, de mis comprensiones, de mi experiencia completamente. ¿Sí? Lo reconozco como malo de alcanzar algo en donde ve que eso no ayuda. ¿Qué me puede ayudar a estar en otro estado en el que quiero estar? Recibir sehel, intelecto de ese estado, recibir da'at, razón de ese estado. Aquí llega como esa frustración, la plegaria, la demanda, y que la persona está dispuesta a eso, es decir, a dejar su estado actual y pasar a no importa qué estado, pero a otro estado. Eso es parecido a una semilla que se pudre en la tierra, que quiere perder toda su forma, que no quiere llevarse nada conseguido, salvo que llegar al nuevo estado y brotar. Ya está. Entonces entra al nuevo estado. Es decir, es una demanda que tiene que acumularse por dentro. Poco a poco se hace. Y precisamente no con ningún apresuramiento, sino con sangre fría, con necesidad. La cosa que no es posible de otra manera, la persona llega al estado en que simplemente no está dispuesta a quedarse consigo mismo como está ahora. Por eso se dice que abandona la da'at, la razón, entonces merece el da'at superior, la razón superior, se vuelve más sabio. Pero de nuevo, no en la sabiduría de este mundo. Puedes ver con los cabalistas, digo los cabalistas, los que son cabalistas, y en este mundo no son, digamos, en este mundo no son así muy pulidos, digámosle así. No son de los que entienden todas esas tonterías. Te digo, entienden la naturaleza de este mundo, pero en las cosas artificiales que fueron creados por los seres humanos, que el hombre hizo eso en contra de la naturaleza, nuestra sociedad, con toda su elaboración, con todas sus leyes, con todas esas cosas. Eso que no viene según la naturaleza, por decirlo de forma directa, eso no estará en la razón del cabalista. En eso él no será el más sabio, es decir, quiere adquirir la razón de un grado más superior.
3: כל החוקים האלה וכל הדברים האלה זה דברים מלאכותיים, לא טבעיים.
1: ¿Cómo robar mejor del banco? De eso no sabrás. No, porque no porque sea robar, sino porque todas esas cosas que hicieron, todas esas leyes. Son cosas artificiales, no naturales. Por eso el cabalista que avanza de grado en grado capta en una razón más superior. Es decir, yo diría también más alejado de este mundo cada vez, alumno. En el artículo se escribe sobre que hay en la persona tres fuerzas, Aner, Mamre y Eshkol. Y él dice que Mamre es la fuerza que le dice, recuerda el día en que los caldeos te arrojaron al horno del fuego. Esto es, le dijo, ¿acaso no ves que el Creador se comporta contigo más allá, por encima de la razón? Por eso también tú adhiérete a sus atributos y ve tú también que ir por encima de la razón. ¿Qué es ese argumento que se despierta en la persona? ¿Se puede despertarlo, por así decir? Raf. Esos tres amigos son las tres causas para el ascenso al nuevo estado. Hay que usarlos, hablaremos sobre ellos, no es simple. Aquí es un asunto muy, muy fundamental. Sí. Abraham pasa por dos estados. Hay un estado antes de que hace la circuncisión y un estado después de que pasa, después de que se extirpa el prepucio. ¿Qué significa esto en nuestro trabajo, esa extirpación del prepucio? La extirpación del prepucio en nuestro trabajo se llama, es decir, circuncidado, maul. ¿Qué es circuncidado? Que no usa su voluntad, que no usa su deseo de recibir, sino que solo es con la intención, con el propósito de otorgar. La extirpación del prepucio se llama que de no judío, goy, se convierte en un judío, yehudí. ¿Qué es un judío? Que trabaja en unificación, yihud, con el Creador.
3: Que todas
1: las cosas ahora, desde ese estado en adelante, sea solo para la equivalencia de forma, aunque eso se hace desde arriba y se hace padre y madre y lo hacen sobre la persona pequeña, pero ahora desde el estado pequeño al estado más grande, él irá creciendo siempre como judío, como yehudí. Alumno, está escrito que Abraham extirpa el prepucio de sí mismo. ¿No es acaso que la persona tiene que extirparlo? Raf, en el caso de Abraham es algo diferente, porque eso es en los patriarcas. Y él es la primera medida que hay en el alma. Pero después, todos los demás estaban allí en ese caso. También había allí también otros casos en el Tanaj donde se relata que hicieron el Brit Milá, la circuncisión a sí mismos a cierta edad, digamos. Sí, eso fue. Sí, en Shem, y que lo mataron después, toda clase de cosas. Eso hay que aprenderlo. Sí. Alumno, ¿qué es en el trabajo que Abraham lamenta que eso se le desvanece después del pacto? Después del pacto, Brit, la persona ya no tiene las perturbaciones que tenía antes. Alumno, entonces, ¿de qué se lamenta? Si eso fue para justificar qué. Raf, es un trabajo diferente y en realidad la persona entonces usan las transgresiones, ¿cómo se llama eso? Transgresiones deliberadas e involuntarias que antes tenía.

0: sensación muy animal con una intención elevada. Bueno, empiezas, estás disfrutando de verdad de la comida. Mientras estás disfrutando de la comida, a pensar en la espiritualidad. O mientras estás inmerso en un deleite animal, a pensar en el Creador. Eso apaga a lo otro, por así decirlo. Entonces, esa pena de que aún no se pueden combinar los extremos, eso en realidad ocurre, pero después se unen. Bueno, ¿qué más, alumno? Hablamos de que la persona llega al estado en el que está desesperada de sus propias fuerzas. Ahora simplemente no entiendo. ¿Qué tiene que ver aquí que tenga que decir, si yo no soy por mí, quién será por mí en ese estado? Entonces, ¿qué pasa? La persona debe decir, si yo no soy para mí, ¿quién será para mí? En todo estado, aunque esté desesperada de sus propias fuerzas. ¿Qué pasa porque está desesperado? Porque esté desesperado, entonces, ¿por qué ahora estoy desesperado? ¿Ya terminé con todo? ¿Con eso digo ya está? El Creador tiene que ayudarme. ¿De dónde sé que eso tiene que ocurrir? Quizás hoy, quizás en 10 años. Entonces yo tengo que todo el tiempo quizás anhelar el estado en el que estoy desesperado de mis propias fuerzas. Si de ese estado se salta a la espiritualidad, ¿sí? Está escrito así. No hay momento más hermoso en la vida del hombre que cuando está desesperado de sus propias fuerzas y no ve que hay otro remedio y probó todo y no hay remedio. Porque entonces es digno de una verdadera plegaria desde lo más profundo del corazón. Y el Creador entonces escucha esa plegaria. Así lo escribe el Bala Sulam en su carta, en Prijajam. Ahora bien, ¿entonces debo anhelar ese estado en el que estoy desesperado de mis propias fuerzas? No. De esa forma nunca llegaré a ese estado. Tengo que primero, después de todo, siempre empujar hacia adelante. Si no soy para mí, ¿quién será para mí? Y que a veces se me revela que no puedo, pues no puedo. Y de todas formas sigo hacia adelante con una nueva distinción, con una nueva cosa. Como dice el Rabash, no tuviste éxito en este negocio, abres un nuevo negocio. Con este negocio abres otro nuevo negocio, pero estás vivo, sigues trabajando, sigues con esto, no con ese negocio. Cuando se revela que uno está desesperado de sus propias fuerzas definitivamente, eso no lo sabemos. Hasta el punto que ves que Nachshon salta al mar y quiere cruzar el mar por sí mismo, y entonces el mar se abre. Pero él salta. Él salta, no espera. Ah, bueno, ahora el Creador tiene que, los de atrás, el mar de enfrente, nos pusiste en semejante situación, gritan, levantan los brazos. No levantan los brazos, saltan al mar. Tiene que haber un salto, y solo después de eso, lo que ocurrirá, si ocurre, ocurre, y si no, no, te toca a ti saltar. ¿Y qué es? No hay nadie más aparte de él. Einot Milvado, no es en eso. No hay nadie más aparte de él. Es que después de cada estado se sitúa, no hay nadie más aparte de él. Que está después de eso, ¿sí? Como resultado de lo que hubo antes, solo como resultado, ¿sí?
1: ¿Quién?
0: Sí. Alumno, dijiste antes sobre cosas naturales y artificiales. ¿Cómo puede haber algo artificial? Entiendo las preguntas, sí, lo que dije, que tenemos muchas leyes en la sociedad en la que el cabalista puede ser perfectamente ignorante, ¿sí? De que conoce la naturaleza espiritual y la naturaleza material. ¿Cómo es que no conoce ni siquiera las leyes, no importa cuáles, que la gente inventó?
1: Mikubal lo mete.

0: pero si las inventaron también de su propia naturaleza, si el cabalista aprende de la verdadera naturaleza, es decir, según el deseo de recibir como según el deseo de otorgar, pero que se desarrolla de forma verdadera y no lo que nosotros inventamos en nuestro mundo, todo esto que está torcido. ¿Qué es torcido? Donde no somos capaces de usar el deseo de recibir de forma verdadera y directa, como los niños que agarran y no le dan al otro, ¿sí? Allí inventaron toda clase de leyes, ¿sí? Te corresponde a ti también agarrar y también no agarrar. Entonces roben juntos o hagan esto juntos y no maten el uno al otro, y eso es hermoso. Eso va contra la ley de la naturaleza. Eso es que las personas quieren, por así decirlo, corregir la naturaleza. Así pensamos en este mundo, que queremos corregir la naturaleza, hacer algún tipo de concesiones. Pero esas concesiones son porque estamos en una naturaleza verdaderamente horrible, terrible. Y en su verdad no somos capaces de usarla. Si usáramos el deseo de recibir en su verdad, sería simplemente como en Sodoma. Eso es. Entonces todo va según da o te mato. Y ya. Por eso hay simplemente cosas imaginarias que la persona inventa. Todo es natural. No hay cosa no natural. Por eso ellas, ¿cómo decirlo? Vienen para corregir la torcedura, lo torcido que hay en el deseo de recibir para recibir, para que sea posible de todas formas existir mediante ella de alguna manera. Imagínate si las leyes nuestras fueran como nuestra verdadera naturaleza. Eso es en general como una, digamos, una Kalashnikov, una AK-47, y arreglo todo el mundo. ¿Eso es lo que hay que decir aquí? ¿Sí? Todo según la fuerza del deseo y la fuerza física, es decir, las correcciones sobre eso no son naturales. Todas las leyes de nuestra sociedad, leyes de conducta, no son leyes naturales, ¿sí? Alumno mencionó saltar, ¿a dónde saltar? Raf, lo que dije de Nachshon, el salto de Nachshon, Nachshon salta hacia lo que ve, que no puede hacer nada como lo que hacía yendo hacia adelante. ¿Qué hizo? Huyó de Egipto al desierto, por el desierto hasta el tercer día al mar. Sigue andando, eso es. Como fue por el desierto, sí, ahora va al mar.
1: ¿Quién?
0: Sí. El proceso del ocultamiento doble al ocultamiento simple funciona también según esas leyes, que llego a algún tipo de excepción y entonces pido alguna solución y me pasan del ocultamiento doble al ocultamiento simple. No es que allí funcione de otra manera. Raf, el ocultamiento doble al ocultamiento simple ocurre aquí dentro del marco de este mundo, poco a poco, que la persona está a veces en uno, a veces en el otro. Y luego lentamente pasa al ocultamiento simple. ¿Qué es el ocultamiento simple? Que sobre el transformo de todos los eventos que ocurren, siendo que todo gira desde arriba, que el Creador está detrás de todo esto. Alumno, esa sensación llega después de qué, Rab. Esa sensación se convierte en una sensación permanente. Y la persona vive con eso antes del Maxón. Alumno, ¿eso es solo después de la calidad de su esfuerzo o no está relacionado? Rab, no. Es antes de su esfuerzo, de su calidad en su esfuerzo, antes de todo, simplemente poco a poco. Así se van aclarando en los sentidos. Sí. Alumno, saltar al mar.
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0: Raf, cuando se salta al mar no se espera un milagro y no se va. Y no es que va a suicidarse porque se quiere vivir y cruzarlo, sino que está sin otra opción y se entra con toda la fuerza. Él cree esto por sus propias fuerzas, Raf. Cree que con sus propias fuerzas puede cruzar el mar. No es que crea, no tiene otra opción por un lado. Y por el otro lado es una decisión, la única decisión acertada, por así decirlo. Alumno, el no tener otra opción no viene de la desesperanza. Raf, no tener otra opción no viene de la desesperanza. Es una decisión, pero no sé cómo se puede hablar de eso así. Yo no lo habría entendido si no me lo hubieran contado así. Compartimos los puntos importantes que compartimos para implementar en la decena.
1: 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ממשיך לנסות כמו נחשון שקפץ לים וחשב שהוא יוכל לעבור אותו, אבל אז כאילו, אז מגיע שינוי המצב, כאילו הקפיצה הקוונטית הזאת, קיצור.
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0: los ascensos de hecho él recibe la importancia רב también habla sobre la desesperanza Necesitamos alcanzar la desesperanza con el fin de dirigirnos hacia el Creador. Yo recuerdo que Rab explica sobre este estado de Mamre, lo que quiere decir que se eleva desde la corporalidad a ir por encima de la razón y pasa toda su nefesh. Otro asunto es el asunto de la persona estar desesperada de sus propias fuerzas, de que el Creador no se revela en esta oportunidad de poder trabajar, de si yo no soy para mí, ¿quién será para mí? Y entonces la persona llega al estado correcto. El hecho de que en cada estado, incluso cuando está desesperado de sus propias fuerzas, él debe decir, si no soy para mí, ¿quién será para mí? Y en continuación a ello, debería decir que, por un lado, es el estado en el que los egipcios estaban detrás de él.
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0: מי. La persona tiene que constantemente pensarse si no soy para mí, quién será para mí. Y al el cruzar el mar rojo se atraviesa con no tener otra opción. Básicamente no hay ningún fin. Donde si no soy para mí, ¿quién será para mí? Nunca hay un final hacia el trabajo. Y si no alcanzo, no hay nadie más aparte de él. Necesitamos usarlo completamente. Y es un asunto donde la persona siente y ve que siempre hay un punto.
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6: נעבור לחלק הבא של השיעור.

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1: Queridos amigos, nosotros estamos empezando cada viernes en la tarde, sábado en la mañana. Vamos a empezar este estudio de las 10 Sefirot con Rabash. Vamos a empezar con el escrito del Ari. Vamos a leerlo juntos. Segundo volumen, parte 6.4. De palabras del Ari. Después sacó las fases exteriores para vestirlo. Primero sacó luces del Ab interno general, que son las Searot, del Keter, rodeando su Rosh desde el exterior hasta el Metzach y hasta Osnaim. Posteriormente sacó los Searot del Zakán, barba, que se extienden desde el Zah general llamado Nekudim, del cual fueron hechos los tres mojin generales en él. Y ahora vamos a entrar a una lección de Rabash. Hay equivalencia con la luz, ¿lo escucharon? Simplemente escuchen, sin pregunten. Él dice, desde que todo está debajo del tabur, todo es Bakson, y dado que las Nekudot se llaman, que se purificaron de dos de Aviut a uno de Aviut, esto es son, así que hay equivalencia con las vasijas. Entonces las vasijas de Bach se llenan de Zah, claro. Él viene y hace una pregunta. ¿Qué semejanza dices? Esto es Bach y esto es Bach. Entonces, esto es Bach de fase 4 y esto es Bach de fase 2. ¿Cómo dices que tienen equivalencia? Él pregunta, ¿entendiste la pregunta? Solo escucha. Respuesta, si hay equivalencia entre Rak y Bak, eso es suficiente, pero cuando ilumina no se distingue que es un grado pequeño y un grado grande. Los Kelim, es decir, deben de tener equivalencia entre Gar y Bak. Pero cuando las vasijas tienen equivalencia con Bak, ya puede recibir Bak. Pero cuando es un grado pequeño, cuando la luz ilumina, no se distingue que es un grado pequeño. Escucha esto. Entonces lo que distinguimos de Vejina Bet, Vejina Gimel y Vejina Dalet, si decimos que cuando la luz ilumina no hay distinción, pero vemos diferencia, grandes discernimientos. Respuesta. Cuando la luz se retira, queda un reshimó. En el reshimó hay una distinción entre algo grande, entre un grado grande o un grado pequeño. Lo que no ocurre con la luz, ¿por qué? Si decimos que la luz se llama eterna y en ella no hay ninguna carencia, en el momento en que llega alguna luz, tiene una carencia. Ya no se llama, por lo tanto, cuando está en algún grado, entonces la luz está lista. La luz debe llenar toda la perfección. De esto se deduce que la equivalencia debe ser entre Gar y Bak para que pueda recibir la luz. Cuando recibe la luz, ya no hay diferencia. ¿Entendiste o no? En eso pregunte, no hay diferencia entre sí. Si digo que allí ilumina la luz se llama Shlemut, perfección. Si hay carencia, ya no se llama luz. Hay quien explica, ¿entendiste eso? Sobre eso puedes preguntar, lo principal está allí. Sobre esto Se hace una gran pregunta. Él nos dice, no hay distinción de Kelim que se purificó el Parsuf de Galgalta y quedaron Kelim vacíos. Entonces queda un Reshimó dentro de los Kelim. Hay carencia de luz. Viene Maraj y pregunta algo difícil en el Esfahim. ¿Acaso no es la expansión 2 cuando la luz de Av se llenó la vasija, entonces y la luz? Respuesta. ¿Acaso no hay solo luz de Jojma en la vasija de Keter y la luz de Binah en la vasija de Jojma? Se encuentra que la luz de la vasija de Keter no tiene su luz, solo luz de Jojma. Le falta Keter. Se llama sin distinción. Según esto, si decimos que cuando la luz ilumina no hay carencia, ¿cómo se llama distinción? Ahí se puede explicar el Reshimó que quedó allí, pero este Reshimó no vino, por ejemplo. Decimos que el Kli de Keter tiene 3 Aviut, tiene la luz de Jojma, pero quedó allí 3 de revestimiento que permaneció en la vasija. Y los 3 no recibieron llenado. Entonces, ¿qué hay aquí? ¿Qué hay aquí? Estamos hablando Parsuf Galgalta. Hay allí Reshimot de Son de 4 y 3. Y ahora viene el Son de 1 y 2. Digamos Mabon de 2. También digamos Mabon de 4 y 3. No reciben llenado. Solo Ma Bon de 2. Entonces, lo mismo no recibió llenado. Pero hay que decir que si hay reconocimiento, aquí se entiende que cuando la luz ilumina, no se distingue si es un grado pequeño o un grado grande. Es un poco difícil. ¿Qué preguntas? Un momento. ¿Cómo Av llena vasijas vacías? Dicen que Reshimot quedaron 4 y 3. Tienes razón. Es 4 y 3. De 4. Y que hemos recibido ahora, venimos de 4 y 3. Sobre eso, no 4. Y esto aún no es difícil. Esto es 4 y 3 de 4. Esto es 4 y 3 verdaderos. Nivel 3 verdaderos. Y aquí quedó 4 y 3 son de 4 y 3, back de 4 y 3, Mabon de 4 y 3, y la luz que viene ahora es Mabon en 3 y 2. Se puede decir, en 3 y 2, que se purificó, que en su lugar, en el nivel de Binah. Eso es Mabon, esto es Mabon, digamos de otra manera, esto es Mabon que quedó de Aviut de fase 4. Esto es Mabon que quedó en el Aviut de la fase 2. Pero en realidad tienes razón, se puede alcanzar otro grado. Con esto se puede explicar. Mira, cuando decimos Parsuf Galgalta tenía 4, ¿Y todo el cuatro se purificó o no? En el Parsuf Galgalta. Todo el cuatro se purificó, ¿cierto? Sí. Se hace la pregunta, ¿qué queda en Galgalta? Solo tres auténtica, eso es lo que queda. No tiene cuatro. Cuatro se purificó. ¿Qué es Reshimó? ¿Qué es un Reshimó? Es la impresión de sobre qué grado puede ahora superar. Si se dice sobre cuatro de Aviut, de Keter, Aviut de la raíz 4 tampoco puede tener intención para otorgar. Entonces, ¿qué quieres? Solo simple. Vejina, ¿qué quiere Vejina Gimel? Malhut de Tabur de Galgalta. ¿Qué es lo que quieres? No es que quede el Reshimó. El Reshimó de cuatro de revestimiento, eso queda como Reshimó de cuatro de revestimiento, no la luz. Pero de Aviut no queda nada, no lo olvides. ¿En quién no queda? No estoy hablando de Av, en el Parsub Galgalta no queda. Piensa. La pregunta es así. Cuando digo que se hace un zibug sobre tres de Aviut, que es tres, no tres de cuatro, ¿en quién queda? ¿Es en Av o en Galgalta? Pregunto. En Galgalta. ¿Qué es lo que quieres? Te escucho. Me preguntas, si digo que no queda solo la viud de la vejina Gimel, de la fase 3. Escucha, nosotros aprendemos que cuando la luz se retira, queda un reshimot de las vasijas. ¿Sí o no? ¿Qué reshimot quedan? Más que de itklashut, de revestimiento. El revestimiento queda. Pero aviut no queda. Entonces, puedo decir que después viene la luz de Jojma, tres de aviut, y el kli de Keter, donde hay un reshimot de cuatro de revestimiento, se llama carencia. ¿Por qué se llama carencia del kli? Porque queda un reshimó de cuatro de revestimiento y no recibió llenado. Ahora, ¿qué se ve allí? ¿Qué había allí? Queda un reshimó debajo del tabur de Galgalta. Back de 4-3. ¿Qué es back de 4-3? Otra vez, arriba del tabú se llena. Por Absah, y debajo del tabú llamado back aún no se ha llenado. ¿Qué reshimot quedan en esos kelim? Cuatro de revestimiento, solo back de cuatro de revestimiento y back de tres de aviut en las vasijas debajo del tabur de Ak. Y luego aprendemos Nekudot de Sah. ¿Cuál es la altura del nivel de Nekudot de Sah debajo del tabur? También Ma, Bon, Bab, Hey, pero son Bab Hei de Keaviut, de dos. Entonces pregunta, ¿qué dices que hay equivalencia entre Bab de dos y Bab de tres? ¿No es esto tres y esto dos? Entonces responde, cuando la luz ilumina, no se percibe que es un grado más pequeño. ¿Cuándo se percibe que es un grado más pequeño? Cuando la luz se retira, pero cuando ilumina está como era 4-3. Entonces se plantea una pregunta. Allí que la luz que ilumina sobre 3 de Abiut en el Parsuf Af queda Reshimot de 4 que no recibieron llenado, pero hay una diferencia, dicen. Esa es una pregunta. Él pregunta lo mismo. Decimos que Af llena el 3 de Abiut que queda en el Parsuf Galgalta. Zak llena 2 de Abiut que queda en el Parsuf Af. Y decimos que Zak llena a quien necesita dar la misma respuesta cuando la luz al 3, como también si necesita dar la misma respuesta de que queda aquí cuando la luz le ilumina desde el Keter. Pregúntate de a ti.
2: Galgalta está llena para Abesak. ¿Y qué tiene Isaac? Isaac llena 2. ¿Qué explica? En la medida en que no brilla, no se llama un grado menor. Y la luz, no hay carencia de lo que se llama deficiencia. Y cuando la luz sale, así es como se escribe. Una canción, amigos, antes de ir a la otra parte de la lección.

0: טוב, שלום חברים. אנחנו בונים חברה רוחנית, בונים יחד חברה רוחנית, ואנחנו פותחים היום סדרת מפגשים לחיזוק יסודות החברה שלנו. בכל תקופה אנחנו עושים את זה, הייתי אומר אפילו כמעט כל שנה, ואם היה אפשר היינו עושים את זה אפילו כמה פעמים בשנה, מחזקים את היסודות של החברה שלנו, שזה אומר השיעורים, הסעודות, הכנה לכל פעולה, יחס לפעולה קבוצתית, יחס להפצה, גדלות הרב שלנו, העבודה בעשירייה, המון, יש המון המון דברים, וכל הזמן צריך לבוא ולחזק את החשיבות לכל פעולה, מהשורש שלה, מאיפה היא מגיעה, מה הרב אומר על זה, וככה שזה יהיה כאן באוויר הרוחני שלנו. למה דווקא עכשיו עוד הפעם אנחנו ניכנס לחיזוק יסודות החברה? כי החברה שלנו יותר ויותר נמצאת בידיים שלנו. אנחנו לא מחכים ולא רוצים לחכות שמישהו יחזיק אותנו מבחוץ. אנחנו צריכים ללמוד לעורר את עצמנו בעצמנו. את החברה, את העשירייה, את הקשר עם הרב, את הקשר עם המקורות, את הקשר עם הבורא. בשנה האחרונה זה מתברר לנו יותר ויותר שהמצב מחייב אותנו לגדול. אם בעבר הרב היה נותן לנו הכוונות מדויקות, אקטואליות, מתייחסות לחיי החברה שלנו, חיי העשירייה, לכל פרט קטן, לשיעור, לעשירייה, לסעודה, לעבודה אפילו בזמן שיעור, לכל פעולה שתהיה, היום אנחנו מקבלים הכל מן המוקלט, ברור לנו שזה דבר חי, מחיה אותנו, מקבלים שפע עצות לעבודה רוחנית, אבל עדיין, היינו רוצים יותר. וגם בעבר, בנוכחות של הרב, הוא היה גם מציב לנו גבולות מאוד מאוד ברורים, מדייק אותנו, מכוון אותנו, מחזיק אותנו בכל פעולה. היום זה עלינו. זה לא יקרה שמישהו יבוא ויצביע ויגיד עכשיו זה חשוב, או כאן נו, זה לא כדאי לעשות, זה לא יכוון אתכם נכון. הכל מוטל עלינו. האחריות עוברת לידיים שלנו, והאחריות גם הולכת וגדלה יותר ויותר. וזה מחייב אותנו. זה מחייב אותנו לשמר ולהחזיק יחד את מה שהרב בנה, לשמור יחד על כל הסדרים שהוא נתן לנו. הקשר עם הרב לא משתנה, הוא נצחי, הוא פנימי, הוא עולמי, אבל הצורה שלנו משתנה בבגרות שהיא מחייבת אותנו.
1: Y esta conexión es eterna. Y todo cambia y nos obliga a ser más maduros. Y en este periodo tenemos que despertar desde abajo. ¿Cómo lo hacemos? Y si lo hacemos, el superior va a intervenir en esto. Y así empezamos con un extracto del que Rabash nos dirija. Rabash, la agenda de la asamblea, la agenda de la reunión. Debemos saber que dos es el plural del menor. Eso quiere decir que si los amigos se sienten y piensan en cómo engrandecer la importancia del Creador, es que ya tienen la fuerza de recibir el enaltecimiento desde abajo, y ellos empiezan a sentir poco a poco que el Creador es grande. Y está dicho que en la multitud de la gente está la gloria del Rey. Y encontramos que cuanto mayor es el colectivo, más opera el poder de la multitud, lo que significa que crean una atmósfera más intensa de la grandeza e importancia del Creador. Y en ese momento cada uno siente que su cuerpo, que todas las acciones que desea realizar por la santidad, que es otorgar al Creador, serán consideradas una gran fortuna para él. Que se le ha concedido la entrada entre las personas dignas del rey, servir al rey. Entonces cada pequeño acto que realiza según el placer y que tiene algo con lo que servir al rey. En la medida en que la sociedad considere la grandeza del Creador durante la reunión, todos de acuerdo a su grado generan la importancia del Creador hacia él. Por lo tanto, puede caminar todo el día en el mundo de gozo y alegría. Es decir, disfruta de cada pequeña cosa que hace en asuntos de servicio al Creador. Porque incluso cuando recuerda por un momento que necesita pensar en la espiritualidad, inmediatamente dice, ya doy gracias, alabo y glorifico al Creador. Porque cree que el Creador lo ha llamado y quiere hablar con él. Y un videoclip del rap. El rap dice: solo entre más estemos cercanos entre ustedes y el corazón, eso es lo que va a salvar y traerá la redención a todas las criaturas y al mundo entero y al Creador. Como dice que debemos salvarlo, elevarlo por encima de todo, donde quiera que esté, de donde existe, en el alcance de la creación. Solo la conexión entre ustedes, todo está en tus manos y no debemos esperar por ningún otro poder, otra fuerza que pueda llevarnos, sino solo la conexión entre nosotros. Esa conexión en la que cada uno ayuda a su prójimo, a su amigo. Así es como vamos a llegar a ese lugar donde el Creador se revele. En resumen, todo depende de nosotros, cuánto atraemos cada uno a los demás en esta conexión. Nuestro maestro nos dice que todo depende de nosotros y que nada más, todo depende de que cada uno de nosotros atraiga al amigo a la unidad y así vamos a recibir fuerzas para despertar desde abajo. Nadie lo va a hacer. Nosotros necesitamos generar ese despertar y todo lo que recibimos del Rav. Y todos aquí en este salón de estudio y alrededor del mundo, cada uno tiene el espíritu del Rav. Y continuamos, y esa es la pregunta. ¿Cómo creamos este motor que despierta esta responsabilidad? ¿Cómo nos despertamos el uno al otro? No es algo sencillo, porque a través de nuestro camino hemos visto que cada vez el Rav ha tomado pasos con el grupo y dice, maravilloso, hemos hecho esto, continuemos. Ahora hagamos esto diferente. Ahora necesitamos salir hacia el público. Muchas acciones. Muchas personas no ven este proceso. Y así nos movemos a otro grado. Y eso es lo que necesitamos hacer. Nadie lo va a hacer por nosotros. Tenemos que hacerlo. Y eso es de lo que queremos hablar. Queremos despertar, introducir este espíritu y vamos a completar un taller de trabajo. Hay cierta responsabilidad. ¿Cuál es esta responsabilidad que se nos pide como el clima mundial, como la decena? ¿Cuál es la nueva responsabilidad que se requiere de nosotros como una sociedad global? Taller de trabajo activo, 8 minutos, amigos. Yo pienso que esta es una continuación de la reunión en la decena y toda la semana discutimos cómo la decena quiere fortalecer esa responsabilidad y vemos que si no nos podemos despertar el uno al otro y fortalecernos en la decena, todo va a derrumbarse. Por lo tanto, para fortalecer en la decena, para fortalecer la organización en todo el grupo, debemos despertar, generar este despertar desde abajo.
2: Sí,
1: también veo que el éxito está en el grupo. Y en el grupo cada uno tiene su marco de trabajo. Y como los cabalistas nos enseñan que nos vamos a comportar de esta manera,
3: sí,
1: existen estos límites comunes, el estudio, las reuniones, pero por muchos años, como dijo nuestro amigo, todo está bajo la organización del control de nuestro Rab. Pero ahora debemos manejarnos a nosotros mismos. No sé cómo esto va a suceder, pero el Rosh de la escena, nuestro Rab es nuestro Rosh, pero ¿cómo nos puede dirigir? ¿Qué es un Rosh? Desde un lado, ¿cómo debemos estar conectados con el Creador, al resto de las criaturas?
3: Debemos
1: estudiar. Y hay muy poco escrito acerca y en nuestras fuentes no es claro. La responsabilidad está ahí en todos los niveles y todo empieza con la decena. Y como dijo nuestro amigo, empezamos este proceso en la decena cuando recibimos la fortaleza en el Congreso y ahora podemos hablar acerca de diferentes temas de los cuales antes no podíamos tocar y antes. Ahora vemos los resultados. Parece suceder de manera natural. Evidentemente el tiempo ha llegado y tenemos que asumir más responsabilidad para continuar. Y todo se va a sentir a través del mundo, pero todo empieza en la decena. Como dice el amigo, debemos despertarnos el uno al otro en nuestra responsabilidad y estar en más cohesión.

0: en el camino que recibimos del Rab, aferrarnos a las fuentes. Esta semana tuvimos un ejemplo hermoso, tuvimos una lección del 2003, creo, y ahí Rab, de un momento a otro, nos mostró nuestra responsabilidad para todo el mundo, que somos culpables y responsables por la falta de corrección en el mundo. Y principalmente necesitamos hacer esto, no de manera externa, pero debemos estar en esta plegaria con respecto a todo el mundo, de sentir que somos responsables. Y vemos que empieza en la decena. Cada día podemos trabajar en la decena y hacemos gran esfuerzo. Esta semana tomamos nuevas leyes y fuimos más responsables con la decena. Y tenemos un ejemplo, por ejemplo, con nuestro grupo de gerencia. Nos hemos aferrado y hemos sentido cómo son responsables por todo el mundo, todo el clima mundial. Para ser los que despiertan todos nosotros, como nuestro Rabba solía hacerlo. Es nuestra responsabilidad. El Creador lo hace desde arriba y ahora debemos generar este despertar desde abajo. Lo más importante es una presión.
1: Y
0: sabemos cuánto nos atrae a la fuente. Sentir que simplemente estamos aquí quemando el tiempo y tal vez he desperdiciado un día.
2: אנחנו צריכים להיות מאוד מאוד מדויקים ככה לגבי הסדר יום של איך המקובל צריך להתחיל מהשיעור בוקר.
0: Necesitamos estar y ser precisos con respecto a nuestro programa diario.
2: קבלים את המטען הרוחני ביחד בשיעור בוקר.
0: Si no tenemos esta base, todo el día está construido sobre la arena. Debemos tener esta tabla especial y debemos tratar. Y si la lección matutina no se consolida, no podemos trabajar. Todo se basa en una acción mutua. Esa es nuestra responsabilidad. Cada uno tiene que ver este proceso como un proceso importante sobre cada sensación individual. Bien, amigos, queremos empezar a despertar desde abajo. Escuchemos lo que tenemos en nuestra semana en el Arbut, en el cuarto de Arbut. Los invitamos a colocar los signos de preguntas en el sistema Arbut. ¿Qué tipo de responsabilidad es necesario? ¿Qué responsabilidad se nos pide del CLI mundial? Adelante, amigos. En nuestra mesa hay un consenso. En el estado en el que estamos, necesitamos llegar a cancelación, bijut total, unidad total. Todos nosotros estamos cancelando, anulándonos el uno al otro. Y esta anulación nos va a permitir llegar a un cli especial y a un consenso muy especial.
3: כן, אנחנו דיברנו ש הרב העביר לנו את כל התורה.
0: Sí, hablamos que el Rab nos traspasó todo el estudio, el método, la Torah, y nos enseñó cómo organizar congresos, Yeshiva Haverins, comidas. En otras palabras, el Rab nos enseñó todo desde arriba y ahora desde abajo es nuestra responsabilidad implementar esas enseñanzas, ser independientes. Y vemos que este último congreso lo hicimos nosotros y todo el clima mundial estuvo muy feliz y muestra que somos independientes ya, nos estamos independizando y lo que el rap traspasó hacia nosotros está siendo un éxito y por eso siento alegría. Lo importante es darnos cuenta de lo que el rap nos ha enseñado. Lo que el rap dijo en el videoclip, necesitamos reunirnos y todo Bnei Baruj en un corazón y rescatar al crear, rescatar al mundo. Y si podemos ver ese videoclip una vez más sería maravilloso. Y para continuar la carencia, vamos a ver nuevamente el videoclip del Rav. Solo la unidad entre nosotros, en la medida en que ustedes se unan, estén conectados en un corazón, esto es lo que va a rescatarnos, la criatura, todo el mundo y el Creador, como dice, que necesitamos rescatarlo, elevarlo por encima de ese estado. ¿Dónde
3: está?
0: En el alcance de las criaturas. Solo en la unidad. Nada va a ayudar. Todo está en nuestras manos. Y no esperemos, no esperemos que otra fuerza nos venga a ayudar, sino solo en la conexión entre nosotros. Cuando nos ayudamos el uno al otro, así es como vamos a ser capaces de llegar a un lugar donde el Creador va a ser revelado. Y al final todo depende de nosotros. En la medida en que cada uno lidere al otro, a su prójimo, a su amigo, hacia la unidad.
4: Sí,
0: queridos amigos, Batumi, gracias por este taller de trabajo donde decidimos que por supuesto somos responsables por todo lo que el Rab nos ha transmitido. Y esta generación que recibe, ese es el ejemplo de la unidad. Y gloria a su nombre. Hemos ejecutado una acción conjunta, hemos tomado responsabilidad. Y inmediatamente sentimos que la luz está trabajando. Tuvimos un congreso fenomenal a través de la acción unida. Y el congreso terminó y los estados retornaron. Solo hay el despertar desde abajo y necesitamos ver cómo convertirnos en algo similar a la luz superior. ¿Qué hacemos cuando la luz se va? Ahí empieza nuestro trabajo. Construir la vasija.
5: Gracias.
0: que pueden mantener la luz.

0: podemos fortalecernos desde adentro. Amén. Y elevar nuestras plegarias para ser exitosos, la
1: gente.
0: Lo primero que, en lo que queremos enfocarnos, después de discutir nuestra responsabilidad mutua hacia el avance de la luz, en la lección matutina, esa es la base de nuestra luz. Hablamos de la luz saliendo y necesitamos despertar cada día. Tenemos despertar el amanecer no me despierta a mí, y con la ayuda de nuestro Rab tuvimos un despertar. Y al recibir esta poción espiritual empieza nuestra responsabilidad. Falta mi acción personal después de saludar a Rabbi Balasulam. Y puede ser muy poderoso si toda la decena viene, y si toda la decena viene al clima mundial. El Rab espera por nosotros, el Creador espera por nosotros cada día, y hay este canal superior que se abre y quiere llenar nuestro espíritu y transmitir toda la creación, y es nuestra responsabilidad hacer este conducto y despertar nuestros corazones. Esto es lo que se requiere. Y ahora queremos ayudarnos el uno al otro y no permitir que el mundo material se interponga. El Rab dice, lo que nos mantiene en este mundo, el Creador nos da este despertar, es una llamada de atención, es un despertar desde lo alto. No es sabiduría lo que le da a la persona. El Creador puede hacer todo lo que quiera con la persona. Más bien estamos hablando de lo que somos por compromiso. No importa de qué manera yo me despierto en la mañana, si puedo o no, en qué estado de ánimo estoy, si me quiero despertar o no, pero necesito hacerlo como un soldado en el ejército. Despertarme en la noche y durante la duración de unos segundos estar listo. Así es como debe ser. El videoclip que vimos del Rav, la lección matutina debe ser una participación. No que seamos despertados desde arriba, tiene que venir de nosotros, de nuestro espíritu. ¿Qué estamos trayendo a la lección? Y fuerza a todo el mundo a crear esta base espiritual sobre la cual el Creador puede trabajar. Y esto es como cada lección debe ser. Que no venimos por el hábito, sino que queremos esta corrección y entendemos que lo que traemos a la lección viene de nosotros. Y queremos empezar a venir a la lección aún más como decenas y no como individuales. Que la decena viene como la decena creó el Congreso, la decena creó una revolución, entonces queremos que suceda en la lección cada día para que la decena continúe esta resolución cada día. Si no lo hacemos a él, nadie lo va a hacer, y esto es lo que sabemos. Y así vemos que cambia en la decena, la participación en la lección matutina se convierte en una responsabilidad común. ¿Qué cambió en la decena cuando la participación en la ¿Qué cambia en la decena cuando la participación en la clase matutina se convierte en un compromiso?

0: compartido y no depende del estado en que nos unimos. Vemos que nos reunimos en esta situación, estamos en el estado de inspiración, vemos el resultado de la lección, esta obligación. Y debemos ver cómo podemos adicionar y fortalecer esta obligación y verla como una responsabilidad que nos da fortaleza, que atrae la luz. Y que actúa y que obliga, cómo influencia todo. Sí, podemos ver en nuestra decena, podemos ver estas medidas de manera diferente, cómo la importancia y cómo discutimos. Los amigos hacen un escrutinio de las preguntas en relación a participación y vemos cómo funciona. Necesitamos hablar de la importancia de estar presente. Necesitamos colocarlo en la mesa para que todos lo discutan. Y aún de manera artificial, debemos recordarnos el uno al otro y ver, de acuerdo al resultado, cómo trabajo. Necesitamos constantemente estarlo haciendo. Este progreso en la escena, como dijo el Rab, todo se convierte y no es solo una lección de manera individual, sino que es nuestra lección porque todos venimos a construir la vasija y la vasija no es una persona, es la unión de todos. Por lo tanto, esta lección es lo más alto y debe haber esta acción grupal donde aun cuando estamos aquí debemos continuar orando y pensando que durante la lección vamos a convertirnos en un que espiritual, no solo cuerpos que se sientan aquí. Y de esta externalidad debemos ver que nos movemos hacia una conexión externa, interna, que es la base de la lección. No sé si fue un accidente. Pero esto lo escribimos desde el Congreso de las Decenas, que esto es lo más importante. Discutimos que durante nuestras reuniones hablamos cómo podemos ayudar a los amigos que tienen cuestionarios. Y ahora es una realidad que todos los amigos en la escena están presentes en la lección y reciben una fuerza de los amigos en la escena. Y ahora llegamos con un clí más grande y nos unimos con el Creador y no hay nada más importante. El Rab dice que no importa si tengamos el deseo o no. Es lo mismo que comer o respirar. Necesitamos llegar a la lección cada día y es lo único que queda en la vida, como dice el Rab. Esas son las palabras del Rab. Esta obligación común de donde la persona recibe fortaleza de la escena, la fortaleza de la escena es la fortaleza del Creador que existe, es esta fuerza que trae a la persona a la decisión en la escena. Esto tiene que estar bajo... Es como soldados que saltan durante la noche. Y siempre debemos fortalecer esto. Porque la vida nos lleva para un lado y otro. Y si no hacemos esto constantemente, si no nos recordamos el uno al otro, que tenemos leyes, responsabilidades, vemos que funciona con los amigos, que nos da fortaleza y nos mantiene responsables y nos permite hacer estas decisiones juntos. Y como dice el amigo, siempre mantener buscando de cómo funciona. Como escena, siempre llegamos aquí y necesitamos continuar profundizando cómo estar en plegaria constante con los amigos. La vasija cambia cuando todos se sientan y participan en la lección matutina es lo más importante, y de la escena vemos que todo se fortalece, que estamos alineados y recibimos más y más fuerzas, y todo es una pregunta: ¿cuánta importancia obtenemos de la decena donde todo el mundo tenga la fortaleza de venir y participar juntos? Sí, para poder actualizar todo lo que tenemos de acuerdo a nuestro Rab, necesitamos hacer algo simple, como nos dijo nuestros cabalistas enseñan, ser constante en la lección y siempre pedir fortaleza por la decena del clima mundial y ser como un hombre con un corazón. Para actualizar lo que el Rab nos pide hacer. Y lo que cambia es primero que la decena necesita pensar que estamos juntos durante la lección matutina. Que cambiamos estas fuerzas entre nosotros, nos ayudamos, participamos en la lección como una decena, como la base de nuestra decena, que empieza nuestro trabajo espiritual y ver cómo cada amigo puede participar y adiciona la importancia de la meta en la oración y se siente aquí en una garantía mutua en nuestra relación con la lección, y desde ahí todo sale el resto. Sí, amigos, sabemos todos los que participaron en discusiones. Podemos hablar de la importancia, si hablamos de la importancia de la lección matutina, esta es nuestra base, esta es la base de todos los cabalistas. Hay muchos valores en nuestra organización.
1: La lección
0: matutina es simple. Simplemente nos sentamos, bien sea, ustedes vienen a la lección matutina o no vienen. Blanco o negro. Y pueden organizar y hacer ciertas negociaciones.
1: Y
0: aún si estamos en desacuerdo con esta base, escuchamos del Rab. Muchas veces cuando la persona no atiende a la lección matutina, necesitamos elevar la importancia entre nosotros, reconocer el valor de esta lección matutina, cómo cada uno puede sentir la responsabilidad. de la importancia de venir, de participar en esta grandeza de la lección matutina. Vamos a ejecutar la próxima pregunta para trabajo de taller activo. ¿Cuál es el próximo nivel al que estamos trabajando durante la escena de esta lección matutina? Y si no hago esto, quiere decir que no asumo ninguna responsabilidad. El taller de trabajo es, ¿qué paso yo tomo hacia la decena para elevar la importancia de la lección matutina en el grupo? Y si no tomo esta acción, quiere decir que no tomo ninguna responsabilidad, no asumo responsabilidad. 6 minutos, taller de trabajo activo. Incrementar la importancia hacia la lección matutina. Sí, podemos decir que esto se relaciona a la lección, la grandeza del Creador. Y esto nos lleva a cómo debemos relacionarlo con la escena y la grandeza con el Creador. Y que necesitamos dar un ejemplo a la escena. Y este tema siempre debe ser importante y debe preocuparme. Donde empezamos a hablar acerca de la responsabilidad con la escena, por mucho tiempo he tenido esta pregunta: ¿cómo convertir el tiempo de la lección y hacerlo más de calidad? Y esperamos que desde esta semana seamos exitosos al orar por esto. Vamos a adicionar la plegaria a los amigos, quienes han tenido dificultad, y vemos que necesitamos seguir buscando por maneras cómo ayudarles. En relación con todos, ¿qué les va a ayudar? Lo más importante es la responsabilidad. Y estar en plegaria todo el tiempo. En esta carencia verdadera, y solo así vamos a recibir la luz de para todo el mundo. Piense que necesitamos programas para el próximo sábado para construir la importancia de la lección matutina y cómo empujarla hacia adelante, no para debilitarnos, sino siempre estar en aceleración. Pienso que lo que hacemos en el Zoom, todo es posible en nuestras reuniones, de hablar como la lección matutina es el centro de nuestra vida. Todas nuestras esperanzas todos los problemas se solucionan al estar juntos aquí en esta lección. Estar seguros que ayuda, si oramos más, Necesitamos adicionar esfuerzos y sentir que el tiempo ha llegado. En otras palabras, cada uno asume la responsabilidad por la escena de estar presente en la lección y la responsabilidad entre nosotros de despertar el uno al otro para que el espíritu de la luz esté presente en la lección, donde podamos trabajar con ese espíritu, porque si no es ahí, entonces no podemos. Nuestro camino, no inventamos nuestro propio camino. Los cabalistas nos muestran cuál es el camino. Y necesitamos prepararnos para la lección. Ayudar a cada amigo con plegarias, con acciones y abrir el corazón para tomar esta responsabilidad ante la decena. Sí, amigos, necesitamos recordar a los amigos de elevar, alabar todo lo que sea posible y colocar atención a todas estas acciones. Bien, amigos, se me pidió concluir, resumir. Ay, pienso que lo que mantiene a la persona en la lección es la responsabilidad con los amigos, con la decena, y me acuerdo del pasado. Por supuesto, cada uno puede estar de acuerdo con esto. Nos acostumbramos a sentar enfrente del Raf. No era fácil, pero estaba llenando mi conocimiento. Y ¿qué nos obliga ahora? Si la persona está inspirada con los materiales, y creo que hay muchos, si estamos de acuerdo, y la persona no se aleja de algo bueno, pero no es bueno si no siente el sabor. Y cómo mantener la responsabilidad con los amigos, ese es el trabajo en la decena ahora. Y vemos que esta responsabilidad en la decena, de ayudar a la decena, de ayudarlos, debe ser construida. Y es importante. Y sucede a través del día estas obligaciones. Por lo tanto, muchas suertes, éxito. Y ahora desde este estado, vamos a cambiar hacia algo diferente que va a ayudar a los amigos, que es, hablamos de la lección y en general acerca de la responsabilidad como grupo, como escena. Este proyecto que empezamos no es nuevo y se llama el programa de practicantes, al cual queremos invitar amigos de todo el mundo, y la meta es que reúnen impresiones, porque sabemos que cuando nos sentamos aquí hay 200 personas alrededor, hay una comida, ayer tuvimos 600 personas y muchos de nuestros amigos, ellos no reciben esta experiencia, y es importante sentir esta fuerza. Como dijimos, la luz circundante. Entonces invitamos a los amigos que no se preocupen de nada, de comprar una boleta, solo comprar un tiquete de vuelo y llegar aquí, y aquí nos encargamos de todos. Nos vamos a encargar de la registración.
2: פחות או יותר בתאריכים שקשורים לחגים, אז נגיד אם בספטמבר יש...
0: Los amigos vienen por un par de semanas.
2: אדם בא לשבועיים, עד שבועיים. יכול לבוא גם לכמה ימים.
0: Estas fechas se relacionan en festividades Rosh Hashanah, Sukkot. Y la persona viene dos semanas, no menos. No menos que una semana. Una semana, dos semanas llegan como decena o como parte de la decena. Aquí podemos configurar un grupo si es necesario. Separamos hombres de mujeres y cada uno puede participar en actividades y no está relacionado a la difusión, sino que hablamos acerca de este grupo de práctica, de experiencia. Prácticas como paseos, expediciones, permanecer y hospedarse con familias locales, gastar tiempo en nuestro edificio, para que los amigos se familiaricen con el trabajo, con la cultura, con la organización, con cuáles son nuestras metas. Y habrá educación. Y no es solo que llegamos aquí por una visita y trabajamos por unas horas. Hay todo tipo de actividades, viajes, educación en este programa. Si pensamos que es muy importante para que cualquiera que no ha estado aquí, pensamos que es necesario. Y también para el grupo Israel. Y de hecho, en Petah Tikva tal vez haya una persona que no entiende cómo funciona la organización y simplemente solo viene a la lección y se va. También si piensan que tenemos espacio para ustedes, vamos a organizar donde permanecer, donde quedarse, donde dormir. Por ejemplo, si hay un grupo de Carmiel que quiera gastar una semana aquí, esto será grandioso. Esto puede ser necesario para grupos de Israel también, especialmente para una decena. No sé si toda una decena pueda viajar, pero aquí es posible y es práctico. Invitamos preguntas y detalles en el sitio que se va a abrir. Pongamos atención si hay algo más que sucede en el piso de abajo, que vamos a invitar. Este no es trabajo profesional. Algunos amigos tienen profesiones. Estamos en un trabajo que no necesita algo específico. Simplemente le pedimos a los amigos por un tiempo para participar, ya que no tenga problemas de salud o obstáculos o dificultades. Estamos felices de que cualquiera que pueda participar en esto durante la lección matutina. Hemos llegado a una situación donde la decena decide. Puede decir, por ejemplo, que la persona puede estar en turno por la lección. Y si vemos que la decena decide,
3: נתקלנו בכמה מקרים שחברים פנו אלינו ואמרו שהסיריה אמרה להם כך או אחרת. קודם כל, אם
0: הסיריה... Si tenemos problemas, no se dirijan al amigo, sino a nosotros.
3: אז תעדכנו אותנו. יש פה צוותים שמטפלים בזה, יש פה מערכות חברות.
0: Que los amigos no digan, mi escena decidió que yo no puedo venir. No sabemos la situación de los amigos, hay muchos equipos, sistemas que construimos. Participemos en esto de una manera activa. Si tenemos preguntas o ideas o desacuerdos, diríjanse a nosotros y vamos a tratar de resolver todos estos inconvenientes o preguntas. otro tema para nuestro clima mundial. Nosotros nos relacionamos a las palabras del Rab como si fueran material de las fuentes primarias. Mostramos videoclips durante la lección, largos o cortos en hebreo. Siempre tenemos el texto de estos clips, la transcripción de estos videoclips. Y digamos, aquellos que enseñan, los maestros pueden hacer una acotación. Desafortunadamente no tenemos en otros idiomas, no es fácil. A menudo estas lecciones se preparan en un día o dos días de anticipación. No tenemos el tiempo de prepararlos en diferentes idiomas, pero en resumen, vamos a hacer lo máximo para que las transcripciones estén disponibles en diferentes lenguajes. A veces podemos usar inteligencia artificial para traducir, pero generalmente cuando se traduce al rap no es muy correcto y adiciona a la confusión. Necesitamos buscar un mecanismo para buscar inteligencia humana para hacer la traducción y estar seguros que la traducción es adecuada, porque a veces la inteligencia artificial o la IA no es adecuada y exacta en este proceso. Puede tergiversar lo que dice el Rav. Y los maestros pueden usar una acotación de Rav y debemos estar seguros de que hay un sistema acerca de la traducción para el futuro. Sí, amigos, queremos finalizar con este reporte porque tuvimos otro tema que salió en la reunión de gerencia. Aunque necesitamos
4: necesitamos
0: abrir estos escrutinios y todas nuestras reuniones y discusiones, y pensamos que es muy temprano, es un tema íntimo, pero queremos compartir preguntas.
4: Nachshon kofetz layam.
0: Y vamos a tener una comida. Y aquí hay unas palabras del Rab de la lección. Nachshon salta al mar. Y ahí el mar se abre. Pero él primero salta y no espera. Y ahora el Creador, desde atrás, desde el frente, él nos ha dado esta situación. Debemos saltar al mar. Y si no sucede, nosotros debemos saltar. Amigos, vamos a tener la segunda comida y terminamos con una canción. Gracias, amigos.

0: חברים יקרים, בחלק הראשון נלמד שיעור של הרב מתאריך ה-17/1/2002. השיעור מבוסס...
1: Sí, queridos amigos, en la primera parte vamos a escuchar una lección de Rav. Y la lección se basa en el artículo y el Señor se le apareció a él en los robles de Mamre. Se basa en los artículos de Ravash, lo vamos a leer juntos en la decena y tenemos 12 minutos para ello. Y el Señor le apareció, se le apareció a él en los robles de Mamre. Y el Señor se le apareció a él en los robles de Mamre. Rashi interpreta, él le dio el consejo de circuncidarse. Por lo tanto, él se le apareció en su sitio. Está escrito en el Zohar Beirá, punto 6, y en el comentario de la escalera. Y el Señor se le apareció en los robles de Mamre. Él pregunta, ¿por qué en los robles de Mamre y no en algún otro lugar? Y él responde, es porque Mamre le aconsejó circuncidarse. Cuando el Creador le dijo a Abraham que se circuncidara, Abraham fue a buscar el consejo de sus amigos. Aner le dijo, ya tienes más de 90 años, lo vas a lamentar. Mamre le dijo, recuerda el día cuando los caldeanos te arrojaron al horno y la hambruna que azotó al mundo. Tal como estaba escrito, había hambre en la tierra y Abraham descendió a Egipto. Y esos reyes que tus hombres persiguieron y que tú los azotaste, el Creador te salvó de todos ellos y nadie podía perjudicarte. Levántate y cumple la orden de tu Señor. El Creador le dijo a Mamre, debido a que tú le diste el consejo de circuncidarse, por esto yo apareceré solamente en tu palacio. Surge la pregunta.
0: Surge
1: la pregunta, ¿cómo puede decirse que cuando el Creador le dijo que se circuncidara fuera a buscar el consejo de sus amigos, si es conveniente obedecer al Creador, se puede decir algo así? En el trabajo debemos interpretar que cuando el Creador le dijo que se circuncidara, fue a consultar a sus amigos, es decir, a su cuerpo. Pues el cuerpo es quien debe ejecutar la acción. Debido a esto, le preguntó a su cuerpo si estaba de acuerdo o si su opinión era que no necesitaba cumplir el mandato del Creador. Porque los amigos del hombre, es decir, los deseos, se encuentran en su cuerpo y están juntos conectados al cuerpo. Y debía preguntarles, pues son ellos los que debían cumplir el mandato que recibió del Creador. Y entonces, cuando conozca su opinión, podrá saber lo que debe hacer. Debemos saber que hay almas en el cuerpo, tal como está escrito en el Zohar, Peirá. Rabbi Yehuda dijo, existen tres modos de comportamiento en el hombre. El comportamiento del intelecto y la sabiduría, ese es el poder del alma sagrada. El comportamiento a través de las pasiones, los amores, que se despierta ante todas las malas pasiones, y ese es el poder de la pasión. Y el comportamiento que dirige al hombre y fortifica el cuerpo, y se denomina nefesh del kuf, del cuerpo. Estos tres comportamientos son considerados los amigos de Abraham, es decir, que él los incluye. Y Abraham fue a pedir sus opiniones, deseaba conocer la opinión de cada uno de sus amigos.
0: Aner
1: le dijo, ya tienes más de 90 años, lo vas a levantar. Aner en gematria es 320, aludiendo a las 320 chispas que se encuentran allí. Asimismo, la mezcla de Malkut denominada corazón de piedra, que es el deseo de recibir con el fin de recibir, que es el amor propio. Por esta razón, él le dijo, ya tenía más de 90 años, lo va a levantar, el corazón de piedra, considerado como el alma anhelante. Le dijo, debes esforzarte por recibir deleite y placer y no imponerte sufrimiento. Por lo tanto, le dijo que no valía la pena obedecer al Creador. Pero Mamre le dijo, recuerda el día cuando los caldeanos te arrojaron al horno. En otras palabras, le dijo, mira cómo el Creador te trata por encima de la razón, porque pensando razonablemente, alguien que es arrojado al horno se quema. El que te haya salvado está por encima de todo lo que dicta la razón. Por lo tanto, tú también adhiérete a sus atributos y tú también debes ir por encima de la razón. Por lo tanto, aunque es razonable pensar que Aner tiene razón, tú debes ir por encima de la razón. Eshkol es Nefesh. Del cuerpo, tal como está escrito, que fortalece el cuerpo. Proviene de la palabra Eshkol, yo sopesaré. Pues él debe sopesar con quién es mejor vincularse, con el alma de los deseos, que es Aner, o con Amamre, que es el alma del intelecto y la sabiduría. Este es el poder del alma santa dentro de él, tal como está escrito en las palabras del Zohar. Mamre proviene de las palabras, él desobedeció, Shimra, las palabras de su Aner. Él dijo que fue encima de la razón, lo cual es, y el Señor se le apareció en los robles de Mamre. Pues precisamente donde uno va por encima de la razón, donde no hay intelecto, precisamente en ese lugar el Creador se aparece y uno es recompensado con el conocimiento de Kedusha. Por eso es que le llama Mamre, pues se le considera por encima de la razón, con el nombre de el alma del intelecto y la sabiduría. Pues precisamente en el lugar donde uno va por encima de la razón, el intelecto y la sabiduría se revelan. Resulta que el significado será lo que el Zohar dice. Abraham fue a buscar el consejo de sus amigos, es decir, al propio cuerpo de Abraham. El cuerpo debe cumplir la mitzvah. Por lo tanto, él solicitó la opinión del cuerpo para saber lo que tenía que hacer. En otras palabras, si debía esforzarse, si debería forzarse, o si debía estar de acuerdo con lo que el Creador le había dicho. Cuando dice que fue a consultar a sus amigos, se refiere a tres almas que existen en su cuerpo, que son sus amigos con los que siempre se encuentra unido. Está escrito en el Midrash Rabbah. Al final de la porción de Lejá y al comienzo de Beira, que Abraham dijo, antes de que me circuncidara, los transeúntes venían hasta mí. Desde que me circuncidé, ya no vienen a mí. El Creador dijo, antes de que te circuncidaras, los hombres no circuncidados venían. Ahora yo y mi séquito nos revelamos ante ti. Debemos entender por qué no escribió una respuesta a su pregunta. Él preguntó, ¿por qué los transeúntes vienen a verme y cuál? No hay respuesta a por qué ya no vienen, sino que él recibió una respuesta distinta, anterior. Anteriormente los no circuncidados venían y ahora el Creador viene hasta él, pero esta no era la queja. Vamos a interpretarlo Su pregunta era que antes de que se circuncidara el orden de su fuera que los transeúntes vienen, siempre venían hasta él, es decir, que él tenía pensamientos de transeúntes, también transgresores, y después tenía el regreso, también arrepentimiento. Significa que antes de que fuera circuncidado tenía lugar para trabajar, pues tenía pensamientos de transgresores, pero después tenía lugar para el retorno, para hacer arrepentimiento. Así que él sabía que era un trabajador. Pero ahora que no tenía para los transeúntes, sin embargo, anhelaba el trabajo. Por lo tanto, el creador le dijo, no debes lamentarlo porque a fin de cuentas tu trabajo está con el trabajo de la gente, que no están circuncidados. En otras palabras, tu trabajo no era de otorgamiento puro, porque no eras merecedor aún de cortar el prepucio llamado deseo de recibir. Pero ahora no necesitas lamentarte por ese trabajo porque tenías entonces, porque a pesar de que era un trabajo bello, a fin de cuentas era el trabajo de la gente y de cualquier forma era externo, pues ellos no estaban circuncidados. Pero ahora ya ha sido circuncidado y hay equivalencia de forma. Entonces yo y mi séquito podemos venir, lo cual no era el caso anteriormente.
2: אוקיי, אז אני אומר, יש מה שמיוחד לי בקטע הזה, שהוא מדבר על זה, על הקולות הפנימיים שיש בנו. הוא אומר ככה, אמר רבי יהודה, שלוש הנהגות יש באדם.
1: אל מנציונה.
2: של השכל והחוכמה.
1: רבי יהודה decía sobre estas tres formas de gobierno, el intelecto y la sabiduría, lo llama la fuerza del alma. Y está esta fuerza.
0: נעבור לשיעור מתאריך 17 לראשון 2002.
1: Vamos a una lección de 2002. Rav, entonces leímos unos artículos de los volúmenes de la escalera y se le apareció al Señor en los robles de Mamre. Es decir, cuando una persona llega al estado en el que se encuentran en los robles de Mamre, significa que está volando Mamri por encima de la materialidad, es decir, que va más allá del intelecto. Cuando en su cabeza hay una meta y a ella entrega toda su vida, toda su alma, eso se llama que vuela Mamri. Entonces, los robles de Mamre significa que una persona crece en sus estados. Eso se llama que él es como el árbol del campo. Como el árbol en los robles de Mamre. Entonces se revela el estado en el que la persona descubre la divinidad. ¿Hay alguna pregunta? Alumno, ¿qué es ese trabajo de que pasan y los que van, los que pasan y se van? Rav, el lugar de los que pasan y los que van es el lugar de todas las perturbaciones y señales de alejamiento que el Creador envía para acercar a la persona, ya que se le revela al Creador mismo. El asunto es que la persona es creado con el deseo de recibir. Él es en realidad una célula que siente y todo el intelecto, todo el conocimiento, todas las decisiones y todo lo que brota de eso, desde ahí brota de lo que siente. Entonces, es posible acercarlo solo, es posible mediante ascensos y ascensos se le acerca a la meta. En realidad, descensos y ascensos, es decir, mediante los descensos, mediante los alejamientos, es decir, que cuando la persona se le empuja, se le aleja hacia atrás, que se le muestra hasta qué punto es lo contrario, que le muestran el mal que hay en él. Esto se le llama el reconocimiento del mal, que la persona ve que no es capaz ni es digno de Kedusha, de todas esas sensaciones en conjunto. Se le va formando un estado en el que ve que no tiene otra opción y debe ir más allá de la razón, por encima de la razón. De lo contrario, no hay otra salida. ¿Cómo llega a ese estado? Si después de cada descenso y cada rechazo, como tenemos en el ejemplo del Talmud Eser Sefirot, que dice que quien anhela el palacio del rey, hay guardias y agentes que empujan a esa persona y ella se desliza de vuelta por el monte donde está el palacio del Señor. ¿Sí? Entonces, que siempre lo están arrojando y lo arrojan y él de todas formas se levanta. Entonces se le arroja aún con más fuerza. De todas formas se levanta con paciencia y perseverancia. Avanza a través de todos esos rechazos. Poco a poco, él va construyendo dentro de sí el deseo hacia la meta. De que anhela la meta, le llega después el rechazo. Eso siempre opera en sentido contrario. Y de que le llega el rechazo, de eso nace en él la importancia de la meta. Cada cosa engendra su contrario. Por eso, si no tiene descensos agudos, profundos, caídas tan decepcionantes y dolorosas, no sabrá valorar la meta, por un lado. Por otro lado, si no da suficiente fuerza para llegar a eso, que ya casi alcanza la meta y vuelve a caer, no sabrá hasta qué punto está lejos de ella. ¿Qué significa ascenso y descenso? Hice de mí mismo lo máximo que puedo. Intento dar todas las fuerzas y todo el conocimiento, todo el saber, todo el tiempo, toda la energía. Me exprimo a mí mismo desde todos los ángulos, desde todos los discernimientos. En el momento en que realmente hago eso, tengo cierto vitajón, cierta confianza, cierto orgullo, cierto impulso hacia adelante de que voy a lograrlo. En este apogeo de entusiasmo por todo ese asunto y ese esfuerzo, de repente me llega un descenso. Ese descenso debe decirme que incluso en ese apogeo de entusiasmo y de esfuerzo, yo estaba lejos de la meta. Y cada vez más me presiono y avanzo y veo cómo lograrlo. Descubro que estoy aún más lejos de la meta. Me muestran cada vez una verdad más cierta. Resulta que desarrollé dos cosas. El autoconocimiento de que cada vez estoy más y más lejos, y el reconocimiento de que la meta es cada vez más y más importante. ¿Sí? Y entonces no tengo otra opción. por la necesidad que hay en el asunto y por la revelación de que no podré lograrlo. No de que esté completamente desesperado, sino que estoy desesperado de mis propias fuerzas, pero no de lograrlo. Con todo el ímpetu quiero alcanzarla, solo que no sé de dónde voy a sacar algún medio, ¿sí? Llego al estado en el que decido que aquí hay que ir más allá, por encima de la razón, es decir, contra la razón, contra que aquí debe haber alguna solución sobrenatural, digámoslo así.
0: ¿Quién?
1: Y entonces se me revela esa solución. Sí, alumno, pregunta, ¿a qué problema tiene que llegar esa solución? Rab, la solución tiene que llegar a los dos extremos, la importancia de la meta y la insignificancia de mis fuerzas. Los dos extremos tienen que darse juntos. Y descubrí que mis fuerzas son cero y realmente no veo nada que me pueda ayudar y ya no me revelan desde el cielo que tú podrías, pero eso aún no lo has intentado. Ya no me revelan desde el cielo de nuevo que se puede hacer algo y arreglar algo más y agregar algo más. Ya está. Terminé con mi vida, como se dice, ¿sí? Con todo mi este paquete. Cerré la caja y no hay nada más. Esa es una señal de que ahora llegué realmente al estado en que revisé todas mis fuerzas y vi que todas son cero, pero junto con eso, por cada cosa de la que me decepcioné en mis fuerzas, ¿sí? Por cada una de esas cosas recibí un deseo mayor hacia la meta. Ese es el asunto de los ascensos y los descensos, ¿sí? Que cada cosa, ese impulso, ¿sí? Hacia arriba y hacia abajo, engendra dos resultados. Uno, la decepción de mi fuerza y la importancia de la meta van juntas. Y esos dos extremos, con cada ascenso y descenso, con cada impulso, tienen que alejarse, hacerse más grandes. Hasta que cada uno tiene su número establecido de cuántas de esas cosas tiene que pasar. Pero el héroe aquí, como él dice, es solo según la paciencia de quien sigue y sigue y sigue empujando. Y siempre dice, Imeina, Anili, Mili. O sea, si no soy yo por mí, ¿quién estará por mí? ¿Quién será por mí? Eso es que no hay, simplemente no hay otra opción aquí. Simplemente decir, si no soy por mí, ¿quién estará por mí? Y hacia el Creador hay que decir, solo después de que ve el resultado malo en la sensación de cómo que no lo lograste, entonces se dice, no hay nadie más aparte de él. Con eso él te revela el estado verdadero. Sí, alumno, entonces ¿qué me dará ir más allá de mi intelecto, por encima de la razón? ¿Qué me dará, por así decirlo? ¿Cómo puede resolver mis problemas?

0: אתה צועק מזה ש...
1: Gritas de que no tienes ningún avance hacia adelante, ya no te dan nada más.
0: ¿Quién?
1: Alumno, en el momento del estado en que empieza a sentir que está desesperado de sus propias fuerzas y llega a estos extremos, estos dos puntos, por un lado se desespera cada vez más de sí mismo, por otro lado la meta crece en su importancia. La importancia de la meta, no es correcto que crezca de que no se alcanza, ¿cierto? ¿O es que tiene que ser uno de los dos? Raf, la importancia de la meta y también el punto superior, es decir, en la consecución, la importancia de la meta y también el punto inferior, la desesperanza de sus propias fuerzas, se revelan desde estos dos extremos, tanto del descenso como del ascenso. No se puede decir que el ascenso cause la importancia de la meta y el descenso cause la desesperanza de las fuerzas, sino que es la brecha entre ellos que engendra ambas, es decir, la dirección hacia la que vas a engendrar tanto la importancia de la meta como la desesperanza de tus fuerzas. Las dos tienen que estar. Ciertamente, la importancia de la meta viene la sensación en un tiempo de ascenso, pero no hay nada que nazca sin que tenga algo de su contrario. Siempre es negro sobre blanco. De lo contrario, no habría distinción. La distinción siempre incluye dos cosas opuestas, como otiot, letras sobre el fondo, blanco, laván, ¿sí? Alumno, si cada punto es un nuevo comienzo en los ascensos y descensos, ¿dónde se acumula esa medida cuando es consciente la persona de esa medida de que se acumula solo al final? Raf, sí, solo al final lo sale, solo al final la persona sabe que terminó con su medida, que tiene ante sí que el mar rojo se divide, es decir, que llegó al final de las distinciones que tiene que aclarar durante el periodo de preparación. Para cada uno es así. Como el Rabash siempre, cuando yo gritaba y preguntaba dónde, cómo, él siempre decía, la salvación de Dios es un abrir y cerrar de ojos, eso es. Es decir, espera en cada momento y ya está. Cualquier momento, en cualquier momento puede ser. Y cada vez que te desesperas y cada vez que buscas más fuerzas, pero si buscas fuerzas para avanzar, de todas formas, conquistar la meta, puede ser que justo cuando avanzas de nuevo hacia ella por tus propios medios, como que intentas conquistarla con algo, con una nueva oportunidad, nuevas fuerzas, puede ser que aquí ya descubras que ya no hay más, sino que está la división del Mar Rojo, ¿sí? Alumno, a veces una persona tiene la tendencia en cada estado que llega de decir, he aquí que este es el estado de mi desesperación, como si en lugar de hacer algún esfuerzo por encontrar otro medio, preferiría escapar hacia un lado y decir, este es el punto de desesperanza y se terminaron los medios. Raf, no, no puedes escapar hacia un lado y decir, hice todo y ya no hay nada que hacer, porque ese punto es ir por encima de la razón, el Mar Rojo se revela de que tú buscas y empujas hacia adelante, que normalmente después de la desesperanza buscas y no sabes qué hacer, y delante de ti como que no hay otras oportunidades, ellas engendran el grito verdadero al Creador que abre la puerta, no la desesperanza en sí misma. La desesperanza por sí sola no engendra nada. Alumno, ¿cómo se revela un nuevo medio? Sí, se revela un nuevo medio, como que vas sobre él con tus propias fuerzas y de repente se te revela que buscas cómo puedo yo con mis fuerzas avanzar aún y qué hacer, ¿sí? Entonces es un asunto, no es un asunto desesperado. No sé, caída. Es una definición del estado, que la persona dice

0: así, que está en caída, en descenso. No es que esté, que no se pueda mover, no es un estado en que puede, no sé, mover el dedo meñique, como se dice.
1: No,
0: desesperado. La intención es que está en un reconocimiento y tiene pleno reconocimiento y plena claridad con la mente despejada y sabe simplemente, hice todo, ¿qué más hay que hacer? No es un estado en el que está tan destrozado, que está muerto y ya. Y no hay con quién hablar. Eso es solo con lo emocional. Aquí se habla del que busca fuerzas. Cuanto más la persona avanza hacia el máximo, hacia la barrera, empieza a impresionarse menos por la sensación, sino que se impresiona más de que realmente no puede por sí mismo, como quien comprueba un hecho. La sensación de que no puede. Esa sensación desagradable ya no determina tanto en él los estados. No sé cómo decirlo. Al principio las personas se impresionan de que se les fue el aire y después eso pasa. Después el estado queda determinado más por los hechos. Que esto no soy yo, que esto no está en la meta.
1: ¿Quién?
0: Eso, sí. Alumno, ¿se puede decir que la dirección al Creador es el mayor esfuerzo después de todo ese estado a la dirección del Creador? Rab, la dirección hacia el Creador, mira, hay que buscarla, pero no se encuentra sin más. Nadie puede dirigirse así sin más. Eso ocurre en el momento en el que el Creador se revela de una forma, ya sea de ocultamiento o de aberración, como se revela a la persona. Entonces, él invita de la persona esa dirección. No es que ve a buscarlo tú. ¿Dónde voy a buscarlo? ¿Yo para gritarlo a él o para pedirle? La dirección, esa dirección a la que ya se merece la revelación, es literalmente la salvación del Señor. Es un abrir y cerrar de ojos. Eso simplemente llega y ya está, por descuido, como resultado de todo el esfuerzo previo. Pero el esfuerzo tiene que existir. Sin eso, la persona no se sentirá en ese estado. También, ahora en la corrección final. ¿Quién la siente? Necesitamos las letras, ¿sí? Alumno, eso quizás es en continuación a la pregunta de Oren, porque de hecho a la persona le es difícil ser un simple observador de sus estados desde un lado. O estoy en un descenso o estoy en un ascenso. Es decir, está en la sensación interior, donde está aquí su punto de agarre en el descenso. Rab, yo no hablo aquí de personas que todavía están en estados en los que cuando les llegan sensaciones buenas o malas no pueden tener pleno autocontrol. Eso es solo para principiantes. Un principiante puede serlo durante años, pero eso es solo principiante. Después, la persona que está en ascenso o en descenso, de todas formas, recibe fuerzas para controlar su estado, para examinarlo en los peores estados. De todas formas, hacer como un control. ¿Por qué estoy en este estado? ¿Quién me da este estado? ¿Para qué lo necesito? En los estados malos también está conectado con la meta. Sabe para qué le viene. Y ya no está como el principiante en que lo siente, en lo que siente es el mismo, eso le llena y ya está. Simplemente es adicto a la sensación. De una persona así que todavía está en esos estados, ya no hablamos. Hay que hablar, eso tiene que continuar después de unos meses o incluso un año o dos para cada uno según su ritmo, el esfuerzo y todo, saldrá de eso. ¿Qué significa salir de eso? Que empiece a acumularse en él las otiot, las letras del trabajo y se conecte con la sensación y estén siempre con la sensación. Que no sea solo la sensación o solo el trabajo, sino ambos juntos. Hasta el punto de juntos, que luego cuando recibe las peores sensaciones, sepa con claridad por qué y qué le está pasando. Y eso es lo que aprendemos en la introducción al estudio de las 10 sefirot, donde el Rabash nos explica los cuatro estados que la persona tiene que atravesar: ocultamiento, doble ocultamiento, ocultamiento simple, recompensa y castigo, amor eterno. Entonces, la persona que pasa por el ocultamiento doble del rostro realmente está solo en la sensación, el ocultamiento simple del rostro, ya de alguna manera ve que esto le viene del Creador. Todavía no le queda claro cómo le viene del Creador y no le queda claro quién es el Creador, pero en el trasfondo, en el fondo, hay alguien que me hace girar esto. Eso se llama ocultamiento simple y doble. Y ya es la segunda etapa. En total, esas dos etapas están antes del Maxom, eso es. Cuando pasa el Maxom, entonces entra la providencia, recompensa y castigo. Entonces, sobre la etapa en que está el ocultamiento, en doble ocultamiento, no hay que explicar, porque está en un ocultamiento doble, todo está oculto, solo siente lo que siente y ya.
1: יש קצת מהבורא, קצת מהרגשה יחד, אז הוא נמצא תמיד באיזשהו מין, כמעט תמיד באיזה מין הבנה שהבורא מסובב לו
0: Cuando ya está en un ocultamiento simple, entonces sí se puede hablar con él. Hay un poco de entendimiento del creador, un poco de la sensación juntos. Entonces está siempre en un cierto tipo de comprensión, de entendimiento, de que el creador le hace girar todos sus estados, ¿sí? Alumno. Dijimos ahora que de los ascensos y descensos hay dos resultados. Por un lado, le muestran a la persona hasta qué punto está lejos. Y por otro lado, la meta se vuelve más importante. ¿De dónde viene ese segundo asunto, que la meta se vuelve más importante? Porque siempre está como resultado del esfuerzo, Raf. La meta se vuelve importante en la persona en la medida en que invierte en ella. De eso se vuelve más importante si invierto. Ya sabes, como nuestra vida, simplemente si invierto en algo, me meto en ello. Y de que me amo a mí mismo, ya no puedo separarme de esa cosa. Me esforcé tanto, lo hice de verdad, lo cuidé, no puedo simplemente dejarlo. De eso, la meta y todo el asunto en general se vuelven importantes para la persona. Eso es una cosa. Y la segunda cosa es que de todas formas le ilumina cada vez más la Orma Kif, la luz circundante, según su inversión. Entonces esa luz llena el nuevo Kli en el corazón, y la persona siente que la vida realmente viene de ahí, y el resto de la vida animal la siente definitivamente como temporal y cada vez menos y menos importante. ¿Ya? ¿Cómo decirlo? Esa valoración de que la espiritualidad es más importante que la materialidad ya le ocurre aquí al entrar en el ocultamiento simple o primera ocultación. Ya De todas formas, siente, se puede decir que hay aquí una presencia del Creador, una sensación de la fuerza superior, y entonces todos los procesos de la vida que le ocurren y que ocurren sobre la faz de la tierra van bajando en importancia. La luz circundante irradia la eternidad, ¿sí? Alumnos, si la orma aquí, si la luz circundante empieza a entrar dentro del kli, ¿por qué los descensos se van haciendo cada vez más difíciles? Raf, la orma aquí no entra dentro del kli, eso sería después la ornimi, la luz interna, eso es imposible. La orma aquí ilumina a la persona todo el tiempo, y ilumina por frente o por su espalda en los ascensos de Panim o de Ahoraim. En los ascensos eso es como frente a la luz circundante, y en los descensos es el Ahoraim de la luz circundante. El mismo estado, solo que se revela el kli y se revela su luz. Eso se llama en realidad ascenso y descenso. Es el mismo estado, solo que desde el lado del kli o desde el lado de la luz, dependiendo de cómo lo miras. Así, en la sensación, cuando el kli se vuelve como la luz, entonces diferencia entre ascenso y descenso. Todo es luz, todo ilumina. El kli ilumina como la luz. El kli masaj se siente exactamente como la propia luz. También lo vemos en el test, que los kelim del superior son como la luz para el inferior. No se entiende cómo puede ser. Es exactamente así, ¿sí? Alumno, ¿cómo se desarrolla la persona el miedo del ocultamiento, al ocultamiento doble? ¿Realmente el rechazo hacia eso? ¿Se puede iniciar esto o simplemente la experiencia lo lleva a eso, Raf? ¿Cómo se desarrolla el miedo? La verdad es que no se puede desarrollar, porque si decimos que cada vez en la persona se revela una distinción nueva, más grande que la anterior, estuve en el Aviut de Shoresh, ahora digamos estoy en el Aviut Aleph. Entonces, ¿cómo en Aviut Aleph voy a tener miedo ahora y hacer no sé qué? Toda mi experiencia es de la Aviut del Shoresh, digamos, del grado anterior más pequeño, ¿sí? Entonces, en ese grado en el que ahora estoy, no tengo ninguna experiencia, no tengo nada. Como si todo lo que tenía, lo que antes temía, ¿por qué ahora no actúa, sí? Él habla eso sobre el olvido. Hay tal cosa aquí en los artículos del Pri Jajam. Es simplemente la revelación de los nuevos Reshimot, ¿sí? No hay ausencia en la espiritualidad, sino que hay un Reshimot nuevo más grande que apaga toda la experiencia anterior, y ya no sé qué es esto. ¿Qué se llama miedo? ¿Qué se llama lo contrario? Logré algo allí, aquí estoy. ¿Entiendes? Por eso la persona en realidad nunca puede aprender el estado anterior para el siguiente, sino que siempre, por así decir, hasta el Gamar Tikkun, hasta el final de la corrección, tiene que fallar y tiene que caer y tiene que perder la consecución anterior, todo lo que obtuvo anteriormente, y recibir un nuevo Reshimo. Y con esa renovación del Reshimot vuelve a entrar en la clarificación y en la corrección, y en cada cosa necesita que el superior se le revele, que haya en él la sensación de la Hab de León, del superior, del grande, que haya una imagen del superior, un ejemplo superior de qué hacer. Cada momento la persona es nueva, es decir, nace como un bebé, literalmente desde el estado cero. No hay de dónde jalar del estado anterior como si pudieras. También hay una regla general y una regla particular. En cada estado están todos los estados que solo puede existir en la realidad. Pasaste un grado, ya tienes el entendimiento sobre toda el ciclo general, pero junto con eso, en cada estado hay siempre por encima de la razón. Alumno, abajo en las palabras en negro dice que precisamente en el lugar donde van más allá, por encima de la razón, donde no hay raciocinio allí. Y después de un renglón y medio dice, porque precisamente en el lugar donde van por encima de la razón se revela la razón y el intelecto. El intelecto y la sabiduría, más bien. Es como, ¿cómo? Quien va más allá de la razón, por encima de la razón, es decir, más allá de su propio intelecto, entonces recibe un intelecto superior. ¿Qué significa ir por encima de la razón? Una persona que realmente no puede, porque eso es lo mismo, ¿sí? Es como si te cortaran el cuerpo, la cabeza del cuerpo ya. ¿Qué es por encima de la razón? Es el yo. Da'at, razón, se llama que hacer, qué hacer con mi deseo de recibir. Es decir, todo el software de cómo llenarlo, qué hacer, cómo comportarse con él. Eso es todo el da'at, la razón. Si ahora a mi edad saco todo el saber de mí mismo, todo, salvo las cosas instintivas y primitivas, como las que tiene un niño pequeño, ¿puedo yo existir? Son cosas que el hombre mismo no es capaz de querer. Deshacerse del da'at, de la razón, porque es su naturaleza. A lo que llegamos al reconocimiento del mal, de que todo lo que hay en mí hoy, dentro, logros, experiencias, entendimiento de cómo hacer algo en cada estado, todo lo que es el yo interior, ¿sí? Todo eso es incorrecto. Ya está. Entonces me desvinculo de mi edad, de mi razón, de mi raciocinio, de mis comprensiones, de mi experiencia completamente. ¿Sí? Lo reconozco como malo de alcanzar algo en donde ve que eso no ayuda. ¿Qué me puede ayudar a estar en otro estado en el que quiero estar? Recibir sehel, intelecto de ese estado, recibir da'at, razón de ese estado. Aquí llega como esa frustración, la plegaria, la demanda, y que la persona está dispuesta a eso, es decir, a dejar su estado actual y pasar a no importa qué estado, pero a otro estado. Eso es parecido a una semilla que se pudre en la tierra, que quiere perder toda su forma, que no quiere llevarse nada consigo, salvo que llegar al nuevo estado y brotar. Ya está. Entonces entra al nuevo estado. Es decir, es una demanda que tiene que acumularse por dentro. Poco a poco se hace. Y precisamente no con ningún apresuramiento, sino con sangre fría, con necesidad. La cosa que no es posible de otra manera, la persona llega al estado en que simplemente no está dispuesta a quedarse consigo mismo como está ahora. Por eso se dice que abandona la da'at, la razón, entonces merece el da'at superior, la razón superior, se vuelve más sabio. Pero de nuevo, no en la sabiduría de este mundo. Puedes ver con los cabalistas, los que son cabalistas, y en este mundo no son, así muy pulidos, digámosle así. No son de los que entienden todas esas tonterías. Te digo, entienden la naturaleza de este mundo, pero en las cosas artificiales que fueron creados por los seres humanos, que el hombre hizo eso en contra de la naturaleza, nuestra sociedad, con toda su elaboración, con todas sus leyes, con todas esas cosas, Eso que no viene según la naturaleza, por decirlo de forma directa, eso no estará en la razón del cabalista. En eso él no será el más sabio, es decir, quiere adquirir la razón de un grado más superior. ¿Cómo robar mejor del banco? De eso no sabrás. No, porque no porque sea robar, sino porque todas esas cosas que hicieron, todas esas leyes. Son cosas artificiales, no naturales. Por eso el cabalista que avanza de grado en grado capta en una razón más superior. Es decir, yo diría también más alejado de este mundo cada vez, alumno. En el artículo se escribe sobre que hay en la persona tres fuerzas, Aner, Mamre y Eshkol. Y él dice que Mamre es la fuerza que le dice, recuerda el día en que los caldeos te arrojaron al horno del fuego. Esto es, le dijo, ¿acaso no ves que el Creador se comporta contigo más allá, por encima de la razón? Por eso también tú adhiérete a sus atributos y ve tú también que ir por encima de la razón. ¿Qué es ese argumento que se despierta en la persona? ¿Se puede despertarlo, por así decir? Raf. Esos tres amigos son las tres causas para el ascenso al nuevo estado. Hay que usarlos. Hablaremos sobre ellos. No es simple. Aquí es un asunto muy, muy fundamental. Sí. Bueno, Abraham pasa por dos estados. Hay un estado antes de que hace la circuncisión y un estado después de que pasa, después de que se extirpa el prepucio. ¿Qué significa esto en nuestro trabajo, esa extirpación del prepucio? La extirpación del prepucio en nuestro trabajo se llama, es decir, circuncidado, maul. ¿Qué es circuncidado? Que no usa su voluntad, que no usa su deseo de recibir, sino que solo es con la intención, con el propósito de otorgar. La extirpación del prepucio se llama que de no judío, goy, se convierte en un judío, yehudí. ¿Qué es un judío? Que trabaja en unificación, yihud, con el Creador.
1: Que todas
0: las cosas ahora, desde ese estado en adelante, sea solo para la equivalencia de forma, aunque eso se hace desde arriba y se hace padre y madre y lo hacen sobre la persona pequeña, pero ahora desde el estado pequeño al estado más grande, él irá creciendo siempre como judío, como yehudí. Alumno, está escrito que Abraham extirpa el prepucio de sí mismo. ¿No es acaso que la persona tiene que extirparlo? Raf, en el caso de Abraham es algo diferente, porque eso es en los patriarcas, y él es la primera medida que hay en el alma. Pero después, todos los demás estaban allí en ese caso. También había allí también otros casos en el Tanaj donde se relata que hicieron el Brit Milá, la circuncisión a sí mismos a cierta edad, digamos. Sí, eso fue. Sí, en Shem, y que lo mataron después, toda clase de cosas. Eso hay que aprenderlo. Sí. Alumno, ¿qué es en el trabajo que Abraham lamenta que eso se le desvanece después del pacto? Después del pacto, Brit, la persona ya no tiene las perturbaciones que tenía antes. Alumno, entonces, ¿de qué se lamenta? Si eso fue para justificar qué. Raf, es un trabajo diferente y en realidad la persona entonces usan las transgresiones, ¿cómo se llama eso? Transgresiones deliberadas e involuntarias. que antes tenía. Las usa de su pasado, pero en la práctica ahora ya no las tiene. ¿Y de qué se lamenta? Dice el alumno. Raf, se lamenta de que el asunto es que no es posible unir cosas malas y cosas buenas, por así decir, juntas. Hay en eso. Algo que todas, que de todas formas estás en una o estás en la otra. No sé cómo explicártelo. No, por así decirlo. Luego sí, por así decir, no puedes unir una sensación muy animal con una intención elevada. Bueno, empiezas, estás disfrutando de verdad de la comida. Mientras estás disfrutando de la comida, a pensar en la espiritualidad. O mientras estás inmerso en un deleite animal, a pensar en el Creador. Eso apaga a lo otro, por así decirlo. Entonces, esa pena de que aún no se pueden combinar los extremos. Eso en realidad ocurre, pero después se unen. Bueno, ¿qué más, alumno? Hablamos de que la persona llega al estado en el que está desesperada de sus propias fuerzas. Ahora simplemente no entiendo. ¿Qué tiene que ver aquí que tenga que decir, si yo no soy por mí, quién será por mí en ese estado? Entonces, ¿qué pasa? Raf. La persona debe decir, si yo no soy para mí, ¿quién será para mí? En todo estado, aunque esté desesperada de sus propias fuerzas. ¿Qué pasa porque está desesperado? Porque esté desesperado, entonces, ¿por qué ahora estoy desesperado? ¿Ya terminé con todo? ¿Con eso digo ya está? El Creador tiene que ayudarme. ¿De dónde sé que eso tiene que ocurrir? Quizás hoy, quizás en 10 años. Entonces yo tengo que todo el tiempo quizás anhelar el estado en el que estoy desesperado de mis propias fuerzas. Si de ese estado se salta a la espiritualidad, ¿sí? Está escrito así. No hay momento más hermoso en la vida del hombre que cuando está desesperado de sus propias fuerzas y no ve que hay otro remedio y probó todo y no hay remedio. Porque entonces es digno de una verdadera plegaria desde lo más profundo del corazón. Y el Creador entonces escucha esa plegaria. Así lo escribe el Bala Sulam en su carta, en Prijajam. Ahora bien, ¿entonces debo anhelar ese estado en el que estoy desesperado de mis propias fuerzas? No. De esa forma nunca llegaré a ese estado. Tengo que primero, después de todo, siempre empujar hacia adelante. Si no soy para mí, ¿quién será para mí? Y que a veces se me revela que no puedo, pues no puedo. Y de todas formas sigo hacia adelante con una nueva distinción, con una nueva cosa. Como dice el Rabash, no tuviste éxito en este negocio, abres un nuevo negocio. Con este negocio abres otro nuevo negocio, pero estás vivo, sigues trabajando, sigues con esto, no con ese negocio. Cuando se revela que uno está desesperado de sus propias fuerzas definitivamente, eso no lo sabemos. Hasta el punto que ves que Nachshon salta al mar y quiere cruzar el mar por sí mismo, y entonces el mar se abre. Pero él salta. Él salta, no espera. Ah, bueno, ahora el Creador tiene que, los de atrás, el mar de enfrente, nos pusiste en semejante situación, gritan, levantan los brazos. No levantan los brazos, saltan al mar. Tiene que haber un salto, y solo después de eso, lo que ocurrirá, si ocurre, ocurre, y si no, no, te toca a ti saltar. ¿Y qué es? No hay nadie más aparte de él. Einot Milvado, no es en eso. No hay nadie más aparte de él. Es que después de cada estado se sitúa, no hay nadie más aparte de él. Que está después de eso, ¿sí? Como resultado de lo que hubo antes, solo como resultado, ¿sí?
1: ¿Quién?
0: Sí. Alumno, dijiste antes sobre cosas naturales y artificiales. ¿Cómo puede haber algo artificial? Entiendo las preguntas, sí, lo que dije, que tenemos muchas leyes en la sociedad en la que el cabalista puede ser perfectamente ignorante, ¿sí? De que conoce la naturaleza espiritual y la naturaleza material. ¿Cómo es que no conoce ni siquiera las leyes, no importa cuáles, que la gente inventó? Pero si las inventaron también de su propia naturaleza, si el cabalista aprende de la verdadera naturaleza, es decir, según el deseo de recibir como según el deseo de otorgar, pero que se desarrolla de forma verdadera y no lo que nosotros inventamos en nuestro mundo, todo esto que está torcido. ¿Qué es torcido? Donde no somos capaces de usar el deseo de recibir de forma verdadera y directa, como los niños que agarran y no le dan al otro, ¿sí? Allí inventaron toda clase de leyes, ¿sí? Te corresponde a ti también agarrar y también no agarrar. Entonces roben juntos, o hagan esto juntos y no maten el uno al otro, y eso es hermoso. Eso va contra la ley de la naturaleza. Eso es que las personas quieren, por así decirlo, corregir la naturaleza. Así pensamos en este mundo, que queremos corregir la naturaleza, hacer algún tipo de concesiones. Pero esas concesiones son porque estamos en una naturaleza verdaderamente horrible, terrible. Y en su verdad no somos capaces de usarla. Si usáramos el deseo de recibir en su verdad, sería simplemente como en Sodoma. Eso es. Entonces todo va según da o te mato. Y ya. Por eso hay simplemente cosas imaginarias que la persona inventa. Todo es natural. No hay cosa no natural. Por eso ellas, ¿cómo decirlo? Vienen para corregir la torcedura, lo torcido que hay en el deseo de recibir para recibir, para que sea posible de todas formas existir mediante ella de alguna manera. Imagínate si las leyes nuestras fueran como nuestra verdadera naturaleza. Eso es en general como una, digamos, una Kalashnikov, una K-47, y arreglo todo el mundo. ¿Eso es lo que hay que decir aquí? ¿Sí? Todo según la fuerza del deseo y la fuerza física, es decir, las correcciones sobre eso no son naturales. Todas las leyes de nuestra sociedad, leyes de conducta, no son leyes naturales, ¿sí? Alumno mencionó saltar. ¿A dónde saltar? Raf, lo que dije de Nakshon, el salto de Nakshon salta hacia lo que ve, que no puede hacer nada como lo que hacía yendo hacia adelante. ¿Qué hizo? Huyó de Egipto al desierto, por el desierto hasta el tercer día, al mar. Sigue andando, eso es. Como fue por el desierto, sí, ahora va al mar.
1: ¿Quién?
0: Sí. El proceso del ocultamiento doble al ocultamiento simple funciona también según esas leyes, que llego a algún tipo de excepción y entonces pido alguna solución y me pasan del ocultamiento doble al ocultamiento simple. ¿No es que allí funcione de otra manera? Raf, el ocultamiento doble al ocultamiento simple ocurre aquí dentro del marco de este mundo, poco a poco, que la persona está a veces en uno, a veces en el otro. Y luego lentamente pasa al ocultamiento simple. ¿Qué es el ocultamiento simple? Que sobre el transformo de todos los eventos que ocurren, siendo que todo gira desde arriba, que el Creador está detrás de todo esto. Alumnos, esa sensación llega después de qué, Rab. Esa sensación se convierte en una sensación permanente y la persona vive con eso antes del Maxón. Alumno, ¿eso es solo después de la calidad de su esfuerzo o no está relacionado, Rab? No. Es antes de su esfuerzo, de su calidad en su esfuerzo, antes de todo, simplemente poco a poco. Así se van aclarando en los sentidos. Sí. Alumno, saltar, sobresaltar al mar. Rav, cuando se salta al mar no se espera un milagro y no se va. Y no es que va a suicidarse porque se quiere vivir y cruzarlo, sino que está sin otra opción y se entra con toda la fuerza. ¿Él cree esto por sus propias fuerzas, Rav? Cree que con sus propias fuerzas puede cruzar el mar. No es que crea, no tiene otra opción por un lado. Y por el otro lado es una decisión, la única decisión acertada, por así decirlo. Alumno, el no tener otra opción no viene de la desesperanza. Rav, no tener otra opción no viene de la desesperanza. Es una decisión, pero no sé cómo se puede hablar de eso así. Yo no lo habría entendido si no me lo hubieran contado. Sí. Compartimos los puntos importantes que compartimos para implementar en la decena.
2: 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את זה, זה לא שהוא יכול בכוחות עצמו, זה מתנה שמגיעה מלמעלה ועד שזה לא קורה חייבים להמשיך לנסות גם שנייה לפני שזה קורה האדם צריך להמשיך לנסות ולא לשבת מיואש בחיבוק ידיים ולהגיד עשיתי הכל אלא הוא ממשיך לנסות כמו נחשון שקפץ לים וחשב שהוא יוכל לעבור אותו אבל אז כאילו אז מגיע שינוי המצב כאילו הקפיצה הקוונטית הזאת קיצור
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0: los ascensos de hecho él recibe la importancia רב también habla sobre la desesperanza Necesitamos alcanzar la desesperanza con el fin de dirigirnos hacia el Creador. Yo recuerdo que Rab explica sobre este estado de Mamre, lo que quiere decir que se eleva desde la corporalidad a ir por encima de la razón y pasa toda su nefesh. Otro asunto es el asunto de la persona estar desesperada de sus propias fuerzas, de que el Creador no se revela en esta oportunidad de poder trabajar, de si yo no soy para mí, ¿quién será para mí? Y entonces la persona llega al estado correcto. El hecho de que en cada estado, incluso cuando está desesperado de sus propias fuerzas, él debe decir, si no soy para mí, ¿quién será para mí? Y en continuación a ello, debería decir que, por un lado, es el estado en el que los egipcios estaban detrás de él.
4: Pero כן, היה מאוד חזק גם לגבי שאדם אחרי כמה שנים מפסיק להתפעל מירידות ועליות, כאילו מתחיל להיות מעל ההרגשה, הוא לא מתפעל, הוא פשוט עובד בכל מצב, כבר מכיר את המצבים, ולכל אחד יש מספר מצבים האלה קצוב, ואז צריכים לצפות שכל פעם זה הסיעה ייגמר, אז פשוט להמשיך כמה שאפשר. ועל אסתר גם יפה היה, שאסתר רגיל זה כשכבר אדם יכול להחזיק בקבוע שהכל בא מלמעלה, ולפני זה כאילו יש כל מיני נפילות לאסתר כפול, שם יש בלי הכרה, כאילו רק רגש.
5: רב דיבר על זה שהרוחניות מחבה את התענוג של הגשמיות, ושבסוף זה יתחבר, גם שהאדם צריך ללחוץ לעצמו כל הזמן, להגיד אם אין אני למי לי, ושהמעבר של ים סוף זה נוצר.
0: La persona tiene que constantemente decirse si no soy para mí, quién será para mí. Y al el cruzar el mar rojo se atraviesa con no tener otra opción.
6: En Katzela למלאני למילי, אף פעם אין סוף.
0: Básicamente no hay ningún fin. Donde si no soy para mí, quién será para mí, nunca hay un final hacia el trabajo. Y si no alcanzo no hay nadie más aparte de él. Necesitamos usarlo completamente. Y es un asunto donde la persona siente y ve que siempre hay un punto.
7: וזה לא מתגלה מזה שהאדם כאילו עוצר, היא דווקא מתגלה מזה שהאדם לוחץ קדימה. אז מגיעה צעקה לבורא האמיתית, היא פותחת שער ומתגלה לו נקודת...
0: No es debido a que la persona...
8: נעבור לחלק הבא של השיעור.

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1: Queridos amigos, nosotros estamos empezando cada viernes en la tarde, sábado en la mañana. Vamos a empezar este estudio de las 10 Sefirot con Rabash. Vamos a empezar con el escrito del Ari. Vamos a leerlo juntos. Segundo volumen, parte 6.4. De palabras del Ari. Después sacó las fases exteriores para vestirlo. Primero sacó luces del Ab interno general, que son las Searot, del Keter, rodeando su Rosh desde el exterior hasta el Metzach y hasta Osnaim. Posteriormente sacó los Searot del Zakán, barba, que se extienden desde el Zah general llamado Nekudim, del cual fueron hechos los tres mojin generales en él. Y ahora vamos a entrar a una lección de Rabash. Hay equivalencia con la luz, ¿lo escucharon? Simplemente escuchen, sin pregunten. Él dice, desde que todo está debajo del tabur, todo es Bakson, y dado que las Nekudot se llaman, que se purificaron de dos de Aviut a uno de Aviut, esto es son, así que hay equivalencia con las vasijas. Entonces las vasijas de Bach se llenan de Zah, claro. Él viene y hace una pregunta. ¿Qué semejanza dices? Esto es Bach y esto es Bach. Entonces, esto es Bach de fase 4 y esto es Bach de fase 2. ¿Cómo dices que tienen equivalencia? Él pregunta, ¿entendiste la pregunta? Solo escucha. Respuesta, si hay equivalencia entre Rak y Bak, eso es suficiente, pero cuando ilumina no se distingue que es un grado pequeño y un grado grande. Los Kelim, es decir, deben de tener equivalencia entre Gar y Bak. Pero cuando las vasijas tienen equivalencia con Bak, ya puede recibir Bak. Pero cuando es un grado pequeño, cuando la luz ilumina, no se distingue que es un grado pequeño. Escucha esto. Entonces lo que distinguimos de Vejina Bet, Vejina Gimel y Vejina Dalet, si decimos que cuando la luz ilumina no hay distinción, pero vemos diferencia, grandes discernimientos. Respuesta. Cuando la luz se retira, queda un reshimó. En el reshimó hay una distinción entre algo grande, entre un grado grande o un grado pequeño. Lo que no ocurre con la luz, ¿por qué? Si decimos que la luz se llama eterna y en ella no hay ninguna carencia, en el momento en que llega alguna luz, tiene una carencia. Ya no se llama, por lo tanto, cuando está en algún grado, entonces la luz está lista. La luz debe llenar toda la perfección. De esto se deduce que la equivalencia debe ser entre Gar y Bak para que pueda recibir la luz. Cuando recibe la luz, ya no hay diferencia. ¿Entendiste o no? En eso pregunte, no hay diferencia entre sí. Si digo que allí ilumina la luz se llama Shlemut, perfección. Si hay carencia, ya no se llama luz. Hay quien explica, ¿entendiste eso? Sobre eso puedes preguntar, lo principal está allí. Sobre esto Se hace una gran pregunta. Él nos dice, no hay distinción de Kelim que se purificó el Parsuf de Galgalta y quedaron Kelim vacíos. Entonces queda un Reshimó dentro de los Kelim. Hay carencia de luz. Viene Maraj y pregunta algo difícil en el Esfahim. ¿Acaso no es la expansión 2 cuando la luz de Av se llenó la vasija, entonces y la luz? Respuesta. ¿Acaso no hay solo luz de Jojma en la vasija de Keter y la luz de Binah en la vasija de Jojma? Se encuentra que la luz de la vasija de Keter no tiene su luz, solo luz de Jojma. Le falta Keter. Se llama sin distinción. Según esto, si decimos que cuando la luz ilumina no hay carencia, ¿cómo se llama distinción? Ahí se puede explicar el Reshimó que quedó allí, pero este Reshimó no vino. Por ejemplo, decimos que el Kli de Keter tiene 3 Aviut, tiene la luz de Jojma, pero quedó allí 3 de revestimiento que permaneció en la vasija. Y los 3 no recibieron llenado. Entonces, ¿qué hay aquí? ¿Qué hay aquí? Estamos hablando Farsuf Galgalta. Hay allí Reshimot de Son de 4 y 3. Y ahora viene el Son de 1 y 2. Digamos Mabon de 2. También digamos Mabon de 4 y 3. No reciben llenado. Solo Ma Bon de 2. Entonces, lo mismo no recibió llenado. Pero hay que decir que si hay reconocimiento, aquí se entiende que cuando la luz ilumina, no se distingue si es un grado pequeño o un grado grande. Es un poco difícil. ¿Qué preguntas? Un momento. ¿Cómo Av llena vasijas vacías? Dicen que Reshimot quedaron 4 y 3. Tienes razón. Es 4 y 3. De 4. Y que hemos recibido ahora, venimos de 4 y 3. Sobre eso, no 4. Y esto aún no es difícil. Esto es 4 y 3 de 4. Esto es 4 y 3 verdaderos. Nivel 3 verdaderos. Y aquí quedó 4 y 3 son de 4 y 3, back de 4 y 3, Mabon de 4 y 3, y la luz que viene ahora es Mabon en 3 y 2. Se puede decir, en 3 y 2, que se purificó, que en su lugar, en el nivel de Binah. Eso es Mabon, esto es Mabon, digamos de otra manera, esto es Mabon que quedó de Aviut de fase 4. Esto es Mabon que quedó en el Aviut de la fase 2. Pero en realidad tienes razón, se puede alcanzar otro grado. Con esto se puede explicar. Mira, cuando decimos Parsuf Galgalta tenía 4, ¿Y todo el cuatro se purificó o no? En el Parsuf Galgalta. ¿Todo el cuatro se purificó, cierto? Sí. Se hace la pregunta, ¿qué queda en Galgalta? Solo tres auténtica. Eso es lo que queda. No tiene cuatro. Cuatro se purificó. ¿Qué es Reshimó? ¿Qué es un Reshimó? Es la impresión de sobre qué grado puede ahora superar. Si se dice sobre cuatro de Aviut, de Keter, Aviut de la raíz cuatro, tampoco puede tampoco puede tener una intención para otorgar. Entonces, ¿qué quieres? Solo simple. Vejina, ¿qué quiere Vejina Gimel? Malhut de Tabur de Galgalta. ¿Qué es lo que quieres? No es que quede el Reshimó.

0: Escucha, nosotros aprendemos que cuando la luz se retira, queda un reshimot de las vasijas. ¿Sí o no? ¿Qué reshimot quedan? Más que de itklashut, de revestimiento. El revestimiento queda. Pero abiut no queda. Entonces, puedo decir que después viene la luz de Jojma, tres de Abiut, y el Kli de Keter, donde hay un Reshimó de cuatro de revestimiento, se llama carencia. ¿Por qué se llama carencia del Kli? Porque queda un Reshimó de cuatro de revestimiento y no recibió llenado. Ahora, ¿qué se ve allí? ¿Qué había allí? Queda en Reshimot debajo del tabur de Galgalta. Bak de 4.3. ¿Qué es Bak de 4.3? Otra vez, arriba del tabur se llena. Por Absah, y debajo del tabur llamado Bak, aún no se ha llenado. ¿Qué reshimot quedan en esos kelim? Cuatro de revestimiento, solo Bak de cuatro de revestimiento y Bak de tres de abiut en las vasijas debajo del tabur de Ak. Y luego aprendemos. Nekudot de Sah. ¿Cuál es la altura del nivel de Nekudot de Sah debajo del tabur? También Ma, Bon, Bab, Hei, pero son Bab, Hei de Keaviut, de dos. Entonces pregunta, ¿qué dices que hay equivalencia entre Bak de dos y Bak de tres? ¿No es esto tres y esto dos? Entonces responde, cuando la luz ilumina, no se percibe que es un grado más pequeño. Cuando se percibe que es un grado más pequeño, cuando la luz se retira, pero cuando ilumina, está como era 4.3. Entonces se plantea una pregunta. Allí que la luz que ilumina sobre tres de Abiut en el Parsuf Af queda Reshimot de cuatro que no recibieron llenado, pero hay una diferencia, dicen. Esta es una pregunta. Él pregunta lo mismo. Decimos que Af llena el tres de Abiut que queda en el Parsuf Galgalta. Sak llena dos de Abiut que queda en el Parsubaf. Y decimos que Sah llena. ¿A quién necesita dar la misma respuesta? Cuando la luz al 3. ¿Cómo también si necesita dar la misma respuesta de que queda aquí? Cuando la luz le ilumina desde el Keter. Pregúntate de ti.
1: Galgalta está llena para Abesak. ¿Y qué tiene Sak? Y Sak llena dos. ¿Qué explica? En la medida en que no brilla, no se llama un grado menor y la luz no hay carencia de lo que se llama deficiencia. Cuando la luz sale, así es como se escribe. Una canción, amigos, antes de ir a la otra parte de la lección.

0: טוב, שלום חברים. אנחנו בונים חברה רוחנית, בונים יחד חברה רוחנית, ואנחנו פותחים היום סדרת מפגשים לחיזוק יסודות החברה שלנו. בכל תקופה אנחנו עושים את זה, הייתי אומר אפילו כמעט כל שנה, ואם היה אפשר היינו עושים את זה אפילו כמה פעמים בשנה, מחזקים את היסודות של החברה שלנו, שזה אומר השיעורים, הסעודות, הכנה לכל פעולה, יחס לפעולה קבוצתית, יחס להפצה, גדלות הרב שלנו, העבודה בעשירייה, המון, יש המון המון דברים, וכל הזמן צריך לבוא ולחזק את החשיבות לכל פעולה, מהשורש שלה, מאיפה היא מגיעה, מה הרב אומר על זה, וככה שזה יהיה כאן באוויר הרוחני שלנו. למה דווקא עכשיו עוד הפעם אנחנו ניכנס לחיזוק יסודות החברה? כי החברה שלנו יותר ויותר נמצאת בידיים שלנו. אנחנו לא מחכים ולא רוצים לחכות שמישהו יחזיק אותנו מבחוץ. אנחנו צריכים ללמוד לעורר את עצמנו בעצמנו. את החברה, את העשירייה, את הקשר עם הרב, את הקשר עם המקורות, את הקשר עם הבורא. בשנה האחרונה זה מתברר לנו יותר ויותר שהמצב מחייב אותנו לגדול. אם בעבר הרב היה נותן לנו הכוונות מדויקות, אקטואליות, מתייחסות לחיי החברה שלנו, חיי העשירייה, לכל פרט קטן, לשיעור, לעשירייה, לסעודה, לעבודה אפילו בזמן שיעור, לכל פעולה שתהיה, היום אנחנו מקבלים הכל מן המוקלט, ברור לנו שזה דבר חי, מחיה אותנו, מקבלים שפע עצות לעבודה רוחנית, אבל עדיין, היינו רוצים יותר. וגם בעבר, בנוכחות של הרב, הוא היה גם מציב לנו גבולות מאוד מאוד ברורים, מדייק אותנו, מכוון אותנו, מחזיק אותנו בכל פעולה. היום זה עלינו. זה לא יקרה שמישהו יבוא ויצביע ויגיד עכשיו זה חשוב, או כאן נו, זה לא כדאי לעשות, זה לא יכוון אתכם נכון. הכל מוטל עלינו. האחריות עוברת לידיים שלנו, והאחריות גם הולכת וגדלה יותר ויותר. וזה מחייב אותנו. זה מחייב אותנו לשמר ולהחזיק יחד את מה שהרב בנה, לשמור יחד על כל הסדרים שהוא נתן לנו. הקשר עם הרב לא משתנה, הוא נצחי, הוא פנימי, הוא עולמי, אבל הצורה שלנו משתנה בבגרות שהיא מחייבת אותנו.
1: Y esta conexión es eterna. Y todo cambia y nos obliga a ser más maduros. Y en este periodo, tenemos que despertar desde abajo. ¿Cómo lo hacemos? Y si lo hacemos, el superior va a intervenir en esto. Y así empezamos con un extracto del que Rabash nos dirija. Rabash, la agenda de la asamblea, la agenda de la reunión. Debemos saber que dos es el plural del menor. Eso quiere decir que si los amigos se sienten y piensan en cómo engrandecer la importancia del Creador, es que ya tienen la fuerza de recibir el enaltecimiento desde abajo, y ellos empiezan a sentir poco a poco que el Creador es grande. Y está dicho que en la multitud de la gente está la gloria del Rey. Y encontramos que cuanto mayor es el colectivo, más opera el poder de la multitud. lo que significa que crean una atmósfera más intensa de la grandeza e importancia del Creador. Y en ese momento cada uno siente que su cuerpo, que todas las acciones que desea realizar por la santidad, que es otorgar al Creador, serán consideradas una gran fortuna para él. Que se le ha concedido la entrada entre las personas dignas del rey, servir al rey. Entonces cada pequeño acto que realiza, según el placer y que tiene algo con lo que servir al rey. En la medida en que la sociedad considere la grandeza del Creador durante la reunión, todos de acuerdo a su grado generan la importancia del Creador hacia él. Por lo tanto, puede caminar todo el día en el mundo de gozo y alegría. Es decir, disfruta de cada pequeña cosa que hace en asuntos de servicio al Creador. Porque incluso cuando recuerda por un momento que necesita pensar en la espiritualidad, inmediatamente dice: ya doy gracias, alabo y glorifico al Creador. Porque cree que el Creador lo ha llamado y quiere hablar con él. Y un videoclip del rap. El rap dice: solo entre más estemos cercanos entre ustedes y el corazón, eso es lo que va a salvar y traerá la redención a todas las criaturas y al mundo entero y al Creador. Como dice que debemos salvarlo, elevarlo por encima de todo, donde quiera que esté, de donde existe, en el alcance de la creación. Solo la conexión entre ustedes, todo está en tus manos y no debemos esperar por ningún otro poder, otra fuerza que pueda llevarnos, sino solo la conexión entre nosotros. Esa conexión en la que cada uno ayuda a su prójimo, a su amigo. Así es como vamos a llegar a ese lugar donde el Creador se revele. En resumen, todo depende de nosotros, cuánto atraemos cada uno a los demás en esta conexión. Nuestro maestro nos dice que todo depende de nosotros y que nada más, todo depende de que cada uno de nosotros atraiga al amigo a la unidad, y así vamos a recibir fuerzas para despertar desde abajo. Nadie lo va a hacer. Nosotros necesitamos generar ese despertar y todo lo que recibimos del Rab. Y todos aquí en este salón de estudio y alrededor del mundo, cada uno tiene el espíritu del Rab. Y continuamos, y esa es la pregunta: ¿cómo creamos este motor que despierta esta responsabilidad? ¿Cómo nos despertamos el uno al otro? No es algo sencillo, porque a través de nuestro camino hemos visto que cada vez el Rab ha tomado pasos con el grupo y dice: maravilloso, hemos hecho esto, continuemos. Ahora hagamos esto diferente. Ahora necesitamos salir hacia el público. Muchas acciones. Muchas personas no ven este proceso. Y así nos movemos a otro grado. Y eso es lo que necesitamos hacer. Nadie lo va a hacer por nosotros. Tenemos que hacerlo. Y eso es de lo que queremos hablar. Queremos despertar, introducir este espíritu. Y vamos a completar un taller de trabajo. Hay cierta responsabilidad. ¿Cuál es esta responsabilidad que se nos pide como el clima mundial, como la decena? ¿Cuál es la nueva responsabilidad que se requiere de nosotros como una sociedad global? Taller de trabajo activo, 8 minutos, amigos.
2: Yo
1: pienso que esta es una continuación de la reunión en la decena y toda la semana discutimos cómo la decena quiere fortalecer esa responsabilidad y vemos que si no nos podemos despertar el uno al otro y fortalecernos en la decena, todo va a derrumbarse. Por lo tanto, para fortalecer en la decena, para fortalecer la organización en todo el grupo, debemos despertar, generar este despertar desde abajo.
3: Sí,
1: también veo que el éxito está en el grupo. Y en el grupo cada uno tiene su marco de trabajo. Y como los cabalistas nos enseñan que nos vamos a comportar de esta manera,
4: sí,
1: existen estos límites comunes, el estudio, las reuniones, pero por muchos años, como dijo nuestro amigo, todo está bajo la organización del control de nuestro Rab. Pero ahora debemos manejarnos a nosotros mismos. No sé cómo esto va a suceder, pero el Rosh de la escena, nuestro Rab es nuestro Rosh, pero ¿cómo nos puede dirigir? ¿Qué es un Rosh? Desde un lado, ¿cómo debemos estar conectados con el Creador, al resto de las criaturas?
4: Debemos
1: estudiar. Y hay muy poco escrito acerca y en nuestras fuentes no es claro. La responsabilidad está ahí en todos los niveles y todo empieza con la decena. Y como dijo nuestro amigo, empezamos este proceso en la decena cuando recibimos la fortaleza en el Congreso y ahora podemos hablar acerca de diferentes temas de los cuales antes no podíamos tocar y antes. Ahora vemos los resultados. Parece suceder de manera natural. Evidentemente el tiempo ha llegado y tenemos que asumir más responsabilidad para continuar. Y todo se va a sentir a través del mundo, pero todo empieza en la decena. Como dice el amigo, debemos despertarnos el uno al otro en nuestra responsabilidad y estar en más cohesión en el camino que recibimos del Rab, aferrarnos a las fuentes. Esta semana tuvimos un ejemplo hermoso, tuvimos una lección del 2003, creo, y ahí Rab, de un momento a otro, nos mostró nuestra responsabilidad para todo el mundo, que somos culpables y responsables por la falta de corrección en el mundo. Y principalmente necesitamos hacer esto no de manera externa, pero debemos estar en esta plegaria con respecto a todo el mundo, de sentir que somos responsables. Y vemos que empieza en la decena. Cada día podemos trabajar en la decena y hacemos gran esfuerzo. Esta semana tomamos nuevas leyes y fuimos más responsables con la decena. Y tenemos un ejemplo, por ejemplo, con nuestro grupo de gerencia. Nos hemos aferrado y hemos sentido cómo son responsables por todo el mundo, todo el clima mundial. Para ser los que despiertan todos nosotros, como nuestro Rab solía hacerlo. Es nuestra responsabilidad. El Creador lo hace desde arriba y ahora debemos generar este despertar desde abajo. Lo más importante es una presa. Y sabemos cuánto nos atrae a la fuente. Sentir que simplemente estamos aquí quemando el tiempo y tal vez he desperdiciado un día.
2: זו אחריות אישית שלי ללחוץ על עצמי ולעורר נחיצות בעשיריה.
3: כן, צריכים להיות מאוד מאוד מדויקים ככה לגבי הסדר יום של איך המקובל צריך להתחיל מהשיעור בוקר.
1: Necesitamos estar y ser precisos con respecto a nuestro programa diario.
3: קבלים את המטען הרוחני ביחד בשיעור בוקר.
1: Si no tenemos esta base, todo el día está construido sobre la arena. Debemos tener esta tabla especial y debemos tratar. Y si la lección matutina no se consolida, no podemos trabajar. Todo se basa en una acción mutua. Esa es nuestra responsabilidad. Cada uno tiene que ver este proceso como un proceso importante sobre cada sensación individual. Bien, amigos, queremos empezar a despertar desde abajo. Escuchemos lo que tenemos en nuestra semana en el Arbut, en el cuarto de Arbut. Los invitamos a colocar los signos de preguntas en el sistema Arbut. ¿Qué tipo de responsabilidad es necesario? ¿Qué responsabilidad se nos pide del CLI mundial? Adelante, amigos. En nuestra mesa hay un consenso. En el estado en el que estamos, necesitamos llegar a cancelación, bijut total, unidad total. Todos nosotros estamos cancelando, anulándonos el uno al otro. Y esta anulación nos va a permitir llegar a un cli especial y a un consenso muy especial.
3: כן, אנחנו דיברנו ש הרב העביר לנו את כל התורה.
1: Sí, hablamos que el Rab nos traspasó todo el estudio, el método, la Torah. y nos enseñó cómo organizar congresos, Yeshiva Haverins, comidas. En otras palabras, el Rab nos enseñó todo desde arriba y ahora desde abajo es nuestra responsabilidad implementar esas enseñanzas, ser independientes. Y vemos que este último congreso lo hicimos nosotros y todo el clima mundial estuvo muy feliz y muestra que somos independientes ya, nos estamos independizando y lo que el rap traspasó hacia nosotros está siendo un éxito y por eso siento alegría. Lo importante es darnos cuenta de lo que el rap nos ha enseñado. Lo que el Rab dijo en el videoclip, necesitamos reunirnos y todo Bnei Baruj en un corazón y rescatar al crear, rescatar al mundo. Y si podemos ver ese videoclip una vez más sería maravilloso. Y para continuar la carencia, vamos a ver nuevamente el videoclip del Rab. Solo la unidad entre nosotros, en la medida en que ustedes se unan, estén conectados en un corazón, esto es lo que va a rescatarnos, la criatura, todo el mundo y el Creador. Como dice, que necesitamos rescatarlo, elevarlo por encima de ese estado. ¿Dónde está? En el alcance de las criaturas. Solo en la unidad. Nada va a ayudar. Todo está en nuestras manos. Y no esperemos, no esperemos que otra fuerza nos venga a ayudar, sino solo en la conexión entre nosotros. Cuando nos ayudamos el uno al otro, así es como vamos a ser capaces de llegar a un lugar donde el Creador va a ser revelado. Y al final todo depende de nosotros. En la medida en que cada uno lidere al otro, a su prójimo, a su amigo, hacia la unidad. Sí, queridos amigos, Batumi, gracias por este taller de trabajo donde decidimos que por supuesto somos responsables por todo lo que el Rab nos ha transmitido. Y esta generación que recibe, ese es el ejemplo de la unidad. Y gloria a su nombre. Hemos ejecutado una acción conjunta, hemos tomado responsabilidad. Y inmediatamente sentimos que la luz está trabajando. Tuvimos un congreso fenomenal a través de la acción unida. Y el congreso terminó y los estados retornaron. Solo hay el despertar desde abajo y necesitamos ver cómo convertirnos en algo similar a la luz superior. ¿Qué hacemos cuando la luz se va? Ahí empieza nuestro trabajo, construir la vasija. Que pueden mantener la luz superior en tiempos de descenso. Sí, amigos, aquí hablamos de la unificación y el Rab dijo acerca de esto, que continuar
5: И укрепляя это, мы должны,
1: потому что fortalecer eso que recibimos en el congreso.
5: Кампусы, есть глобальный курс. MAC, есть очень.
1: Y así tenemos el centro de visitantes, tenemos este curso global MAC, mucha gente. Y debemos ser un ejemplo para la gente que llega. Necesitamos fortalecernos desde adentro.
2: Amén.
1: Y elevar nuestras plegarias para ser exitosos la
2: gente.
1: Lo primero que, en lo que queremos enfocarnos, después de discutir nuestra responsabilidad mutua hacia el avance de la luz, en la lección matutina, esa es la base de nuestra luz. Hablamos de la luz saliendo y necesitamos despertar cada día. Tenemos despertar el amanecer no me despierta a mí, y con la ayuda de nuestro Rab tuvimos un despertar. Y al recibir esta poción espiritual empieza nuestra responsabilidad. Falta mi acción personal después de saludar a Rabbi Bala Sulam. Y puede ser muy poderoso si toda la decena viene, y si toda la decena viene al Kli Mundial. El Rab espera por nosotros, el Creador espera por nosotros cada día, y hay este canal superior que se abre y quiere llenar nuestro espíritu y transmitir toda la creación, y es nuestra responsabilidad hacer este conducto y despertar nuestros corazones. Esto es lo que se requiere. Y ahora queremos ayudarnos el uno al otro y no permitir que el mundo material se interponga. El Rab dice, lo que nos mantiene en este mundo, el Creador nos da este despertar. Es una llamada de atención, es un despertar desde lo alto. No es sabiduría lo que le da a la persona. El Creador puede hacer todo lo que quiera con la persona. Más bien estamos hablando de lo que somos por compromiso. No importa de qué manera yo me despierto en la mañana, si puedo o no, en qué estado de ánimo estoy, si me quiero despertar o no, pero necesito hacerlo como un soldado en el ejército. Despertarme en la noche y durante la duración de unos segundos estar listo. Así es como debe ser. El videoclip que vimos del Rav, la lección matutina debe ser una participación. No que seamos despertados desde arriba, tiene que venir de nosotros, de nuestro espíritu. ¿Qué estamos trayendo a la lección? Y fuerza a todo el mundo a crear esta base espiritual sobre la cual el Creador puede trabajar. Y esto es como cada lección debe ser. Que no venimos por el hábito, sino que queremos esta corrección y entendemos que lo que traemos a la lección viene de nosotros. Y queremos empezar a venir a la lección aún más como decenas y no como individuales. Que la decena viene como la decena creó el Congreso, la decena creó una revolución, entonces queremos que suceda en la lección cada día.

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2: Amigos y amigas, queridos, queridas. Hacemos muchas acciones en la decena. Tratamos de hacer comidas, ir a las clases, Zoom, muchas cosas. Pero recordamos todo el tiempo lo que nos enseña nuestro maestro y todos los anteriores a él, que lo que importa es la conexión entre nosotros, que nos lleve la conexión con el Creador. No tenemos ninguna forma de salir de este pantano del deseo de recibir sin la grandeza del Creador. Tratemos de tomar estos próximos minutos para agrandar la importancia del Creador y elevarla lo más alto posible. Extracto primero. Solo la conexión entre ustedes en la medida que estén apegados uno al otro en un solo corazón es lo que salvará a todos los creados, a todo el mundo y al Creador. Es como dice el Creador, que los creados tienen que salvarlo, elevarlo por encima del sitio en el que se encuentra en el alcance espiritual. Nada ayudará sino solamente la conexión entre ustedes. Todo está en sus manos. Y no pretender ni esperar a ninguna fuerza que pueda ayudarles. Únicamente la conexión entre nosotros. Y cuando cada uno ayuda a su amigo, así podremos llegar a un mismo lugar en el que se revelará el Creador. Todo depende de nosotros. En cuanto cada uno atrae a los otros hacia la conexión. Otra vez leemos. Solo la conexión entre ustedes en la medida que estén apegados uno al otro en un solo corazón es lo que salvará a todos los creados, a todo el mundo y al Creador. Es como dice el Creador, que los creados tienen que salvarlo, elevarlo por encima del sitio en el que se encuentra en su alcance espiritual. Nada ayudará sino solamente la conexión entre ustedes. Todo está en sus manos y no pretender ni esperar a ninguna fuerza que pueda ayudarles. Únicamente la conexión entre nosotros. Y cuando cada uno ayuda a su amigo, así podremos llegar al mismo lugar en el que se revelará el Creador. Todo depende de nosotros en cuanto cada uno atrae a los otros hacia la conexión. Vamos a hacer ahora un taller activo. ¿Cómo otorgo a los amigos la grandeza del Creador? ¿Cómo otorgo a los amigos la grandeza del Creador? Grupo de enfoque, es todo cuestión de ejemplo. Uno tiene que mostrar cuán importante es el Creador para él. La grandeza del Creador, por un lado, es absoluta, pero uno no la ve. Y de a través de esto puede, a través del entorno es que puede verlos. ¿Cómo otorgo a los amigos la grandeza del Creador? Yo creo que yo por mi parte puedo estar en un alumbramiento total, verlos grandes y así dejar lugar al Creador, al campo que el Creador bendijo, incrementando ese campo. Siguiente, para eso yo tengo que agrandar a los amigos y tengo que todo mi propósito sea llevar a los amigos a conocer al Creador. Y todo lo que yo puedo hacer es empujar a los amigos hacia la meta, hacia el Creador, para que lo conozcan. Siguiente, escuchamos ahora una preparación muy importante de los amigos, que nos dice que todo depende del acercamiento entre los corazones. Barazulá nos explica en el test que la luz infinita llena toda la realidad. Esa es la sensación de la luz. Y todos tenemos la oportunidad de traer parte de esa luz al círculo. Lo que leemos en los libros, lo que nos escriben nuestros maestros. Siguiente. Lo que leemos de Rabash sobre el privilegio que tiene uno de entrar en un entorno que tiene una sola meta, que es otorgar al Creador. Esa oportunidad es tan grande. Y en la medida que la apreciamos, lo que el Creador hizo por nosotros, que nos da esta oportunidad de ser parte de la sociedad, estar en contacto con amigos que ya han aceptado ese propósito de otorgarle al Creador, de pronto se forma una carencia que se sentir la grandeza del Creador, cuán importante es y cuánto yo quiero también otorgar al Creador, no quedarme por fuera. Siguiente, los amigos me necesitan para eso, ellos no pueden sin mí para tener la importancia del Creador, así como yo no puedo sin ellos. Hay que hacerlo también por dentro, también por fuera, internamente pensar en ellos todo el tiempo, que ellos sientan la grandeza del Creador y por fuera mostrarles cuán importante es para mí el camino. Aquí está la grandeza de uno, en la medida que participa, que abraza a los amigos. Y por supuesto, siempre mantener internamente el deseo de que el Creador se una a esa acción. Siguiente amigo dice, después de que los amigos ya han otorgado la grandeza, se anulan ante los amigos para recibir esa grandeza. En la medida que uno recibe la grandeza del Creador, la puede recibir de los amigos. Siguiente, en cada pensamiento, en cada acción que hago en relación a los amigos, ¿por qué lo hago? Eso siempre tiene que estar presente. Esto produce conexión, nos acerca. Y sabemos que cada intención de este tipo da contento arriba. Siguiente, para dar contento al Creador y para elevar. Para mí es muy importante dar contento al Creador. ¿Y cómo lo puedo hacer? Solamente cuando mis amigos, mi decena, lo conocen. Entonces, cuando ellos lo conozcan, que no hay nada más que él, que es bueno y benefactor. Porque antes de eso, todos maldecimos al Creador dentro del deseo de recibir. No hay lo que hacer. Pues tenemos que hacer que ellos lo conozcan. Siguiente, dice, se puede agregar. Está el orden de la asamblea de los amigos, que escribe allí que después de que nos hemos esforzado en la conexión, ahora entraremos a la clase y estaremos por encima de la razón, como que ya se ha recibido nuestra plegaria, que ya hemos hecho lo que teníamos que hacer. Siguiente. Ale, cuando empezamos a hablar de la grandeza del Creador, del Rey, que queremos actuar en esta situación, hacer que los amigos acepten esta grandeza, justamente ese juego, que es la adhesión con las palabras de los cabalistas. Exacto, número dos. Tenemos que ver la Torah y las mitzvot y los medios para cumplir, para observar la Torah y las mitzvot, es decir, el estado de preparación y todas las cosas relacionadas con esto. Tenemos que verlas como medios para asemejarnos al Creador. Entonces, lo principal no son estos medios, sino asemejarnos a Él, que yo sea como Él. ¿Cómo? Querer que esto sea importante, entonces actuar en base a eso. Todas estas cosas son medios. Y si pensamos sobre qué hablar en el grupo, qué hacer, qué pensar, entonces hay una sola cosa en la que conviene concentrarse, solo en eso. Otra vez leímos este extracto de las palabras de Rav. Tenemos que ver la Torah y las mitzvot y los medios para observar la Torah y las mitzvot, es decir, el estado de preparación y todas las cosas relacionadas con esto. Tenemos que verlas como medios para asemejarnos al Creador. Entonces, lo principal no son estos medios, sino asemejarnos a Él, que yo sea como Él. ¿Cómo? Querer que esto sea importante. Entonces, actuar en base a eso. Todas estas cosas son medios. Y si pensamos sobre qué hablar en el grupo, qué hacer, qué pensar, entonces hay una sola cosa en la que conviene concentrarse. Solo en eso. Taller en silencio. Pensemos cómo lograremos asemejarnos al Creador como decena. ¿Cómo lograremos asemejarnos al Creador como decena?

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1: שלום, amigos, amigas, aquí en la sala y en el mundo. Estamos contentos de verlos. Estamos en una clase más sobre los artículos de Rabash, un artículo muy importante que se llama ¿Qué es una mitzvah ligera? Quien lee en el libro, artículo 26, y también en el material de estudio, ¿qué es una mitzvah ligera? Ya la pregunta, el nombre nos formula una pregunta. ¿Existe una mitzvah ligera? ¿Qué es una mitzvah y qué es una mitzvah ligera? ¿Hay mitzvot ligeras o más estrictas? ¿Qué significa esto en nuestro trabajo, en nuestra actitud hacia el Creador? Aquí Rabash lo explica por medio de versículos y discernimientos muy profundos. Y pronto vamos a salir y le vamos a pedir a, vamos a permitir a Rabash que nos conduzca en un corazón en común, también dentro de la decena. Esto es lo que vamos a hacer. Vamos a leer el artículo y luego entraremos a los talleres. Vamos a poder hacer también preguntas. Así que piensen a lo largo de la lectura qué es una mitzvah y qué es una mitzvah ligera y dónde nos sitúa esto en el proceso, en el trabajo de la decena. Vamos a empezar la lectura dentro de la decena. Y comenzaremos, esto nos va a llevar entre 25 a 30 minutos. Y luego vamos a empezar el discernimiento. Leamos lentamente, permitamos que Rabash nos conduzca. Así que comencemos leyendo juntos y luego lo vamos a esclarecer. Rabash, ¿qué es una mitzvah ligera? Está escrito: y sucederá que debido a que escuchan, el Señor tu Dios guardará contigo el pacto que ha jurado a tus patriarcas, y Él te amará y te bendecirá. Rashi interpreta: y sucederá que debido a que escuchan, lo cual quiere decir que si las mitzvot, los preceptos ligeras, son fáciles o sin importancia, que el hombre las pisotea con sus talones, ustedes las escucharán. Guardará significa que mantendrá contigo su promesa. Hasta aquí sus palabras. Deberíamos entender por qué está escrito que si las mitzvot, que son ligeras, si el hombre las pisotea con sus talones, las escucharán, significa que el Creador puede dar lo que prometió a los patriarcas. Pero si ellos no observan las mitzvot ligeras, entonces el Creador no podrá dar lo que Él nos ha prometido. No podemos decir que eso significa que incluso las mitzvot ligeras deben ser observadas. Debería haber dicho simplemente que si falta una mitzvah de las 613 mitzvot, no recibirán lo que Él ha prometido a los patriarcas. Las palabras mitzvot ligeras implican que debido a que son mitzvot ligeras, el Creador no puede dar el deleite y el placer. Por lo tanto, debemos entender por qué especialmente las mitzvot ligeras serían la razón, como si impidieran darle deleite.

nuestra y por cuál causa se nos dieron. Nuestros sabios dijeron, Rabí Hananía ben Akashía dice, el Creador quiso purificar a Israel, por eso les dio abundantes Torah y Mitzvot. En el ensayo Apertura a la Sabiduría de la Kabbalah, explica que la purificación de Israel proviene de las palabras mérito y refinamiento. Esto significa que a través de la Torah y las Mitzvot podemos lograr el refinamiento, la izdakhut, la purificación. Él explica allí lo que tenemos que refinar. Él dice que dado que nacemos por naturaleza con el deseo de recibir para nuestro beneficio, eso nos separa del Creador porque en la espiritualidad la disparidad forma causa lejanía y separación. Y la equivalencia de forma que se llama la fuerza de otorgamiento está en contra de nuestra naturaleza, por lo tanto es difícil trabajar con el fin de otorgar. Por esta razón, Él nos ha dado Torah y Mitzvot, mediante las cuales podremos recibir la fuerza para vencer y poder trabajar con el fin de otorgar. En consecuencia, debemos interpretar que el Creador quiso purificar a Israel. Quiere decir que a través de la purificación estarán en condiciones de recibir el deleite y el placer que Él deseaba darnos, pero no teníamos los kelim adecuados para la abundancia. Se deduce que la Torah y las Mitzvot nos fueron dadas como una cualificación mediante la cual nos purificaremos y podremos recibir el deleite y el placer. Se deduce que la observancia de la Torah y las Mitzvot es por nuestro bien. Es decir, con esto podremos recibir el deleite y el placer. Por lo tanto, ¿cuándo puede una persona recibir el deleite y el placer? Específicamente cuando puede trabajar sin recompensa. Es decir, especialmente cuando no está interesado en su propio beneficio, todo lo que hace es solo en beneficio del Creador, entonces él está en condiciones de recibir el bien, ya que él se encuentra en equivalencia de forma, entonces se considera que tiene los kelim en los que la abundancia puede existir sin ser estropeada. Estos se consideran kelim limpios de amor propio y corregidos en el deseo de otorgar, por esto tiene equivalencia con la abundancia, que viene solo porque su deseo es otorgar, y en tales kelim la abundancia puede existir. Aparentemente esto significa que aquel que desea recibir deleite y placer, disfrutar del mundo y llevar una vida feliz, debe obtener kelim de otorgamiento para luego recibir deleite y placer. En consecuencia, deberíamos decir que otorga para recibir más tarde. Esto es similar a otorgar con el fin de recibir lo que se llama lo lishma, no en nombre de la Torah. La respuesta es que, de hecho, uno debe anhelar adherirse al Creador, es decir, llegar a sentir en sus órganos que cualquier placer que quiera recibir estará en el camino de la verdad. La verdad es que uno debe llegar a un estado en el que pueda decir de todo corazón, bendito nuestro Dios que nos ha creado para su gloria. Esto significa que uno le agradece mucho al Creador por crearlo para la gloria del Creador, lo que significa aumentar la gloria del Creador en el mundo, lo que significa que todos vean su grandeza en el mundo. Está escrito al respecto, cuando el Creador quiso crear al hombre, los ángeles le dijeron, ¿quién es el hombre para que lo recuerdes y el Hijo del Hombre para que te preocupes por él? ¿Por qué necesitas este problema? ¿A qué se parece esto? Es como un rey que tiene una torre llena en abundancia, pero no tiene invitados. ¿Qué placer tiene el rey con la abundancia? Inmediatamente le dijeron, haz lo que te plazca. Tenemos que entender lo que la discusión entre el Creador y los ángeles nos enseña

0: como si el creador necesitara que ellos estén de acuerdo en crear el hombre. Deberíamos interpretar que la discusión con los ángeles viene a enseñarnos sobre el propósito de la creación del hombre, es decir, ¿para qué propósito fue creado el hombre? El creador les dijo, ¿cuál es su pregunta? ¿Quién es el hombre para que lo recuerdes? Es decir, los ángeles le preguntaron, ¿qué podría recibir el hombre de tu creación del mundo con el propósito de deleitar a tus creados? Y para eso fue impreso en él el deseo de recibir deleite y placer. Él estará en disparidad de forma de ti, sin ninguna adhesión, recuto, conexión contigo. Entonces, ¿cómo podrá él recibir el deleite y el placer? A esto viene la respuesta del Creador, que el hombre debe trabajar con el fin de otorgar y no para recibir, como tú piensas. Sin embargo, dirán, pero el rey ha creado la torre llena de abundancia. ¿Y qué placer tiene él si no recibe invitados? Acerca de esta alegoría, el hombre recibirá el deleite y el placer, lo que significa que uno renuncia a su propio beneficio y no quiere recibir nada. Más bien, él quiere otorgar con el fin de otorgar, pero como el rey no recibe placer de la creación de una torre llena de abundancia, por esta razón ellos quieren recibir el deleite y el placer. Con esto comprenderemos lo que preguntamos. ¿Qué parece querer decir que el hombre trabaja para obtener vasijas de otorgamiento? ¿Es para poder recibir el deleite y el placer? Parece que es como si estuviera otorgando con el fin de recibir, que se llama lolishma. La respuesta es que después de que uno ha alcanzado el grado de lishma, en nombre de la Torah, lo cual significa que no tiene necesidad de recibir deleite y placer para sí mismo, porque ya ha sido recompensado con lishma. Entonces viene la alegoría sobre la respuesta del Creador a los ángeles, que esto se parece a un rey que tiene una torre llena de abundancia, pero no tiene invitados. Así que, ¿qué placer ha tenido el rey de haber llenado la torre con abundancia? Con esta intención, uno va a recibir el deleite y el placer. Esto se llama recibir el deleite y el placer con el fin de otorgar, para que el Creador disfrute habiendo llenado la torre con abundancia y para que pueda tener invitados, uno trata de estar entre los invitados que reciben el deleite y el placer, ya que esto complacerá al Creador. Esto se llama que debemos decir, bendito es nuestro Dios que nos ha creado para su gloria. Es decir, el hecho de que recibimos de Él deleite y placer es con la intención de que podamos contar la gloria del Creador a todos, al recibir el propósito de la creación, que es su deseo de hacer el bien a sus creaciones. Esto se llama la revelación de su divinidad a sus creados, y es por eso que quiere recibir el deleite y el placer. Por lo tanto, se sigue que el inferior no tiene la intención de recibir recompensa como retribución por su trabajo. En cambio, todo lo que pide al Creador es que lo ayude para poder darle satisfacción al Creador. En otras palabras, dado que todo su cuerpo se opone a esta opinión de que no debe hacer nada para su propio beneficio, sino solo lo que le agrada al Creador, insiste en esto y le pide al Creador que lo ayude a vencer su propio cuerpo, por lo que tendrá el poder de sobreponerse al amor propio. De acuerdo con lo anterior, debemos interpretar que lo que nuestros sabios dijeron, tengan cuidado tanto con una mitzvah ligera como con una severa, ya que no conoces la recompensa por las mitzvot. Dijimos que esto implica que estamos mirando la recompensa, pero dijeron que no conocen su recompensa y por lo tanto deben tener cuidado, tanto como una mitzvah ligera como con una severa. Pero entonces dijeron, sean como esclavos sirviendo al grande, pero no para recibir premio. Por lo tanto, ¿qué significa que no conoces la recompensa por las mitzvot? Deberíamos interpretar que el propósito de los creados es alcanzar la dvekut con el creador, es decir, hacer todo para traer satisfacción al creador. Es por eso que dijeron que no sabes lo que significa, que no quieres saber la recompensa por las mitzvot, porque estás trabajando sin recompensa. Por lo tanto, ¿cuál es la diferencia entre una mitzvah ligera y una severa? En ambos casos, no deseas trabajar para obtener una recompensa, sino gratuitamente. Sin embargo, ¿cómo puede uno saber si realmente está trabajando con el fin de otorgar? Para esto, nuestros sabios nos dieron un lugar donde podemos discernir si podemos ser cuidadosos tanto con una mitzvah ligera como con una severa, y decimos que estamos trabajando sin recompensa, que todas nuestras obras son con el fin de otorgar al Creador. Entonces somos cuidadosos, incluso con lo leve, como si fuera algo grandioso. Digamos, por ejemplo, que uno sabe con certeza que cuando había dentro de la sinagoga esto, sabe con certeza que cuando habla dentro de la sinagoga, esto no es una transgresión, aunque ciertamente no haría la transgresión en público, donde todos pueden ver que está cometiendo muchas transgresiones en una sola hora. Pero en verdad, hablar dentro de la sinagoga durante el servicio de oración es una transgresión, aunque uno no lo considere como tal. Esto se considera como una persona pisoteando con sus talones, porque no siente que se trate de una ofensa tan grande como para tener cuidado con ello. Sin embargo, si uno calcula y dice, no me importa si esto es una transgresión grande o pequeña, es decir, si yo estuviera trabajando para obtener una recompensa, entonces distinguiría entre una mitzvah ligera y una severa. Pero estoy trabajando sin recompensa, solo para servir al rey. Entonces, ¿por qué debería importarme si estoy observando una mitzvah ligera o una severa? Por el contrario, quiero tener cuidado con una mitzvah ligera, tanto como con una severa, para saber por mí mismo que estoy trabajando solo en nombre de los cielos. Con esto puedo saber si estoy considerando la recompensa o el servicio al rey. Si el hombre puede ejercer los mismos esfuerzos, tanto con una mitzvah ligera como con una severa, puede estar seguro de que sus acciones están bien. Pero si ve que no puede ejercer en las mitzvot ligeras los mismos esfuerzos que ejerce sobre las severas, es una señal de que toda su intención es solo la recompensa y no las acciones o las que quiere satisfacer al Creador. Más bien es todo para su propio beneficio. La alegoría que ha dado acerca de quien habla durante el servicio de oración en la sinagoga no quiere decir que se trata de una mitzvah ligera o severa. Solo usé esto como ejemplo porque es común desatender esta costumbre. Pero lo que es una mitzvah ligera o una severa es un asunto personal y cada uno determina para sí mismo lo que es severo y lo que es ligero. De acuerdo con lo anterior, podemos entender lo que preguntamos, que implica que el Creador no podrá dar lo que prometió a los patriarcas, como está escrito, el Señor tu Dios guardará contigo el pacto que juró a tus patriarcas, y Él te amará y te bendecirá. Debido a que ellos no observaron las mitzvot ligeras, las cuales la persona pisotea con sus talones. La respuesta es que para que podamos recibir el deleite y el placer que Él prometió a los patriarcas, esta luz debe tener kelim adecuados para ello, es decir, vasijas de otorgamiento Por lo tanto, si tenemos las vasijas de otorgamiento, Él podrá darnos el deleite y el placer, pero si los creados solo tienen kelim para recibir el beneficio propio, no hay lugar donde la luz del creador pueda existir debido a la disparidad de la forma. Este es el significado de lo que está escrito y sucederá que debido a que escuchan. Es decir, las mitzvot ligeras que uno pisotea con sus talones, las escucharán, o sea, obedecerán como si fueran la más severa entre las severas. Pero esto solo puede ocurrir cuando uno no considera la recompensa y por lo tanto no le importa si es una mitzvah ligera o severa, ya que está sirviendo al maestro, no para recibir recompensa, sino todo con el fin de otorgar. Por lo tanto, no le importa lo que esté haciendo por el rey, siempre y cuando le esté dando satisfacción. Resulta que específicamente con las mitzvot ligeras se puede reconocer que uno está trabajando en nombre de los cielos. En consecuencia, el significado de la condición del talón no es específicamente que si atiendes las mitzvot que uno pisotea con los talones, Él te dará deleite y placer. Más bien, esto significa que el Creador nos ha dado un signo concerniente a la observancia de la Torah y las mitzvot, ya que dijimos que es por el mérito de la Torah y las mitzvot que podremos obtener los kelim de otorgamiento con las cuales seremos capaces de recibir la abundancia. El escrito viene a enseñarnos que si observamos las mitzvot ligeras, las que uno pisotea con sus talones, es una señal de que estamos caminando en el sendero hacia la obtención de las vasijas de otorgamiento. No es así con quien elige entre las mitzvot. ¿Qué está eligiendo? ¿Dónde puede obtener más ganancia? Esto es lo que él elige. Eso indica que su intención al observar la Torah de las mitzvot no es ser recompensado con kelim de otorgamiento. Por el contrario, se ocupa de la Torah y mitzvot en lo lishma con la intención de recibir recompensa. Es por eso que examina cada una de las mitzvot para ver dónde hay mayor recompensa. Por ejemplo, vemos que nuestros sabios dijeron la circuncisión es algo grande porque equivale a todas las mitzvot en la Torah. Las buenas obras son más grandes que la caridad. Y hay muchos otros ejemplos de nuestros sabios. Resulta que cuando uno dice quiero hacer esto para dar contento al Creador y Él no tiene en cuenta la recompensa, aquí hay un lugar donde el Creador puede dar todas las bendiciones, ya que aquí existe un lugar que se llama vasijas de otorgamiento. Esto se considera como lo que está escrito. En todo lugar donde menciones mi nombre, vendré a ti y te bendeciré. La pregunta es que debería haber dicho donde menciona. Sin embargo, significa que si el Creador puede decir que este lugar es suyo porque uno le ha dado este lugar al Creador y ha cancelado su propia autoridad, esta es la razón por la cual el Creador puede recordar, es decir, que puede decir que uno dice este lugar es del Creador. Fin del artículo. Resumamos en la decena los puntos principales del artículo. Grupo de enfoque. No existe algo severo o ligero. Cada mitzvah es severo. Las mitzvot ligeras son un invento del ego. Y tenemos que referirnos a todas las de mitzvot como severas. Abiu, leímos juntos el artículo. ¿Qué privilegio tenemos de estar aquí sentados juntos en la decena con los amigos, las amigas, leyendo un artículo de Rabash? Vean qué privilegiados somos, que a esto nos dedicamos, entendamos o no. sea fácil o no, pero esto es lo que nos dedicamos. Esto es algo muy especial y no tenemos que verlo como algo sobreentendido. Darle grandeza. Hablábamos de que si tuviéramos la grandeza del Creador, del Rab, de la decena, veríamos las cosas de otra forma. Vamos a leer ahora un artículo específico del artículo donde vamos a entrar luego a través del taller y videos de Rab sobre el tema de las mitzvot ligeras o severas. Nosotros vamos a leer juntos quien tiene el artículo empieza con tenemos que interpretar lo que dijeron los sabios. Más o menos en medio del artículo, estoy tratando de encontrarlo junto con ustedes. Todos encontraron, qué bueno. Bueno, leamos y tratemos de entender qué nos dice Rabash. Vemos que dijeron nuestros sabios que tengan tanto cuidado con una mitzvá ligera como con una severa, ya que ustedes no conocen la recompensa por las mitzvot. También debemos entender que es una mitzvá ligera y que es una mitzvá severa, así como la razón por la cual debemos tener cuidado tanto con una mitzvá ligera como con una severa. Aquí implica que somos como esclavos sean como esclavos sirviendo al grande pero no para recibir premio. Por lo tanto, ¿qué significa que no conoces la recompensa por las mitzvot? Deberíamos interpretar que el propósito de los creados es alcanzar la debekut con el Creador, es decir, hacer todo para dar satisfacción al Creador. Es por eso que dijeron que no sabes lo que significa que no quieres saber la recompensa por las mitzvot, porque estás trabajando sin recompensa. Por lo tanto, ¿cuál es la diferencia entre una mitzvá ligera y una severa? En ambos casos, no deseas trabajar para obtener una recompensa, sino gratis. Sin embargo, ¿cómo el hombre puede saber si realmente está trabajando con el fin de otorgar? Para esto, nuestros sabios nos dieron un lugar donde podemos discernir. Sí podemos ser cuidadosos, tanto con una mitzvá ligera como con una severa. Y decimos que estamos trabajando sin recompensa y que todas nuestras obras son con el fin de otorgar al Creador. Entonces, somos cuidadosos incluso con lo leve como si fuera algo grandioso. Digamos, por ejemplo, que uno sabe con certeza que cuando habla dentro de la sinagoga, esto no es una transgresión, aunque ciertamente él no haría la transgresión en público, donde todos pueden ver que está cometiendo muchas transgresiones en una sola hora. Pero en verdad, hablar dentro de la sinagoga durante el servicio de oración es una transgresión, aunque uno no lo considere como tal. Esto se considera como una persona pisoteando con sus talones, porque no siente que se trate de una ofensa tan grande como para tener cuidado con esto. Sin embargo, si uno calcula y dice, no me importa si esto es una transgresión grande o pequeña, es decir, si yo estuviera trabajando para obtener una recompensa, entonces distinguiría entre una mitzvá ligera y una severa, pero estoy trabajando sin recompensa solo para servir al rey. Entonces, ¿por qué debería portarme si estoy observando una mitzvah ligera o una severa. Por el contrario, quiero tener cuidado con una mitzvah ligera tanto como con una severa, para saber por mí mismo que estoy trabajando solo en nombre de los cielos. Con esto puedo saber si estoy considerando la recompensa o el servicio al rey. Si el hombre puede ejercer los mismos esfuerzos, tanto con una mitzvah ligera como con una severa, puede estar seguro que sus acciones están bien. Pero si ve que no puede ejercer en las mitzvot ligeras los mismos esfuerzos que ejerce sobre las mitzvot severas, es una señal de que toda su intención es solo la recompensa y no las acciones con las que quiere satisfacer al Creador. Más bien es todo para su propio beneficio. Ahora queremos hacer un taller donde vamos a querer averiguar la conexión que tenemos con el Rabash. El primer taller, en base al artículo de Rabash, ¿qué es una mitzvah ligera y qué es una mitzvah severa? 6 minutos.
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2: אומרים שלשמש את המלך זה תענוג מאוד גדול, ופה כל הבעיה. אם האדם רוצה להשפיע על המלך, הוא צריך לשמש את המלך לא על מנת לקבל פרס.
0: Si uno quiere otorgar al rey, no tiene que hacerlo para recibir recompensa. Y a medida que va avanzando en el camino, el placer que va recibiendo del otorgamiento tiene que ser con el fin de otorgar, que entonces se hace más difícil. Algo así. Siguiente amigo, por lo visto ligero es lo que no se considera algo severo porque no nos afecta tanto en el deseo de recibir. Si uno sabe que todos sus actos son con el fin de otorgar, entonces quiere hacer un buen trabajo, se fija en su trabajo, en qué medida practica cada dato, cada detalle de la mejor manera. Siguiente. Por lo visto, la diferencia, como dijo Baruch antes en el taller, es el ego el que nos afecta. Porque, ¿qué entendemos? También sobre la recompensa no entendemos. La división entre lo que es una severa y una ligera la hace uno mismo en su percepción. ¿Qué es más importante, menos importante? ¿Con esto me castigan más? ¿Con esto me dan más premios? Es como discernimientos en la percepción de la persona. Pero no sé si hay realmente ligeras o severas. Dijeron prácticamente todo, pero solo voy a agregar que si el ego domina a la persona, entonces, bueno, una mitzvah ligera, no tengo por qué hacerla tanto. Es otra cuestión para tomar en cuenta. Mi responsabilidad no es solo de mí mismo. No es que yo me estoy afectando a mí mismo. Y aunque el ego me diga, no es tan importante, lo es. Siguiente. La cuestión es dónde recibo el placer, dónde recibo la recompensa. En definitiva, ya han dicho todo realmente, dice el amigo, porque la recompensa se mide según lo ligero o lo pesado o lo más severo. Todo se pesa en el deseo de recibir. Si estoy en el deseo de recibir y no pongo atención, estoy en otorgamiento, no importa si es ligera o severa, ¿qué diferencia hay? ¿Cuál estoy haciendo? Yo, como el creador, doy sin hacer cálculos. Acá está escrito que quien quiere dar bondad, lo que tiene que hacer es alcanzar los qué lindo otorgamiento. Cuando se olvida de eso, empieza a recibir los placeres y otra vez cae el deseo de recibir. Ese es nuestro trabajo. Me parece que Rabash quiere que seamos muy meticulosos con nuestro trabajo y tomemos el trabajo con seriedad. ¿Qué nos demanda el Creador? ¿Cuál es nuestra actitud? Y todo el tiempo autoanalizar cuáles son nuestros actos. Siguiente, quizás ligero o severo, es en relación a la acción. Uno hace una acción, quizás en principio le parece ligero y hay lugar para trabajar, para agrandar la grandeza, algo que es para uno importante. Mijael, terminamos este taller y queremos ver ahora un video para escuchar la explicación de Rav. ¿Qué significa que el Creador nos da la señal de hacer una mitzvah? Rav, señal es que vemos que tenemos la oportunidad en algún momento, en alguna situación, de hacer un acto de otorgamiento. Esa es una señal. ¿Y qué es escuchar al Creador? Que dice que por un lado tenemos que escuchar la mitzvah y por otro lado recibir la señal. ¿Qué es escuchar? La vez escuchar es entender cuál es el significado del acto mismo. ¿Con qué intención? En la medida posible, en con qué acción podemos hacerla para dar lugar a la respuesta del Creador. Pregunta, es de hecho el fin de la acción está en el pensamiento, ¿sí? Pregunta, entonces, el asunto de que si es ligera o severa la mitzvah es una cuestión personal, ¿sí? Depende de cómo uno no lo interpreta. Puede ser que es de acuerdo a la intención o de acuerdo a la acción. ¿Cuánto la comprende? ¿De acuerdo a qué hace esa diferencia? Entonces puede ser de que uno diga esto es ligero y el otro diga que no, que es severo. A lo largo del tiempo, dice Rav, eso se va conectando. Hay opiniones, deseos, pensamientos que pasan de uno a otro y así todos empiezan a pensar, a entender, a sentir lo mismo. Entonces cada uno va a entender que es ligero y que es severo, la misma medida, Rav, no la misma medida, pero más o menos en la misma forma.
3: Mijael,
0: queremos continuar con el video número 2. ¿Por qué los sabios definieron que hay mitzvot ligeras y severas si tenemos que ignorarlo? ¿Por qué ignorar? Dice acá que tenemos que hacer. De acuerdo a nuestra naturaleza, supuestamente lo vemos en forma diferencial. Pero tenemos que referirnos a todas las mitzvot que son supuestamente el deseo del Creador, y no importa si es grande o chico, o severo o ligero, pero nos dicen, dice el amigo, ¿para qué nos dicen esto? ¿Qué es ligero o qué es severo? Rab, para que lo entendamos y nos elevemos al estado en el que todas las acciones del Creador sean para nosotras importantes. Mijael, hay una pregunta que surge. ¿Qué es una mitzvah ligera y una mitzvah severa? En la decena, alejémonos. Lo primero que nos surge es que por lo visto hay cuestiones de mitzvot. Por ejemplo, comida kasher es algo severo, por ejemplo, y poner las tefilim es más ligero. No sabemos interpretar. Entonces, veamos las mitzvot, en este caso, como acciones que hacemos para conectarnos, como nos dicen los cabalistas, que las mitzvot fueron dadas para unificar a los creados. Entonces, veamos qué acciones entre nosotros que nos parecen ligeras o severas cuando hablamos en la cuestión de la conexión dentro de la decena. Solo voy a enfatizar. ¿Qué es una mitzvah ligera, una mitzvah severa dentro de la decena? Ahora, nosotros, no salir por el artículo, dice sí o así. Adelante. Grupo de enfoque. Cada acción que produce conexión se puede ver ligeras y severas. Lo que trae mucha conexión es una mitzvah severa, y si trae menos, claro que no tenemos que menospreciarlo, pero lo podemos definir como la diferencia entre la división y la conexión. No sé si fui claro, dice el amigo. Todo lo que es para nuestro nuestro propio beneficio es ligero. Yo creo que la mitzvah severa es la que nos hace ver dónde hay alegría en nuestro trabajo. Digamos, esto es lo que nos demanda el Creador, que estemos en alegría. Esa tiene que ser la mitzvah severa. Siguiente. Yo creo que, como nos explica aquí Rabash, ¿qué es la mitzvah ligera o no? Es uno el que lo determina. Ahora, digamos, tenemos una reunión. Dijimos, vamos a una reunión. Ah, esta reunión, ¿qué se van a reunir? ¿Dos o tres, cuatro? Ese desprecio produce una sensación de ligera. Pero la clase matinal, no, eso es severo. Entonces, de hecho, cualquier reunión con los amigos es severo. Entonces tenemos que tener cuidado tanto en lo ligero como en lo severo. La palabra mitzvah viene de la palabra del verbo orden, dar una orden. Entonces, cuando tú haces un acto, por más pequeño que sea, estás haciendo una mitzvah. Dio el ejemplo acá del Beit Knesset, de la sinagoga que habla uno durante la oración. A veces hacemos cosas que no nos damos cuenta que detrás de nuestra acción hay amor propio. Eso es severo, aunque no se ve. Pero, por ejemplo, yo veo que yo estoy actuando desde mi amor propio, me supero y trabajo con el fin de otorgar. Eso depende de lo que considera la decena. Si la decena considera que la clase matinal es importante, entonces se convierte en severo. Si la decena considera que lo importante es el Zoom, entonces no se toma tanto en cuenta, por ejemplo, la ciudad o perderse algún turno. Es lo que depende de lo que la decena determina. Aquí tengo libertad como individuo de determinar si lo que se determinó es ligero o severo. Es interminable, dice el amigo, este tema en la decena, porque puede ser que para el amigo una cuestión es severa y para otro no. Puede ser que hablar a lo largo de del taller, cuando otro amigo está hablando, es obvio que es severo, pero para él no le parece algo tan terrible. Quizás yo no estoy escuchando, no lo estoy tomando en cuenta, si no estoy viviendo las palabras del amigo, el cabalista está frente a mí hablando y yo no le estoy poniendo atención. Esta cuestión es interminable, lo podemos ver en todo. Siguiente. Lo que se dicta en la decena, que es más importante, menos importante, decir que yo me esfuerzo por hacerlo, quiero hacerlo, porque toda cosa que es pequeña, por ejemplo, estar despierto en la clase, estar activo, escuchar al amigo, no solo que estoy ahí participando, sino que también estoy escuchando al amigo. Llegar a ser iguales en el amor al Creador. Bueno, queremos continuar junto con ustedes la averiguación, este asunto de qué es una mitzvah ligera y una mitzvah severa en la decena y en el camino en general. Hay muchas mitzvot, infinito. ¿Qué es ligero? ¿Qué es severo? No llegar a la clase matinal, ¿es severo o ligero? Yo veo que están tranquilos, se callan la boca, no. Si digo que es severo, eso me compromete, ¿verdad, Itzik? Pero si digamos que yo llego a la clase matinal, pero tarde, ¿es severo o ligero? Ah, ya veo que acá nos entusiasman mucho en decir que es severo. ¿Qué dices tú? Se puede llegar más incluso interno. Llegué a la clase porque no es, eso es severo. Yo no quiero hacer transgresiones, pero me duermo o estoy metido dentro del teléfono. ¿Eso es severo o no? Llegué a la clase. Suficiente. Hay media decena, no llegó. Yo llegué. ¿Qué? Obvio que digamos una comida. Llegar a la clase o no es severo, está el maestro, me da cosa. Bueno, pero las comidas, digamos, comidas
3: זה חמור או לא? או שזה אווירה קלה? חמור לעומת מה? חמור.
0: Se trancó la transmisión, amigos. Un segundo, a ver que esto se arregle. ¿Quién determina qué es ligero y qué no? Cuando es difícil, ¿es ligero o es severo? ¿De acuerdo a qué? Si tomamos el artículo de Rabash, es bastante directo, ¿no? No hay demasiado a la derecha, a la izquierda. Vimos ya ejemplo. Pero si lo tomamos para el trabajo en la decena, un amigo habla. Yo ahora no lo tomo en serio. Yo no valoro específicamente a este amigo, a esta persona que está hablando ahora. ¿Por qué? Porque sí. Porque no me cae muy bien. ¿Es eso ligero o severo? ¿Vale la pena hacer sobre esto una averiguación? ¿Qué les parece? ¿Estás seguro, Itzi, que quieres decir algo? Bueno, provocación, dice el amigo. Esto depende. Por ejemplo, si fijamos algo, tenemos una tradición, algo que hacemos, y puedo cambiar, no puedo cambiar tiempos, o digamos un menú en la comida. Sabemos, tenemos la tradición, Bala Sulam comía chunt, Rabash comía chunt, y Rab come chunt, y de pronto servimos yeloska, no sé qué es esa comida, algo ruso debe ser. Chult es una comida que se come los Shabbat, que se cocina sin prender el fuego. Bueno, hacemos una encuesta para... Bueno, ¿qué es ligero o qué? También les pedimos en el CLI mundial que pongan sus preguntas, si quieren responder. Ejemplos, Gila. Cuando pienso, una persona trabaja sin recompensa. A veces entonces puede decir, bueno... ¿cómo sabes que no? No, dice teóricamente que uno puede venir y decir, bueno, acá voy a hacerlo así medio liviano, pero frente a la sociedad estoy comprometida, frente a mi decena, más que cualquier otra cosa. Eso es más severo. También dicen que la mitzvah entre uno y su amigo es más fuerte que la mitzvah de la persona con el creador. Sigal. Quiero compartir que esta mañana tuvimos una conversación en la decena y surgió el asunto de cuán importante es dar fuerza a los hombres para que se vengan a las clases, para que cada uno tenga fuerza con todo lo que hace, para que los hombres puedan estar presentes en las clases. Eso es muy importante para nosotras, más allá del trabajo entre nosotras, es nuestra función. Esto nos impresionó mucho y por eso lo comparto. Moscú 15, mujeres. Se habla acá de mitzvot ligeras o severas. Cuando uno ama a las amigas, se convierte en algo ligero amarlas. Y entonces se revela la inclinación al mal. y de una mitzvah ligera se convierte en severa. Cuando nos empezamos a conocer más, nos ayudamos unas a otras a equilibrar entre las ligeras y las severas. Así podemos trabajar sin recompensa para dar contento al Creador, ayudarnos unas a otras. Y entonces esta elección entre lo ligero y lo severo es nuestro trabajo. Ucrania. A veces en las clases matinales es más fácil llegar que hacer una charla de Zoom a lo largo del día. Es un esfuerzo que tienes que encontrar, digamos, si tienes que prepararlo tú. El hecho del esfuerzo que uno tiene que hacer para otorgar a los amigos es más duro. Bueno, si tienen alguna pregunta o cualquier otro tema, y vamos a pasar mientras tanto a las mujeres de África.
4: Shalom, ¿es de a mí? Shalom, ¿es de a mí? Faire un effort plus fort pour continuer le but de notre vie qui est d'adhérer au Créateur et donc de rester en contact avec la dizaine pour continuer notre chemin de réparation. Et donc, quand on vit quelque chose d'agressif...
0: Se está traduciendo la pregunta del francés.
4: Rentrer en contact avec la dizaine, on dit le Créateur nous fait du bien, etc. Mais quand la situation devient plus grave, l'effort doit être plus grand parce que l'on demande au Créateur.
5: Carrega en la Nutorgum.
0: No recibimos traducción, no tenemos en francés en estos momentos. ¿Puedes traducir? Un segundo, Sheila. No repetir. Aquí tenemos una amiga en la sala. Bueno, entonces si no continuamos en otra oportunidad. Bueno, Sheila, adelante en Cabiu. Hay cosas pequeñas que se han olvidado que pueden ser las mitzvot severas. Por ejemplo, las leyes del taller, que antes habían sido severas, que agregamos a los amigos en vez de desafiar a los amigos. Tenemos que continuar refiriéndonos a los amigos a pesar de los desafíos. Y todas estas leyes, las normas del taller, tenemos que volver a recordar para trabajar según las normas, porque en algunas decenas hay problema con esto. Necesitamos que nos lo recuerden. Gracias, Sheila. Estados Unidos. A mí parece que severo o ligero es algo que varía. Por ejemplo, lo que ayer fue ligero y es severo, etcétera. Yo no creo que es algo estático.
5: Woman Rehovot 2.
0: Rehovot 2. Quería entender cuál es la diferencia entre la mitzvah y la transgresión. Si decimos que es severa, da la impresión de que una, se trata de algo malo. Como que, ¿por qué es severo? ¿Cuál es la diferencia? Me confundió. Por lo visto, que si hay una mitzvah, que es una orden de hacer actos de conexión a la decena, y no lo hago, sino me rindo ante la decena. Entonces depende cómo yo determino si es severo o ligero. Cada uno se puede sentir, leemos algo en la clase, clase de 2001, ahí está, yo estaba ya, Rab dice cosas interesantes. Y después la última parte de la clase, los amigos dicen, ah, menos interesante, de pronto tengo algo para hacer, me tengo que salir a tomar un té, dormir. No todos, pero uno decide qué es importante y qué no. Ahora hablábamos con Rab y decía que podemos aprender de una persona que llega por primera vez a estudiar la sabiduría de la Kabbalah. Puedes aprender teóricamente todo. O sea, todo depende de nosotros. ¿Cómo nos referimos? ¿Le damos esa importancia o no? No hay una voz de los cielos que dice esto es severo o no. Tampoco Rab nos ha dicho la clase es más importante que la comida o la comida es más importante que un Zoom con los amigos. Todo es importante. No hemos escuchado que haya alguna graduación, que la comida primera es más importante que la segunda. Entonces, ¿por qué se le llama mitzvah severa o transgresión severa? Eso es lo que me confunde. ¿Qué significa mitzvah? ¿Qué es mitzvah? ¿Quién nos ordena? ¿Quién nos ordena? O sea, cuando hablamos de mitzvot, hablamos de nuestro intento a ser semejantes a lo que nos escriben los cabalistas. ¿Por qué tratamos de hacerlo? Porque ellos ya revelaron al Creador y ellos nos describen la sensación que tuvieron después de que revelaron al Creador. Y nos dejan hitos. ¿Qué es una mitzvah? Si nosotros hacemos lo que dicen los cabalistas, hablando de la fe de los sabios, que yo entiendo que hay personas que ellos ya revelaron al Creador y me dejaron medios para que yo también pueda revelar al Creador. Si yo voy por el camino que ellos me muestran, para Sulam, Rabash, nuestro maestro, entonces yo seré semejante a ellos, y si soy semejante a ellos, seré semejante al Creador. Ese es el proceso, ligero o severo, depende de cuánto es importante para mí. Si para mí la decena es muy importante, las relaciones entre las amigas de la decena es importante, los amigos. Entonces, si hay un acto que no nos acerca al propósito, se convierte en algo severo. Nadie nos pide que hagamos cosas que no somos capaces. Se trata de nuestro esfuerzo. Yo trato de hacerlo, pero no lo logro. Pongo todo mi esfuerzo. Bala Sulam nos dice, haz todo lo que puedas. Quizás Dudy puede decir, cada vez que pasábamos un tema, decía, la fe por encima de la razón es lo más importante. Después en la otra clase de hablamos del amor a los amigos, decía, el amor a los amigos es el tema más importante. No hay nada más que es el tema más importante. Todo es importante y todo es lo más importante. ¿Por qué? Porque depende de cómo uno se relaciona. Hacemos una negociación. Esto es importante, esto no, dame esto.

Si tratamos de elevar la importancia, la grandeza, de ser un entorno donde todos tratamos de trabajar, aunque no sea lo más fácil. Sí, aquí no habla de transgresiones, sino de mitzvot, preceptos, que tenemos también preceptos que haz o no hagas, pero si tú haces... De acuerdo a esto, tú lo interpretas. Yo tengo una orden, ama al prójimo como a ti mismo, y no lo hago, estoy haciendo una transgresión. Así tengo que pronunciarlo. Petah Tikva 29. Amigos, hablábamos en la decena que severo o ligero depende de la importancia, la grandeza del Creador. Entonces, digamos, si yo ahora siento que el Creador es grande y quiero hablar de la grandeza del Creador en la clase entre nosotros, y es muy importante, esa mitzvah es grande. Gracias. ¿Más preguntas? Caterín. Kate, nuestra querida Kate, hicieron la pregunta. En el corazón dije, oh, es fácil la pregunta, porque la anterior era más difícil. Cuando me llegó el turno, dije, bueno, no, yo quería decir, esto es ligero y esto es severo. Y cuando pasé a lo ligero, dije, no es tan ligero, es bastante severo. Bueno, no esto, otra cosa, pero cada vez buscaba lo ligero y cada vez que buscaba cómo expresarlo a las amigas, veía que también era problemático. También llegar tarde un minuto a la reunión del Zoom también es severo. Sabemos que los cabalistas era importante mantener los tiempos. Nosotros en la decena siempre tenemos un problema de que nos cuesta mantener los tiempos, a veces hablar demasiado en el taller o llevar la charla más allá del tiempo que nos fijamos. Y yo tengo que escuchar la clase porque dentro de un rato tengo que trabajar. ¿Y qué más importante? Entonces digo, las amigas, es más importante para ellas seguir el taller. ¿Y cómo hacer para que ninguna sienta que está perdiéndose algo? Bueno, eso es una cuestión trivial. Cuidar los tiempos, ¿verdad? Estoy revelando aquí. La pregunta es ¿cómo? Entonces vimos nuestro maestro siempre estuvo a tiempo. Siempre estuvo aquí para nosotros. No creo que ni una vez lo he visto llegar tarde. Entonces, dar ejemplo, por supuesto. ¿Se le puede llamar la atención? Según mi experiencia, no. A no ser que pida y pide ayudas, pero si no, puedes intentar hacerlo una vez o dos, ya verás que no ayuda de mucho, así que no conviene llamar la atención, porque esto es afectar a la persona en forma directa. Y a veces hay cuestiones, hay algunos que para ellos es crónico el tema de mantener los tiempos, y hay algunos que no pueden no estar en los tiempos. Es severo. Yo pienso que fuera del ejemplo no se puede ayudar demasiado. Yo quiero agregar algo, dice Abiu. Lo que sí conviene es hablar juntos, tomar una decisión, ¿no?, a nivel personal, porque eso ya se convierte en algo personal. Cada uno se justifica. Ya no es una cuestión de averiguar, sino una lucha. Tenemos un tiempo. ¿Cómo lo podemos dividir?

0: ¿En qué queremos ocupar ese tiempo? Al final, lo más importante fuera de la grandeza del Creador es Él. A nivel de tiempo, lo único que podemos usar. Hay más de lo que queremos hacer que lo que tenemos a disposición. Y tenemos que determinar cuánto tiempo ocupamos para cada cosa. No conviene, y eso lo escuchamos a nuestro maestro, por eso lo digo en forma directa, que si determinamos tiempos, nos zafemos. Y que no conviene hacer el taller ahora hasta que lleguemos al fin de la corrección. No sabemos qué va a pasar, si el Zoom se va a acabar antes o vamos a llegar al fin de la corrección. Entonces, ese asunto se convierte en complejo. Determinar 25 minutos, 15 minutos, lo que ustedes decidan. Pero en práctica conviene que todo sea también aceptable por todos. Si tenemos amigos que son muy buenos porque el Creador les dio esas cualidades, podemos pedir que sean guardianes del tiempo. No que son cómo funcionen dentro de un rol, dentro de la decena. Eso no es no está de más. Pregunta. Es una cuestión personal que cada uno decide si es severo o ligero. En la decena tenemos, digamos, 9 amigas. Cada una decide en forma particular qué es ligero y qué es severo. Llegar tarde es ligero, la clase es severo. Tenemos que llegar a una comprensión qué es severo y qué es ligero para nosotros en la decena, o que cada uno lo determine a través de su ejemplo. Eyal, ¿tú quieres responder? Muy buena la pregunta. Gilad quiere, bueno. Podemos poner. Yo le pregunté a Rab hace un rato y él respondió que dentro de la decena se van a ir revelando cosas claras. Si escuché lo que él respondió. En definitiva, siempre vamos a ser diferentes. Para uno algo va a ser más importante, para otro menos. No podemos dominar al otro para que crea lo mismo que yo. La naturaleza humana no cambia. Y como dijo Aviu, podemos usarlo para el bien de la decena. Si alguien tiene esas cualidades de esto o lo otro. Pero siempre en consideración. Si para mí algo no es muy importante, pero sé que para el amigo sí. Entonces de a poco lo voy a ir tomando en cuenta y se puede convertir en un valor importante para mí. Yo también pregunté estas preguntas, dice Mijael, y lo que escuché y entendí, si hablamos de la anulación y la sumisión, cada uno decide qué es severo y qué no. Pero si hablamos de actos externos en la decena, claro que tiene que haber una aceptación general y también de la organización. En la decena existe dentro de una organización, tiene sus tiempos, pero por ejemplo los tiempos de la decena se pueden determinar dentro de la decena. No que cada uno decide cuándo llegar, qué es importante y qué no. Quiero agregar algo, dice Aviu. Ahora tenemos el Rosh de la decena. ¿Escucharon esto? Ya hace 2 semanas, 3. Bueno, es una buena oportunidad para trabajar. Yo pienso que algo es importante. Ahora el Rosh de la decena piensa que otra cosa es importante. Puede ser que él no ha entendido que lo que yo pienso es lo importante, pero ahora me tengo que anular. ¿Por qué? Porque él es el Rosh de la decena. Tengo la oportunidad de ver cómo me siento respecto al asunto, me sirve, no, es ligero, es severo, ya no es trabajo. Ya tengo, no es solo de una opinión, es ya trabajo. Todo lo que va en contra de mi opinión es para trabajar. Ahora es la oportunidad de elevar la importancia de la decena, del rosh de la decena. El rosh de la decena es un medio maravilloso para trabajar. No es para hablar sobre la espiritualidad, sino el trabajar. No tengo que esperar demasiado. Yo sé lo que yo siento. Nadie ve lo que yo siento. Y con esos sentimientos yo tengo que trabajar. Pongan en práctica el ejercicio del rosh, de la decena. Quien ya está actuando con eso ve todo tipo de estados. Así que inténtenlo. Aquí Rabash pregunta, lo importante no es si es ligero o severo, sino dar contento al Creador. Entonces, ¿qué es importante? Yo puedo poner todo el día, tengo al Creador ante mis ojos. Estuve como Rosh de la decena. No solo yo, sino toda la decena, ponemos la grandeza del Creador, la adhesión al Creador, darle contento, que sabemos cuáles son las mitzvot, hay 613, pero yo estoy aquí para dar la grandeza del Creador al mundo, estar en otorgamiento, llevarlo al conocimiento general. No importa si es severo o ligero. Mijael, bueno, este es el resumen del artículo. Que si uno trabaja con el fin de otorgar y tiene la grandeza del Creador, realmente no importa qué hace, si es grande o poco o pequeño. Lo que no toca mi ego, si yo no recibo recompensa o miedo o placer, y estoy en otorgamiento, realmente no importa. ¿Qué es una mitzvah, de hecho? ¿Qué es una mitzvah? Tratamos de decirlo antes. La mitzvah. ¿Cómo sabemos sobre las mitzvot? ¿De dónde sabemos? No sabemos nada acerca de mitzvot. Sabemos de lo que leemos en los libros, lo que nos escriben los cabalistas, principalmente Rabash, Barazulam, los grandes sabios anteriores, lo que nos enseña Rab, eso es lo que sabemos. ¿Qué es? Dice exactamente cada mitzvah, también aprendemos de los maestros. O sea, mitzvah es una oportunidad de adherirnos a alguien que está por encima de nosotros, al maestro, en nuestro caso, es Rab Lightman o Rabash o Balazulam, y tratar en la medida que podemos ser semejantes a lo que ellos nos dicen en las relaciones entre nosotros y el Creador, en el esfuerzo que invertimos, en el ejemplo que hemos visto y queremos practicar nosotros mismos. Y esperamos que esto nos acerque a la semejanza al Creador, porque de esa manera le podemos dar contento. Bien. Adelante, Eyal. Vemos que al final queremos llegar a darle contento al Creador. Cuando tú te revisas a ti mismo, te das cuenta que todo el tiempo estás calculando. Estoy bien, no estoy bien. ¿Cómo estas mitzvot ligeras o severas me ayudan a dar contento al Creador? Mijael, no existe esto de ligeros, severos, difíciles, fáciles. ¿Tú lo determinas? Hay acciones que el maestro nos aconseja hacer, otros maestros también, para llegar a la conexión en la decena. Ahora, yo soy el que lo decide, de mi ego, de mi aviud, mi espesor, que me conviene, que es importante, que no. Cuando empezamos una sesión de preguntas, es menos importante para mí, pero leer un artículo es más importante. Para uno, estudiar TAS es importante, y para otro es menos. Entonces se ocupa de otras cosas. Pero en definitiva, los consejos son claros. Bueno, yo soy un poco extremo, dice Abiu. Yo creo que todas las mitzvot son severas, pero lo que hay es falta de importancia que yo le doy. Ahora hicimos el Congreso de las Decenas. Teníamos una importancia muy grande. Estuviste con mi decena, los viste, no te querías perder. Todo lo que hacíamos en la decena, nos damos todo el corazón, toda la fuerza. ¿Y qué pasó? Porque era importante, era grandeza en todas las decenas. Y eso creó una grandeza común. Todos nos elevamos. Cosas que nos parecían difíciles se convirtieron en fáciles. No hay luchas, amigos, que yo no le tengo mucha simpatía, me parecía gigante. Terminó el congreso, recibimos un agregado de Aviud y ahora es más complejo. Tenemos también la oportunidad, nosotros después del congreso, hubo mucha presencia en las clases después del congreso, después de 2, 3, 4 clases, de pronto empezó a bajar, por lo visto, la importancia y la presencia aminoró. ¿Algo cambió? La clase quedó la misma clase, la misma hora, el contenido, las personas. ¿Qué cambió? Yo y mi importancia de dar para hacer el trabajo. Todo depende entonces de la grandeza y la importancia. Eso es algo de lo que tenemos que trabajar. No hay mitzvot ligeras o severas, sino falta o grandeza de la importancia. Cuando es más importante, es más fácil. Y cuando no, se convierte en severo. Zichron.
1: אנחנו לא שומעים.
2: שומעים?
1: עכשיו כן.
0: Ahora sí, se escucha. Esta pregunta me acompaña desde que hace muchos años empecé a estudiar la Kabbalah. Yo entiendo que las mitzvot es un mapa que me guía hacia el Creador. Ahora que a medida que va pasando la clase, tengo una visión de la diferencia entre los actos y las órdenes, las mitzvot. ¿Qué mitzvah es en la clase matinal? Bueno, está la mitzvah del estudio de la Torah. Nosotros decimos mitzvot a los actos que nos ayudan a conectarnos en la decena. Por ejemplo, tenemos la preparación hasta el mahzón, la barrera, y luego pasando el mahzón hasta el fin de la corrección. Por lo menos teóricamente sabemos que hacemos acciones en relación al Creador con la intención de otorgar. Y esas son mitzvot. Nosotros no tenemos la intención con el fin de otorgar porque estamos por debajo del mahzón en el periodo de preparación. Para llegar a la capacidad de pasar la barrera y adquirir el masaj, hacemos todo tipo de actos para conectarnos y uno de ellos es llegar a la clase, a traer la luz. Pronto vamos a pasar ahora a una comida, a la seudá. Ahí también es similar, puede ser que el cuerpo hace acciones diferentes. Pero todo esto lo hacemos con el pensamiento de que esta acción nos va a ayudar a despertar la fuerza que está en el libro o entre nosotros y podemos despertarlo a través de la conexión. Ese tipo de acciones las llamamos mitzvot. Respecto a la pregunta sobre la clase matinal, dice Ryu, es un tiempo especial donde nos sentamos frente a las fuentes, los libros que escribieron los cabalistas, el Zaylarí, el Zohar, Bar Sulam, escuchamos a nuestros maestros, a Rabash o a Lightman, donde traemos la luz, que sin esa luz no nos lleva a ningún lado. Es una concentración de todo el esfuerzo que hemos hecho. Es la cima de la cima de todo el trabajo de todo el grupo mundial. Por eso tiene una importancia muy grande. Y escuchamos a Rav que la clase es shiur, es una medida de la luz que desciende. Por eso tratamos de estar en ese momento juntos, el que no puede, mujeres, familias, es otra cosa. Lo ve luego a nivel grabado, que también se conecta, que también eso lo dijo Rav, pero el proceso es muy importante, es la base, el fundamento, es nuestra ancla, sin el cual luego no hay lo que hablar del trabajo. Ahí está la luz que reforma, que es lo único que nos corrige. Gracias por la pregunta. Les agradecemos por su participación. Queríamos hablar de este tema que estamos sobre los aprendices. Quien no escuchó todavía, los internos. Queremos traer aquí a trabajar amigos del mundo y también acá en Israel. Ya les vamos a mandar el mensaje con fechas alrededor de del viaje, de las fiestas. Sonia Ishenko, ella está a cargo de este trabajo, de este programa, para que conozcan nuestra es más que nada una pasantía relacionada con lo social, por eso que también se abre a mujeres, también excursiones, también participación de las clases y de las comidas, visitas en las familias, conocer toda la actividad de la asociación. Conviene participar, amigos también de Israel, por ejemplo, el grupo de Netanya, el grupo de Zichron, es hasta 2 semanas. Conviene venir como decena, si estuvieron 3 días o 24 horas juntos aquí, puede ser más potente todavía. Es un plan muy importante. Ustedes solo tienen que comprar el ticket para venir, o sea, los que vienen del exterior. Y aquí todos se van a encargar de todo. Si se pueden organizar y llegar, tiene que ser la decena entera. Es una opción, según la posibilidad. Es un programa de 2 semanas de duración. Pueden enviar preguntas. De momento que lleguen los primeros y pasen aquí un proceso, también les vamos a contar. Y ya vamos a pasar a la tercera comida y terminamos con una canción.

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0: איזה שמחה, איזה הודיה, הודיה אדירה.
1: Qué alegría. Qué sensación de gratitud tenemos por todo, por estar con los amigos en la comida, como los cabalistas en el pasado. Sentir al amigo contigo. Todos los sabores, a través de ellos queremos descubrir a los amigos y cómo el Creador nos trajo a todos los amigos a un mismo lugar y que todo surge entre nosotros. El tema de nuestra comida es escucha la voz del Creador dentro del amigo. Yo veo a mi amigo Yoshi Yerushalmi, al cual quiero mucho. Estoy aquí con él y queremos en esta comida elevar la importancia del amor entre nosotros. Esta tercera comida es importante porque nos eleva hasta los mundos superiores. Y durante esta comida queremos escuchar la voz del Creador que nos habla a través del amigo. Así que tratemos de ver qué ejemplo le estoy dando a los amigos. Queremos empezar leyendo un fragmento de las fuentes de Baal HaSulam. La medida de las palabras amarás al Señor tu Dios depende completamente del individuo. De nuevo, la extensión, la medida de las palabras amarás al Señor tu Dios depende completamente del individuo. De Baal HaSulam, carta 55. Que aproveche.
0: בואו ניכנס יחד בלב אחד לשמוע את הרב.
1: Y ahora vamos a escuchar al Rab. Cómo nos dirige de la forma más especial hacia el lugar interno la voz del Creador. Rab. Si prestamos atención a lo que dice el amigo, puedes escuchar la voz del Creador a través de él. El amigo no es consciente de esto, y yo tampoco lo espero, sino solamente si deseo adentrarme en eso que él está diciendo, que el amigo está diciendo. Y me meto, dejo de un lado su discurso y me meto en su deseo, el deseo que llena ese discurso, y entonces ahí puedo escuchar la voz del Creador. Intentadlo, veréis cómo podéis encontrar esa voz del Creador en el amigo y en el grupo en general. A través de ese ocultamiento podéis alcanzar la revelación. Es algo increíble, asombroso, que esté tan cercano, tan cerca, pero no podemos atravesar ese ocultamiento, somos incapaces. Y ahora nos gustaría escuchar la voz del Creador a través del amigo. Y estoy muy feliz de presentaros a un amigo. Cuando yo llegué hace 11 años a Petah Tikva, él estaba en la decena número 10 con amigos muy especiales. Y uno de estos amigos era Edik Kubanichuk. Y todos los valores de cómo ser un miembro de Bnei Baruj los adquirí de él. La felicidad, la calidez, la seriedad en todo lo que te toque hacer. Y él trabajaba en el congelador en la cocina. Curiosamente, él, que era el amigo más cálido, trabajaba dentro del congelador. Y el jefe de la cocina, le preguntamos a Joshua, ¿cómo describirías a Edik? Y él dijo, él es la meta en nuestra sociedad. Ahora queremos escucharle a él. Un amigo que no deja de otorgar, incluso en este último congreso, cuando todos los amigos estaban durmiendo, preparó toda la comida para los amigos. No se fue a descansar. tenía tanta importancia por los amigos, así que vamos a escuchar cómo el Creador habla a través de este amigo. En primer lugar, gracias por este rol que recibí, gracias por el Congreso. Es algo muy especial lo que atravesamos. Hicimos preparación para ello, invertimos muchas fuerzas y fue un despertar desde abajo en el que dijimos, si no soy yo para mí, ¿quién será? Y en el Congreso hubo una fuerza especial que se incorporó en nosotros, que nos permitió cuidar de los amigos, trabajar como un solo cuerpo. Y lo más importante, es esa fuerza de gravedad, lo más importante que nos atrae a esos órganos flácidos que están esparcidos por aquí y por allá y nos atrae los unos hacia los otros para ir hacia el Creador. Y ahora hay una pregunta, ¿por qué no escuchamos esa voz antes? Tuvimos tantas oportunidades. Debe ser algo que tiene que ver con la recompensa o castigo, quizá. Así que os pido, avanzamos de una oportunidad a otra y sentimos la obligación de hacerlo juntos debido al estado del mundo y porque lo pide el Creador, Lejaim.
2: לחיים, חברים אהובים, אנחנו ממשיכים לפתוח את הלב, ממשיכים להיות רגישים לכל השם שיוצא מליבו של חבר, ואנחנו עכשיו נעבור לשמוע עוד חבר מאוד מיוחד, נקודה שבלב...
1: לחיים, amigos, nos volvemos cada vez más sensibles hacia esa voz del Creador. Y ahora queremos escuchar a un amigo muy especial del Kli Mundial, un amigo de Mac 10. ¿Quién es este amigo? ¿Y cómo llegó a Abnei Baruj? Él encontró un vídeo en internet de las cuatro fases de la luz. Y al principio no había un grupo allí. Entonces, ¿qué hizo ese amigo? El primer año que llegó, estuvo todo ese año en la lección matinal, pero no tenía un grupo con el que despertarse para la lección matinal. Incluso él conectó con grandes decenas hasta que llegó a Mac 10, que es parte de ellos ahora. Y este amigo realmente nunca desperdicia, no se pierde ningún congreso en Israel. Y le encanta dar regalos a los amigos. Uno de los ejemplos que nos da su decena es que nunca se pierde una lección matinal. Y un amigo así es como un milagro. Así que vamos a conectar con nuestro corazón, con Lev. Lev es el nombre del amigo y Lev también es corazón en hebreo. Hicieron un juego de palabras. Si las palabras de mis amigos, mi alma, mi decena original era Mac 4 y después pasé por todo tipo de cambios. Al principio éramos 6 amigos, después 4, así lo quiso el Creador. Y después, Moré, con ayuda del coordinador decidimos a unirnos con Mac Díaz. Y ahora tenemos un grupo de 11 amigos que eleva la importancia de la meta con mucha fuerza. Nunca pensé que sería así cuando éramos un grupo más pequeño. También quiero decir que estuvimos construyendo la escaleta para el Congreso para 12 horas. El viernes empezó nuestro Congreso y no queríamos irnos, queríamos quedarnos. Y yo tenía mucha envidia de los amigos que estaban físicamente juntos, porque he estado en muchos congresos y sé la fuerza que contienen. Pero esto es lo que nos organizó el Creador, un espacio virtual. Y tratamos de estar juntos desde el viernes hasta el domingo.
3: Действительно открывается света, которые если ты действительно закрыв глаза,
1: realmente las luces,
3: и отдаешься этой
1: системе. Si cierras los ojos y te incluyes en el grupo, si saltas y te sumerges en el sistema,
3: то, что говорят товарищи, это говорит
1: творец. Entonces la luz se revela. Y sientes lo que los amigos dicen, es el Creador quien lo dice. Por eso estoy muy feliz por este camino, por esta oportunidad de estar juntos en este clí tan cálido que quiere traer la calidez y la unidad y al Creador entre nosotros. Os abrazo a todos.
0: לחיים, לחיים, איזה התפעלות.
1: לחיים, לחיים. וואו, qué amigos tenemos. Fijaos todos los encuentros que tenemos en todo el mundo. Peter, Francés, Odessa. Es una maravilla. Solo el Creador puede explicar lo que ocurre. Todos los amigos están muy emocionados, así que queremos escuchar ahora a Rav. Esta matinal tuvimos una parte con el equipo directivo. Queremos sentir esa parte de responsabilidad. Rav, quiero algo que me caliente, que me haga sentir calor. Que ya vas a explotar, ya calentarás. ¿Qué quieres? ¿Que otros lo hagan por ti? Tú tienes que tener esa responsabilidad, dice Rab. Tienes que sentirte responsable de todos. Que tú eres el responsable por todos ellos. Que mañana, el día de mañana, todos tengan felicidad, fuerza, emoción, mente, corazón, sensación, a un nivel alto. Que tengan todo eso. ¿De acuerdo? De acuerdo. Mañana vendré en una petición de por qué no me estás dando este llenado, esta sensación. Sí, lo pregunto seriamente. Y dice Rav, bueno, prepárate.
0: החבר המיוחד שאנחנו הולכים לשמוע הוא כבר חודשיים לפני הכנס התחיל לבנות
1: este amigo especial que estamos a punto de escuchar dos meses antes del congreso construyó un sitio web para la decena en el congreso manualmente, no con inteligencia artificial. Trabajó en todos los detalles para la decena. También es moderador en el grupo del punto en el corazón. Y le gustan los chistes. y él muestra que es la decena, es su vida, el camino es su vida. Nati, adelante, queremos escuchar la voz del Creador a través de ti. Buenas noches, Bnei Baruj. Estoy tan emocionado que no sé ni qué decir. Esta responsabilidad. La semana pasada escuché en la lección que tenemos la culpa de todo lo que ocurre en el mundo. Y a veces lo siento así. A veces siento que lo que Rab nos da, lo que yo capto en estudiar aquí, lo que yo recibí es luz. Y soy tan diferente de cómo era en el pasado. He cambiado mucho, pero para bien. Y lo que Rab nos da en cada lección matinal y escuchamos esa lección, no importa del año que sea, porque lo que se dice ahí es como si lo dijera el Creador directamente. Y ese compromiso es enorme, porque es recibir algo que no hay ningún otro sitio donde poder recibirlo o revelar ese tipo de cosas. Solo de un maestro que enseña, no desde sí mismo, sino desde sus maestros, desde el Creador. Y por eso tenemos que extender esto por el mundo entero, gritárselo a todos, abrir el corazón. De momento soy representante de Petah Tikva 8, la decena feliz, los electricistas, y siento mucha gratitud porque siento que podemos transmitirlo.
0: Y
1: que todo el mundo llegue a tener toda esa luz que durante la mañana recibimos en grandes cantidades. No tenemos otra opción. Lejaim Nevaruj.

0: הפתרון הוא להגיע לאהבת חברים. ומזה, להשתדל להגיע לאהבת הבורא.
1: La solución es alcanzar el amor a los amigos y a partir de ahí esforzarse por alcanzar el amor al Creador. De nuevo, la solución es alcanzar el amor a los amigos y a partir de ahí esforzarse por alcanzar el amor al Creador. Lejaim, amigos. Amigos, nuestro siguiente encuentro es a las 3:20 de la madrugada en la preparación para la lección.

0: חברים יקרים, בחלק הראשון נלמד שיעור של הרב מתאריך ה-17/1/2002. השיעור מבוסס...
1: Sí, queridos amigos, en la primera parte vamos a escuchar una lección de Rav. Y la lección se basa en el artículo y el Señor se le apareció a él en los robles de Mamre. Se basa en los artículos de Rabash, lo vamos a leer juntos en la decena y tenemos 12 minutos para ello. Y el Señor le apareció, se le apareció a él en los robles de Mamre. Y el Señor se le apareció a él en los robles de Mamre. Rashi interpreta, él le dio el consejo de circuncidarse. Por lo tanto, él se le apareció en su sitio. Está escrito en el Zohar Beirá, punto 6, y en el comentario de la escalera. Y el Señor se le apareció en los robles de Mamre. Él pregunta, ¿por qué en los robles de Mamre y no en algún otro lugar? Y él responde, es porque Mamre le aconsejó circuncidarse. Cuando el Creador le dijo a Abraham que se circuncidara, Abraham fue a buscar el consejo de sus amigos. Aner le dijo, ya tienes más de 90 años, lo vas a lamentar. Mamre le dijo, recuerda el día cuando los caldeanos te arrojaron al horno y la hambruna que azotó al mundo. Tal como estaba escrito, había hambre en la tierra y Abraham descendió a Egipto. Y esos reyes que tus hombres persiguieron y que tú los azotaste, el Creador te salvó de todos ellos y nadie podía perjudicarte. Levántate y cumple la orden de tu Señor. El Creador le dijo a Mamre, debido a que tú le diste el consejo de circuncidarse, por esto yo apareceré solamente en tu palacio. Surge la pregunta. Surge la pregunta, ¿cómo puede decirse que cuando el Creador le dijo que se circuncidara fuera a buscar el consejo de sus amigos, si es conveniente obedecer al Creador, se puede decir algo así? En el trabajo debemos interpretar que cuando el Creador le dijo que se circuncidara, fue a consultar a sus amigos, es decir, a su cuerpo. Pues el cuerpo es quien debe ejecutar la acción. Debido a esto, le preguntó a su cuerpo si estaba de acuerdo o si su opinión era que no necesitaba cumplir el mandato del Creador. Porque los amigos del hombre, es decir, los deseos, se encuentran en su cuerpo y están juntos conectados al cuerpo. Y debía preguntarles, pues son ellos los que debían cumplir el mandato que recibió del Creador. Y entonces, cuando conozca su opinión, podrá saber lo que debe hacer. Debemos saber que hay almas en el cuerpo, tal como está escrito en el Zohar, Peirá. Rabbi Yehuda dijo, existen tres modos de comportamiento en el hombre. El comportamiento del intelecto y la sabiduría, ese es el poder del alma sagrada. El comportamiento a través de las pasiones, los amores, que se despierta ante todas las malas pasiones, y ese es el poder de la pasión. Y el comportamiento que dirige al hombre y fortifica el cuerpo, y se denomina nefesh del kuf, del cuerpo. Estos tres comportamientos son considerados los amigos de Abraham, es decir, que él los incluye. Y Abraham fue a pedir sus opiniones, deseaba conocer la opinión de cada uno de sus amigos. Aner le dijo, ya tienes más de 90 años, lo vas a levantar. Aner en gematria es 320, aludiendo a las 320 chispas que se encuentran allí. Asimismo, la mezcla de Malkut denominada el corazón de piedra, que es el deseo de recibir con el fin de recibir, que es el amor propio. Por esta razón, él le dijo, ya tenía más de 90 años, lo va a levantar, el corazón de piedra, considerado como el alma anhelante. Le dijo, debes esforzarte por recibir deleite y placer y no imponerte sufrimiento. Por lo tanto, le dijo que no valía la pena obedecer al Creador. Pero Mamre le dijo, recuerda el día cuando los caldeanos te arrojaron al horno. En otras palabras, le dijo, mira cómo el Creador te trata por encima de la razón, porque pensando razonablemente, alguien que es arrojado al horno se quema. El que te haya salvado está por encima de todo lo que dicta la razón. Por lo tanto, tú también adhiérete a sus atributos y tú también debes ir por encima de la razón. Por lo tanto, aunque es razonable pensar que Aner tiene razón, tú debes ir por encima de la razón. Eshkol es Nefesh. Del cuerpo, tal como está escrito, que fortalece el cuerpo. Proviene de la palabra Eshkol, yo sopesaré. Pues él debe sopesar con quién es mejor vincularse, con el alma de los deseos, que es Aner, o con Amamre, que es el alma del intelecto y la sabiduría. Este es el poder del alma santa dentro de él, tal como está escrito en las palabras del Zohar. Mamre proviene de las palabras, él desobedeció, Shimra, las palabras de su Aner. Él dijo que fue encima de la razón, lo cual es, y el Señor se le apareció en los robles de Mamre. Pues precisamente donde uno va por encima de la razón, donde no hay intelecto, precisamente en ese lugar el Creador se aparece y uno es recompensado con el conocimiento de Kedusha. Por eso es que le llama Mamre, pues se le considera por encima de la razón, con el nombre de el alma del intelecto y la sabiduría. Pues precisamente en el lugar donde uno va por encima de la razón, el intelecto y la sabiduría se revelan. Resulta que el significado será lo que el Zohar dice. Abraham fue a buscar el consejo de sus amigos, es decir, al propio cuerpo de Abraham. El cuerpo debe cumplir la mitzvah. Por lo tanto, él solicitó la opinión del cuerpo para saber

0: lo que tenía que hacer. En otras palabras, si debía esforzarse, si debería forzarse, o si debía estar de acuerdo con lo que el Creador le había dicho. Cuando dice que consultar a sus amigos, se refiere a tres almas que existen en su cuerpo, que son sus amigos con los que siempre se encuentra unido. Está escrito en el Midrash Rabá. Al final de la porción le leja y al comienzo de Veira, que Abraham dijo, antes de que me circuncidara, los transeúntes venían hasta mí. Desde que me circuncidé, ya no vienen a mí. El Creador dijo, antes de que te circuncidaras, los hombres no circuncidados venían. Ahora yo y mi séquito nos revelamos ante ti. Debemos entender por qué no escribió una respuesta a su pregunta. Él preguntó, ¿por qué los transeúntes vienen a verme? ¿Y cuál respuesta? No hay respuesta a por qué ya no vienen, sino que él recibió una respuesta distinta. Anterior. Anteriormente los no circuncidados venían y ahora el Creador viene hasta él, pero esta no era la queja. Vamos a interpretarlo. Su pregunta era que antes de que se circuncidara el orden de su fuera que los transeúntes vienen, siempre venían hasta él, es decir, que él tenía pensamientos de transeúntes, también transgresores, y después tenía el regreso, también arrepentimiento. Significa que antes de que fuera circuncidado tenía lugar para trabajar, pues tenía pensamientos de transgresores, pero después tenía lugar para el retorno, para hacer arrepentimiento. Así que él sabía que era un trabajador, pero ahora que no tenía para los transeúntes, sin embargo, anhelaba el trabajo. Por lo tanto, el Creador le dijo, no debes lamentarlo porque a fin de cuentas tu trabajo está con el trabajo de la gente, que no están circuncidados. En otras palabras, tu trabajo no era de otorgamiento puro, porque no eras merecedor aún de cortar el prepucio llamado deseo de recibir. Pero ahora no necesitas lamentarte por ese trabajo porque tenías entonces, porque a pesar de que era un trabajo bello, a fin de cuentas era el trabajo de la gente y de cualquier forma era externo, pues ellos no estaban circuncidados. Pero ahora ya ha sido circuncidado y hay equivalencia de forma. Entonces yo y mi séquito podemos venir, lo cual no era el caso anteriormente.
1: אוקיי, אז אני אומר, יש מה שמיוחד לי בקטע הזה, שהוא מדבר על זה, על הקולות הפנימיים שיש בנו. הוא אומר ככה, אמר רבי יהודה, שלוש הנהגות יש באדם.
0: אל מנציונה, של השכל והחוכמה. רבי יהודה decía sobre estas tres formas de gobierno, el intelecto y la sabiduría, lo llama la fuerza del alma. Y está esta fuerza.
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0: Vamos a una lección de 2002. Rav, entonces leímos unos artículos de los volúmenes de la escalera y se le apareció al Señor en las en los robles de Mamre. Es decir, cuando una persona llega al estado en el que se encuentran las en los Robles de Mamre significa que está volando Mamri por encima de la materialidad, es decir, que va más allá del intelecto. Cuando en su cabeza hay una meta y a ella entrega toda su vida, toda su alma, eso se llama que vuela Mamri. Entonces, los robles de Mamre significa que una persona crece en sus estados. Eso se llama que él es como el árbol del campo. Como el árbol en los robles de Mamre. Entonces se revela el estado en el que la persona descubre la divinidad. ¿Hay alguna pregunta? Alumno, ¿qué es ese trabajo de que pasan y los que van, los que pasan y se van? Rav, en lugar de los que pasan y los que van, es el lugar de todas las perturbaciones y señales de alejamiento que el Creador envía para acercar a la persona, ya que se le revela al hombre el Creador mismo. El asunto es que la persona es creado con el deseo de recibir. Él es en realidad una célula que siente, y todo el intelecto, todo el conocimiento, todas las decisiones y todo lo que brota de eso, desde ahí brota de lo que siente. Entonces, es posible mediante ascensos y ascensos se le acerca a la meta. En realidad, descensos y ascensos, es decir, mediante los descensos, mediante los alejamientos, es decir, que cuando la persona se le empuja, se le aleja hacia atrás, que se le muestra hasta qué punto es lo contrario, que le muestran el mal que hay en él. Esto se le llama el reconocimiento del mal, que la persona ve que no es capaz ni es digno de Kedusha, de todas esas sensaciones en conjunto. Se le va formando un estado en el que ve que no tiene otra opción y debe ir más allá de la razón, por encima de la razón. De lo contrario, no hay otra salida. ¿Cómo llega a ese estado? Si después de cada descenso y cada rechazo, como tenemos en el ejemplo del Talmud Eser Sefirot, que dice que quien anhela el palacio del rey, hay guardias y agentes que empujan a esa persona y ella se desliza de vuelta por el monte donde está el palacio del Señor. ¿Sí? Entonces, que siempre lo están arrojando y lo arrojan, y él de todas formas se levanta. Entonces se le arroja aún con más fuerza. De todas formas, se levanta con paciencia y perseverancia. Avanza a través de todos esos rechazos. Poco a poco, él va construyendo dentro de sí el deseo hacia la meta, de que anhela la meta, le llega después el rechazo. Eso siempre opera en sentido contrario. Y de que le llega el rechazo, de eso nace en él la importancia de la meta. Cada cosa engendra su contrario. Por eso, si no tiene descensos agudos, profundos, caídas tan decepcionantes y dolorosas, no sabrá valorar la meta, por un lado. Por otro lado, si no da suficiente fuerza para llegar a eso, que ya casi alcanza la meta y vuelve a caer, no sabrá hasta qué punto está lejos de ella. ¿Qué significa ascenso y descenso? Hice de mí mismo lo máximo que puedo. Intento dar todas las fuerzas y todo el conocimiento, todo el saber, todo el tiempo, toda la energía me exprimo a mí mismo desde todos los ángulos, desde todos los discernimientos. En el momento en que realmente hago eso, tengo cierto vitajón, cierta confianza, cierto orgullo, cierto impulso hacia adelante de que voy a lograrlo. En este apogeo de entusiasmo por todo este asunto y ese esfuerzo, de repente me llega un descenso. Ese descenso debe decirme que incluso en ese apogeo de entusiasmo y de esfuerzo, yo estaba lejos de la meta. Y cada vez más me presiono y avanzo y veo cómo lograrlo. Descubro que estoy aún más lejos de la meta. Me muestran cada vez una verdad más cierta. Resulta que desarrollé dos cosas. El autoconocimiento de que cada vez estoy más y más lejos, y el reconocimiento de que la meta es cada vez más y más importante. ¿Sí? Y entonces no tengo otra opción. Por la necesidad que hay en el asunto y por la revelación de que no podré lograrlo. No de que esté completamente desesperado, sino que estoy desesperado de mis propias fuerzas, pero no de lograrlo. Con todo el ímpetu quiero alcanzarla, solo que no sé de dónde voy a sacar algún medio, ¿sí? Llego al estado en el que decido que aquí hay que ir más allá, por encima de la razón, es decir, contra la razón, contra que aquí debe haber alguna solución sobrenatural, digamos así.
1: ¿Quién?
0: Entonces se me revela esa solución. Sí, alumno pregunta, ¿a qué problema tiene que llegar esa solución? Rab, la solución tiene que llegar a los dos extremos, la importancia de la meta y la insignificancia de mis fuerzas. Los dos extremos tienen que darse juntos. Y descubrí que mis fuerzas son cero y realmente no veo nada que me pueda ayudar y ya no me revelan desde el cielo que tú podrías, pero eso aún no lo has intentado. Ya no me revelan desde el cielo de nuevo que se puede hacer algo y arreglar algo más y agregar algo más. Ya está. Terminé con mi bebida, como se dice, ¿sí? Con todo este paquete. Cerré la caja y no hay nada más. Esa es una señal de que ahora llegué realmente al estado en que revisé todas mis fuerzas y vi que todas son cero, pero junto con eso, por cada cosa de la que me decepcioné en mis fuerzas, ¿sí? Por cada una de esas cosas recibí un deseo aún mayor hacia la meta. Ese es el asunto de los ascensos y los descensos, ¿sí? Que cada cosa, ese impulso, ¿sí? Hacia arriba y hacia abajo, engendra dos resultados. Uno, la decepción de mi fuerza y la importancia de la meta van juntas. Y esos dos extremos, con cada ascenso y descenso, con cada impulso, tienen que alejarse, hacerse más grandes. Hasta que cada uno tiene su número establecido de cuántas de esas cosas tiene que pasar. Pero el héroe aquí, como él dice, es solo según la paciencia de quien sigue y sigue y sigue empujando. Y siempre dice, Imeina, Anili, Mili. O sea, si no soy yo por mí, ¿quién estará por mí? ¿Quién será por mí? Eso es que no hay. Simplemente no hay otra opción aquí. Simplemente decir, si no soy por mí, ¿quién estará por mí? Y hacia el Creador hay que decir, solo después de que ve el resultado malo en la sensación de cómo que no lo lograste, entonces se dice, no hay nadie más aparte de él. Con eso él te revela el estado verdadero. Sí, alumno, entonces ¿Qué me dará ir más allá de la, más allá de mi intelecto, por encima de la razón? ¿Qué me dará, por así decirlo? ¿Cómo puede resolver mis problemas? Raf, ¿qué es lo que se revela entonces? Por encima de la razón, no lo sé. Yo voy y ya está. Solo me dicen que después de todo, que cuando una persona, por así decirlo, está desesperada de... de todas sus fuerzas. ¿Y qué significa que todas sus fuerzas? Que el Creador ya no le revela ninguna oportunidad de trabajar con, si yo no soy por mí, ¿quién será por mí? Entonces él empieza. Entonces merece el grito, merece el llanto. Es decir, entonces ya no hay nada que hacer. El Creador ya no da ningún tipo de esperanza de que puedas lograrlo mediante algo más. Entonces ya te quedas con el deseo hacia la meta. Y si hay un medio, entonces gritas. Gritas de que no tienes ningún avance hacia, la, hacia adelante. Ya no te dan nada más.
1: ¿Quién?
0: Sí. Alumno, en el momento del estado en que empieza a sentir que está desesperado de sus propias fuerzas y llega a estos extremos, estos dos puntos, por un lado se desespera cada vez más de sí mismo, por otro lado la meta crece en su importancia. La importancia de la meta, ¿no es correcto que crezca de que no se alcanza, cierto? ¿O es que tiene que ser uno de los dos? Raf, la importancia de la meta y también el punto superior, es decir, en la consecución, la importancia de la meta y también el punto inferior, la, de, la desesperanza de sus propias fuerzas, se revelan desde estos dos extremos, tanto del descenso como del ascenso. No se puede decir que el ascenso cause la importancia de la meta y el descenso cause la desesperanza de las fuerzas, sino que es la brecha entre ellos que engendra ambas, es decir, la dirección hacia la que va, vas a engendrar tanto la importancia de la meta como la desesperanza de tus fuerzas. Las dos tienen que estar. Ciertamente, la importancia de la meta viene la sensación en un tiempo de ascenso. Pero no hay nada que nazca sin que tenga algo de su contrario. Siempre es negro sobre blanco. De lo contrario, no habría distinción. La distinción siempre incluye dos cosas opuestas, como otiot, letras sobre el fondo, blanco, Labán, ¿sí? Alumno, si cada punto es un nuevo comienzo en los ascensos y descensos, ¿dónde se acumula esa medida cuando es consciente la persona de esa medida de que se acumula solo al final? Raf, sí, solo al final lo sale, solo al final la persona sabe que terminó con su medida, que tiene ante sí que el mar rojo se divide, es decir, que llegó al final de las distinciones que tiene que aclarar durante el periodo de preparación. Para cada uno es así. Como el Rabash siempre, cuando yo gritaba y preguntaba, ¿dónde? ¿Cómo? Él siempre decía, la salvación de Dios es un abrir y cerrar de ojos, eso es. Es decir, espera en cada momento y ya está. Cualquier momento, en cualquier momento puede ser. Y cada vez que te desesperas y cada vez que buscas más fuerzas, pero si buscas fuerzas para avanzar, de todas formas, conquistar la meta, puede ser que justo cuando avanzas de nuevo hacia ella por tus propios medios, como que intentas conquistarla con algo, con una nueva oportunidad, nuevas fuerzas, puede ser que aquí ya descubras que ya no hay más, sino que está la, la división del Mar Rojo, ¿sí? Alumno, a veces una persona tiene la tendencia en cada estado que llega de decir, he aquí que Este es el estado de mi desesperación, como si en lugar de hacer algún esfuerzo por encontrar otro medio, preferiría escapar hacia un lado y decir, este es el punto de desesperanza y se terminaron los medios. Rav, no, no puedes escapar hacia un lado y decir, hice todo y ya no hay nada que hacer. Porque ese punto es ir por encima de la razón, el mar rojo se revela de que tú buscas y empujas hacia adelante, que normalmente después de la desesperanza buscas y no sabes qué hacer. Y delante de ti, como que no hay otras oportunidades. Ellas engendran el grito verdadero al Creador, que abre la puerta. No la desesperanza en sí misma. La desesperanza por sí sola no engendra nada. Al uno. ¿Cómo se revela un nuevo medio? Sí, se revela un nuevo medio, como que vas sobre él con tus propias fuerzas y de repente se te revela que buscas cómo puedo yo con mis fuerzas avanzar aún y qué hacer, ¿sí? Entonces es un asunto, no es un asunto desesperado. No sé, caída. Es una definición del estado, que la persona dice así, que está en caída, en descenso. No es que esté, que no se pueda mover, no es un estado en que puede, no sé, mover el dedo meñique, como se dice.
3: No,
0: desesperado. La intención es que está en un reconocimiento y tiene pleno reconocimiento y plena claridad con la mente despejada y sabe simplemente, hice todo, ¿qué más hay que hacer? No es un estado en el que está tan destrozado, que está muerto y ya. Y no hay con quién hablar. Eso es solo con lo emocional. Aquí se habla del que busca fuerzas. Cuanto más la persona avanza hacia el máximo, hacia la barrera, empieza a impresionarse menos por la sensación, sino que se impresiona más de que realmente no puede por sí mismo, como quien comprueba un hecho. La sensación de que no puede. Esa sensación desagradable ya no determina tanto en él los estados. No sé cómo decirlo. Al principio las personas se impresionan de que se les fue el aire y después eso pasa. Después el estado queda determinado más por los hechos. Que esto no soy yo, que esto no está en la meta.
3: ¿Quién?
0: Eso, sí. Alumno, ¿se puede decir que la dirección al Creador es el mayor esfuerzo después de todo ese estado a la dirección del Creador? Rav, la dirección hacia el Creador, mira, hay que buscarla, pero no se encuentra sin más. Nadie puede dirigirse así sin más. Eso ocurre en el momento en el que el Creador se revela de una forma, ya sea de ocultamiento o de aberración, como se revela a la persona. Entonces, él invita de la persona esa dirección. No es que ve a buscarlo tú. ¿Dónde voy a buscarlo? ¿Yo para gritarlo a él o para pedirle? La dirección, esa dirección a la que ya se merece la revelación, es literalmente la salvación del Señor. Es un abrir y cerrar de ojos. Eso simplemente llega y ya está, por descuido, como resultado de todo el esfuerzo previo. Pero el esfuerzo tiene que existir. Sin eso, la persona no se sentirá en ese estado. También, ahora en la corrección final. ¿Quién la siente? Necesitamos las letras, ¿sí? Alumno, eso quizás es en continuación a la pregunta de Oren, porque de hecho a la persona le es difícil ser un simple observador de sus estados desde un lado. O estoy en un descenso o estoy en un ascenso. Es decir, está en la sensación interior, donde está aquí su punto de agarre en el descenso. Rab, yo no hablo aquí de personas que todavía están en estados en los que cuando les llegan sensaciones buenas o malas no pueden tener pleno autocontrol. Eso es solo para principiantes. Un principiante puede serlo durante años, pero eso es solo principiante. Después, la persona que está en ascenso o en descenso, de todas formas, recibe fuerzas para controlar su estado, para examinarlo en los peores estados. De todas formas, hacer como un control. ¿Por qué estoy en este estado? ¿Quién me da este estado? ¿Para qué lo necesito? En los estados malos también está conectado con la meta. Sabe para qué le viene. Y ya no está como el principiante en que lo siente, en lo que siente es el mismo, eso le llena y ya está. Simplemente es adicto a la sensación. De una persona así que todavía está en esos estados, ya no hablamos. Hay que hablar, eso tiene que continuar después de unos meses o incluso un año o dos para cada uno según su ritmo, el esfuerzo y todo, saldrá de eso. ¿Qué significa salir de eso? Que empiece a acumularse en él las otiot, las letras del trabajo y se conecte con la sensación y estén siempre con la sensación. Que no sea solo la sensación o solo el trabajo, sino ambos juntos. Hasta el punto de juntos que luego cuando recibe las peores sensaciones, sepa con claridad por qué y qué le está pasando. Y eso es lo que aprendemos en la introducción al estudio de las 10 sefirot, donde el Rabash nos explica los cuatro estados que la persona tiene que atravesar: ocultamiento, doble ocultamiento, ocultamiento simple, recompensa y castigo, amor eterno. Entonces la persona que pasa por el ocultamiento doble del rostro realmente está solo en la sensación, el ocultamiento simple del rostro, ya de alguna manera ve que esto le viene del Creador, todavía no le queda claro cómo le viene del Creador y no le queda claro quién es el Creador, pero en el trasfondo, en el fondo, hay alguien que me hace girar esto. Eso se llama ocultamiento simple y doble. Y ya es la segunda etapa. En total, esas dos etapas están antes del Maxom. Eso es. Cuando pasa el Maxom, entonces entra la providencia, recompensa y castigo. Entonces, sobre la etapa en que está el ocultamiento, en doble ocultamiento, no hay que explicar porque está en un ocultamiento doble. Todo está oculto. Solo siente lo que siente y ya.
3: יש קצת מהבורא, קצת מהרגשה יחד, אז הוא נמצא תמיד באיזשהו מין, כמעט תמיד, באיזה מין הבנה שהבורא מסובב לו
0: Cuando ya está en un ocultamiento simple, entonces sí se puede hablar con él. Hay un poco de entendimiento del creador, un poco de la sensación juntos. Entonces está siempre en un cierto tipo de comprensión, de entendimiento, de que el creador le hace girar todos sus estados, ¿sí? Alumno. Dijimos ahora que de los ascensos y descensos hay dos resultados. Por un lado, le muestran a la persona hasta qué punto está lejos. Y por otro lado, la meta se vuelve más importante. ¿De dónde viene esa segunda, ese segundo asunto, que la meta se vuelve más importante? Porque siempre está como resultado del esfuerzo, Raf. La meta se vuelve importante en la persona en la medida en que invierte en ella. De eso se vuelve más importante si invierto. Ya sabes, como nuestra vida, simplemente si invierto, invierto en algo, me meto en ello. Y de que me amo a mí mismo, ya no puedo separarme de esa cosa. Me esforcé tanto, lo hice de verdad, lo cuidé, no puedo simplemente dejarlo. De eso, la meta y todo el asunto en general se vuelven importantes para la persona. Eso es una cosa. Y la segunda cosa es que de todas formas le ilumina cada vez más la Orma Kif, la luz circundante, según su inversión. Entonces esa luz llena el nuevo Kli en el punto en el que en el punto en el corazón, y la persona siente que la vida realmente viene de ahí, y el resto de la vida animal la siente definitivamente como temporal y cada vez menos y menos importante. ¿Ya? ¿Cómo decirlo? Esa valoración de que la espiritualidad es más importante que la materialidad ya le ocurre aquí al entrar en el ocultamiento simple o primera ocultación. Ya de todas formas siente, se puede decir que hay aquí una presencia del Creador, una sensación de la fuerza superior, y entonces todos los procesos de la vida que le ocurren y que ocurren sobre la faz de la tierra van bajando en importancia. La Orma Kif, la luz circundante, irradia la eternidad, ¿sí? Alumnos, si la Orma Kif, si la luz circundante empieza a entrar dentro del Kli, ¿por qué los descensos se van haciendo cada vez más difíciles? Raf, la Orma Kif no entra dentro del Kli, eso sería después la Ornimi, la luz interna, eso es imposible. La Orma Kif ilumina a la persona todo el tiempo, y ilumina por frente o por su espalda en los ascensos de Panim o de Ahoraim. En los ascensos eso es como frente a la luz circundante, y en los descensos es el Ahoraim de la luz circundante. El mismo estado, solo que se revela el Kli y se revela su luz. Eso se llama en realidad ascenso y descenso. Es el mismo estado, solo que desde el lado del Kli o desde el lado de la luz, dependiendo de cómo lo miras. Así, en la sensación, cuando el Kli se vuelve como la luz, entonces diferencia entre ascenso y descenso. Todo es luz, todo ilumina. El Kli ilumina como la luz. El Kli Masaj se siente exactamente como la propia luz. También lo vemos en el test, que los Kelim del superior son como la luz para el inferior. No se entiende cómo puede ser. Es exactamente así, ¿sí? Alumno, ¿cómo se desarrolla la persona el miedo del ocultamiento, al ocultamiento doble? Realmente el rechazo hacia eso. ¿Se puede iniciar esto o simplemente la experiencia lo lleva a eso, Raf? ¿Cómo se desarrolla el miedo? La verdad es que no se puede desarrollar, porque si decimos que cada vez en la persona se revela una distinción nueva, más grande que la anterior, estuve en el Aviut de Shoresh, ahora digamos estoy en el Aviut Aleph. Entonces, ¿cómo en Aviut Aleph voy a tener miedo ahora y hacer no sé qué? Toda mi experiencia es de la Aviut del Shoresh, digamos, del grado anterior más pequeño, ¿sí? Entonces, en ese grado en el que ahora estoy, no tengo ninguna experiencia, no tengo nada. Como si todo lo que tenía, lo que antes temía, ¿por qué ahora no actúa, sí? Él habla eso sobre sobre la, el olvido. Hay tal cosa aquí en los artículos del Pri Jajam. Es simplemente la revelación de los nuevos Reshimot, ¿sí? No hay ausencia en la espiritualidad, sino que hay un Reshimot nuevo más grande que apaga toda la experiencia anterior. Y ya no sé qué es esto. ¿Qué se llama miedo? ¿Qué se llama lo contrario? Logré algo allí, aquí estoy. ¿Entiendes? Por eso la persona en realidad nunca puede aprender el estado anterior para el siguiente, sino que siempre, por así decir, hasta el Gamar Tikkun, hasta el final de la corrección, tiene que fallar y tiene que caer y tiene que perder la consecución anterior, todo lo que obtuvo anteriormente, y recibir un nuevo Reshimó, y con ese renovación del Reshimot vuelve a entrar en la clarificación y en la corrección, y en cada cosa necesita que el superior se le revele, que haya en él la sensación de la Hab de León, del superior, del grande, que haya una imagen del superior, un ejemplo superior de qué hacer. Cada momento la persona es nueva, es decir, nace como un bebé, literalmente desde el estado cero. No hay de dónde jalar del estado anterior como si pudieras. También hay una regla general y una regla particular. En cada estado están todos los estados que solo puede existir en la realidad. Pasaste un grado, ya tienes el entendimiento sobre todo el ciclo general, pero junto con eso en cada estado hay siempre por encima de la razón. Alumno, abajo en las palabras en negro dice que precisamente en el lugar donde van más allá, por encima de la razón, donde no hay raciocinio allí, y después de un renglón y medio dice, porque precisamente en el lugar donde van por encima de la razón se revela la razón y el intelecto y la sabiduría, más bien. Es como, ¿cómo? Quien va más allá de la razón, por encima de la razón, es decir, más allá de su propio intelecto, entonces recibe un intelecto superior. ¿Qué significa ir por encima de la razón? Una persona que realmente no puede, porque eso es lo mismo, ¿sí? Es como si te cortaran el cuerpo, la cabeza del cuerpo ya. ¿Qué es por encima de la razón? Es el yo. Da'at, razón, se llama que hacer, qué hacer con mi deseo de recibir. Es decir, todo el software de cómo llenarlo, qué hacer, cómo comportarse con él. Eso es todo el da'at, la razón. Si ahora a mi edad saco todo el saber de mí mismo, todo, salvo las cosas instintivas y primitivas, como las que tiene un niño pequeño, ¿puedo yo existir? Son cosas que el hombre mismo no es capaz de querer. Deshacerse del da'at, de la razón, porque es su naturaleza. A lo que llegamos al reconocimiento del mal, de que todo lo que hay en mí hoy, dentro, logros, experiencias, entendimiento de cómo hacer algo en cada estado, todo lo que es el yo interior, ¿sí? Todo eso es incorrecto. Ya está. Entonces me desvinculo de mi edad, de mi razón, de mi raciocinio, de mis comprensiones, de mi experiencia completamente. ¿Sí? Lo reconozco como malo de alcanzar algo en donde ve que eso no ayuda. ¿Qué me puede ayudar a estar en otro estado en el que quiero estar? Recibir sehel, intelecto de ese estado, recibir da'at, razón de ese estado. Aquí llega como esa frustración, la plegaria, la demanda, y que la persona está dispuesta a eso, es decir, a dejar su estado actual y pasar a no importa qué estado, pero a otro estado. Eso es parecido a una semilla que se pudre en la tierra, que quiere perder toda su forma, que no quiere llevarse nada consigo, salvo que llegar al nuevo estado y brotar. Ya está. Entonces entra al nuevo estado. Es decir, es una demanda que tiene que acumularse por dentro. Poco a poco se hace. Y precisamente no con ningún apresuramiento, sino con sangre fría, con necesidad. La cosa que no es posible de otra manera, la persona llega al estado en que simplemente no está dispuesta a quedarse consigo mismo como está ahora. Por eso se dice que abandona la Da'at, la razón, entonces merece el Da'at superior, la razón superior, se vuelve más sabio. Pero de nuevo, no en la sabiduría de este mundo. Puedes ver con los cabalistas, digo los cabalistas, los que son cabalistas, y en este mundo no son, digamos, en este mundo no son así muy pulidos, digámosle así. No son de los que entienden todas esas tonterías. Te digo, entienden la naturaleza de este mundo, pero en las cosas artificiales que fueron creados por los seres humanos, que el hombre hizo eso en contra de la naturaleza, nuestra sociedad, con toda su elaboración, con todas sus leyes, con todas esas cosas. Eso que no viene según la naturaleza, por decirlo de forma directa, eso no estará en la razón del cabalista. En eso él no será el más sabio, es decir, quiere adquirir la razón de un grado más superior. ¿Cómo robar mejor del banco? De eso no sabrás. No, porque no porque sea robar, sino porque todas esas cosas que hicieron, todas esas leyes. Son cosas artificiales, no naturales. Por eso el cabalista que avanza de grado en grado capta en una razón más superior. Es decir, yo diría también más alejado de este mundo cada vez, alumno. En el artículo se escribe sobre que hay en la persona tres fuerzas, Aner, Mamre y Eshkol. Y él dice que Mamre es la fuerza que le dice, recuerda el día en que los caldeos te arrojaron al horno del fuego. Esto es, le dijo, ¿acaso no ves que el Creador se comporta contigo más allá, por encima de la razón? Por eso también tú adhiérete a sus atributos y ve tú también que ir por encima de la razón. ¿Qué es ese argumento que se despierta en la persona? ¿Se puede despertarlo, por así decir? Raf. Esos tres amigos son las tres causas para el ascenso al nuevo estado. Hay que usarlos, hablaremos sobre ellos, no es simple. Aquí es un asunto muy, muy fundamental. Sí. Bueno, Abraham pasa por dos estados. Hay un estado antes de que hace la circuncisión y un estado después de que pasa, después de que se extirpa el prepucio. ¿Qué significa esto en nuestro trabajo, esa extirpación del prepucio? La extirpación del prepucio en nuestro trabajo se llama, es decir, circuncidado, maul. ¿Qué es circuncidado? Que no usa su voluntad, que no usa su deseo de recibir, sino que solo es con la intención, con el propósito de otorgar. La extirpación del prepucio se llama que de no judío, goy, se convierte en un judío, yehudí. ¿Qué es un judío? Que trabaja en unificación, yihud, con el Creador.
3: Que todas
0: las cosas ahora, desde ese estado en adelante, sea solo para la equivalencia de forma, aunque eso se hace desde arriba y se hace padre y madre, y lo hacen sobre la persona pequeña, pero ahora desde el estado pequeño al estado más grande, él irá creciendo siempre como judío, como Yehudí. Alumno, está escrito que Abraham extirpa el prepucio de sí mismo. ¿No es acaso que la persona tiene que extirparlo? Raf, en el caso de Abraham es algo diferente, porque eso es en los patriarcas, y él es la primera medida que hay en el alma. Pero después, todos los demás estaban allí en el... En ese caso... También había allí también otros casos en el Tanaj donde se relata que hicieron el Brit Milá, la circuncisión a sí mismos a cierta edad, digamos. Sí, eso fue. Sí, en Shem, y que lo mataron después, toda clase de cosas. Eso hay que aprender.

usa de su pasado, pero en la práctica ahora ya no las tiene. ¿Y de qué se lamenta? Dice el alumno. Raf, se lamenta de que el asunto es que no es posible unir cosas malas y cosas buenas, por así decir, juntas. Hay en eso. Algo que todas, que de todas formas estás en una o estás en la otra. No sé cómo explicártelo. No, por así decirlo. Luego sí, por así decir, no puedes unir una sensación muy animal con una intención elevada. Bueno, empiezas, estás disfrutando de verdad de la comida. Mientras estás disfrutando de la comida, a pensar en la espiritualidad. O mientras estás inmerso en un deleite animal, a pensar en el Creador. Eso apaga a lo otro, por así decirlo. Entonces, esa pena de que aún no se pueden combinar los extremos, eso en realidad ocurre, pero después se unen. Bueno, ¿qué más, alumno? Hablamos de que la persona llega al estado en el que está desesperada de sus propias fuerzas. Ahora simplemente no entiendo. ¿Qué tiene que ver aquí que tenga que decir, si yo no soy por mí, quién será por mí en ese estado? Entonces, ¿qué pasa? La persona debe decir, si yo no soy para mí, ¿quién será para mí? En todo estado, aunque esté desesperada de sus propias fuerzas. ¿Qué pasa porque está desesperado? Porque esté desesperado, entonces, ¿por qué ahora estoy desesperado? ¿Ya terminé con todo? ¿Con eso digo ya está? El Creador tiene que ayudarme. ¿De dónde sé que eso tiene que ocurrir? Quizás hoy, quizás en 10 años. Entonces yo tengo que todo el tiempo quizás anhelar el estado en el que estoy desesperado de mis propias fuerzas. Si de ese estado se salta a la espiritualidad, ¿sí? Está escrito así. No hay momento más hermoso en la vida del hombre que cuando está desesperado de sus propias fuerzas y no ve que hay otro remedio y probó todo y no hay remedio. Porque entonces es digno de una verdadera plegaria desde lo más profundo del corazón. Y el Creador entonces escucha esa plegaria. Así lo escribe el Baal HaSulam en su carta, en Pri Jajam. Ahora bien, ¿entonces debo anhelar ese estado en el que estoy desesperado de mis propias fuerzas? No. De esa forma nunca llegaré a ese estado. Tengo que primero, después de todo, siempre empujar hacia adelante. Si no soy para mí, ¿quién será para mí? Y que a veces se me revela que no puedo, pues no puedo. Y de todas formas sigo hacia adelante con una nueva distinción, con una nueva cosa. Como dice el Rabash, no tuviste éxito en este negocio, abres un nuevo negocio. Con este negocio abres otro nuevo negocio, pero estás vivo, sigues trabajando, sigues con esto, no con ese negocio. ¿Cuándo se revela que uno está desesperado de sus propias fuerzas definitivamente? Eso no lo sabemos. Hasta el punto que ves que Nachshon salta al mar y quiere cruzar el mar por sí mismo, y entonces el mar se abre. Pero él salta. Él salta, no espera. Ah, bueno, ahora el Creador tiene que, los de atrás, el mar de enfrente, nos pusiste en semejante situación, gritan, levantan los brazos. No levantan los brazos, saltan al mar. Tiene que haber un salto, y solo después de eso, lo que ocurrirá, si ocurre, ocurre, y si no, no, te toca a ti saltar. ¿Y qué es? No hay nadie más aparte de él. Einot Milvado, no es en eso. No hay nadie más aparte de él. Es que después de cada estado se sitúa, no hay nadie más aparte de él. Que está después de eso, ¿sí? Como resultado de lo que hubo antes, solo como resultado, ¿sí?

0: כן.
1: Sí. Alumno, dijiste antes sobre cosas naturales y artificiales. ¿Cómo puede haber algo artificial? Entiendo las preguntas, sí, lo dije, lo que dije, que tenemos muchas leyes en la sociedad en la que el cabalista puede ser perfectamente ignorante, ¿sí? De que conoce la naturaleza espiritual y la naturaleza material. ¿Cómo es que no conoce ni siquiera las leyes, no importa cuáles, que la gente inventó? Pero si las inventaron también de su propia naturaleza, si el cabalista aprende de la verdadera naturaleza, es decir, según el deseo de recibir como según el deseo de otorgar, pero que se desarrolla de forma verdadera y no lo que nosotros inventamos en nuestro mundo, todo esto que está torcido. ¿Qué es torcido? Donde no somos capaces de usar el deseo de recibir de forma verdadera y directa, como los niños que agarran y no le dan al otro, ¿sí? Allí inventaron toda clase de leyes, ¿sí? Te corresponde a ti también agarrar y también no agarrar. Entonces roben juntos, o hagan esto juntos y no maten el uno al otro, y eso es hermoso. Eso va contra la ley de la naturaleza. Eso es que las personas quieren, por así decirlo, corregir la naturaleza. Así pensamos en este mundo, que queremos corregir la naturaleza, hacer algún tipo de concesiones, pero esas concesiones son porque estamos en una naturaleza verdaderamente horrible, terrible, y en su verdad no somos capaces de usarla. Si usáramos el deseo de recibir en su verdad, sería simplemente como en Sodoma. Eso es. Entonces todo va según da o te mato. Y ya. Por eso hay simplemente cosas imaginarias que la persona inventa. Todo es natural. No hay cosa no natural. Por eso ellas, ¿cómo decirlo? Vienen para corregir la torcedura, lo torcido que hay en el deseo de recibir, para que sea posible de todas formas existir mediante ella de alguna manera. Imagínate si las leyes nuestras fueran como nuestra verdadera naturaleza. Eso es en general como una, digamos, una Kalashnikov, una AK-47, y arreglo todo el mundo. ¿Eso es lo que hay que decir aquí? ¿Sí? Todo según la fuerza del deseo y la fuerza física, es decir, las correcciones sobre eso no son naturales. Todas las leyes de nuestra sociedad, leyes de conducta, no son leyes naturales, ¿sí? Alumno mencionó saltar. ¿A dónde saltar? Raf, lo que dije de Nakshon, el salto de Nakshon, Nakshon salta hacia lo que ve, que no puede hacer nada como lo que hacía yendo hacia adelante. ¿Qué hizo? Huyó de Egipto al desierto, por el desierto hasta el tercer día, al mar. Sigue andando, eso es. ¿Cómo fue por el desierto? Sí, ahora va al mar.
0: ¿Quién?
1: Sí. El proceso del ocultamiento doble al ocultamiento simple funciona también según esas leyes, que llego a algún tipo de excepción y entonces pido alguna solución y me pasan del ocultamiento doble al ocultamiento simple. ¿No es que allí funcione de otra manera? Raf, el ocultamiento doble al ocultamiento simple ocurre aquí dentro del marco de este mundo, poco a poco, que la persona está a veces en uno, a veces en el otro. Y luego lentamente pasa al ocultamiento simple. ¿Qué es el ocultamiento simple? Que sobre el transformo de todos los eventos que ocurren, siendo que todo gira desde arriba, que el Creador está detrás de todo esto. Aún esa sensación llega después de qué, Rab. Esa sensación se convierte en una sensación permanente y la persona vive con eso antes del Maxón. Alumno, ¿eso es solo después de la calidad de su esfuerzo o no está relacionado, Rab? No. Es antes de su esfuerzo, de su calidad en su esfuerzo, antes de todo, simplemente poco a poco. Así se van aclarando en los sentidos. Sí. Alumno, saltar al mar. Rav, cuando se salta al mar no se espera un milagro y no es que va a suicidarse porque se quiere vivir y cruzarlo, sino que está sin otra opción y se entra con toda la fuerza. ¿Él cree esto por sus propias fuerzas, Rav? Cree que con sus propias fuerzas puede cruzar el mar. No es que crea, no tiene otra opción por un lado y por el otro lado es una decisión. La única decisión acertada, por así decirlo. Alumno, el no tener otra opción no viene de la desesperanza. Rav, no tener otra opción no viene de la desesperanza. Es una decisión, pero no sé cómo se puede hablar de eso así. Yo no lo habría entendido si no me lo hubieran contado, sí. Compartimos los puntos importantes que compartimos para implementar en la decena.
0: 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זה. זה לא שהוא יכול בכוחות עצמו, זה מתנה שמגיעה מלמעלה, ועד שזה לא קורה, חייבים להמשיך לנסות. גם שנייה לפני שזה קורה, האדם צריך להמשיך לנסות ולא לשבת מיואש בחיבוק ידיים ולהגיד עשיתי הכל, אלא הוא ממשיך לנסות כמו נחשון שקפץ לים וחשב שהוא יוכל לעבור אותו, אבל אז כאילו, אז מגיע שינוי המצב, כאילו הקפיצה הקוונטית הזאת, בקיצור.
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1: Los ascensos, de hecho, él recibe la importancia Rav también habla sobre la desesperanza Necesitamos alcanzar la desesperanza con el fin de dirigirnos hacia el Creador. Yo recuerdo que Rab explica que sobre este estado de Mamre, lo que quiere decir que se eleva desde la corporalidad a ir por encima de la razón y pasa toda su nefesh. Otro asunto es el asunto de la persona estar desesperada de sus propias fuerzas, de que el Creador no se revela en esta oportunidad de poder trabajar, de si yo no soy para mí, ¿quién será para mí? Y entonces la persona llega al estado correcto. El hecho de que en cada estado, incluso cuando está desesperado de sus propias fuerzas, él debe decir, si no soy para mí, ¿quién será para mí? Y en continuación a ello, debería decir que, por un lado, es el estado en lo que los egipcios estaban detrás de él.
3: Pero,

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1: Queridos amigos, nosotros estamos empezando cada viernes en la tarde, sábado en la mañana. Vamos a empezar este estudio de las 10 Sefirot con Rabash. Vamos a empezar con el escrito del Ari. Vamos a leerlo juntos. Segundo volumen, parte 6.4. De palabras del Ari. Después sacó las fases exteriores para vestirlo. Primero sacó luces del ab interno general, que son las searot, del keter rodeando su rosh desde el exterior hasta el metzach y hasta osnaim. Posteriormente sacó los searot del zakán, barba, que se extienden desde el sah general llamado nekudim, del cual fueron hechos los tres mojin generales en él. Y ahora vamos a entrar a una lección de Rabash. Hay equivalencia con la luz, ¿lo escucharon? Simplemente escuchen, sin pregunten. Él dice, desde que todo está debajo del tabur, todo es Bakson, y dado que las Nekudot se llaman, que se purificaron de dos de Aviut a uno de Aviut, esto es son, así que hay equivalencia con las vasijas. Entonces las vasijas de Bach se llenan de Zag, claro. Él viene y hace una pregunta. ¿Qué semejanza dices? Esto es Bach y esto es Bach. Entonces, esto es Bach de fase 4 y esto es Bach de fase 2. ¿Cómo dices que tienen equivalencia? Él pregunta, ¿entendiste la pregunta? Solo escucha. Respuesta, si hay equivalencia entre Rak y Bak, eso es suficiente, pero cuando ilumina no se distingue que es un grado pequeño y un grado grande. Los Kelim, es decir, deben de tener equivalencia entre Gar y Bak. Pero cuando las vasijas tienen equivalencia con Bak, ya puede recibir Bak. Pero cuando es un grado pequeño, cuando la luz ilumina, no se distingue que es un grado pequeño. Escucha esto. Entonces lo que distinguimos de Vejina Bet, Vejina Gimel y Vejina Dalet, si decimos que cuando la luz ilumina no hay distinción, pero vemos diferencia, grandes discernimientos. Respuesta. Cuando la luz se retira, queda un reshimó. En el reshimó hay una distinción entre algo grande, entre un grado grande o un grado pequeño. Lo que no ocurre con la luz, ¿por qué? Si decimos que la luz se llama eterna y en ella no hay ninguna carencia, en el momento en que llega alguna luz, tiene una carencia. Ya no se llama, por lo tanto, cuando está en algún grado, entonces la luz está lista. La luz debe llenar toda la perfección. De esto se deduce que la equivalencia debe ser entre Gar y Bak para que pueda recibir la luz. Cuando recibe la luz, ya no hay diferencia. ¿Entendiste o no? En eso pregunte, no hay diferencia entre sí. Si digo que allí ilumina la luz se llama Shlemut, perfección. Si hay carencia, ya no se llama luz. Hay quien explica, ¿entendiste eso? Sobre eso puedes preguntar, lo principal está allí. Sobre esto Se hace una gran pregunta. Él nos dice, no hay distinción de Kelim que se purificó el Parsuf de Galgalta y quedaron Kelim vacíos. Entonces queda un Reshimó dentro de los Kelim. Hay carencia de luz. Viene Maraj y pregunta algo difícil en el Esfahim. ¿Acaso no es la expansión 2 cuando la luz de Av se llenó la vasija, entonces y la luz? Respuesta. ¿Acaso no hay solo luz de Jojma en la vasija de Keter y la luz de Binah en la vasija de Jojma? Se encuentra que la luz de la vasija de Keter no tiene su luz, solo luz de Jojma. Le falta Keter. Se llama sin distinción. Según esto, si decimos que cuando la luz ilumina no hay carencia, ¿cómo se llama distinción? Ahí se puede explicar el Reshimó que quedó allí, pero este Reshimó no vino. Por ejemplo, decimos que el Kli de Keter tiene 3 Aviut, tiene la luz de Jojma, pero quedó allí 3 de revestimiento que permaneció en la vasija y los 3 no recibieron llenado. Entonces, ¿qué hay aquí? ¿Qué hay aquí? Estamos hablando Parsuf Galgalta. Hay allí Reshimot de Son de 4 y 3. Y ahora viene el Son de 1 y 2. Digamos Mabon de 2. También digamos Mabon de 4 y 3. No reciben llenado. Solo Ma Bon de 2. Entonces, lo mismo no recibió llenado. Pero hay que decir que si hay reconocimiento, aquí se entiende que cuando la luz ilumina, no se distingue si es un grado pequeño o un grado grande. Es un poco difícil. ¿Qué preguntas? Un momento. ¿Cómo Av llena vasijas vacías? Dicen que Reshimot quedaron 4 y 3. Tienes razón. Es 4 y 3. De 4. Y que hemos recibido ahora, venimos de 4 y 3. Sobre eso, no 4. Y esto aún no es difícil. Esto es 4 y 3 de 4. Esto es 4 y 3 verdaderos. Nivel 3 verdaderos. Y aquí quedó 4 y 3 son de 4 y 3, back de 4 y 3, Mabon de 4 y 3. Y la luz que viene ahora es Mabon en 3 y 2. Se puede decir, en 3 y 2, que se purificó, que en su lugar, en el nivel de Binah. Eso es Mabon, esto es Mabon, digamos de otra manera, esto es Mabon que quedó de Aviut de fase 4. Esto es Mabon que quedó en el Aviut de la fase 2. Pero en realidad tienes razón, se puede alcanzar otro grado. Con esto se puede explicar. Mira, cuando decimos Parsuf Galgalta tenía 4, ¿Y todo el cuatro se purificó o no? En el Parsuf Galgalta. ¿Todo el cuatro se purificó, cierto? Sí, se hace la pregunta, ¿qué queda en Galgalta? Solo tres auténtica, eso es lo que queda. No tiene cuatro. Cuatro se purificó. ¿Qué es Reshimó? ¿Qué es un Reshimó? Es la impresión de sobre qué grado puede ahora superar. Si se dice sobre cuatro de Aviut, de Keter, Aviut de la raíz 4 tampoco puede tener una intención para otorgar. Entonces, ¿qué quieres? Solo simple. Vejina, ¿qué quiere Vejina Gimel? Malhut de Tabur de Galgalta. ¿Qué es lo que quieres? No es que quede el Reshimó. El Reshimó de cuatro de revestimiento, eso queda como Reshimó de cuatro de revestimiento, no la luz. Pero de Aviut no queda nada, no lo olvides. ¿En quién no queda? No estoy hablando de Av, en el Parsub Galgalta no queda. Piensa. La pregunta es así. Cuando digo que se hace un sibuj sobre tres de Aviut, que es tres, no tres de cuatro, ¿en quién queda? ¿Es en Av o en Galgalta? Pregunto. En Galgalta. ¿Qué es lo que quieres? Te escucho. Me preguntas, si digo que no queda solo la viud de la vejina Gimel, de la fase 3. Escucha, nosotros aprendemos que cuando la luz se retira, queda un reshimot de las vasijas. ¿Sí o no? ¿Qué reshimot quedan? Más que de Itklashut, de revestimiento. El revestimiento queda. Pero Aviut no queda. Entonces, puedo decir que después viene la luz de Jojma, tres de Aviut, y el Kli de Keter, donde hay un reshimó de cuatro de revestimiento, se llama carencia. ¿Por qué se llama carencia del Kli? Porque queda un reshimó de cuatro de revestimiento y no recibió llenado. Ahora, ¿qué se ve allí? ¿Qué había allí? Queda un reshimó debajo del tabur de Galgalta. Back de 4-3. ¿Qué es Bak de 4-3? Otra vez, arriba del tabú se llena. Por Absah, y debajo del tabú llamado Bak aún no se ha llenado. ¿Qué reshimot quedan en esos Kelim? Cuatro de revestimiento, solo Bak de cuatro de revestimiento y Bak de tres de Aviut en las vasijas debajo del tabur de Ak. Y luego aprendemos Nekudot de Sah. ¿Cuál es la altura del nivel de Nekudot de Sah debajo del tabur? También Ma, Bon, Bab, Hey, pero son Bab Hei de ¿qué Aviut? De dos. Entonces pregunta, ¿qué dices que hay equivalencia entre Bab de dos y Bab de tres? ¿No es esto tres y esto dos? Entonces responde, cuando la luz ilumina, no se percibe que es un grado más pequeño. ¿Cuándo se percibe que es un grado más pequeño? Cuando la luz se retira, pero cuando ilumina está como era 4:3. Entonces se plantea una pregunta. Allí que la luz que ilumina sobre tres de Abiut en el Parsuf Af queda Reshimot de cuatro que no recibieron llenado, pero hay una diferencia, dicen. Esta es una pregunta. Él pregunta lo mismo. Decimos que Af llena el tres de Abiut que queda en el Parsuf Galgalta. Zach llena dos de Abiut que queda en el Parsubaf. Y decimos que Zach llena a quien necesita dar la misma respuesta cuando la luz al tres. ¿Cómo también si necesita dar la misma respuesta de que queda aquí cuando la luz le ilumina desde el Keter? Pregúntate de ti.
2: Galgalta está llena para Abesak. ¿Y qué tiene Isaac? Isaac llena dos. ¿Qué explica? En la medida en que no brilla, no se llama un grado menor, y la luz no hay carencia de lo que se llama deficiencia. Y cuando la luz sale, así es como se escribe. Una canción, amigos, antes de ir a la otra parte de la lección.

0: טוב, שלום חברים. אנחנו בונים חברה רוחנית, בונים יחד חברה רוחנית, ואנחנו פותחים היום סדרת מפגשים לחיזוק יסודות החברה שלנו. בכל תקופה אנחנו עושים את זה, הייתי אומר אפילו כמעט כל שנה, ואם היה אפשר היינו עושים את זה אפילו כמה פעמים בשנה, מחזקים את היסודות של החברה שלנו, שזה אומר השיעורים, הסעודות, הכנה לכל פעולה, יחס לפעולה קבוצתית, יחס להפצה, גדלות הרב שלנו, העבודה בעשירייה, המון, יש המון המון דברים, וכל הזמן צריך לבוא ולחזק את החשיבות לכל פעולה, מהשורש שלה, מאיפה היא מגיעה, מה הרב אומר על זה, וככה שזה יהיה כאן באוויר הרוחני שלנו. למה דווקא עכשיו עוד הפעם אנחנו ניכנס לחיזוק יסודות החברה? כי החברה שלנו יותר ויותר נמצאת בידיים שלנו. אנחנו לא מחכים ולא רוצים לחכות שמישהו יחזיק אותנו מבחוץ. אנחנו צריכים ללמוד לעורר את עצמנו בעצמנו. את החברה, את העשירייה, את הקשר עם הרב, את הקשר עם המקורות, את הקשר עם הבורא. בשנה האחרונה זה מתברר לנו יותר ויותר שהמצב מחייב אותנו לגדול. אם בעבר הרב היה נותן לנו הכוונות מדויקות, אקטואליות, מתייחסות לחיי החברה שלנו, חיי העשירייה, לכל פרט קטן, לשיעור, לעשירייה, לסעודה, לעבודה אפילו בזמן שיעור, לכל פעולה שתהיה. היום אנחנו מקבלים הכל מן המוקלט, ברור לנו שזה דבר חי, מחיה אותנו, מקבלים שפע עצות לעבודה רוחנית, אבל עדיין היינו רוצים יותר. וגם בעבר, בנוכחות של הרב, הוא היה גם מציב לנו גבולות מאוד מאוד ברורים, מדייק אותנו, מכוון אותנו, מחזיק אותנו בכל פעולה. היום זה עלינו. זה לא יקרה שמישהו יבוא ויצביע ויגיד עכשיו זה חשוב, או כאן נו נו נו, זה לא כדאי לעשות, זה לא יכוון אתכם נכון. הכל מוטל עלינו. האחריות עוברת לידיים שלנו, והאחריות גם הולכת וגדלה יותר ויותר. וזה מחייב אותנו. זה מחייב אותנו לשמר ולהחזיק יחד את מה שהרב בנה, לשמור יחד על כל הסדרים שהוא נתן לנו. הקשר עם הרב לא משתנה. הוא נצחי, הוא פנימי, הוא עולמי, אבל הצורה שלנו משתנה בבגרות שהיא מחייבת אותנו.
1: Y esta conexión es eterna. Y todo cambia y nos obliga a ser más maduros. Y en este periodo tenemos que despertar desde abajo. ¿Cómo lo hacemos? Y si lo hacemos, el superior va a intervenir en esto. Y así empezamos con un extracto del que Rabash nos dirija. Rabash, la agenda de la asamblea, la agenda de la reunión. Debemos saber que dos es el plural del menor. Eso quiere decir que si los amigos se sienten y piensan en cómo engrandecer la importancia del Creador, es que ya tienen la fuerza de recibir el enaltecimiento desde abajo, y ellos empiezan a sentir poco a poco que el Creador es grande. Y está dicho que en la multitud de la gente está la gloria del Rey. Y encontramos que cuanto mayor es el colectivo, más opera el poder de la multitud. lo que significa que crean una atmósfera más intensa de la grandeza e importancia del Creador. Y en ese momento cada uno siente que su cuerpo, que todas las acciones que desea realizar por la santidad, que es otorgar al Creador, serán consideradas una gran fortuna para él. Que se le ha concedido la entrada entre las personas dignas del rey, servir al rey. Entonces cada pequeño acto que realiza según el placer y que tiene algo con lo que servir al rey. En la medida en que la sociedad considere la grandeza del Creador durante la reunión, todos de acuerdo a su grado generan la importancia del Creador hacia él. Por lo tanto, puede caminar todo el día en el mundo de gozo y alegría. Es decir, disfruta de cada pequeña cosa que hace en asuntos de servicio al Creador. Porque incluso cuando recuerda por un momento que necesita pensar en la espiritualidad, inmediatamente dice: ya doy gracias, alabo y glorifico al Creador. Porque cree que el Creador lo ha llamado y quiere hablar con él. Y un videoclip del Rab. El Rab dice: solo entre más estemos cercanos entre ustedes y el corazón, esto es lo que va a salvar y traerá la redención a todas las criaturas y al mundo entero y al Creador, como dice que debemos salvarlo, elevarlo por encima de todo, donde quiera que esté, de donde existe, en el alcance de la creación. Solo la conexión entre ustedes, todo está en tus manos y no debemos esperar por ningún otro poder, otra fuerza que pueda llevarnos, sino solo la conexión entre nosotros. Esa conexión en la que cada uno ayuda a su prójimo, a su amigo. Así es como vamos a llegar a ese lugar donde el Creador se revele. En resumen, todo depende de nosotros, cuánto atraemos cada uno a los demás en esta conexión. Nuestro maestro nos dice que todo depende de nosotros y que nada más, todo depende de que cada uno de nosotros atraiga al amigo a la unidad y así vamos a recibir esfuerzos para despertar desde abajo. Nadie lo va a hacer. Nosotros necesitamos generar ese despertar y todo lo que recibimos del Rav. Y todos aquí en este salón de estudio y alrededor del mundo, cada uno tiene el espíritu del Rav. Y continuar. Y esa es la pregunta. ¿Cómo creamos este motor que despierta esta responsabilidad? ¿Cómo nos despertamos el uno al otro? No es algo sencillo, porque a través de nuestro camino hemos visto que cada vez el Rab ha tomado pasos con el grupo y dice: maravilloso, hemos hecho esto, continuemos. Ahora hagamos esto diferente. Ahora necesitamos salir hacia el público. Muchas acciones. Muchas personas no ven este proceso. Y así nos movemos a otro grado. Y eso es lo que necesitamos hacer. Nadie lo va a hacer por nosotros. Tenemos que hacerlo. Y eso es de lo que queremos hablar. Queremos despertar, introducir este espíritu. Y vamos a completar un taller de trabajo. Hay cierta responsabilidad. ¿Cuál es esta responsabilidad que se nos pide como el clima mundial, como la decena? ¿Cuál es la nueva responsabilidad que se requiere de nosotros como una sociedad global? Taller de trabajo activo, 8 minutos, amigos.
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1: pienso que esta es una continuación de la reunión en la decena y toda la semana discutimos cómo la decena quiere fortalecer esa responsabilidad y vemos que si no nos podemos despertar el uno al otro y fortalecernos en la decena, todo va a derrumbarse. Por lo tanto, para fortalecer en la decena, para fortalecer la organización en todo el grupo, debemos despertar, generar este despertar desde abajo.
3: חלק מתוך זה שהאחריות של חברי הסירייה זה כמו לצק את תוכן ולהבטיח שראש הסירייה יצליח ופה זה מורחב המעגל אנחנו כחברה שיש לנו איזה סדר ומשמעות יש לנו הנחיה
1: שי תמיין באו כאל אקסיטו אנחנו צריכים להראות דוגמה אישית גם אס está en el grupo y en el grupo cada uno tiene su marco de trabajo y como los cabalistas nos enseñan que nos vamos a comportar de esta manera
4: sí.
1: existen estos límites comunes el estudio, las reuniones pero por muchos años como dijo nuestro amigo todo está bajo la organización del control de nuestro RAB. Pero ahora debemos manejarnos a nosotros mismos.
4: כאילו כביכול הרב זה הראש שלנו אז באמת הראש הסירייה זה משהו שיכול
1: כמו אסתו הסוסד
4: בכלל אולי קצת להבין מה זה ראש מה זה להוביל מה זה
1: pero el rosh de la escena nuestro rab es nuestro rosh pero cómo nos puede dirigir qué es un rosh desde un lado cómo debemos estar conectados con el creador al resto de las criaturas
4: גם אין על זה כל כך הכוונות בכתובים, כאילו על מצב כזה, בלי רב, אז זה לא כך ברור.
1: יש סטודיאר.
3: האחריות צריכה להיות בכל הרמות.
1: יש מי פוקו אסקריטו אסרקה, אי נוסטרס פוינטס נו אסקלרו. הרספונסביליה אסתה אי אינטודולוס ניבלס, אי טוב אמפייסה קון לה דסנה. Y como dijo nuestro amigo, empezamos este proceso en la decena. Cuando recibimos la fortaleza en el Congreso y ahora podemos hablar acerca de diferentes temas de los cuales antes no podíamos tocar y antes. Ahora vemos los resultados. Parece suceder de manera natural. Evidentemente el tiempo ha llegado y tenemos que asumir más responsabilidad para continuar. Y todo se va a sentir a través del mundo, pero todo empieza en la decena. Como dice el amigo, debemos despertarnos el uno al otro en nuestra responsabilidad y estar en más cohesión en el camino que recibimos del Rab, aferrarnos a las fuentes. Esta semana tuvimos un ejemplo hermoso, tuvimos una lección del 2003, creo, y ahí Rab, de un momento a otro, nos mostró nuestra responsabilidad para todo el mundo, que somos culpables y responsables por la falta de corrección en el mundo. Y principalmente necesitamos hacer esto no de manera externa, pero debemos estar en esta plegaria con respecto a todo el mundo, de sentir que somos responsables. Y vemos que empieza en la decena. Cada día podemos trabajar en la decena y hacemos gran esfuerzo. Esta semana tomamos nuevas leyes y fuimos más responsables con la decena. Y tenemos un ejemplo, por ejemplo, con nuestro grupo de gerencia. Nos hemos aferrado y hemos sentido cómo son responsables por todo el mundo, todo el clima mundial. Para ser los que despiertan todos nosotros, como nuestro Rabba solía hacerlo. Es nuestra responsabilidad. El Creador lo hace desde arriba y ahora debemos generar este despertar desde abajo. Lo más importante es una presencia.
5: Y עד כמה שאני עובד על חיבור, עד כמה שאני משתוקק לזה, או אני נותן לזמן לעבור. אף אחד.
1: Ni sabemos cuánto nos atrae a la fuente.
5: את היום או לא. אין דבר כזה, רב לא.
1: Sentir que simplemente estamos aquí, quemando el tiempo, y tal vez he desperdiciado un día.
5: זו אחריות אישית שלי. ללחוץ על עצמי ולעורר נחיצות בעשירייה.
6: אנחנו צריכים להיות מאוד מאוד מדויקים ככה לגבי הסדר יום של איך המקובל צריך להתחיל מהשיעור בוקר.
1: Necesitamos estar y ser precisos con respecto a nuestro programa diario.
6: קבלים את המטען הרוחני ביחד בשיעור בוקר.
1: Si no tenemos esta base, todo el día está construido sobre la arena. Debemos tener esta tabla especial y debemos tratar. Y si la lección matutina no se consolida, no podemos trabajar. Todo se basa en una acción mutua. Esa es nuestra responsabilidad. Cada uno ve, tiene que ver este proceso como un proceso importante sobre cada sensación individual. Bien, amigos, queremos empezar a despertar desde abajo. Escuchemos lo que tenemos en nuestra semana en el Arbut, en el cuarto de Arbut. Los invitamos a colocar los signos de preguntas en el sistema Arbut. ¿Qué tipo de responsabilidad es necesario? ¿Qué responsabilidad se nos pide del CLI mundial? Adelante, amigos. En nuestra mesa hay un consenso. En el estado en el que estamos, necesitamos llegar a cancelación, bijut total, unidad total. Todos nosotros estamos cancelando, anulándonos el uno al otro. Y esta anulación nos va a permitir llegar a un cli especial y a un consenso muy especial.
6: כן, אנחנו דיברנו ש הרב העביר לנו את כל התורה.
1: Sí, hablamos que el Rab nos traspasó todo el estudio, el método, la Torah. y nos enseñó cómo organizar congresos, yeshiva habreins, comidas. En otras palabras, el Rab nos enseñó todo desde arriba y ahora desde abajo es nuestra responsabilidad implementar esas enseñanzas, ser independientes. Y vemos que este último congreso lo hicimos nosotros y todo el clima mundial estuvo muy feliz y muestra que somos independientes ya, nos estamos independizando y lo que el rap traspasó hacia nosotros está siendo un éxito y por eso siento alegría. Lo importante es darnos cuenta de lo que el rap nos ha enseñado. Lo que el rap dijo en el videoclip, necesitamos reunirnos y todo Bnei Baruj en un corazón y rescatar al crear, rescatar al mundo. Y si podemos ver ese videoclip una vez más sería maravilloso. Y para continuar la carencia, vamos a ver nuevamente el videoclip del Rav. Solo la unidad entre nosotros, en la medida en que ustedes se unan, estén conectados en un corazón, esto es lo que va a rescatarnos, la criatura, todo el mundo y el Creador. Como dice, que necesitamos rescatarlo, elevarlo por encima de ese estado. ¿Dónde está? En el alcance de las criaturas. Solo en la unidad. Nada va a ayudar. Todo está en nuestras manos. Y no esperemos, no esperemos que otra fuerza nos venga a ayudar, sino solo en la conexión entre nosotros. Cuando nos ayudamos el uno al otro, así es como vamos a ser capaces de llegar a un lugar donde el Creador va a ser revelado. Al final todo depende de nosotros. En la medida en que cada uno lidere al otro, a su prójimo, a su amigo, hacia la unidad. Sí, queridos amigos, Batumi, gracias por este taller de trabajo donde decidimos que por supuesto somos responsables por todo lo que el Rab nos ha transmitido. Y esta generación que recibe, ese es el ejemplo de la unidad. Y gloria a su nombre. Hemos ejecutado una acción conjunta, hemos tomado responsabilidad y inmediatamente sentimos que la luz está trabajando. Tuvimos un congreso fenomenal.

0: Дорогие товарищи, здравствуйте.
1: Que pueden mantener la luz superior en tiempos de descenso. Sí, amigos, aquí hablamos de la unificación y el Rav dijo acerca de esto, que continuar y fortalecer eso que recibimos en el Congreso. Y así tenemos el centro de visitantes, tenemos este curso global MAC, mucha gente, y debemos ser un ejemplo para la gente que llega. Necesitamos fortalecernos desde adentro. Amén. Y elevar nuestras plegarias para ser exitosos, la
2: gente.
1: Lo primero que en lo que queremos enfocarnos, después de discutir nuestra responsabilidad mutua hacia el avance de la luz, es la lección matutina, esa es la base de nuestra luz. Hablamos de la luz saliendo y necesitamos despertar cada día. Tenemos despertar el amanecer no me despierta a mí, y con la ayuda de nuestro Rab tuvimos un despertar. Y al recibir esta poción espiritual, empieza nuestra responsabilidad. Falta mi acción personal después de saludar a Rabbi Balasulam. Y puede ser muy poderoso si toda la decena viene, y si toda la decena viene al clima mundial. El Rab espera por nosotros, el Creador espera por nosotros cada día, y hay este canal superior que se abre y quiere llenar nuestro espíritu y transmitir toda la creación, y es nuestra responsabilidad hacer este conducto y despertar nuestros corazones. Esto es lo que se requiere. Y ahora queremos ayudarnos el uno al otro y no permitir que el mundo material se interponga. El Rab dice, lo que nos mantiene en este mundo, el Creador nos da este despertar, es una llamada de atención, es un despertar desde lo alto. No es sabiduría lo que le da a la persona. El Creador puede hacer todo lo que quiera con la persona. Más bien estamos hablando de lo que somos por compromiso. No importa de qué manera yo me despierto en la mañana, si puedo o no, en qué estado de ánimo estoy, si me quiero despertar o no, pero necesito hacerlo como un soldado en el ejército, despertarme en la noche y durante la duración de unos segundos estar listo. Así es como debe ser. El videoclip que vimos del Rav, la lección matutina debe ser una participación. No que seamos despertados desde arriba, tiene que venir de nosotros, de nuestro espíritu. ¿Qué estamos trayendo a la lección? Y fuerza a todo el mundo a crear esta base espiritual sobre la cual el Creador puede trabajar. Y esto es como cada lección debe ser. Que no venimos por el hábito, sino que queremos esta corrección y entendemos que lo que traemos a la lección viene de nosotros. Y queremos empezar a venir a la lección aún más como decenas y no como individuales. que la decena viene como la decena creó el Congreso, la decena creó una revolución, entonces queremos que suceda en la lección cada día.

0: para que la decena continúe esta resolución cada día. Si no lo hacemos a él, nadie lo va a hacer, y esto es lo que sabemos. Y así vemos que cambia en la decena, la participación en la lección matutina se convierte en una responsabilidad común. ¿Qué cambió en la decena? Cuando la participación en la que cambia en la decena cuando la participación en la clase matutina se convierte en un compromiso compartido y no depende del estado en que nos unimos. Vemos que nos reunimos en esta situación, estamos en el estado de inspiración, vemos el resultado de la lección, esta obligación, y debemos ver cómo podemos adicionar y fortalecer esta obligación y verla como una responsabilidad que nos da fortaleza, que atrae la luz. Que actúa y que obliga, cómo influencia todo. Sí, podemos ver en nuestra decena, podemos ver estas medidas de manera diferente, cómo la importancia y cómo discutimos. Los amigos hacen un escrutinio de las preguntas en relación a participación y vemos cómo funciona. Necesitamos hablar de la importancia de estar presente. Necesitamos colocarlo en la mesa para que todos lo discutan. Y aún de manera artificial, debemos recordarnos el uno al otro y ver, de acuerdo al resultado, cómo trabajo. Necesitamos constantemente estarlo haciendo. Este progreso en la escena, como dijo el Rab, todo se convierte y no es solo una lección de manera individual, sino que es nuestra lección, porque todos venimos a construir la vasija, y la vasija no es una persona, es la unión de todos. Por lo tanto, esta lección es lo más alto y debe haber esta acción grupal, donde aun cuando estamos aquí debemos continuar orando y pensando que durante la lección vamos a convertirnos en un que espiritual, no solo cuerpos que se sientan aquí. Y de esta externalidad debemos ver que nos movemos hacia una conexión externa, interna, que es la base de la lección. No sé si fue un accidente. Pero esto lo escribimos desde el Congreso de las Decenas, que esto es lo más importante. Discutimos que durante nuestras reuniones hablamos cómo podemos ayudar a los amigos que tienen cuestionarios. Y ahora es una realidad que todos los amigos en la escena están presentes en la lección y reciben una fuerza de los amigos en la escena. Y ahora llegamos con un clí más grande y nos unimos con el Creador y no hay nada más importante. El Rab dice que no importa si tengamos el deseo o no. Es lo mismo que comer o respirar. Necesitamos llegar a la lección cada día y es lo único que queda en la vida, como dice el Rab. Esas son las palabras del Rab. Esta obligación común, de donde la persona recibe fortaleza de la decena, la fortaleza de la decena es la fortaleza del Creador que existe. Es esta fuerza que trae a la persona. a la decisión en la decena. Esto tiene que estar bajo, es como soldados que saltan durante la noche. Y siempre debemos fortalecer esto, porque la vida nos lleva para un lado y otro. Y si no hacemos esto constantemente, si no nos recordamos el uno al otro, que tenemos leyes, responsabilidades, vemos que funciona con los amigos, que nos da fortaleza y nos mantiene responsable y nos permite hacer estas decisiones juntos. Y como dice el amigo, siempre mantener buscando cómo funciona. Como decena, siempre llegamos aquí y necesitamos continuar profundizando cómo estar en plegaria constante con los amigos. La vasija cambia cuando todos se sientan y participan en la lección matutina, lo más importante. Y de la escena vemos que todo se fortalece y que estamos alineados y recibimos más y más fuerzas. Y todo es una pregunta: ¿cuánta importancia obtenemos de la decena donde todo el mundo tenga la fortaleza de venir y participar juntos? Sí, para poder actualizar todo lo que tenemos de acuerdo a nuestro Rab, necesitamos hacer algo simple, como nos dijo nuestros cabalistas enseñan, ser constante en la lección y siempre pedir fortaleza por la decena del clima mundial y ser como un hombre con un corazón. Para actualizar lo que el Rab nos pide hacer. Y lo que cambia es primero que la decena necesita pensar que estamos juntos durante la lección matutina. Y cambiamos estas fuerzas entre nosotros, nos ayudamos, participamos en la lección como una decena, como la base de nuestra decena, que empieza nuestro trabajo espiritual y ver cómo cada amigo puede participar y adiciona la importancia de la meta en la oración y se siente aquí en una garantía mutua en nuestra relación con la lección y desde ahí todo sale el resto. Sí, amigos, sabemos todos los que participaron en discusiones. Podemos hablar de la importancia, si hablamos de la importancia de la lección matutina, esta es nuestra base, esta es la base de todos los cabalistas. Hay muchos valores en nuestra organización.
1: La
0: lección matutina es simple. Simplemente nos sentamos, bien sea, ustedes vienen a la lección matutina o no vienen. Blanco o negro. Y pueden organizar y hacer ciertas negociaciones.
1: Y
0: aún

0: Si estamos en desacuerdo con esta base, escuchamos del Rab. Muchas veces cuando la persona no atiende a la lección matutina, necesitamos elevar la importancia entre nosotros, reconocer el valor de esta lección matutina, cómo cada uno puede sentir la responsabilidad de la importancia de venir, de participar en esta grandeza de la lección matutina. Vamos a ejecutar la próxima pregunta para trabajo de taller activo. ¿Cuál es el próximo nivel al que estamos trabajando durante la escena de esta lección matutina? Y si no hago esto, quiere decir que no asumo ninguna responsabilidad. El taller de trabajo es, ¿qué paso yo tomo hacia la decena para elevar la importancia de la lección matutina en el grupo? Y si no tomo esta acción, quiere decir que no tomo ninguna responsabilidad, no asumo responsabilidad. 6 minutos, taller de trabajo activo. Incrementar la importancia hacia la lección matutina. Sí, podemos decir que esto se relaciona a la lección, la grandeza del Creador. Y esto nos lleva a cómo debemos relacionarnos con la escena y la grandeza con el Creador. Y que necesitamos dar un ejemplo a la escena. Y este tema siempre debe ser importante y debe preocuparme.
1: קודם כל מה שהתחלנו לדבר עליו במפגש הסירייה זה, זה לא נגמר, כן? צריכים להמשיך את הנושא הזה, יש שם עוד עניינים ש...
0: Donde empezamos a hablar acerca de la responsabilidad con la escena. Por mucho tiempo he tenido esta pregunta, ¿cómo convertir el tiempo de la lección y hacerlo más de calidad? Y esperamos que desde esta semana seamos exitosos al orar por esto. Vamos a adicionar la pregaria, los amigos, quienes han tenido dificultad, y vemos que necesitamos seguir buscando por maneras cómo ayudarles. En relación con todos, ¿qué les va a ayudar? Lo más importante es la responsabilidad. Y estar en plegaria todo el tiempo. En esta carencia verdadera, ¿no? Y solo así vamos a recibir la luz de tu, para todo el mundo. Piense que necesitamos programas para el próximo sábado para construir la importancia de la lección matutina y cómo empujarla hacia adelante, no para debilitarnos, sino siempre estar en aceleración. Pienso que lo que hacemos en el Zoom, todo es posible en nuestras reuniones de hablar como la lección matutina es el centro de nuestra vida. Todas nuestras esperanzas

0: Todos los problemas se solucionan al estar juntos aquí en esta lección. Estar seguros que ayuda, si ayuda, si oramos más. Necesitamos adicionar esfuerzos y sentir que el tiempo ha llegado. En otras palabras, cada uno asume la responsabilidad por la decena de estar presente en la lección y la responsabilidad entre nosotros de despertar el uno al otro para que el espíritu de la luz esté presente en la lección, donde podamos trabajar con ese espíritu, porque si no es ahí, entonces no podemos. Nuestro camino, no inventamos nuestro propio camino. Los cabalistas nos muestran cuál es el camino. Y necesitamos prepararnos para la lección. Ayudar a cada amigo con plegarias, con acciones y abrir el corazón para tomar esta responsabilidad ante la decena. Sí, amigos, necesitamos recordar a los amigos de elevar, alabar todo lo que sea posible y colocar atención a todas estas acciones. Bien, amigos, se me pidió concluir, resumir. Ay, pienso que lo que mantiene a la persona en la lección es la responsabilidad con los amigos, con la decena, y me acuerdo del pasado. Por supuesto, cada uno puede estar de acuerdo con esto. Nos acostumbramos a sentar enfrente del Raf. No era fácil, pero estaba llenando mi conocimiento y que nos obliga ahora. Si la persona está inspirada con los materiales, y creo que hay muchos, si estamos de acuerdo, y la persona no se aleja de algo bueno, pero no es bueno si no siente el sabor. Y cómo mantener la responsabilidad con los amigos. Ese es el trabajo en la decena ahora. Y vemos que esta responsabilidad en la decena, de ayudar a la decena, de ayudarlos, debe ser construida. Y es importante. Y sucede a través del día estas obligaciones. Por lo tanto, muchas suertes, éxito. Y ahora desde este estado, vamos a cambiar hacia algo diferente que va a ayudar a los amigos, que es, hablamos de la lección y en general acerca de la responsabilidad como grupo, como escena. Este proyecto que empezamos no es nuevo y se llama el programa de practicantes, al cual queremos invitar amigos de todo el mundo, y la meta es que reúnen impresiones, porque sabemos que cuando nos sentamos aquí hay 200 personas alrededor, hay una comida, ayer tuvimos 600 personas y muchos de nuestros amigos Ellos no reciben esta experiencia y es importante sentir esta fuerza. Como dijimos, la luz circundante. Entonces invitamos a los amigos que no se preocupen de nada, de comprar una boleta, solo comprar un tiquete de vuelo y llegar aquí, y aquí nos encargamos de todos. Nos vamos a encargar de la registración.
1: פחות או יותר בתאריכים שקשורים לחגים, אז נגיד אם בספטמבר יש...
0: Los amigos vienen por un par de semanas.
1: אדם בא לשבועיים, עד שבועיים. אתה יכול לבוא גם לכמה ימים.
0: Estas fechas se relacionan en festividades, Rosh Hashanah, Sukkot. Y la persona viene dos semanas, no menos. No menos que una semana. Una semana, dos semanas llegan como decena o como parte de la decena. Aquí podemos configurar un grupo si es necesario. Separamos hombres de mujeres y cada uno puede participar en actividades y no está relacionado a la difusión, sino que hablamos acerca de este grupo de práctica, de experiencia. Prácticas como paseos, expediciones, permanecer y hospedarse con familias locales, gastar tiempo en nuestro edificio, para que los amigos se familiaricen con el trabajo, con la cultura, con la organización, con cuáles son nuestras metas. Y habrá educación. No es solo que llegamos aquí por una visita y trabajamos por unas horas. Hay todo tipo de actividades, viajes, educación en este programa. Si pensamos que es muy importante para que cualquiera que no ha estado aquí, pensamos que es necesario. Y también para el grupo Israel. Y de hecho, en Petah Tikva tal vez haya una persona que no entiende cómo funciona la organización y simplemente solo viene a la lección y se va. También si piensan que tenemos espacio para ustedes, vamos a organizar dónde permanecer, dónde quedarse, dónde dormir. Por ejemplo, si hay un grupo de Carmiel que quiera gastar una semana aquí, esto será grandioso. Esto puede ser necesario para grupos de Israel también, especialmente para una decena. No sé si toda una decena pueda viajar, pero aquí es posible y es práctico. Invitamos preguntas y detalles en el sitio que se va a abrir. Pongamos atención si hay algo más que sucede en el piso de abajo, que vamos a invitar. Este no es trabajo profesional. Algunos amigos tienen profesiones. Estamos en un trabajo que no necesita algo específico. Simplemente le pedimos a los amigos por un tiempo para participar, ya que no tenga problemas de salud o obstáculos o dificultades. Estamos felices de que cualquiera que pueda participar en esto durante la lección matutina. Hemos llegado a una situación donde la decena decide. Puede decir, por ejemplo, que la persona puede estar en turno por la lección. Y si vemos que la decena decide,
2: נתקלנו בכמה מקרים שחברים פנו אלינו ואמרו שהסיריה אמרה להם כך או אחרת.
0: קודם כל, אם הסיריה... Que si tenemos problemas, no se dirijan al amigo, sino a nosotros.
2: אז תעדכנו אותנו. יש פה צוותים שמטפלים בזה, יש פה מערכות חברות.
0: Que los amigos no digan, mi escena decidió que yo no puedo venir. No sabemos la situación de los amigos, hay muchos equipos, sistemas que construimos. Participemos en esto de una manera activa. Si tenemos preguntas o ideas o desacuerdos, diríjanse a nosotros y vamos a tratar de resolver todos estos inconvenientes o preguntas. Otro tema para nuestro clima mundial. Nosotros nos relacionamos a las palabras del Rab como si fueran material de las fuentes primarias. Mostramos videoclips durante la lección, largos o cortos en hebreo. Siempre tenemos el texto de estos clips, la transcripción de estos videoclips. Y digamos, aquellos que enseñan, los maestros pueden hacer una acotación. Desafortunadamente no tenemos en otros idiomas, no es fácil. A menudo estas lecciones se preparan en un día o dos días de anticipación. No tenemos el tiempo de prepararlos en diferentes idiomas, pero en resumen, vamos a hacer lo máximo para que las transcripciones estén disponibles en diferentes lenguajes. A veces podemos usar inteligencia artificial para traducir, pero generalmente cuando se traduce al rap no es muy correcto y adicional a la confusión. Necesitamos buscar un mecanismo para buscar inteligencia humana para hacer la traducción y estar seguros que la traducción es adecuada, porque a veces la inteligencia artificial o la IA no es adecuada y exacta en este proceso. Puede tergiversar lo que dice el Rav. Y los maestros pueden usar una acotación de Rav y debemos estar seguros de que hay un sistema acerca de la traducción para el futuro. Sí, amigos, queremos finalizar con este reporte porque tuvimos otro tema que salió en la reunión de gerencia, que necesitamos. Necesitamos abrir estos escrutinios y todas nuestras reuniones y discusiones, y pensamos que es muy temprano, es un tema íntimo, pero queremos compartir preguntas.
3: Nachshon kofetz layam.
0: Y vamos a tener una comida. Y aquí hay unas palabras del Rab de la lección. Nachshon salta al mar. Y ahí el mar se abre. Pero él primero salta y no espera. Y ahora el Creador, desde atrás, desde el frente, él nos ha dado esta situación. Debemos saltar al mar. Y si no sucede, nosotros debemos saltar. Amigos, vamos a tener la segunda comida y terminamos con una canción. Gracias, amigos.

0: חברים יקרים, בחלק הראשון נלמד שיעור של הרב מתאריך ה-17/1/2002. השיעור מבוסס...
1: Sí, queridos amigos, en la primera parte vamos a escuchar una lección de Rav. Y la lección se basa en el artículo y el Señor se le apareció a él en los robles de Mamre. Se basa en los artículos de Rabash, lo vamos a leer juntos en la decena y tenemos 12 minutos para ello. Y el Señor le apareció, se le apareció a él en los robles de Mamre. Y el Señor se le apareció a él en los robles de Mamre. Rashi interpreta, él le dio el consejo de circuncidarse. Por lo tanto, él se le apareció en su sitio. Está escrito en el Zohar Beirá, punto 6, y en el comentario de la escalera. Y el Señor se le apareció en los robles de Mamre. Él pregunta, ¿por qué en los robles de Mamre y no en algún otro lugar? Y él responde, es porque Mamre le aconsejó circuncidarse. Cuando el Creador le dijo a Abraham que se circuncidara, Abraham fue a buscar el consejo de sus amigos. Aner le dijo, ya tienes más de 90 años, lo vas a lamentar. Mamre le dijo, recuerda el día cuando los caldeanos te arrojaron al horno y la hambruna que azotó al mundo. Tal como estaba escrito, había hambre en la tierra y Abraham descendió a Egipto. Y esos reyes que tus hombres persiguieron y que tú los azotaste, el Creador te salvó de todos ellos y nadie podía perjudicarte. Levántate y cumple la orden de tu Señor. El Creador le dijo a Mamre, debido a que tú le diste el consejo de circuncidarse, por esto yo apareceré solamente en tu palacio. Surge la pregunta. Surge la pregunta, ¿cómo puede decirse que cuando el Creador le dijo que se circuncidara fuera a buscar el consejo de sus amigos, si es conveniente obedecer al Creador, se puede decir algo así? En el trabajo debemos interpretar que cuando el Creador le dijo que se circuncidara, fue a consultar a sus amigos, es decir, a su cuerpo. Pues el cuerpo es quien debe ejecutar la acción. Debido a esto, le preguntó a su cuerpo si estaba de acuerdo o si su opinión era que no necesitaba cumplir el mandato del Creador. Porque los amigos del hombre, es decir, los deseos, se encuentran en su cuerpo y están juntos conectados al cuerpo. Y debía preguntarles, pues son ellos los que debían cumplir el mandato que recibió del Creador. Y entonces, cuando conozca su opinión, podrá saber lo que debe hacer. Debemos saber que hay almas en el cuerpo, tal como está escrito en el Zohar, Peirá. Rabbi Yehuda dijo, existen tres modos de comportamiento en el hombre. El comportamiento del intelecto y la sabiduría, ese es el poder del alma sagrada. El comportamiento a través de las pasiones, los amores, que se despierta ante todas las malas pasiones, y ese es el poder de la pasión. Y el comportamiento que dirige al hombre y fortifica el cuerpo, y se denomina nefesh del kuf, del cuerpo. Estos tres comportamientos son considerados los amigos de Abraham, es decir, que él los incluye. Y Abraham fue a pedir sus opiniones, deseaba conocer la opinión de cada uno de sus amigos.
0: Aner
1: le dijo, ya tienes más de 90 años, lo vas a levantar. Aner en gematria es 320, aludiendo a las 320 chispas que se encuentran allí. Asimismo, la mezcla de Malkut denominada el corazón de piedra, que es el deseo de recibir con el fin de recibir, que es el amor propio. Por esta razón, él le dijo, ya tenía más de 90 años, lo va a levantar, el corazón de piedra, considerado como el alma anhelante. Le dijo, debes esforzarte por recibir deleite y placer y no imponerte sufrimiento. Por lo tanto, le dijo que no valía la pena obedecer al Creador. Pero Mamre le dijo, recuerda el día cuando los caldeanos te arrojaron al horno. En otras palabras, le dijo, mira cómo el Creador te trata por encima de la razón, porque pensando razonablemente, alguien que es arrojado al horno se quema. El que te haya salvado está por encima de todo lo que dicta la razón. Por lo tanto, tú también adhiérete a sus atributos y tú también debes ir por encima de la razón. Por lo tanto, aunque es razonable pensar que Aner tiene razón, tú debes ir por encima de la razón. Eshkol es Nefesh. Del cuerpo, tal como está escrito, que fortalece el cuerpo. Proviene de la palabra Eshkol, yo sopesaré. Pues él debe sopesar con quién es mejor vincularse, con el alma de los deseos, que es Aner, o con Amamre, que es el alma del intelecto y la sabiduría. Este es el poder del alma santa dentro de él, tal como está escrito en las palabras del Zohar. Mamre proviene de las palabras, él desobedeció, Shimra, las palabras de su Aner. Él dijo que fue encima de la razón, lo cual es, y el Señor se le apareció en los robles de Mamre. Pues precisamente donde uno va por encima de la razón, donde no hay intelecto, precisamente en ese lugar el Creador se aparece y uno es recompensado con el conocimiento de Kedusha.

0: Por eso es que le llama Mamre, pues se le considera por encima de la razón, con el nombre de el alma del intelecto y la sabiduría. Pues precisamente en el lugar donde uno va por encima de la razón, el intelecto y la sabiduría se revelan. Resulta que el significado será lo que el Zohar dice. Abraham fue a buscar el consejo de sus amigos, es decir, al propio cuerpo de Abraham. El cuerpo debe cumplir la mitzvah. Por lo tanto, él solicitó la opinión del cuerpo para saber lo que tenía que hacer. En otras palabras, si debía esforzarse, si debería forzarse, o si debía estar de acuerdo con lo que el Creador le había dicho. Cuando dice que fue a consultar a sus amigos, se refiere a tres almas que existen en su cuerpo, que son sus amigos con los que siempre se encuentra unido. Está escrito en el Midrash Rabá. Al final de la porción de Lejá y el comienzo de Veira, que Abraham dijo, antes de que me circuncidara, los transeúntes venían hasta mí. Desde que me circuncidé, ya no vienen a mí. El Creador dijo, antes de que te circuncidaras, los hombres no circuncidados venían. Ahora yo y mi hijito nos revelamos ante ti. Debemos entender por qué no escribió una respuesta a su pregunta. Él preguntó, ¿por qué los transeúntes vienen a verme? ¿Y cuál? No hay respuesta a por qué ya no vienen, sino que él recibió una respuesta distinta, anterior. Anteriormente los no circuncidados venían y ahora el Creador viene hasta él, pero esta no era la queja. Vamos a interpretarlo. Su pregunta era que antes de que se circuncidara el orden de su fuera que los transeúntes vienen, siempre venían hasta él, es decir, que él tenía pensamientos de transeúntes, también transgresores, y después tenía el regreso, también arrepentimiento. Significa que antes de que fuera circuncidado tenía lugar para trabajar, pues tenía pensamientos de transgresores, pero después tenía lugar para el retorno, para hacer arrepentimiento. Así que él sabía que era un trabajador, pero ahora que no tenía para los transeúntes, sin embargo, anhelaba el trabajo. Por lo tanto, el Creador le dijo, no debes lamentarlo porque a fin de cuentas tu trabajo está con el trabajo de la gente, que no están circuncidados. En otras palabras, tu trabajo no era de otorgamiento puro, porque no eras merecedor aún de cortar el prepucio llamado deseo de recibir. Pero ahora no necesitas lamentarte por ese trabajo porque tenías entonces, porque a pesar de que era un trabajo bello, a fin de cuentas era el trabajo de la gente y de cualquier forma era externo, pues ellos no estaban circuncidados. Pero ahora ya ha sido circuncidado y hay equivalencia de forma. Entonces yo y mi séquito podemos venir, lo cual no era el caso anteriormente.
1: אוקיי, אז אני אומר, יש מה שמיוחד לי בקטע הזה, שהוא מדבר על זה, על הקולות הפנימיים שיש בנו. והוא אומר ככה, אמר רבי יהודה, שלוש הנהגות יש באדם.
0: אל מנציונה. של השכל והחוכמה. רבי יהודה decía sobre estas tres formas de gobierno, el intelecto y la sabiduría, lo llama la fuerza del alma. Y está esta fuerza.

0: נפש. אז יש נשמה.
1: נעבור לשיעור מתאריך 17 לראשון 2002.
2: Vamos a una lección de 2002. Rav, entonces leímos unos artículos de los volúmenes de la escalera y se le apareció al Señor en los robles de Mamre. Es decir, cuando una persona llega al estado en el que se encuentra en los robles de Mamre, significa que está volando Mamri por encima de la materialidad, es decir, que va más allá del intelecto. Cuando en su cabeza hay una meta y a ella entrega toda su vida, toda su alma, eso se llama que vuela Mamri. Entonces, los robles de Mamre significa que una persona crece en sus estados. Eso se llama que él es como el árbol del campo. Como el árbol en los robles de Mamre. Entonces se revela el estado en el que la persona descubre la divinidad. ¿Hay alguna pregunta? Alumno, ¿qué es ese trabajo de que pasan y los que van, los que pasan y se van? Rav, el lugar de los que pasan y los que van es el lugar de todas las perturbaciones y señales de alejamiento que el Creador envía para acercar a la persona, ya que se le revela al hombre el Creador, al hombre el Creador mismo. El asunto es que la persona es creado con el deseo de recibir. Él es en realidad una célula que siente, y todo el intelecto, todo el conocimiento, todas las decisiones y todo lo que brota de eso, desde ahí brota de lo que siente. Entonces, es posible acercarlo solo, es posible mediante ascensos y ascensos se le acerca a la meta. En realidad, descensos y ascensos, es decir, mediante los deseos, mediante los alejamientos, es decir, que cuando la persona se le empuja, se le aleja hacia atrás, que se le muestra hasta qué punto es lo contrario, que le muestran el mal que hay en él. Esto se le llama el reconocimiento del mal, que la persona ve que no es capaz ni es digno de Kedusha, de todas esas sensaciones en conjunto. Se le va formando un estado en el que ve que no tiene otra opción y debe ir más allá de la razón, por encima de la razón. De lo contrario, no hay otra salida. ¿Cómo llega a ese estado? Si después de cada descenso y cada rechazo, como tenemos en el ejemplo del Talmud Eser Sefirot, que dice que quien anhela el palacio del rey, hay guardias y agentes que empujan a esa persona y ella se desliza de vuelta por el monte donde está el palacio del Señor. ¿Sí? Entonces, que siempre lo están arrojando y lo arrojan, y él de todas formas se levanta. Entonces se le arroja aún con más fuerza. De todas formas se levanta con paciencia y perseverancia. Avanza a través de todos esos rechazos. Poco a poco, él va construyendo dentro de sí el deseo hacia la meta, de que anhela la meta, le llega después el rechazo. Eso siempre opera en sentido contrario. Y de que le llega el rechazo, de eso nace en él la importancia de la meta. Cada cosa engendra su contrario. Por eso, si no tiene descensos agudos, profundos, caídas tan decepcionantes y dolorosas, no sabrá valorar la meta, por un lado. Por otro lado, si no da suficiente fuerza para llegar a eso, que ya casi alcanza la meta y vuelve a caer, no sabrá hasta qué punto está lejos de ella. ¿Qué significa ascenso y descenso? Hice de mí mismo lo máximo que puedo. Intento dar todas las fuerzas y todo el conocimiento, todo el saber, todo el tiempo, toda la energía. Me exprimo a mí mismo desde todos los ángulos, desde todos los discernimientos. En el momento en que realmente hago eso, tengo cierto vitajón, cierta confianza, cierto orgullo, cierto impulso hacia adelante de que voy a lograrlo. En este apogeo de entusiasmo por todo ese asunto y ese esfuerzo, de repente me llega un descenso. Ese descenso debe decirme que incluso en ese apogeo de entusiasmo y de esfuerzo, yo estaba lejos de la meta. Y cada vez más me presiono y avanzo y veo cómo lograrlo. Descubro que estoy aún más lejos de la meta. Me muestran cada vez una verdad más cierta. Resulta que desarrollé dos cosas. El autoconocimiento de que cada vez estoy más y más lejos, y el reconocimiento de que la meta es cada vez más y más importante. ¿Sí? Y entonces no tengo otra opción. Por la necesidad que hay en el asunto y por la revelación de que no podré lograrlo. No de que esté completamente desesperado, sino que estoy desesperado de mis propias fuerzas, pero no de lograrlo. Con todo el ímpetu quiero alcanzarla, solo que no sé de dónde voy a sacar algún medio, ¿sí? Llego al estado en el que decido que aquí hay que ir más allá, por encima de la razón, es decir, contra la razón, contra que aquí debe haber alguna solución sobrenatural, digámoslo así. Y entonces se me revela esa solución. Sí, alumno, pregunta, ¿a qué problema tiene que llegar esa solución? Rab, la solución tiene que llegar a los dos extremos, la importancia de la meta y la insignificancia de mis fuerzas. Los dos extremos tienen que darse juntos. Y descubrí que mis fuerzas son cero y realmente no veo nada que me pueda ayudar y ya no me revelan desde el cielo que tú podrías, pero eso aún no lo has intentado. Ya no me revelan desde el cielo de nuevo que se puede hacer algo y arreglar algo más y agregar algo más. Ya está. Terminé con mi bebida, como se dice, ¿sí? Con todo mi este paquete. Cerré la caja y no hay nada más. Esa es una señal de que ahora llegué realmente al estado en que revisé todas mis fuerzas y vi que todas son cero, pero junto con eso, por cada cosa de la que me decepcioné en mis fuerzas, ¿sí? Por cada una de esas cosas recibí un deseo aún mayor hacia la meta. Ese es el asunto de los ascensos y los descensos, ¿sí? Que cada cosa, ese impulso, ¿sí? Hacia arriba y hacia abajo, engendra dos resultados. Uno, la decepción de mi fuerza y la importancia de la meta van juntas. Y esos dos extremos, con cada ascenso y descenso, con cada impulso, tienen que alejarse, hacerse más grandes. Hasta que cada uno tiene su número establecido de cuántas de esas cosas tiene que pasar. Pero el héroe aquí, como él dice, es solo según la paciencia de quien sigue y sigue y sigue empujando. Y siempre dice, y meina.

0: allá de mi intelecto, por encima de la razón. ¿Qué me dará, por así decirlo? ¿Cómo puede resolver mis problemas? Raf, ¿qué es lo que se revela entonces? Por encima de la razón, no lo sé. Yo voy y ya está. Solo me dicen que después de todo, que cuando una persona, por así decirlo, está desesperada de... de todas sus fuerzas. ¿Y qué significa que todas sus fuerzas? Que el Creador ya no le revela ninguna oportunidad de trabajar con, si yo no soy por mí, ¿quién será por mí? Entonces él empieza. Entonces merece el grito, merece el llanto. Es decir, entonces ya no hay nada que hacer. El Creador ya no da ningún tipo de esperanza de que puedas lograr mediante algo más. Entonces ya te quedas con el deseo hacia la meta. Y si hay un medio, entonces gritas. Gritas de que no tienes ningún avance hacia adelante. Ya no te dan nada más.
1: ¿Quién?
0: Sí. Alumno, en el momento del estado en que empieza a sentir que está desesperado de sus propias fuerzas y llega a estos extremos, estos dos puntos, por un lado se desespera cada vez más de sí mismo, por otro lado la meta crece en su importancia. La importancia de la meta, ¿no es correcto que crezca de que no se alcanza, cierto? ¿O es que tiene que ser uno de los dos? Raf, la importancia de la meta y también el punto superior, es decir, en la consecución, la importancia de la meta y también el punto inferior, la desesperanza de sus propias fuerzas, se revelan desde estos dos extremos, tanto del descenso como del ascenso. No se puede decir que el ascenso cause la importancia de la meta y el descenso cause la desesperanza de las fuerzas, sino que es la brecha entre ellos que engendra ambas, es decir, la dirección hacia la que vas a engendrar tanto la importancia de la meta como la desesperanza de tus fuerzas. Las dos tienen que estar. Ciertamente, la importancia de la meta viene la sensación en un tiempo de ascenso, pero no hay nada que nazca sin que tenga algo de su contrario. Siempre es negro sobre blanco. De lo contrario, no habría distinción. La distinción siempre incluye dos cosas opuestas, como otiot, letras sobre el fondo, blanco, Labán, ¿sí? Alumno, si cada punto es un nuevo comienzo en los ascensos y descensos, ¿dónde se acumula esa medida? Cuando es consciente la persona de esa medida de que se acumula, ¿solo al final? Raf, sí, solo al final lo sale, solo al final la persona sabe que terminó con su medida, que tiene ante sí que el mar rojo se divide, es decir, que llegó al final de las distinciones que tiene que aclarar durante el periodo de preparación. Para cada uno es así. Como el rabá siempre, cuando yo gritaba y preguntaba, ¿dónde? ¿Cómo? Él siempre decía, la salvación de Dios es un abrir y cerrar de ojos, eso es. Es decir, espera en cada momento y ya está. Cualquier momento, en cualquier momento puede ser. Y cada vez que te desesperas y cada vez que buscas más fuerzas, pero si buscas fuerzas para avanzar, de todas formas, conquistar la meta, puede ser que justo cuando avanzas de nuevo hacia ella por tus propios medios, como que intentas conquistarla con algo, con una nueva oportunidad, nuevas fuerzas, puede ser que aquí ya descubras que ya no hay más, sino que está la división del Mar Rojo, ¿sí? Alumno, a veces una persona tiene la tendencia en cada estado que llega de decir, he aquí que este es el estado de mi desesperación, como si en lugar de hacer algún esfuerzo por encontrar otro medio, preferiría escapar hacia un lado y decir, este es el punto de desesperanza y se terminaron los medios. Raf, no, no puedes escapar hacia un lado y decir, hice todo y ya no hay nada que hacer, porque ese punto es ir por encima de la razón, el mar rojo se revela.

0: Es la de que tú buscas y empujas hacia adelante, que normalmente después de la desesperanza buscas y no sabes qué hacer. Y delante de ti como que no hay otras oportunidades. Ellas engendran el grito verdadero al Creador que abre la puerta. No la desesperanza en sí misma. La desesperanza por sí sola no engendra nada. Alumno, ¿cómo se revela? ¿Se revela un nuevo medio? Sí, se revela un nuevo medio, como que vas sobre él con tus propias fuerzas y de repente se te revela que buscas cómo puedo yo con mis fuerzas avanzar aún y qué hacer, ¿sí? Entonces es un asunto, no es un asunto desesperado. No sé, caída. Es una definición del estado, que la persona dice así, que está en caída, en descenso. No es que esté, que no se pueda mover, no es un estado en que puede, no sé, mover el dedo meñique, como se dice. Desesperado. La intención es que está en un reconocimiento y tiene pleno reconocimiento y plena claridad con la mente despejada y sabe simplemente, hice todo, ¿qué más hay que hacer? No es un estado en el que está tan destrozado, que está muerto y ya. Y no hay con quien hablar. Eso es solo con lo emocional. Aquí se habla del que busca fuerzas. Cuanto más la persona avanza hacia el máximo, hacia la barrera, empieza a impresionarse menos por la sensación, sino que se impresiona más de que realmente no puede por sí mismo, como quien comprueba un hecho. La sensación de que no puede. Esa sensación desagradable ya no determina tanto en él los estados. No sé cómo decirlo. Al principio las personas se impresionan de que se les fue el aire y después eso pasa. Después el estado queda determinado más por los hechos. Que esto no soy yo, que esto no está en la meta.
1: ¿Quién?
0: Eso, sí. Alumno, ¿se puede decir que la dirección al Creador es el mayor esfuerzo después de todo ese estado a la dirección del Creador? Rav, la dirección hacia el Creador, mira, hay que buscarla, pero no se encuentra sin más. Nadie puede dirigirse así sin más. Eso ocurre en el momento en el que el Creador se revela de una forma, ya sea de ocultamiento o de aberración, como se revela a la persona. Entonces, él invita de la persona esa dirección. No es que ve a buscarlo tú. ¿Dónde voy a buscarlo? ¿Yo para gritarlo a él o para pedirle? La dirección, esa dirección a la que ya se merece la revelación, es literalmente la salvación del Señor. Es un abrir y cerrar de ojos. Eso simplemente llega y ya está, por descuido, como resultado de todo el esfuerzo previo. Pero el esfuerzo tiene que existir. Sin eso, la persona no se sentirá en ese estado. También, ahora en la corrección final. ¿Quién la siente? Necesitamos las letras, ¿sí? Alumno, eso quizás es en continuación a la pregunta de Oren, porque de hecho a la persona le es difícil ser un simple observador de sus estados desde un lado. o estoy en un descenso o estoy en un ascenso. Es decir, está en la sensación interior donde está aquí su punto de agarre en el descenso. Rab, yo no hablo aquí de personas que todavía están en estados en los que cuando les llegan sensaciones buenas o malas no pueden tener pleno autocontrol. Eso es solo para principiantes. Un principiante puede serlo durante años. Pero eso es solo principiante. Después, la persona que está en ascenso o en descenso, de todas formas, recibe fuerzas para controlar su estado, para examinarlo en los peores estados. De todas formas, hacer como un control. ¿Por qué estoy en este estado? ¿Quién me da este estado? ¿Para qué lo necesito? En los estados malos también está conectado con la meta. Sabe para qué le viene. Y ya no está como el principiante en que lo siente, en lo que siente es el mismo, eso le llena y ya está. Simplemente es adicto a la sensación. De una persona así que todavía está en esos estados, ya no hablamos. Que hay que hablar, eso tiene que continuar después de unos meses o incluso un año o dos para cada uno según su ritmo, el esfuerzo y todo, saldrá de eso. ¿Qué significa salir de eso? Que empiece a acumularse en él las otiot, las letras del trabajo y se conecte con la sensación y estén siempre con la sensación. Que no sea solo la sensación o solo el trabajo, sino ambos juntos. Hasta el punto de juntos, que luego cuando recibe las peores sensaciones, sepa con claridad por qué y qué le está pasando. Y eso es lo que aprendemos en la introducción al estudio de las 10 sefirot, donde el Rabash nos explica los cuatro estados que la persona tiene que atravesar: ocultamiento, doble ocultamiento, ocultamiento simple, recompensa y castigo, amor eterno. Entonces la persona que pasa por el ocultamiento doble del rostro realmente está solo en la sensación, el ocultamiento simple del rostro, ya de alguna manera ve que esto le viene del Creador, todavía no le queda claro cómo le viene del Creador y no le queda claro quién es el Creador, pero en el trasfondo, en el fondo, hay alguien que me hace girar esto. Eso se llama ocultamiento simple y doble. Y ya es la segunda etapa. En total, esas dos etapas están antes del Maxom. Eso es. Cuando pasa el Maxom, entonces entra la providencia, recompensa y castigo. Entonces, sobre la etapa en que está el ocultamiento, en doble ocultamiento, no hay que explicar porque está en un ocultamiento doble. Todo está oculto. Solo siente lo que siente y ya.
1: יש קצת מהבורא, קצת מהרגשה יחד, אז הוא נמצא תמיד באיזשהו מין, כמעט תמיד, באיזה מין הבנה שהבורא מסובב לו
0: Cuando ya está en un ocultamiento simple, entonces sí se puede hablar con él. Hay un poco de entendimiento del creador, un poco de la sensación juntos. Entonces está siempre en un cierto tipo de comprensión, de entendimiento, de que el creador le hace girar todos sus estados, ¿sí? Alumno. Dijimos ahora que de los ascensos y descensos hay dos resultados. Por un lado, le muestran a la persona hasta qué punto está lejos. Y por otro lado, la meta se vuelve más importante. ¿De dónde viene esa segunda, ese segundo asunto, que la meta se vuelve más importante? Porque siempre está como resultado del esfuerzo, Raf. La meta se vuelve importante en la persona en la medida en que invierte en ella. De eso se vuelve más importante si invierto. Ya sabes, como nuestra vida, simplemente si invierto en algo, me meto en ello. Y de que me amo a mí mismo, ya no puedo separarme de esa cosa. Me esforcé tanto, lo hice de verdad, lo cuidé, no puedo simplemente dejarlo. de eso. La meta y todo el asunto en general se vuelven importantes para la persona. Eso es una cosa. Y la segunda cosa es que de todas formas le ilumina cada vez más la Orma Kif, la luz circundante, según su inversión. Entonces esa luz llena el nuevo Kli en el punto en el que en el corazón, y la persona siente que la vida realmente viene de ahí, y el resto de la vida animal la siente definitivamente como temporal y cada vez menos y menos importante. ¿Ya? ¿Cómo decirlo? Esa valoración de que la espiritualidad es más importante que la materialidad ya le ocurre aquí al entrar en el ocultamiento simple o primera ocultación. Ya de todas formas siente, se puede decir que hay aquí una presencia del Creador, una sensación de la fuerza superior, y entonces todos los procesos de la vida que le ocurren y que ocurren sobre la faz de la tierra van bajando en importancia. La Ormakif, la luz circundante, irradia la eternidad, ¿sí? Alumnos, si la Ormakif, si la luz circundante empieza a entrar dentro del Kli, ¿por qué los descensos se van haciendo cada vez más difíciles? Raf, la Ormakif no entra dentro del Kli, eso sería después la Ornimi, la luz interna, eso es imposible. La Ormakif ilumina a la persona todo el tiempo, y le ilumina por frente o por su espalda en los ascensos de Panim o de Ahoraim. En los ascensos eso es como frente a la luz circundante, y en los descensos es el Ahoraim de la luz circundante. El mismo estado, solo que se revela el Kli y se revela su luz. Eso se llama en realidad ascenso y descenso. Es el mismo estado, solo que desde el lado del Kli o desde el lado de la luz, dependiendo de cómo lo miras. Así, en la sensación, cuando el Kli se vuelve como la luz, entonces diferencia entre ascenso y descenso. Todo es luz, todo ilumina. El Kli ilumina como la luz. El Kli, Masaj, se siente exactamente como la propia luz. También lo vemos en el test, que los Kelim del superior son como la luz para el inferior. No se entiende cómo puede ser. Es exactamente así, ¿sí? Alumno, ¿cómo se desarrolla la persona el miedo del ocultamiento, al ocultamiento doble? ¿Realmente el rechazo hacia eso? ¿Se puede iniciar esto o simplemente la experiencia lo lleva a eso, Raf? ¿Cómo se desarrolla el miedo? La verdad es que no se puede desarrollar, porque si decimos que cada vez en la persona se revela una distinción nueva, más grande que la anterior, estuve en el Aviut de Shoresh, ahora digamos estoy en el Aviut Aleph. Entonces, ¿cómo en Aviut Aleph voy a tener miedo ahora y hacer no sé qué? Toda mi experiencia es de la Aviut del Shoresh, digamos, del grado anterior más pequeño, ¿sí? Entonces, en ese grado en el que ahora estoy, no tengo ninguna experiencia, no tengo nada. Como si todo lo que tenía, lo que antes temía, ¿por qué ahora no actúa, sí? Él habla eso sobre el olvido. Hay tal cosa aquí en los artículos del Pri Jajam. Es simplemente la revelación de los nuevos Reshimot, ¿sí? No hay ausencia en la espiritualidad, sino que hay un Reshimot nuevo más grande que apaga toda la experiencia anterior, y ya no sé qué es esto. ¿Qué se llama miedo? ¿Qué se llama lo contrario? Logré algo allí, aquí estoy. ¿Entiendes? Por eso la persona en realidad nunca puede aprender el estado anterior para el siguiente. sino que siempre, por así decir, hasta el Gamar Tikkun, hasta el final de la corrección, tiene que fallar y tiene que caer y tiene que perder la consecución anterior, todo lo que obtuvo anteriormente, y recibir un nuevo Reshimó. Y con esa renovación del Reshimó vuelve a entrar en la clasificación y en la corrección, y en cada cosa necesita que el superior se le revele, que haya en él la sensación de la Hab de León, del superior, del grande, que haya una imagen del superior, un ejemplo superior de qué hacer. Cada momento la persona es nueva, es decir, nace como un bebé, literalmente desde el estado cero. No hay de dónde jalar del estado anterior como si pudieras. También hay una regla general y una regla particular. En cada estado están todos los estados que solo puede existir en la realidad. Pasaste un grado, ya tienes el entendimiento sobre todo el ciclo general, pero junto con eso en cada estado hay siempre por encima de la razón. Alumno, abajo en las palabras en negro dice que precisamente en el lugar donde van más allá, por encima de la razón, donde no hay raciocinio allí, y después de un renglón y medio dice, porque precisamente en el lugar donde van por encima de la razón se revela la razón y el intelecto. El intelecto y la sabiduría, más bien. Es como, ¿cómo? Quien va más allá de la razón, por encima de la razón, es decir, más allá de su propio intelecto, entonces recibe un intelecto superior. ¿Qué significa ir por encima de la razón? Una persona que realmente no puede, porque eso es lo mismo, ¿sí? Es como si te cortaran el cuerpo, la cabeza del cuerpo ya. ¿Qué es por encima de la razón? Es el yo. Da'at, razón, se llama que hacer, qué hacer con mi deseo de recibir. Es decir, todo el software de cómo llenarlo, qué hacer, cómo comportarse con él. Eso es todo el da'at, la razón. Si ahora a mi edad saco todo el saber de mí mismo, todo, salvo las cosas instintivas y primitivas, como las que tiene un niño pequeño, ¿puedo yo existir? Son cosas que el hombre mismo no es capaz de querer. Deshacerse del da'at, de la razón, porque es su naturaleza. A lo que llegamos al reconocimiento del mal, de que todo lo que hay en mí hoy, dentro, logros, experiencias, entendimiento de cómo hacer algo en cada estado, todo lo que es el yo interior, ¿sí? Todo eso es incorrecto. Ya está. Entonces me desvinculo de mi edad, de mi razón, de mi raciocinio, de mis comprensiones, de mi experiencia completamente. ¿Sí? Lo reconozco como malo de alcanzar algo en donde ve que eso no ayuda. ¿Qué me puede ayudar a estar en otro estado en el que quiero estar? Recibir sehel, intelecto de ese estado, recibir da'at, razón de ese estado. Aquí llega como esa frustración, la plegaria, la demanda, y que la persona está dispuesta a eso. Es decir, a dejar su estado actual y pasar a no importa qué estado, pero a otro estado. Eso es parecido a una semilla que se pudre en la tierra, que quiere perder toda su forma, que no quiere llevarse nada conseguido, salvo que llegar al nuevo estado y brotar. Ya está. Entonces entra al nuevo estado. Es decir, es una demanda que tiene que acumularse por dentro. Poco a poco se hace. Y precisamente no con ningún apresuramiento, sino con sangre fría, con necesidad. La cosa que no es posible de otra manera, la persona llega al estado en que simplemente no está dispuesta a quedarse consigo mismo como está ahora. Por eso se dice que abandona la da'at, la razón, entonces merece el da'at superior, la razón superior, se vuelve más sabio. Pero de nuevo, no en la sabiduría de este mundo. Puedes ver con los cabalistas, los que son cabalistas. Y en este mundo no son, así muy pulidos, digámosle así. No son de los que entienden todas esas tonterías. Te digo, entienden la naturaleza de este mundo, pero en las cosas artificiales que fueron creados por los seres humanos, que el hombre hizo eso en contra de la naturaleza, nuestra sociedad, con toda su elaboración, con todas sus leyes, con todas esas cosas. Eso que no viene según la naturaleza, por decirlo de forma directa, eso no estará en la razón del cabalista. En eso él no será el más sabio, es decir, quiere adquirir la razón de un grado más superior. ¿Cómo robar mejor del banco? De eso no sabrás. No porque sea robar, sino porque todas esas cosas que hicieron, todas esas leyes. Son cosas artificiales, no naturales. Por eso el cabalista que avanza de grado en grado capta en una razón más superior. Es decir, yo diría también más alejado de este mundo cada vez, alumno. En el artículo se escribe sobre que hay en la persona tres fuerzas, Aner, Mamre y Eshkol. Y él dice que Mamre es la fuerza que le dice, recuerda el día en que los caldeos te arrojaron al horno del fuego. Esto es, le dijo, ¿acaso no ves que el Creador se comporta contigo más allá, por encima de la razón? Por eso también tú adhiérete a tus atributos y ve tú también que ir por encima de la razón. ¿Qué es ese argumento que se despierta en la persona? ¿Se puede despertarlo, por así decir? Raf. Esos tres amigos son las tres causas para el ascenso al nuevo estado. Hay que usarlos, hablaremos sobre ellos, no es simple. Aquí es un asunto muy, muy fundamental. Sí. Abraham pasa por dos estados. Hay un estado antes de que hace la circuncisión y un estado después de que pasa, después de que se extirpa el prepucio. ¿Qué significa esto en nuestro trabajo, esa extirpación del prepucio? La extirpación del prepucio en nuestro trabajo se llama, es decir, circuncidado, maul. ¿Qué es circuncidado? Que no usa su voluntad, que no usa su deseo de recibir, sino que solo es con la intención, con el propósito de otorgar. La extirpación del prepucio se llama que de no judío, goe, se convierte en un judío, yehudí. ¿Qué es un judío? Que trabaja en unificación, yihud, con el Creador. Que todas las cosas ahora, desde ese estado en adelante, sea solo para la equivalencia de forma, aunque eso se hace desde arriba y se hace padre y madre y lo hacen sobre la persona pequeña, pero ahora desde el estado pequeño al estado más grande, él irá creciendo siempre como judío, como yehudí. Al 1 está escrito que Abraham extirpa el prepucio de sí mismo. ¿No es acaso que la persona tiene que extirparlo? Raf, en el caso de Abraham es algo diferente, porque eso es en los patriarcas. Y él es la primera medida que hay en el alma. Pero después, todos los demás estaban allí en ese caso. También había allí también otros casos en el Tanaj donde se relata que hicieron el Brit Milá, la circuncisión a sí mismos a cierta edad, digamos. Sí, eso fue.
1: Sí, en
0: Shem, y que lo mataron después, toda clase de cosas. Eso hay que aprenderlo. ¿Sí? Alumno, ¿qué es en el trabajo que Abraham lamenta que eso se le desvanece después del pacto? Después del pacto, Brit, la persona ya no tiene las perturbaciones que tenía antes. Alumno, entonces, ¿de qué se lamenta? Si eso fue para justificar qué. Raf, es un trabajo diferente y en realidad la persona entonces usa en las transgresiones, ¿cómo se llama eso? Transgresiones deliberadas e involuntarias que antes tenía. Las usa de su pasado, pero en la práctica ahora ya no las tiene. ¿Y de qué se lamenta? Dice el alumno. Raf, se lamenta de que el asunto es que no es posible unir cosas malas y cosas buenas, por así decir, juntas. Hay en eso. Algo que de todas formas estás en una o estás en la otra. No sé cómo explicártelo. No, por así decirlo. Luego sí, por así decir, no puedes unir una sensación muy animal con una intención elevada. Bueno, estás disfrutando de verdad de la comida. Mientras estás disfrutando de la comida, a pensar en la espiritualidad. O mientras estás inmerso en un deleite animal, a pensar en el Creador. Eso apaga a lo otro, por así decirlo. Entonces, esa pena de que aún no se pueden combinar los extremos, eso en realidad ocurre, pero después se unen. Bueno, ¿qué más, alumno? Hablamos de que la persona llega al estado en el que está desesperada de sus propias fuerzas. Ahora simplemente no entiendo. ¿Qué tiene que ver aquí que tenga que decir, si yo no soy por mí, quién será por mí en ese estado? Entonces, ¿qué pasa? Raf. La persona debe decir, si yo no soy para mí, ¿quién será para mí? En todo estado, aunque esté desesperada de sus propias fuerzas. ¿Qué pasa porque está desesperado? Porque está desesperado, entonces, ¿por qué ahora estoy desesperado? ¿Ya terminé con todo? ¿Con eso digo ya está? El Creador tiene que ayudarme. ¿De dónde sé que eso tiene que ocurrir? Quizás hoy, quizás en 10 años. Entonces yo tengo que todo el tiempo quizás anhelar el estado en el que estoy desesperado de mis propias fuerzas. Si de ese estado se salta a la espiritualidad, ¿sí? Está escrito así. No hay momento más hermoso en la vida del hombre que cuando está desesperado de sus propias fuerzas y no ve que hay otro remedio y probó todo y no hay remedio. Porque entonces es digno de una verdadera plegaria desde lo más profundo del corazón. Y el Creador entonces escucha esa plegaria. Así lo escribe el Baal HaSulam en su carta, en Prijajam. Ahora bien, ¿entonces debo anhelar ese estado en el que estoy desesperado de mis propias fuerzas? No. De esa forma nunca llegaré a ese estado. Tengo que primero, después de todo, siempre empujar hacia adelante. Si no soy para mí, ¿quién será para mí? y que a veces se me revela que no puedo, pues no puedo. Y de todas formas sigo hacia adelante con una nueva distinción, con una nueva cosa. Como dice el Rabash, no tuviste éxito en este negocio, abres un nuevo negocio. Con este negocio abres otro nuevo negocio, pero estás vivo, sigues trabajando, sigues con esto, no con ese negocio. Cuando se revela que uno está desesperado de sus propias fuerzas definitivamente, eso no lo sabemos. Hasta el punto que ves que Nachshon salta al mar y quiere cruzar el mar por sí mismo, y entonces el mar se abre. Pero él salta. Él salta, no espera. Ah, bueno, ahora el Creador tiene que, los de atrás, el mar de enfrente, nos pusiste en semejante situación, gritan, levantan los brazos. No, no levantan los brazos, saltan al mar. Tiene que haber un salto, y solo después de eso, lo que ocurrirá, si ocurre, ocurre, y si no, no, te toca a ti saltar. ¿Y qué es? No hay nadie más aparte de él. Einot Milvado, no es en eso. No hay nadie más aparte de él. Es que después de cada estado se sitúa, no hay nadie más aparte de él. Que está después de eso, ¿sí? Como resultado de lo que hubo antes, solo como resultado, ¿sí?
1: ¿Quién?
0: Sí. Alumno, dijiste antes sobre cosas naturales y artificiales. ¿Cómo puede haber algo artificial? Entiendo las preguntas, sí, lo dije, lo que dije, que tenemos muchas leyes en la sociedad en la que el cabalista puede ser perfectamente ignorante, ¿sí? De que conoce la naturaleza espiritual y la naturaleza material. ¿Cómo es que no conoce ni siquiera las leyes, no importa cuáles, que la gente inventó? Pero si las inventaron también de su propia naturaleza, si el cabalista aprende de la verdadera naturaleza. Es decir, según el deseo de recibir como según el deseo de otorgar, pero que se desarrolla de forma verdadera. Y no lo que nosotros inventamos en nuestro mundo, todo esto que está torcido. ¿Qué es torcido? Donde no somos capaces de usar el deseo de recibir de forma verdadera y directa. Como los niños que agarran y no le dan al otro, ¿sí? Allí inventaron toda clase de leyes, ¿sí? Te corresponde a ti también agarrar y también no agarrar. Entonces roben juntos, o hagan esto juntos, y no maten el uno al otro, y eso es hermoso. Eso va contra la ley de la naturaleza. Eso es que las personas quieren, por así decirlo, corregir la naturaleza. Así pensamos en este mundo, que queremos corregir la naturaleza, hacer algún tipo de concesiones. Pero esas concesiones son porque estamos en una naturaleza verdaderamente horrible, terrible. Y en su verdad no somos capaces de usarla. Si usáramos el deseo de recibir en su verdad, sería simplemente como en Sodoma. Eso es. Entonces todo va según da o te mato. Y ya. Por eso hay simplemente cosas imaginarias que la persona inventa. Todo es natural. No hay cosa no natural. Por eso ellas, ¿cómo decirlo? Vienen para corregir la torcedura, lo torcido que hay en el deseo de recibir, para que sea posible de todas formas existir mediante ella de alguna manera. Imagínate si las leyes nuestras fueran como nuestra verdadera naturaleza. Eso es en general como una, digamos, una Kalashnikov, una K-47, y arreglo todo el mundo. ¿Eso es lo que hay que decir aquí? ¿Sí?
1: Tikunim al ze
0: Todo según la fuerza del deseo y la fuerza física, es decir, las correcciones son sobre eso, no son naturales. Todas las leyes de nuestra sociedad, leyes de conducta, no son leyes naturales, ¿sí? Alumno mencionó saltar, ¿a dónde saltar? Raf, lo que dije de Nakshon, el salto de Nakshon, Nakshon salta hacia lo que ve, que no puede hacer nada como lo que hacía yendo hacia adelante. ¿Qué hizo? Huyó de Egipto al desierto, por el desierto hasta el tercer día al mar. Sigue andando, eso es. ¿Cómo fue por el desierto? Sí, ahora va al mar.
1: ¿Quién?
0: Sí. El proceso del ocultamiento doble al ocultamiento simple funciona también según esas leyes, que llego a algún tipo de excepción y entonces pido alguna solución y me pasan del ocultamiento doble al ocultamiento simple. ¿No es que allí funcione de otra manera? Raf, el ocultamiento doble al ocultamiento simple ocurre aquí dentro del marco de este mundo, poco a poco, que la persona está a veces en uno, a veces en el otro, y luego lentamente pasa al ocultamiento simple. ¿Qué es el ocultamiento simple? Que sobre el transformo de todos los eventos que ocurren, siendo que todo gira desde arriba, que el Creador está detrás de todo esto. Alumno, esa sensación llega después de qué, Rab. Esa sensación se convierte en una sensación permanente. Y la persona vive con eso, antes del Maxón. Alumno, ¿eso es solo después de la calidad de su esfuerzo o no está relacionado, Rab? No. Es antes de su esfuerzo, de su calidad en su esfuerzo, antes de todo, simplemente poco a poco. Así se van aclarando en los sentidos. Sí. Alumno, saltar sobre saltar al mar. Raf, cuando se salta al mar no se espera un milagro y no se va. Y no es que va a suicidarse porque se quiere vivir y cruzarlo, sino que está sin otra opción y se entra con toda la fuerza. Él cree esto por sus propias fuerzas, Raf. Cree que con sus propias fuerzas puede cruzar el mar. No es que crea, no tiene otra opción por un lado. Y por el otro lado es una decisión, la única decisión acertada, por así decirlo. Alumno, el no tener otra opción no viene de la desesperanza. Raf, no tener otra opción no viene de la desesperanza. Es una decisión, pero no sé cómo se puede hablar de eso así. Yo no lo habría entendido si no me lo hubieran contado, sí. Compartimos los puntos importantes que compartimos para implementar en la decena.
2: 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יכול בכוחות עצמו, זה מתנה שמגיעה מלמעלה, ועד שזה לא קורה חייבים להמשיך לנסות. גם שנייה לפני שזה קורה, האדם צריך להמשיך לנסות ולא לשבת מיואש בחיבוק ידיים ולהגיד עשיתי הכל, אלא הוא ממשיך לנסות כמו נחשון שקפץ לים וחשב שהוא יוכל לעבור אותו, אבל אז כאילו, אז מגיע שינוי המצב, כאילו הקפיצה הקוונטית הזאת, בקיצור.
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0: Los ascensos, de hecho, él recibe la importancia. Rav también habla sobre la desesperanza. Necesitamos alcanzar la desesperanza con el fin de dirigirnos hacia el Creador. Yo recuerdo que Rav explica sobre este estado de Mamre, lo que quiere decir que se eleva desde la corporalidad a ir por encima de la razón. Y pasa toda su nefesh. Otro asunto es el asunto de la persona estar desesperada de sus propias fuerzas, de que el Creador no se revela en esta oportunidad de poder trabajar, de si yo no soy para mí, ¿quién será para mí? Y entonces la persona llega al estado correcto. El hecho de que en cada estado, incluso cuando está desesperado de sus propias fuerzas, él debe decir, si no soy para mí, ¿quién será para mí? Y en continuación a ello, debería decir que, por un lado, es el estado en el que los egipcios estaban detrás de él.
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0: La persona tiene que constantemente pensarse si no soy para mí, quién será para mí. Y el cruzar el mar rojo se atraviesa con no tener otra opción. Básicamente no hay ningún fin, donde si no soy para mí, ¿quién será para mí? Nunca hay un final hacia el trabajo. Y si no alcanzo, no hay nadie más aparte de él. Necesitamos usarlo completamente. Y es un asunto donde la persona siente y ve que siempre hay un punto.
6: וזה לא מתגלה מזה שהאדם כאילו עוצר, היא דווקא מתגלה מזה שהאדם לוחץ קדימה. אז מגיעה צעקה לבורא האמיתית, היא פותחת שער ומתגלה לו נקודת.
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7: נעבור לחלק הבא של השיעור.

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1: Queridos amigos, nosotros estamos empezando cada viernes en la tarde, sábado en la mañana. Vamos a empezar este estudio de las 10 Sefirot con Rabash. Vamos a empezar con el escrito de Ari. Vamos a leerlo juntos. Segundo volumen, parte 6.4. De palabras de Ari. Después sacó las fases exteriores para vestirlo. Primero sacó luces del ab interno general, que son las searot, del keter rodeando su rosh desde el exterior hasta el metzach y hasta osnaim. Posteriormente sacó los searot del zakan, barba, que se extienden desde el sah general llamado nikudim, del cual fueron hechos los tres mojin generales en él. Y ahora vamos a entrar a una lección de Rabash. Hay equivalencia con la luz, ¿lo escucharon? Simplemente escuchen, sin pregunten. Él dice, desde que todo está debajo del tabur, todo es baxón, y dado que las nekudot se llaman, que se purificaron de dos de aviut a uno de aviut, esto es son, así que hay equivalencia con las vasijas. Entonces las vasijas de Bach se llenan de Zag, claro. Él viene y hace una pregunta. ¿Qué semejanza dices? Esto es Bach y esto es Bach. Entonces, esto es Bach de fase 4 y esto es Bach de fase 2. ¿Cómo dices que tienen equivalencia? Él pregunta, ¿entendiste la pregunta? Solo escucha. Respuesta, si hay equivalencia entre Rak y Bak, eso es suficiente, pero cuando ilumina no se distingue que es un grado pequeño y un grado grande. Los Kelim, es decir, deben de tener equivalencia entre Gar y Bak. Pero cuando las vasijas tienen equivalencia con Bach, ya puede recibir Bach. Pero cuando es un grado pequeño, cuando la luz ilumina, no se distingue que es un grado pequeño. Escucha esto. Entonces lo que distinguimos de Vejina Bet, Vejina Gimel y Vejina Dalet, si decimos que cuando la luz ilumina no hay distinción, pero vemos diferencia, grandes discernimientos. Respuesta. Cuando la luz se retira, queda un reshimó. En el reshimó hay una distinción entre algo grande, entre un grado grande o un grado pequeño. Lo que no ocurre con la luz, ¿por qué? Si decimos que la luz se llama eterna y en ella no hay ninguna carencia, en el momento en que llega alguna luz, tiene una carencia. Ya no se llama, por lo tanto, cuando está en algún grado, entonces la luz está lista. La luz debe llenar toda la perfección. De esto se deduce que la equivalencia debe ser entre Gar y Bak para que pueda recibir la luz. Cuando recibe la luz, ya no hay diferencia. ¿Entendiste o no? En eso pregunte, no hay diferencia entre sí. Si digo que allí ilumina la luz se llama Shlemut. Perfección. Si hay carencia, ya no se llama luz. Hay quien explica, ¿entendiste eso? Sobre eso puedes preguntar, lo principal está allí. Sobre esto Se hace una gran pregunta. Él nos dice, no hay distinción de Kelim que se purificó el Parsuf de Galgalta y quedaron Kelim vacíos. Entonces queda un Reshimó dentro de los Kelim. Hay carencia de luz. Viene Maraj y pregunta algo difícil en el Esfahim. ¿Acaso no es la expansión 2 cuando la luz de Av se llenó la vasija, entonces y la luz? Respuesta. ¿Acaso no hay solo luz de Jojma en la vasija de Keter y la luz de Binah en la vasija de Jojma? Se encuentra que la luz de la vasija de Keter no tiene su luz, solo luz de Jojma. Le falta Keter. Se llama sin distinción. Según esto, si decimos que cuando la luz ilumina no hay carencia, ¿cómo se llama distinción? Ahí se puede explicar el Reshimó que quedó allí, pero este Reshimó no vino. Por ejemplo, decimos que el Kli de Keter tiene 3 Abiut, tiene la luz de Jojma, pero quedó allí 3 de revestimiento que permaneció en la vasija y los 3 no recibieron llenado. Entonces, ¿qué hay aquí? ¿Qué hay aquí? Estamos hablando Parsuf Galgalta. Hay allí Reshimot de Son de 4 y 3. Y ahora viene el Son de 1 y 2. Digamos Mabon de 2. También digamos Mabon de 4 y 3. No reciben llenado, solo Ma Bon de 2. Entonces, lo mismo no recibió llenado. Pero hay que decir que si hay reconocimiento, aquí se entiende que cuando la luz ilumina, no se distingue si es un grado pequeño o un grado grande. Es un poco difícil. ¿Qué preguntas? Un momento. ¿Cómo Av llena vasijas vacías? Dicen que Reshimot quedaron 4 y 3. Tienes razón. Es 4 y 3. De 4. Y que hemos recibido ahora, venimos de 4 y 3. Sobre eso, no 4. Y esto aún no es difícil. Esto es 4 y 3 de 4. Esto es 4 y 3 verdaderos. Nivel 3 verdaderos. Y aquí quedó 4 y 3 son de 4 y 3, back de 4 y 3, Mabon de 4 y 3. Y la luz que viene ahora es Mabon en 3 y 2. Se puede decir, en 3 y 2, que se purificó, que en su lugar, en el nivel de Binah. Eso es Mabon, esto es Mabon, digamos de otra manera, esto es Mabon que quedó de Aviut de fase 4. Esto es Mabon que quedó en el Aviut de la fase 2. Pero en realidad tienes razón, se puede alcanzar otro grado. Con esto se puede explicar. Mira, cuando decimos Parsuf Galgalta tenía 4, ¿Y todo el cuatro se purificó o no? En el Parsuf Galgalta. ¿Todo el cuatro se purificó, cierto? Sí, se hace la pregunta, ¿qué queda en Galgalta? Solo tres auténtica, eso es lo que queda. No tiene cuatro. Cuatro se purificó. ¿Qué es Reshimó? ¿Qué es un Reshimó? Es la impresión de sobre qué grado puede ahora superar. Si se dice sobre

0: Fuimos de cuatro de revestimiento, no la luz. Pero de Abiud no queda nada, no lo olvides. ¿En quién no queda? No estoy hablando de Av, en el Parsub Galgalta no queda. Piensa. La pregunta es así. Cuando digo que se hace un zibug sobre tres de Abiud, que es tres, no tres de cuatro, ¿en quién queda? ¿Es en Av o en Galgalta? Pregunto. En Galgalta. ¿Qué es lo que quieres? Te escucho. Me preguntas, si digo que no queda solo la Abiud de la vejina Gimel, de la fase 3. Escucha, nosotros aprendemos que cuando la luz se retira, queda un reshimot de las vasijas. ¿Sí o no? ¿Qué reshimot quedan? Más que de itklashut, de revestimiento. El revestimiento queda. Pero Abiud no queda. Entonces, puedo decir que después viene la luz de Jojma, tres de Abiud, y el Kli de Keter, donde hay un reshimo de cuatro de revestimiento, se llama carencia. ¿Por qué se llama carencia del Kli? Porque queda un reshimo de cuatro de revestimiento y no recibió llenado. Ahora, ¿qué se ve allí? ¿Qué había allí? Queda en Reshimot debajo del tabur de Galgalta. Back de 4-3. ¿Qué es back de 4-3? Otra vez, arriba del tabur se llena. Por Absah, y debajo del tabur llamado Bak, aún no se ha llenado. ¿Qué reshimot quedan en esos kelim? Cuatro de revestimiento, solo Bak de cuatro de revestimiento y Bak de tres de Abiud en las vasijas debajo del tabur de Ak. Y luego aprendemos. Nekudot de Sah. ¿Cuál es la altura del nivel de Nekudot de Sah debajo del tabur? También Ma, Bon, Bab, Hei, pero son Bab, Hei de Keaviut, de dos. Entonces pregunta, ¿qué dices que hay equivalencia entre Bab de dos y Bab de tres? ¿No es esto tres y esto dos? Entonces responde, cuando la luz ilumina, no se percibe que es un grado más pequeño. Cuando se percibe que es un grado más pequeño, cuando la luz se retira, pero cuando ilumina, está como era 4-3. Entonces se plantea una pregunta. Allí que la luz que ilumina sobre tres de Abiud en el Parsuf Av queda Reshimot de cuatro que no recibieron llenado, pero hay una diferencia, dicen. Esa es una pregunta. Él pregunta lo mismo. Decimos que Av llena el tres de Abiud que queda en el Parsuf Galgalta. Zach llena dos de Abiud que queda en el Parsubaf. Y decimos que Zah llena a quien necesita dar la misma respuesta cuando la luz al 3. ¿Cómo también si necesita dar la misma respuesta de que queda aquí cuando la luz le ilumina desde el Keter? Pregúntate de ti.
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Skalgalta está llena para Isaac. ¿Y qué tiene Isaac? Isaac llena dos. ¿Qué explica? En la medida en que no brilla, no se llama un grado menor, y la luz no hay carencia de lo que se llama deficiencia. Y cuando la luz sale, así es como se escribe. Una canción, amigos, antes de ir a la otra parte de la lección.

0: טוב, שלום חברים. אנחנו בונים חברה רוחנית, בונים יחד חברה רוחנית, ואנחנו פותחים היום סדרת מפגשים לחיזוק יסודות החברה שלנו. בכל תקופה אנחנו עושים את זה, הייתי אומר אפילו כמעט כל שנה, ואם היה אפשר היינו עושים את זה אפילו כמה פעמים בשנה, מחזקים את היסודות של החברה שלנו, שזה אומר השיעורים, הסעודות, הכנה לכל פעולה, יחס לפעולה קבוצתית, יחס להפצה, גדלות הרב שלנו, העבודה בעשירייה, המון, יש המון המון דברים, וכל הזמן צריך לבוא ולחזק את החשיבות לכל פעולה, מהשורש שלה, מאיפה היא מגיעה, מה הרב אומר על זה, וככה שזה יהיה כאן באוויר הרוחני שלנו. למה דווקא עכשיו עוד הפעם אנחנו ניכנס לחיזוק יסודות החברה? כי החברה שלנו יותר ויותר נמצאת בידיים שלנו. אנחנו לא מחכים ולא רוצים לחכות שמישהו יחזיק אותנו מבחוץ. אנחנו צריכים ללמוד לעורר את עצמנו בעצמנו. את החברה, את העשירייה, את הקשר עם הרב, את הקשר עם המקורות, את הקשר עם הבורא. בשנה האחרונה זה מתברר לנו יותר ויותר שהמצב מחייב אותנו לגדול. אם בעבר הרב היה נותן לנו הכוונות מדויקות, אקטואליות, מתייחסות לחיי החברה שלנו, חיי העשירייה, לכל פרט קטן, לשיעור, לעשירייה, לסעודה, לעבודה אפילו בזמן שיעור, לכל פעולה שתהיה. היום אנחנו מקבלים הכל מן המוקלט, ברור לנו שזה דבר חי, מחיה אותנו, מקבלים שפע עצות לעבודה רוחנית, אבל עדיין היינו רוצים יותר. וגם בעבר, בנוכחות של הרב, הוא היה גם מציב לנו גבולות מאוד מאוד ברורים, מדייק אותנו, מכוון אותנו, מחזיק אותנו בכל פעולה. היום זה עלינו, זה לא יקרה שמישהו יבוא ויצביע ויגיד עכשיו זה חשוב, או כאן נו, זה לא כדאי לעשות, זה לא יכוון אתכם נכון. הכל מוטל עלינו, האחריות עוברת לידיים שלנו, והאחריות גם הולכת וגדלה יותר ויותר. וזה מחייב אותנו, לשמר ולהחזיק יחד את מה שהרב בנה, לשמור יחד על כל הסדרים שהוא נתן לנו. הקשר עם הרב לא משתנה, הוא נצחי, הוא פנימי, הוא עולמי, אבל הצורה שלנו משתנה בבגרות שהיא מחייבת אותנו.
1: Y esta conexión es eterna. Y todo cambia y nos obliga a ser más maduros. Y en este periodo, tenemos que despertar desde abajo. ¿Cómo lo hacemos? Y si lo hacemos, el superior va a intervenir en esto. Y así empezamos con un extracto del que Rabash nos dirija. Rabash, la agenda de la asamblea, la agenda de la reunión. Debemos saber que dos es el plural del menor. Eso quiere decir que si los amigos se sienten y piensan en cómo engrandecer la importancia del Creador, es que ya tienen la fuerza de recibir el enaltecimiento desde abajo, y ellos empiezan a sentir poco a poco que el Creador es grande. Y está dicho que en la multitud de la gente está la gloria del Rey. Y encontramos que cuanto mayor es el colectivo, más opera el poder de la multitud, lo que significa que crean una atmósfera más intensa de la grandeza e importancia del Creador. Y en ese momento cada uno siente que su cuerpo que todas las acciones que desea realizar por la santidad que es otorgar al Creador serán consideradas una gran fortuna para él, que se le ha concedido la entrada entre las personas dignas de servir al Rey. Entonces, cada pequeño acto que realiza según el placer y que tiene algo con lo que servir al Rey. En la medida en que la sociedad considere la grandeza del Creador durante la reunión, todos, de acuerdo a su grado, generan la importancia del Creador hacia él. Por lo tanto, puede caminar todo el día en el mundo de gozo y alegría. Es decir, disfruta de cada pequeña cosa que hace en asuntos de servicio al Creador. Porque incluso cuando recuerda por un momento que necesita pensar en la espiritualidad, inmediatamente dice: ya doy gracias, alabo y glorifico al Creador. Porque cree que el Creador lo ha llamado y quiere hablar con él. Y un videoclip del Rab. El Rab dice: solo entre más estemos cercano entre ustedes y el corazón, esto es lo que va a salvar y traerá la redención a todas las criaturas y al mundo entero y al Creador, como dice que debemos salvarlo, elevarlo por encima de todo, donde quiera que esté, de donde existe, en el alcance de la creación. Solo la conexión entre ustedes, todo está en tus manos y no debemos esperar por ningún otro poder, otra fuerza que pueda llevarnos, sino solo la conexión entre nosotros. Esa conexión en la que cada uno ayuda a su prójimo, a su amigo. Así es como vamos a llegar a ese lugar donde el Creador se revele. En resumen, todo depende de nosotros, cuánto atraemos cada uno a los demás en esta conexión. Nuestro maestro nos dice que todo depende de nosotros y que nada más, todo depende de que cada uno de nosotros atraiga al amigo a la unidad, y así vamos a recibir esfuerzos para despertar desde abajo. Nadie lo va a hacer. Nosotros necesitamos generar ese despertar y todo lo que recibimos del Rav. Y todos aquí en este salón de estudio y alrededor del mundo, cada uno tiene el espíritu del Rav. Y continuar. Y esa es la pregunta. ¿Cómo creamos este motor que despierta esta responsabilidad? ¿Cómo nos despertamos el uno al otro? No es algo sencillo, porque a través de nuestro camino hemos visto que cada vez el Rab ha tomado pasos con el grupo y dice: maravilloso, hemos hecho esto, continuemos. Ahora hagamos esto diferente. Ahora necesitamos salir hacia el público. Muchas acciones. Muchas personas no ven este proceso. Y así nos movemos a otro grado. Y eso es lo que necesitamos hacer. Nadie lo va a hacer por nosotros. Tenemos que hacerlo. Y eso es de lo que queremos hablar. Queremos despertar, introducir este espíritu. Y vamos a completar un taller de trabajo. Hay cierta responsabilidad. ¿Cuál es esta responsabilidad que se nos pide como el clima mundial, como la decena? ¿Cuál es la nueva responsabilidad que se requiere de nosotros como una sociedad global? Taller de trabajo activo, 8 minutos, amigos.
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1: Esta es una continuación de la reunión en la decena y toda la semana discutimos cómo la decena quiere fortalecer esa responsabilidad y vemos que si no nos podemos despertar el uno al otro y fortalecernos en la decena, todo va a derrumbarse. Por lo tanto, para fortalecer en la decena, para fortalecer la organización en todo el grupo, debemos despertar, generar este despertar desde abajo.
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1: שתמיין בו כאל אקסיטו אס está en el grupo y en el grupo cada uno tiene su marco de trabajo y como los cabalistas nos enseñan que nos vamos a comportar de esta manera
4: sí.
1: existen estos límites comunes el estudio, las reuniones pero por muchos años como dijo nuestro amigo todo está bajo la organización del control de nuestro RAB. Pero ahora debemos manejarnos a nosotros mismos.
4: כאילו כביכול הרב זה הראש שלנו
1: no אז sé.
4: באמת הראש הסירייה זה, זה, זה משהו שיכול
1: כמו את...
4: בכלל אולי קצת להבין מה זה ראש מה זה להוביל מה זה
1: pero el rosh de la escena nuestro rab es nuestro rosh pero cómo nos puede dirigir qué es un rosh desde un lado cómo debemos estar conectados con el creador al resto de las criaturas
4: גם אין על זה כל כך הכוונות בכתובים, כאילו על מצב כזה, בלי רב, אז לא כך ברור.
1: יאמוס אסטודיאר.
3: האחריות צריכה להיות בכל הרמות.
1: 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Y como dijo nuestro amigo, empezamos este proceso en la decena cuando recibimos la fortaleza en el Congreso y ahora podemos hablar acerca de diferentes temas de los cuales antes no podíamos tocar y antes, ahora vemos los resultados, parece suceder de manera natural. Evidentemente el tiempo ha llegado y tenemos que asumir más responsabilidad para continuar. Y todo se va a sentir a través del mundo, pero todo empieza en la decena. Como dice el amigo, debemos despertarnos el uno al otro en nuestra responsabilidad y estar en más cohesión en el camino que recibimos del Rab, aferrarnos a las fuentes. Esta semana tuvimos un ejemplo hermoso, tuvimos una lección del 2003, creo, y ahí Rab, de un momento a otro, nos mostró nuestra responsabilidad para todo el mundo, que somos culpables y responsables por la falta de corrección en el mundo. Y principalmente necesitamos hacer esto, no de manera externa, pero debemos estar en esta plegaria con respecto a todo el mundo, de sentir que somos responsables. Y vemos que empieza en la decena. Cada día podemos trabajar en la decena. y hacemos gran esfuerzo esta semana. Tomamos nuevas leyes y fuimos más responsables con la escena. Y tenemos un ejemplo, por ejemplo, con nuestro grupo de gerencia. Nos hemos aferrado y hemos sentido cómo son responsables por todo el mundo, todo el clima mundial. Para ser los que despiertan todos nosotros, como nuestro Rabba solía hacerlo. Es nuestra responsabilidad. El Creador lo hace desde arriba y ahora debemos generar este despertar desde abajo. Lo más importante es una
5: presión.
1: Y sabemos cuánto nos atrae a la fuente sentir que simplemente estamos aquí quemando el tiempo y tal vez he desperdiciado un día.
5: ללחוץ על עצמי ולעורר נחיצות בעשיריה.
6: אנחנו צריכים להיות מאוד מאוד מדויקים ככה לגבי הסדר יום של איך המקובל צריך להתחיל מהשיעור בוקר.
1: Necesitamos estar y ser precisos con respecto a nuestro programa diario.
6: קבלים את המטען הרוחני ביחד בשיעור בוקר.
1: Si no tenemos esta base, todo el día está construido sobre la arena. Debemos tener esta tabla especial y debemos tratar. Y si la lección matutina no se consolida, no podemos trabajar. Todo se basa en una acción mutua. Esa es nuestra responsabilidad. Cada uno ve, tiene que ver este proceso como un proceso importante sobre cada sensación individual. Bien, amigos, queremos empezar a despertar desde abajo. Escuchemos lo que tenemos en nuestra semana en el Arbut, en el cuarto de Arbut. Los invitamos a colocar los signos de preguntas en el sistema Arbut. ¿Qué tipo de responsabilidad es necesario? ¿Qué responsabilidad se nos pide del CLI mundial? Adelante, amigos. En nuestra mesa hay un consenso. En el estado en el que estamos, necesitamos llegar a cancelación, bijut total, unidad total. Todos nosotros estamos cancelando, anulándonos el uno al otro. Y esta anulación nos va a permitir llegar a un cli especial y a un consenso muy especial.
6: כן, אנחנו דיברנו ש הרב העביר לנו את כל התורה.
1: Sí, hablamos que el Rab nos traspasó todo el estudio, el método, la Torah, y nos enseñó cómo organizar congresos, yeshiva habreins, comidas. En otras palabras, el Rab nos enseñó todo desde arriba y ahora desde abajo es nuestra responsabilidad implementar esas enseñanzas, ser independientes Y vemos que este último congreso lo hicimos nosotros y todo el clima mundial estuvo muy feliz y muestra que somos independientes ya, nos estamos independizando y lo que el rap traspasó hacia nosotros está siendo un éxito y por eso siento alegría. Lo importante es darnos cuenta de lo que el rap nos ha enseñado. Lo que el rap dijo en el videoclip, necesitamos reunirnos y todo Bnei Baruj en un corazón y rescatar al crear, rescatar al mundo. Y si podemos ver ese videoclip una vez más sería maravilloso. Y para continuar la carencia, vamos a ver nuevamente el videoclip del Rav. Solo la unidad entre nosotros en la medida en que ustedes se unan, estén conectados en un corazón, esto es lo que va a rescatarnos, la criatura, todo el mundo y el creador, como dice, que necesitamos rescatarlo, elevarlo por encima de ese estado donde está. En el alcance de las criaturas, solo en la unidad, nada va a ayudar, todo está en nuestras manos y no esperemos que otra fuerza nos venga a ayudar, sino solo en la conexión entre nosotros, cuando nos ayudamos el uno al otro. Así es como vamos a ser capaces de llegar a un lugar donde el Creador va a ser revelado. Y al final todo depende de nosotros. En la medida en que cada uno lidere al otro, a su prójimo, a su amigo, hacia la unidad.
7: Sí,
1: queridos amigos, Batumi, gracias por este taller de trabajo donde decidimos que por supuesto somos responsables por todo lo que el Rab nos ha transmitido. Y esta generación que recibe, ese es el ejemplo de la unidad. Y gloria a su nombre. Hemos ejecutado una acción conjunta, hemos tomado responsabilidad. Y inmediatamente sentimos que la luz está trabajando. Tuvimos un congreso fenomenal a través de la acción unida. Y el congreso terminó y los estados retornaron. Solo hay el despertar desde abajo y necesitamos ver cómo convertirnos en algo similar a la luz superior. ¿Qué hacemos cuando la luz se va? Ahí empieza nuestro trabajo. Construir la vasija. Que pueden mantener la luz superior en tiempos de descenso. Sí, amigos, aquí hablamos de la unificación y el Rab dijo acerca de esto, que continuar y fortalecer eso que recibimos en el Congreso. Y así tenemos el centro de visitantes, tenemos este curso global MAC, mucha gente, y debemos ser un ejemplo para la gente que llega. Necesitamos fortalecernos desde adentro. Amén. Y elevar nuestras plegarias. para ser exitosos la gente. Lo primero en lo que queremos enfocarnos, después de discutir nuestra responsabilidad mutua hacia el avance de la luz, en la lección matutina, esa es la base de nuestra luz. Hablamos de la luz saliendo y necesitamos despertar cada día. Tenemos despertar el amanecer no me despierta a mí, y con la ayuda de nuestro Rab tuvimos un despertar. Y al recibir esta poción espiritual empieza nuestra responsabilidad. Falta mi acción personal después de saludar a Rabbi Balasulam. Y puede ser muy poderoso si toda la decena viene, y si toda la decena viene al clima mundial. El Rab espera por nosotros, el Creador espera por nosotros cada día, y hay este canal superior que se abre y quiere llenar nuestro espíritu y transmitir toda la creación, y es nuestra responsabilidad hacer este conducto y despertar nuestros corazones. Esto es lo que se requiere. Y ahora queremos ayudarnos el uno al otro y no permitir que el mundo material se interponga. El Rab dice, lo que nos mantiene en este mundo, el Creador nos da este despertar, es una llamada de atención, es un despertar desde lo alto. No es sabiduría lo que le da a la persona. El Creador puede hacer todo lo que quiera con la persona. Más bien estamos hablando de lo que somos por compromiso. No importa de qué manera yo me despierto en la mañana, si puedo o no, en qué estado de ánimo estoy, si me quiero despertar o no, pero necesito hacerlo como un soldado en el ejército, despertarme en la noche y durante la duración de unos segundos estar listo. Así es como debe ser. El videoclip que vimos del Rav, la lección matutina, debe ser una participación. No que seamos despertados desde arriba, tiene que venir de nosotros, de nuestro espíritu. ¿Qué estamos trayendo a la lección? Y fuerza a todo el mundo a crear esta base espiritual sobre la cual el Creador puede trabajar. Y esto es como cada lección debe ser. Que no venimos por el hábito, sino que queremos esta corrección y entendemos que lo que traemos a la lección viene de nosotros. Y queremos empezar a venir a la lección aún más como decenas y no como individuales. Que la decena viene como la decena creó el Congreso, la decena creó una revolución, entonces queremos que suceda en la lección cada día para que la decena continúe esta resolución cada día. Si no lo hacemos a él, nadie lo va a hacer, y esto es lo que sabemos. Y así vemos que cambia en la decena, la participación en la lección matutina se convierte en una responsabilidad común. ¿Qué cambió en la decena cuando la participación en la clase matutina se convierte en un compromiso compartido y no depende del estado en que nos unimos? Vemos que nos reunimos en esta situación y estamos en el estado de inspiración, vemos el resultado de la lección, esta obligación. Y debemos ver cómo podemos adicionar y fortalecer esta obligación y verla como una responsabilidad que nos da fortaleza, que atrae la luz. Y que actúa y que obliga, cómo influenció a todo. Sí, podemos ver en nuestra decena, podemos ver estas medidas de manera diferente, cómo la importancia y cómo discutimos. Los amigos hacen un escrutinio de las preguntas en relación a participación y vemos cómo funciona. Necesitamos hablar de la importancia de estar presente. Necesitamos colocarlo en la mesa para que todos lo discutan. Y aún de manera artificial, debemos recordarnos el uno al otro y ver, de acuerdo al resultado, cómo trabajo. Necesitamos constantemente estarlo haciendo. Este progreso en la escena, como dijo el Rab, todo se convierte y no es solo una lección de manera individual, sino que es nuestra lección, porque todos venimos a construir la vasija, y la vasija no es una persona, es la unión de todos. Por lo tanto, esta lección es lo más alto y debe haber esta acción grupal, donde aun cuando estamos aquí debemos continuar orando y pensando que durante la lección vamos a convertirnos en un que espiritual, no solo cuerpos que se sientan aquí. Y de esta externalidad debemos ver que nos movemos hacia una conexión externa, interna, que es la base de la lección. No sé si fue un accidente. Pero esto lo escribimos desde el Congreso de las Decenas, que esto es lo más importante. Discutimos que durante nuestras reuniones hablamos cómo podemos ayudar a los amigos que tienen cuestionarios. Y ahora es una realidad que todos los amigos en la escena están presentes en la lección y reciben una fuerza de los amigos en la escena. Y ahora llegamos con un clima más grande y nos unimos con el Creador y no hay nada más importante. El Rab dice que no importa si tengamos el deseo o no. Es lo mismo que comer o respirar. Necesitamos llegar a la lección cada día y es lo único que queda en la vida, como dice el Rab. Esas son las palabras del Rab. Esta obligación común de donde la persona recibe fortaleza de la escena, la fortaleza de la escena es la fortaleza del Creador que existe. Es esta fuerza que trae a la persona a la decisión en la escena. Esto tiene que estar bajo... Es como soldados que saltan durante la noche. Y siempre debemos fortalecer esto. Porque la vida nos lleva para un lado y otro. Y si no hacemos esto constantemente, si no nos recordamos el uno al otro, que tenemos leyes, responsabilidades, vemos que funciona con los amigos, que nos da fortaleza y nos mantiene responsable y nos permite hacer estas decisiones juntos. Y como dice el amigo, siempre mantener buscando cómo funciona. Como decía, siempre llegamos aquí y necesitamos continuar profundizando cómo estar en plegaria constante con los amigos. La vasija cambia cuando todos se sientan y participan en la lección matutina es lo más importante, y de la escena vemos que todo se fortalece, que estamos alineados y recibimos más y más fuerzas. Y todo es una pregunta: ¿cuánta importancia obtenemos de la escena donde todo el mundo tenga la fortaleza de venir y participar juntos?
8: באמת בשביל לממש את כל מה שיש לנו מרב, אז צריך לממש את זה דרך פשוטה.
1: Sí, para poder actualizar todo lo que tenemos de acuerdo a nuestro Rab, necesitamos hacer algo simple, como nos dijo nuestros cabalistas enseñan, ser constante en la lección y siempre pedir fortaleza por la decena del clima mundial y ser como un hombre con un corazón. Para actualizar lo que el Rab nos pide hacer. Y lo que cambia es primero que la decena necesita pensar que estamos juntos durante la lección matutina. Y cambiamos estas fuerzas entre nosotros, nos ayudamos, participamos en la lección como una decena, como la base de nuestra decena, que empieza nuestro trabajo espiritual y ver cómo cada amigo puede participar y adiciona la importancia de la meta en la oración y se siente aquí en una garantía mutua en nuestra relación con la lección, y desde ahí todo sale el resto. Sí, amigos, sabemos todos los que participaron en discusiones, podemos hablar de la importancia, si hablamos de la importancia de la lección matutina, esta es nuestra base, esta es la base de todos los cabalistas. Hay muchos valores en nuestra organización.
9: לא יכול להיות, זה לא אחרת, זה לא כך או בצורה כזאת או אחרת, זה פשוט או שאתה...
1: הלסיום מטוטין זה סימפלי. לא נמצא. סימפלמנטה נוסנטמוס, בין סאה, ustedes vienen a la lección matutina o no vienen. Blanco o negro. Y pueden organizar... y hacer ciertas negociaciones.
9: Y
1: aún si estamos en desacuerdo con esta base, escuchamos del Rab muchas veces cuando la persona no atiende a la lección matutina, necesitamos elevar la importancia entre nosotros, reconocer el valor de esta lección matutina, cómo cada uno puede sentir la responsabilidad de la importancia de venir, de participar en esta grandeza de la lección matutina. Vamos a ejecutar la próxima pregunta para trabajo de taller activo. ¿Cuál es el próximo nivel al que estamos trabajando durante la escena de esta lección matutina. Y si no hago esto, quiere decir que no asumo ninguna responsabilidad. El taller de trabajo es, ¿qué paso yo tomo hacia la decena para elevar la importancia de la lección matutina en el grupo? Y si no tomo esta acción, quiere decir que no tomo ninguna responsabilidad, no asumo responsabilidad. 6 minutos, taller de trabajo activo. Incrementar la importancia hacia la lección matutina. Sí, podemos decir que esto se relaciona a la lección, la grandeza del Creador. Y esto nos lleva a cómo debemos relacionarnos con la escena y la grandeza con el Creador. Y que necesitamos dar un ejemplo a la escena. Y este tema siempre debe ser importante y debe preocuparme.
10: להתפלל הרבה, להתפלל על החברים ש... שתהיה להם חשיבות וכוח להתעלות מעל כל ההפרעות ו... ולהיות בשיעור.
11: קודם כל מה שהתחלנו לדבר עליו במפגש הסירייה זה, זה לא נגמר, כן? צריכים להמשיך את הנושא הזה, יש שם עוד עניינים ש...
1: Donde empezamos a hablar acerca de... la responsabilidad con la escena. Por mucho tiempo he tenido esta pregunta, ¿cómo convertir el tiempo de la lección y hacerlo más de calidad? Y esperamos que desde esta semana seamos exitosos al orar por esto. Vamos a adicionar la plegaria, los amigos, quienes han tenido dificultad, y vemos que necesitamos ir buscando por maneras cómo ayudarles. Relación con todos, que les va a ayudar. Lo más importante es la responsabilidad y estar en plegaria todo el tiempo. En esta carencia verdadera, y solo así vamos a recibir la luz de tu, para todo el mundo. Piense que necesitamos programas para el próximo sábado para construir la importancia de la lección matutina y cómo empujarla hacia adelante, no para debilitarnos, sino siempre estar en aceleración. Pienso que lo que hacemos en el Zoom, todo es posible en nuestras reuniones, de hablar como la lección matutina es el centro de nuestra vida. Todas nuestras esperanzas todos los problemas se solucionan al estar juntos aquí en esta lección. Estar seguros que ayuda, si ayuda, si oramos más. Necesitamos adicionar esfuerzos y sentir que el tiempo ha llegado. En otras palabras, cada uno asume la responsabilidad por la decena de estar presente en la lección y la responsabilidad entre nosotros de despertar el uno al otro para que el espíritu de la luz esté presente en la lección, donde podamos trabajar con ese espíritu, porque si no es ahí, entonces no podemos. Nuestros caminos, no inventamos nuestro propio camino. Los cabalistas nos muestran cuál es el camino y necesitamos prepararnos para la lección. Ayudar a cada amigo con plegarias, con acciones y abrir el corazón para tomar esta responsabilidad ante la decena. Sí, amigos, necesitamos recordar a los amigos de elevar, alabar todo lo que sea posible y colocar atención a todas estas acciones. Bien, amigos, se me pidió concluir, resumir. Ay, pienso que lo que mantiene a la persona en la lección es la responsabilidad con los amigos, con la decena, y me acuerdo del pasado. Por supuesto, cada uno puede estar de acuerdo con esto. Nos acostumbramos a sentar enfrente del Raf. No era fácil, pero estaba llenando mi conocimiento y que nos obliga ahora. Si la persona está inspirada con los materiales, y creo que hay muchos, si estamos de acuerdo, y la persona no se aleja de algo bueno, pero no es bueno si no siente el sabor y cómo mantener la responsabilidad con los amigos. Ese es el trabajo en la decena ahora. Y vemos que esta responsabilidad en la decena, de ayudar a la decena, de ayudarlos, debe ser construida. Y es importante. Y sucede a través del día estas obligaciones. Por lo tanto, muchas suertes, éxito. Y ahora desde este estado, vamos a cambiar hacia algo diferente que va a ayudar a los amigos, que es, hablamos de la lección y en general acerca de la responsabilidad como grupo, como escena. Este proyecto que empezamos no es nuevo y se llama el programa de practicantes, al cual queremos invitar amigos de todo el mundo, y la meta es que reúnen impresiones, porque sabemos que cuando nos sentamos aquí hay 200 personas alrededor, hay una comida, ayer tuvimos 600 personas y muchos de nuestros amigos, ellos no reciben esta experiencia y es importante sentir esta fuerza. Como dijimos, la luz circundante. Entonces invitamos a los amigos que no se preocupen de nada, de comprar una boleta, solo comprar un tiquete de vuelo y llegar aquí, y aquí nos encargamos de todos. Nos vamos a encargar de la registración.
6: פחות או יותר בתאריכים שקשורים לחגים, אז נגיד אם בספטמבר יש...
1: Los amigos vienen por un par de semanas. Estas fechas se relacionan en festividades Rosh Hashanah, Sukkot, y la persona viene 2 semanas, no menos. No menos que una semana. Una semana, 2 semanas llegan como decena o como parte de la decena. Aquí podemos configurar un grupo si es necesario. Separamos hombres de mujeres y cada uno puede participar en actividades y no está relacionado a la difusión, sino que hablamos acerca de este grupo de práctica, de experiencia. Prácticas como paseos, expediciones, permanecer y hospedarse con familias locales, gastar tiempo en nuestro edificio, para que los amigos se familiaricen con el trabajo, con la cultura, con la organización, con cuáles son nuestras metas. Y habrá educación. Y no es solo que llegamos aquí por una visita y trabajamos por unas horas. Hay todo tipo de actividades, viajes, educación en este programa. Si pensamos que es muy importante para que cualquiera que no ha estado aquí, pensamos que es necesario. Y también para el grupo Israel. Y de hecho, en Petah Tikva tal vez haya una persona que no entiende cómo funciona la organización y simplemente solo viene a la lección y se va. También si piensan que tenemos espacio para ustedes, vamos a organizar dónde permanecer, dónde quedarse, dónde dormir. Por ejemplo, si hay un grupo de Carmiel que quiera gastar una semana aquí, esto será grandioso. Esto puede ser necesario para grupos de Israel también, especialmente para una decena. No sé si toda una decena pueda viajar, pero aquí es posible y es práctico. Invitamos preguntas y detalles en el sitio que se va a abrir. Pongamos atención si hay algo más que sucede en el piso de abajo, que vamos a invitar. Este no es trabajo profesional. Algunos amigos tienen profesiones. Estamos en un trabajo que no necesita algo específico. Simplemente le pedimos a los amigos por un tiempo para participar, ya que no tenga problemas de salud o obstáculos o dificultades. Estamos felices de que cualquiera que pueda participar en esto durante la lección.

0: אם שמטפלים בזה יש פה מערכות חברות.
1: כן, לא סמיגו נודיגן מי אסנה אסיו כאילו פה בניר. No sabemos la situación de los amigos, hay muchos equipos, sistemas que construimos. Participemos en esto de una manera activa. Si tenemos preguntas o ideas o desacuerdos, diríjanse a nosotros y vamos a tratar de resolver todos estos inconvenientes o preguntas. Otro tema para nuestro clima mundial. Nosotros nos relacionamos a las palabras del Rab como si fueran material de las fuentes. Mostramos videoclips durante la lección, largos o cortos en hebreo. Siempre tenemos el texto de estos clips, la transcripción de estos videoclips. Y digamos, aquellos que enseñan, los maestros pueden hacer una acotación. Desafortunadamente no tenemos en otros idiomas, no es fácil. A menudo estas lecciones se preparan en un día o dos días de anticipación. No tenemos el tiempo de prepararlos en diferentes idiomas, pero en resumen, vamos a hacer lo máximo para que las transcripciones estén disponibles en diferentes lenguajes. A veces podemos usar inteligencia artificial para traducir, pero generalmente cuando se traduce al rap no es muy correcto y adicional a la confusión. Necesitamos buscar un mecanismo para buscar inteligencia humana para hacer la traducción y estar seguros que la traducción es adecuada, porque a veces la inteligencia artificial o la IA no es adecuada y exacta en este proceso. Puede tergiversar lo que dice el Rav. Y los maestros pueden usar una acotación de Rav y debemos estar seguros de que hay un sistema acerca de la traducción para el futuro. Sí, amigos, queremos finalizar con este reporte porque tuvimos otro tema que salió en la reunión de gerencia, que necesitamos.
2: אבל כן נשתף מדי שבוע בכל הזדמנות אין שום סוד.
1: Necesitamos abrir estos escrutinios y todas nuestras reuniones y discusiones, y pensamos que es muy temprano, es un tema íntimo, pero queremos compartir preguntas.
2: נחשון קופץ לים.
1: Y vamos a tener una comida. Y aquí hay unas palabras del Rav de la lección. Nachshon salta al mar. Y ahí el mar se abre. Pero él primero salta y no espera. Y ahora el Creador, desde atrás, desde el frente, él nos ha dado esta situación.
2: לא, עליך לקפוץ.
1: Debemos saltar al mar.
2: טוב, חברים,
1: y si no sucede, nosotros debemos saltar. Amigos, vamos a tener la segunda comida y terminamos con una canción. Gracias, amigos.

0: חברים יקרים, בחלק הראשון נלמד שיעור של הרב מתאריך ה-17/1/2002. השיעור מבוסס...
1: Sí, queridos amigos, en la primera parte vamos a escuchar una lección de Rav. Y la lección se basa en el artículo y el Señor se le apareció a él en los robles de Mamre. Se basa en los artículos de Rabash, lo vamos a leer juntos en la decena y tenemos 12 minutos para ello. Y el Señor le apareció, se le apareció a él en los robles de Mamre. Y el Señor se le apareció a él en los robles de Mamre. Rashi interpreta, él le dio el consejo de circuncidarse. Por lo tanto, él se le apareció en su sitio. Está escrito en el Zohar Beirá, punto 6, y en el comentario de la escalera. Y el Señor se le apareció en los robles de Mamre. Él pregunta, ¿por qué en los robles de Mamre y no en algún otro lugar? Y él responde, es porque Mamre le aconsejó circuncidarse. Cuando el Creador le dijo a Abraham que se circuncidara, Abraham fue a buscar el consejo de sus amigos. Aner le dijo, ya tienes más de 90 años, lo vas a lamentar. Mamre le dijo, recuerda el día cuando los caldeanos te arrojaron al horno y la hambruna que azotó al mundo. Tal como estaba escrito, había hambre en la tierra y Abraham descendió a Egipto. Y esos reyes que tus hombres persiguieron y que tú los azotaste, el Creador te salvó de todos ellos y nadie podía perjudicarte. Levántate y cumple la orden de tu Señor. El Creador le dijo a Mamre, debido a que tú le diste el consejo de circuncidarse, por esto yo apareceré solamente en tu palacio. Surge la pregunta. Surge la pregunta, ¿cómo puede decirse que cuando el Creador le dijo que se circuncidara fuera a buscar el consejo de sus amigos, si es conveniente obedecer al Creador, se puede decir algo así? En el trabajo debemos interpretar que cuando el Creador le dijo que se circuncidara, fue a consultar a sus amigos, es decir, a su cuerpo. Pues el cuerpo es quien debe ejecutar la acción. Debido a esto, le preguntó a su cuerpo si estaba de acuerdo o si su opinión era que no necesitaba cumplir el mandato del Creador. Porque los amigos del hombre, es decir, los deseos, se encuentran en su cuerpo y están juntos conectados al cuerpo. Y debía preguntarles, pues son ellos los que debían cumplir el mandato que recibió del Creador. Y entonces, cuando conozca su opinión, podrá saber lo que debe hacer. Debemos saber que hay almas en el cuerpo, tal como está escrito en el Zohar, Peirá. Rabbi Yehuda dijo, existen tres modos de comportamiento en el hombre. El comportamiento del intelecto y la sabiduría, ese es el poder del alma sagrada. El comportamiento a través de las pasiones, los amores, que se despierta ante todas las malas pasiones, y ese es el poder de la pasión. Y el comportamiento que dirige al hombre y fortifica el cuerpo, y se denomina nefesh del kuf, del cuerpo. Estos tres comportamientos son considerados los amigos de Abraham, es decir, que él los incluye. Y Abraham fue a pedir sus opiniones, deseaba conocer la opinión de cada uno de sus amigos.
0: ואנר אמר לו, הלא אתה כבר יותר מ-90 שנה, ואתה תצער את עצמך. הנה אנר גימטריה שח, המרמזת על שח ניצוצין שיש שם. גם כן, אתה...
1: אנר לדיחו, ya tienes más de 90 años, lo vas a levantar. Aner en gematria es 320, aludiendo a las 320 chispas que se encuentran allí. Asimismo, la... mezcla de Malkut denominada el corazón de piedra, que es el deseo de recibir con el fin de recibir, que es el amor propio. Por esta razón, él le dijo, ya tenía más de 90 años, lo va a levantar, el corazón de piedra, considerado como el alma anhelante. Le dijo, debes esforzarte por recibir deleite y placer y no imponerte sufrimiento. Por lo tanto, le dijo que no valía la pena obedecer al Creador. Pero Mamre le dijo, recuerda el día cuando los caldeanos te arrojaron al horno. En otras palabras, le dijo, mira cómo el Creador te trata por encima de la razón, porque pensando razonablemente, alguien que es arrojado al horno se quema. El que te haya salvado está por encima de todo lo que dicta la razón. Por lo tanto, tú también adhiérete a sus atributos y tú también debes ir por encima de la razón. Por lo tanto, aunque es razonable pensar que Aner tiene razón, tú debes ir por encima de la razón. Eshkol es Nefesh. Del cuerpo, tal como está escrito, que fortalece el cuerpo. Proviene de la palabra Eshkol, yo sopesaré. Pues él debe sopesar con quién es mejor vincularse, con el alma de los deseos, que es Aner, o con Amamre, que es el alma del intelecto y la sabiduría. Este es el poder del alma santa dentro de él, tal como está escrito en las palabras del Zohar. Mamre proviene de las palabras, él desobedeció, Shimra, las palabras de su Aner. Él dijo que fue encima de la razón, lo cual es, y el Señor se le apareció en los robles de Mamre. Pues precisamente donde uno va por encima de la razón, donde no hay intelecto, precisamente en ese lugar el Creador se aparece y uno es recompensado con el conocimiento de Kedusha. Por eso es que le llama Mamre, pues se le considera por encima de la razón, con el nombre de el alma del intelecto y la sabiduría. Pues precisamente en el lugar donde uno va por encima de la razón, el intelecto y la sabiduría se revelan. Resulta que el significado será lo que el Zohar dice. Abraham fue a buscar el consejo de sus amigos, es decir, al propio cuerpo de Abraham. El cuerpo debe cumplir la mitzvah. Por lo tanto, él solicitó la opinión del cuerpo para saber lo que tenía que hacer. En otras palabras, si debía esforzarse, si debería forzarse, o si debía estar de acuerdo con lo que el Creador le había dicho. Cuando dice que fue a consultar a sus amigos, se refiere a tres almas que existen en su cuerpo, que son sus amigos con los que siempre se encuentra unido. Está escrito en el Midrash Rabbah. Al final de la porción Lelejá y al comienzo de Beira, que Abraham dijo, antes de que me circuncidara, los transeúntes venían hasta mí. Desde que me circuncidé, ya no vienen a mí. El Creador dijo, antes de que te circuncidaras, los hombres no circuncidados venían. Ahora yo y mi séquito nos revelamos ante ti. Debemos entender por qué no escribió una respuesta a su pregunta. Él preguntó, ¿por qué los traen a verme? ¿Y cuál? No hay respuesta a por qué ya no vienen, sino que él recibió una respuesta distinta, anterior. Anteriormente los no circuncidados venían y ahora el Creador viene hasta él, pero esta no era la queja. Vamos a interpretarlo Su pregunta era que antes de que se circuncidara la orden de su fuera que los transeúntes vienen, siempre venían hasta él, es decir, que él tenía pensamientos de transeúntes, también transgresores, y después tenía el regreso, también arrepentimiento. Significa que antes de que fuera circuncidado tenía lugar para trabajar, pues tenía pensamientos de transgresores, pero después tenía lugar para el retorno, para hacer arrepentimiento. Así que él sabía que era un trabajador, pero ahora que no tenía para los transeúntes, sin embargo, anhelaba el trabajo. Por lo tanto, el credo le dijo, no debes lamentarlo porque a fin de cuentas tu trabajo está con el trabajo de la gente, que no están circuncidados. En otras palabras, tu trabajo no era de otorgamiento puro, porque no eras merecedor aún de cortar el prepucio llamado deseo de recibir. Pero ahora no necesitas lamentarte por ese trabajo porque tenías entonces, porque a pesar de que era un trabajo bello, a fin de cuentas era el trabajo de la gente y de cualquier forma era externo, pues ellos no estaban circuncidados. Pero ahora ya ha sido circuncidado y hay equivalencia de forma. Entonces yo y mi séquito podemos venir, lo cual no era el caso anteriormente.
2: אוקיי, אז אני אומר, יש מה שמיוחד לי בקטע הזה, שהוא מדבר על זה, על הקולות הפנימיים שיש בנו. הוא אומר ככה, אמר רבי יהודה, שלוש הנהגות יש באדם.
1: אל מנציונה, של השכל והחוכמה. רבי יהודה decía sobre estas tres formas de gobierno, el intelecto y la sabiduría, lo llama la fuerza del alma. Y está esta fuerza. Vamos a una lección de 2002. Rav, entonces leímos unos artículos de los volúmenes de la escalera y se le apareció al Señor en los robles de Mamre. Es decir, cuando una persona llega al estado en el que se encuentra en los robles de Mamre, significa que está volando Mamri por encima de la materialidad, es decir, que va más allá del intelecto. Cuando en su cabeza hay una meta y a ella entrega toda su vida, toda su alma, eso se llama que vuela, Mamri. Entonces, los robles de Mamre significa que una persona crece en sus estados, eso se llama que él es como el árbol del campo, como el árbol en los robles de Mamre. Entonces se revela el estado en el que la persona descubre la divinidad. ¿Hay alguna pregunta? Alumno, ¿qué es ese trabajo de que pasan y los que van, los que pasan y se van? Rav, el lugar de los que pasan y los que van es el lugar de todas las perturbaciones y señales de alejamiento que el Creador envía para acercar a la persona, ya que se le revela al hombre, el Creador, al hombre, el Creador mismo. El asunto es que la persona es creado con el deseo de recibir. Él es en realidad una célula que siente y todo el intelecto, todo el conocimiento, todas las decisiones y todo lo que brota de eso, desde ahí brota de lo que siente. Entonces, es posible acercarlo solo, es posible mediante ascensos y ascensos se le acerca a la meta. En realidad, descensos y ascensos, es decir, mediante los descensos, mediante los alejamientos, es decir, que cuando la persona se le empuja, se le aleja hacia atrás, que se le muestra hasta qué punto es lo contrario, que le muestran el mal que hay en él. Esto se le llama el reconocimiento del mal, que la persona ve que no es capaz ni es digno de Kedusha, de todas esas sensaciones en conjunto. Se le va formando un estado en el que ve que no tiene otra opción y debe ir más allá de la razón, por encima de la razón. De lo contrario, no hay otra salida. ¿Cómo llega a ese estado? Si después de cada descenso y cada rechazo, como tenemos en el ejemplo del Talmud Eser Sefirot, que dice que quien anhela el palacio del rey, hay guardias y agentes que empujan a esa persona y ella se desliza de vuelta por el monte donde está el palacio del Señor. ¿Sí? Entonces, que siempre lo están arrojando y lo arrojan, y él de todas formas se levanta. Entonces se le arroja aún con más fuerza. De todas formas se levanta con paciencia y perseverancia. Avanza a través de todos esos rechazos. Poco a poco, él va construyendo dentro de sí el deseo hacia la meta, de que anhela la meta, le llega después el rechazo. Eso siempre opera en sentido contrario. Y de que le llega el rechazo, de eso nace en él la importancia de la meta. Cada cosa engendra su contrario. Por eso, si no tiene descensos agudos, profundos, caídas tan decepcionantes y dolorosas, no sabrá valorar la meta. Por un lado. Por otro lado, si no da suficiente fuerza para llegar a eso, que ya casi alcanza la meta y vuelve a caer, no sabrá hasta qué punto está lejos de ella. ¿Qué significa ascenso y descenso? Hice de mí mismo lo máximo que puedo. Intento dar todas las fuerzas y todo el conocimiento, todo el saber, todo el tiempo, toda la energía. Me exprimo a mí mismo desde todos los ángulos, desde todos los discernimientos. En el momento en que realmente hago eso, tengo cierto bitajón, cierta confianza, cierto orgullo, cierto impulso hacia adelante de que voy a lograrlo. En este apogeo de entusiasmo por todo ese asunto y ese esfuerzo, de repente me llega un descenso. Ese descenso debe decirme que incluso en ese apogeo de entusiasmo y de esfuerzo, yo estaba lejos de la meta. Y cada vez más me presiono y avanzo y veo cómo lograrlo. Descubro que estoy aún más lejos de la meta. Me muestran cada vez una verdad más cierta. Resulta que desarrollé dos cosas. El autoconocimiento de que cada vez estoy más y más lejos, y el reconocimiento de que la meta es cada vez más y más importante. ¿Sí? Y entonces no tengo otra opción. por la necesidad que hay en el asunto y por la revelación de que no podré lograrlo. No de que esté completamente desesperado, sino que estoy desesperado de mis propias fuerzas, pero no de lograrla. Con todo el ímpetu quiero alcanzarla, solo que no sé de dónde voy a sacar algún medio, ¿sí? Llego al estado en el que decido que aquí hay que ir más allá, por encima de la razón, es decir, contra la razón, contra que aquí debe haber alguna solución sobrenatural, digámoslo así. Y entonces se me revela esa solución. Sí, alumno pregunta, ¿a qué problema tiene que llegar esa solución? Rab, la solución tiene que llegar a los dos extremos, la importancia de la meta y la insignificancia de mis fuerzas. Los dos extremos tienen que darse juntos. Y descubrí que mis fuerzas son cero y realmente no veo nada que me pueda ayudar. Y ya no me revelan desde el cielo que tú podrías, pero eso aún no lo has intentado. Ya no me revelan desde el cielo de nuevo que se puede hacer algo y arreglar algo más y agregar algo más. Ya está. Terminé con mi bebida, como se dice, ¿sí? Con todo mi este paquete. Cerré la caja y no hay nada más. Esa es una señal de que ahora llegué realmente al estado en que revisé todas mis fuerzas y vi que todas son cero, pero junto con eso, por cada cosa de la que me decepcioné en mis fuerzas, ¿sí? Por cada una de esas cosas recibí un deseo mayor hacia la meta. Ese es el asunto de los ascensos y los descensos, ¿sí? Que cada cosa, ese impulso, ¿sí? Hacia arriba y hacia abajo, engendra dos resultados. Uno, la decepción de mi fuerza y la importancia de la meta van juntas. Y esos dos extremos, con cada ascenso y descenso, con cada impulso, tienen que alejarse, hacerse más grandes. Hasta que cada uno tiene su número establecido de cuántas de esas cosas tiene que pasar. Pero el héroe aquí, como él dice, es solo según la paciencia de quien sigue y sigue y sigue empujando. Y siempre dice, Imeina, Anili, Mili. O sea, si no soy yo por mí, ¿quién estará por mí? ¿Quién será por mí? Eso es que no hay, simplemente no hay otra opción aquí. Simplemente decir, si no soy por mí, ¿quién estará por mí? Y hacia el Creador hay que decir, solo después de que ve el resultado malo en la sensación de cómo... que no lo lograste, entonces se dice, no hay nadie más aparte de él. Con eso, él te revela el estado verdadero. Sí, alumno, entonces, ¿qué me dará ir más allá de mi intelecto, por encima de la razón? ¿Qué me dará, por así decirlo? ¿Cómo puede resolver mis problemas? Raf, que eso es lo que se revela entonces. Por encima de la razón, no lo sé, yo voy y ya está. Solo me dicen que después de todo, que cuando una persona, por así decirlo, está desesperada de... de todas sus fuerzas. ¿Y qué significa que todas sus fuerzas? Que el Creador ya no le revela ninguna oportunidad de trabajar con, si yo no soy por mí, ¿quién será por mí? Entonces él empieza. Entonces merece el grito, merece el llanto. Es decir, entonces ya no hay nada que hacer. El Creador ya no da ningún tipo de esperanza de que puedas lograr mediante algo más. Entonces ya te quedas con el deseo hacia la meta y sin ningún medio. Entonces, gritas. Gritas de que no tienes ningún avance hacia adelante, ya no te dan nada más.
2: ¿Quién?
1: Sí. Alumno, en el momento del estado en que empieza a sentir que está desesperado de sus propias fuerzas y llega a estos extremos, estos dos puntos, por un lado se desespera cada vez más de sí mismo, por otro lado la meta crece en su importancia. La importancia de la meta, ¿no es correcto que crezca de que no se alcanza, cierto? ¿O es que tiene que ser uno de los dos? Raf, la importancia de la meta y también el punto superior, es decir, en la consecución, la importancia de la meta y también el punto inferior, la desesperanza de sus propias fuerzas, se revelan desde estos dos extremos, tanto del descenso como del ascenso. No se puede decir que el ascenso cause la importancia de la meta y el descenso cause la desesperanza de las fuerzas, sino que es la brecha entre ellos que engendra ambas, es decir, la dirección hacia la que vas a engendrar tanto la importancia de la meta como la desesperanza de tus fuerzas. Las dos tienen que estar. Ciertamente, la importancia de la meta viene la sensación en un tiempo de ascenso, pero no hay nada que nazca sin que tenga algo de su contrario. Siempre es negro sobre blanco. De lo contrario, no habría distinción. La distinción siempre incluye dos cosas opuestas, como otiot, letras sobre el fondo, blanco, lavanda, ¿sí? Alumno, si cada punto es un nuevo comienzo en los ascensos y descensos, ¿dónde se acumula esa medida cuando es consciente la persona de esa medida de que se acumula solo al final? Raf, sí, solo al final lo sale, solo al final la persona sabe que terminó con su medida, que tiene ante sí que el mar rojo se divide, es decir, que llegó al final de las distinciones que tiene que aclarar durante el periodo de preparación. Para cada uno es así. Como el Rabash siempre, cuando yo gritaba y preguntaba, ¿dónde? ¿Cómo? Él siempre decía, la salvación de Dios es un abrir y cerrar de ojos, eso es. Es decir, espera en cada momento y ya está. Cualquier momento, en cualquier momento puede ser. Y cada vez que te desesperas y cada vez que buscas más fuerzas, pero si buscas fuerzas para avanzar, de todas formas, conquistar la meta, puede ser que justo cuando avanzas de nuevo hacia ella por tus propios medios, como que intentas conquistarla con algo, con una nueva oportunidad, nuevas fuerzas, puede ser que aquí ya descubras que ya no hay más, sino que está la división del Mar Rojo, ¿sí? Alumno, a veces una persona tiene la tendencia en cada estado que llega de decir, he aquí que ese es el estado de mi desesperación, como si en lugar de hacer algún esfuerzo por encontrar otro medio, preferiría escapar hacia un lado y decir, este es el punto de desesperanza y se terminaron los medios. Raf, no, no puedes escapar hacia un lado y decir, hice todo y ya no hay nada que hacer, porque ese punto es ir por encima de la razón, el Mar Rojo se revela de que tú buscas y empujas hacia adelante, que normalmente después de la desesperanza buscas y no sabes qué hacer. Y delante de ti, como que no hay otras oportunidades. Ellas engendran el grito verdadero al Creador que abre la puerta. No la desesperanza en sí misma. La desesperanza por sí sola no engendra nada. Alumno, ¿cómo se revela? Se revela un nuevo medio, sí, se revela un nuevo medio, como que vas sobre él con tus propias fuerzas y de repente se te revela que buscas cómo puedo yo con mis fuerzas avanzar aún y qué hacer, ¿sí? Entonces es un asunto, no es un asunto desesperado. No sé, caída. Es una definición del estado, que la persona dice así, que está en caída, en descenso. No es que esté, que no se pueda mover, no es un estado en que puede, no sé, mover el dedo meñique, como se dice.
2: No, la
3: הקטנה, כמו שהוא אומרים, מיואש הכוונה שהוא נמצא...
1: Desesperado. La intención es que está en un reconocimiento y tiene pleno reconocimiento y plena claridad con la mente despejada y sabe simplemente, hice todo, ¿qué más hay que hacer? No es un estado en el que está tan destrozado, que está muerto y ya. Y no hay con quién hablar. Eso es solo con lo emocional. Aquí se habla del que busca fuerzas. Cuanto más la persona avanza hacia el máximo, hacia la barrera, empieza a impresionarse menos por la sensación, sino que se impresiona más de que realmente no puede por sí mismo, como quien comprueba un hecho. La sensación de que no puede. Esa sensación desagradable ya no determina tanto en él los estados. No sé cómo decirlo. Al principio las personas se impresionan de que se les fue el aire y después eso pasa. Después el estado queda determinado más por los hechos. Que esto no soy yo, que esto no está en la meta.
3: ¿Quién?
1: Eso, sí. Alumno, ¿se puede decir que la dirección al Creador es el mayor esfuerzo? Después de todo ese estado a la dirección del Creador. Rav, la dirección hacia el Creador, mira, hay que buscarla, pero no se encuentra sin más. Nadie puede dirigirse así sin más. Eso ocurre en el momento en el que el Creador se revela de una forma, ya sea de ocultamiento o de aberración, como se revela a la persona. Entonces, él invita de la persona a esa dirección. No es que ve a buscarlo tú. ¿Dónde voy a buscarlo? ¿Yo para gritarlo a él o para pedirle? La dirección, esa dirección a la que ya se merece la revelación, es literalmente la salvación del Señor. Es un abrir y cerrar de ojos. Eso simplemente llega y ya está, por descuido, como resultado de todo el esfuerzo previo. Pero el esfuerzo tiene que existir. Sin eso, la persona no se sentirá en ese estado. También, ahora en la corrección final. ¿Quién la siente? Necesitamos las letras, ¿sí? Alumno, eso quizás es en continuación a la pregunta de Oren, porque de hecho a la persona le es difícil ser un simple observador de sus estados desde un lado. O estoy en un descenso o estoy en un ascenso. Es decir, está en la sensación interior donde está aquí su punto de agarre en el descenso. Rab, yo no hablo aquí de personas que todavía están en estados en los que cuando les llegan sensaciones buenas o malas no pueden tener pleno autocontrol. Eso es solo para principiantes. Un principiante puede serlo durante años, pero eso es solo principiante. Después, la persona que está en ascenso o en descenso, de todas formas, recibe fuerzas para controlar su estado, para examinarlo en los peores estados. De todas formas, hacer como un control. ¿Por qué estoy en este estado? ¿Quién me da este estado? ¿Para qué lo necesito? En los estados malos también está conectado con la meta. Sabe para qué le viene. Y ya no está como el principiante en que lo siente, en lo que siente es el mismo, eso le llena y ya está. Simplemente es adicto a la sensación. De una persona así que todavía está en esos estados, ya no hablamos.
3: צריך להמשיך אחרי מספר חודשים או אפילו שנה שנתיים, לכל אחד זה בהתאם לקצף, הגיעה והכל, אז הוא יצא מזה. מה זה יצא מזה? שיתחיל להתאסף בו.
1: Hay que hablar, eso tiene que continuar después de unos meses o incluso un año o dos para cada uno, según su ritmo, el esfuerzo y todo, saldrá de eso. ¿Qué significa salir de eso? Que empiece a acumularse en él las otiot, las letras del trabajo y se conecte con la sensación y estén siempre con la sensación. Que no sea solo la sensación o solo el trabajo, sino ambos juntos. Hasta el punto de juntos, que luego cuando recibe las peores sensaciones, sepa con claridad por qué y qué le está pasando. Y eso es lo que aprendemos en la introducción al estudio de las 10 Sefirot, donde el Rabash nos explica los cuatro estados que la persona tiene que atravesar: ocultamiento, doble ocultamiento, ocultamiento simple, recompensa y castigo, amor eterno. Entonces la persona que pasa por el ocultamiento doble del rostro realmente está solo en la sensación, el ocultamiento simple del rostro, ya de alguna manera ve que esto le viene del Creador, todavía no le queda claro cómo le viene del Creador y no le queda claro quién es el Creador, pero en el trasfondo, en el fondo, hay alguien que me hace girar esto. Eso se llama ocultamiento simple y doble. Y ya es la segunda etapa. En total, esas dos etapas están antes del Maxom, eso es. Cuando pasa el Maxom, entonces entra la providencia, recompensa y castigo. Entonces, sobre la etapa en que está el ocultamiento, en doble ocultamiento, no hay que explicar, porque está en un ocultamiento doble, todo está oculto, solo siente lo que siente y ya.
3: יש קצת מהבורא, קצת מהרגשה יחד, אז הוא נמצא תמיד באיזשהו מין, כמעט תמיד, באיזה מין הבנה שהבורא מסובב לו
1: Cuando ya está en un ocultamiento simple, entonces sí se puede hablar con él. Hay un poco de entendimiento del creador, un poco de la sensación juntos. Entonces está siempre en un cierto tipo de comprensión, de entendimiento, de que el creador le hace girar todos sus estados, ¿sí? Alumno. Dijimos ahora que de los ascensos y descensos hay dos resultados. Por un lado, le muestran a la persona hasta qué punto está lejos. Y por otro lado, la meta se vuelve más importante. ¿De dónde viene esa segunda? Ese segundo asunto, que la meta se vuelve más importante, porque siempre está como resultado del esfuerzo, Raf. La meta se

vuelve importante en la persona en la medida en que invierte en ella. De eso se vuelve más importante si invierto. Ya sabes, como nuestra vida, simplemente si invierto, invierto en algo, me meto en ello. Y de que me amo a mí mismo, ya no puedo separarme de esa cosa. Me esforcé tanto, lo hice de verdad, lo cuidé. No puedo simplemente dejarlo. De eso, la meta y todo el asunto en general se vuelven importantes para la persona. Eso es una cosa. Y la segunda cosa es que de todas formas le ilumina cada vez más la Orma Kif, la luz circundante, según su inversión. Entonces esa luz llena el nuevo Kli en el corazón, y la persona siente que la vida realmente viene de ahí, y el resto de la vida animal la siente definitivamente como temporal y cada vez menos y menos importante. ¿Ya? ¿Cómo decirlo? Esa valoración de que la espiritualidad es más importante que la materialidad ya le ocurre aquí al entrar en el ocultamiento simple o primera ocultación. Ya de todas formas siente, se puede decir que hay aquí una presencia del Creador, una sensación de la fuerza superior, y entonces todos los procesos de la vida que le ocurren y que ocurren sobre la faz de la tierra van bajando en importancia. La Or Makif, la luz circundante, irradia la eternidad, ¿sí? Alumnos, si la Or Makif, si la luz circundante empieza a entrar dentro del Kli, ¿por qué los descensos se van haciendo cada vez más difíciles? Raf, la Or Makif no entra dentro del Kli, eso sería después la Or Nimi, la luz interna, eso es imposible. La Or Makif ilumina a la persona todo el tiempo, y le ilumina por frente o por su espalda en los ascensos de Panim o de Ahoraim. En los ascensos eso es como frente a la luz circundante, y en los descensos es el Ahoraim de la luz circundante. El mismo estado, solo que se revela el Kli y se revela su luz. Eso se llama en realidad ascenso y descenso. Es el mismo estado, solo que desde el lado del Kli o desde el lado de la luz, dependiendo de cómo lo miras. Así, en la sensación, cuando el Kli se vuelve como la luz, entonces, diferencia entre ascenso y descenso. Todo es luz, todo ilumina. El Kli ilumina como la luz. El Kli, Masaj, se siente exactamente como la propia luz. También lo vemos en el test, que los Kelim del superior son como la luz para el inferior. No se entiende cómo puede ser. Es exactamente así, ¿sí? Alumno. ¿Cómo se desarrolla la persona el miedo del ocultamiento, al ocultamiento doble? ¿Realmente el rechazo hacia eso? ¿Se puede iniciar esto o simplemente la experiencia lo lleva a eso, Raf? ¿Cómo se desarrolla el miedo? La verdad es que no se puede desarrollar, porque si decimos que cada vez en la persona se revela una distinción nueva, más grande que la anterior, estuve en el Aviut de Shoresh, ahora digamos estoy en el Aviut Aleph. Entonces, ¿cómo en Aviut Aleph voy a tener miedo ahora y hacer no sé qué? Toda mi experiencia es de la Aviut del Shoresh, digamos, del grado anterior más pequeño, ¿sí? Entonces, en ese grado en el que ahora estoy, no tengo ninguna experiencia, no tengo nada. Como si todo lo que tenía, lo que antes temía, ¿por qué ahora no actúa, sí? Él habla eso sobre el olvido. Hay tal cosa aquí en los artículos del Pri Jajam. Es simplemente la revelación de los nuevos Reshimot, ¿sí? No hay

ausencia en la espiritualidad, sino que hay un reshimó nuevo más grande que apaga toda la experiencia anterior. Y ya no sé qué es esto, qué se llama miedo, qué se llama lo contrario. Logré algo allí, aquí estoy. ¿Entiendes? Por eso la persona en realidad nunca puede aprender el estado anterior para el siguiente, sino que siempre, por así decir, hasta el Gamar Tikkun, hasta el final de la corrección, tiene que fallar y tiene que caer y tiene que perder la consecución anterior, todo lo que obtuvo anteriormente, y recibir un nuevo reshimó. Y con esa renovación del reshimó vuelve a entrar en la clarificación y en la corrección, y en cada cosa necesita que el superior se le revele, que haya en él la sensación de la hap de león, del superior, del grande, que haya una imagen del superior, un ejemplo superior de qué hacer. Cada momento la persona es nueva, es decir, nace como un bebé, literalmente desde el estado cero. No hay de dónde jalar del estado anterior como si pudieras. También hay una regla general y una regla particular. En cada estado están todos los estados que solo puede existir en la realidad. Pasaste un grado, ya tienes el entendimiento sobre todo el ciclo general, pero junto con eso en cada estado hay siempre por encima de la razón. Alumno, abajo en las palabras en negro dice que precisamente en el lugar donde van más allá, por encima de la razón, donde no hay raciocinio allí, y después de un renglón y medio dice, porque precisamente en el lugar donde van por encima de la razón se revela la razón y el intelecto. El intelecto y la sabiduría, más bien. Es como, ¿cómo? Quien va más allá de la razón, por encima de la razón, es decir, más allá de su propio intelecto, entonces recibe un intelecto superior. ¿Qué significa ir por encima de la razón? Una persona que realmente no puede, porque eso es lo mismo, ¿sí? Es como si te cortaran el cuerpo, la cabeza del cuerpo ya. ¿Qué es por encima de la razón? Es el yo. Da'at, razón, se llama que qué hacer con mi deseo de recibir. Es decir, todo el software de cómo llenarlo, qué hacer, cómo comportarse con él. Eso es todo el da'at, la razón. Si ahora a mi edad saco todo el saber de mí mismo, todo, todo, salvo las cosas instintivas y primitivas, como las que tiene un niño pequeño, ¿puedo yo existir? Son cosas que el hombre mismo no es capaz de querer. Deshacerse del da'at, de la razón, porque es su naturaleza. A lo que llegamos al reconocimiento del mal, de que todo lo que hay en mí hoy, dentro, logros, experiencias, entendimiento de cómo hacer algo en cada estado, todo lo que es el yo interior, ¿sí? Todo eso es incorrecto. Ya está. Entonces me desvinculo de mi edad, de mi razón, de mi raciocinio, de mis comprensiones, de mi experiencia completamente. ¿Sí? Lo reconozco como malo de alcanzar algo en donde ve que eso no ayuda. ¿Qué me puede ayudar a estar en otro estado en el que quiero estar? Recibir sehel, intelecto de ese estado, recibir da'at, razón de ese estado. Aquí llega como esa frustración, la plegaria, la demanda, y que la persona está dispuesta a eso. Es decir, a dejar su estado actual y pasar a no importa qué estado, pero a otro estado. Eso es parecido a una semilla que se pudre en la tierra, que quiere perder toda su forma, que no quiere llevarse nada consigo, salvo que
llegar al nuevo estado y brotar. Ya está. Entonces entra al nuevo estado. Es decir, es una demanda que tiene que acumularse por dentro. Poco a poco se hace. Y precisamente no con ningún apresuramiento, sino con sangre fría, con necesidad. La cosa que no es posible de otra manera, la persona llega al estado en que simplemente no está dispuesta a quedarse consigo mismo como está ahora. Por eso se dice que abandona la Da'at, la razón, entonces merece el Da'at superior, la razón superior, se vuelve más sabio. Pero de nuevo, no en la sabiduría de este mundo. Puedes ver con los cabalistas, los que son cabalistas. Y en este mundo no son, así muy pulidos, digámosle así. No son de los que entienden todas esas tonterías. Te digo, entienden la naturaleza de este mundo, pero en las cosas artificiales que fueron creados por los seres humanos, que el hombre hizo eso en contra de la naturaleza, nuestra sociedad, con toda su elaboración, con todas sus leyes, con todas esas cosas. Eso que no viene según la naturaleza, por decirlo de forma directa, eso no estará en la razón del cabalista. En eso él no será el más sabio, es decir, quiere adquirir la razón de un grado más superior. ¿Cómo robar mejor del banco? De eso no sabrás. No porque sea robar, sino porque todas esas cosas que hicieron, todas esas leyes. Son cosas artificiales, no naturales. Por eso el cabalista que avanza de grado en grado capta en una razón más superior. Es decir, yo diría también más alejado de este mundo cada vez, alumno. En el artículo se escribe sobre que hay en la persona tres fuerzas, Aner, Mamre y Eshkol. Y él dice que Mamre es la fuerza que le dice, recuerda el día en que los caldeos te arrojaron al horno del fuego. Esto es, le dijo, ¿acaso no ves que el Creador se comporta contigo más allá, por encima de la razón? Por eso también tú adhiérete a tus atributos y ve tú también que ir por encima de la razón. ¿Qué es ese argumento que se despierta en la persona? ¿Se puede despertarlo, por así decir? Raf. Esos tres amigos son las tres causas para el ascenso al nuevo estado. Hay que usarlos, hablaremos sobre ellos, no es simple. Aquí es un asunto muy, muy fundamental. Sí. Abraham pasa por dos estados. Hay un estado antes de que hace la circuncisión y un estado después de que pasa, después de que se extirpa el prepucio. ¿Qué significa esto en nuestro trabajo, esa extirpación del prepucio? La extirpación del prepucio en nuestro trabajo se llama, es decir, circuncidado, maul. ¿Qué es circuncidado? Que no usa su voluntad, que no usa su deseo de recibir, sino que solo es con la intención, con el propósito de otorgar. La extirpación del prepucio se llama que de no judío, goy, se convierte en un judío, yehudí. ¿Qué es un judío? Que trabaja en unificación, yihud, con el Creador. Que todas las cosas ahora, desde ese estado en adelante, sea solo para la equivalencia de forma, aunque eso se hace desde arriba y se hace
padre y madre, y lo hacen sobre la persona pequeña, pero ahora desde el estado pequeño al estado más grande, él irá creciendo siempre como judío, como Yehudi. Algo no está escrito

cierta edad, digamos. Sí, eso fue. Sí, en Shem, y que lo mataron después, toda clase de cosas. Eso hay que aprenderlo. ¿Sí? Alumno, ¿qué es en el trabajo que Abraham lamenta que eso se le desvanece después del pacto? Después del pacto, Brit, la persona ya no tiene las perturbaciones que tenía antes. Alumno, entonces, ¿de qué se lamenta? Si eso fue para justificar qué. Raf, es un trabajo diferente y en realidad la persona entonces usa en las transgresiones, ¿cómo se llama eso? Transgresiones deliberadas e involuntarias que antes tenía. Las usa de su pasado, pero en la práctica ahora ya no las tiene. ¿Y de qué se lamenta? Dice el alumno. Raf, se lamenta de que el asunto es que no es posible unir cosas malas y cosas buenas, por así decir, juntas. Hay en eso... algo que todas que de todas formas estás en una o estás en la otra. No sé cómo explicártelo. No, por así decirlo. Luego sí, por así decir, no puedes unir una sensación muy animal con una intención elevada. Bueno, estás disfrutando de verdad de la comida. Mientras estás disfrutando de la comida, a pensar en la espiritualidad. O mientras estás inmerso en un deleite animal, a pensar en el Creador. Eso apaga a lo otro, por así decirlo. Entonces, esa pena de que aún no se pueden combinar los extremos. Eso en realidad ocurre. Pero después se unen. Bueno, ¿qué más, alumno? Hablamos de que la persona llega al estado en el que está desesperada de sus propias fuerzas. Ahora simplemente no entiendo. ¿Qué tiene que ver aquí que tenga que decir, si yo no soy por mí, quién será por mí en ese estado? Entonces, ¿qué pasa? Raf. La persona debe decir, si yo no soy para mí, ¿quién será para mí? En todo estado, aunque esté desesperada de sus propias fuerzas. ¿Qué pasa porque está desesperado? Porque está desesperado, entonces, ¿por qué ahora estoy desesperado? ¿Ya terminé con todo? ¿Con eso digo ya está? El Creador tiene que ayudarme. ¿De dónde sé que eso tiene que ocurrir? Quizás hoy, quizás en 10 años. Entonces yo tengo que todo el tiempo quizás anhelar el estado en el que estoy desesperado de mis propias fuerzas. Si de ese estado se salta a la espiritualidad, ¿sí? Está escrito así. No hay momento más hermoso en la vida del hombre que cuando está desesperado de sus propias fuerzas y no ve que hay otro remedio y probó todo y no hay remedio. Porque entonces es digno de una verdadera plegaria desde lo más profundo del corazón. Y el Creador entonces escucha esa plegaria. Así lo escribe el Baal HaSulam en su carta, en Prijajam. Ahora bien, ¿entonces debo anhelar ese estado en el que estoy desesperado de mis propias fuerzas? No. De esa forma nunca llegaré a ese estado. Tengo que primero, después de todo, siempre empujar hacia adelante. Si no soy para mí, ¿quién será para mí? Y que a veces se me revela que no puedo, pues no puedo. Y de todas formas sigo hacia adelante con una nueva distinción, con una nueva cosa. Como dice el Rabash, no tuviste éxito en este negocio, abres un nuevo negocio. Con este negocio abres otro nuevo negocio, pero estás vivo, sigues trabajando, sigues con esto. No con ese negocio. Cuando se revela
que uno está desesperado de sus propias fuerzas definitivamente, eso no lo sabemos. Hasta el punto que ves que Nachshon salta al mar y quiere cruzar el mar por sí mismo, y entonces el mar se abre, pero él salta.

0: Ya favorece, dije.
1: El
0: Ahí
1: salta,
0: viene
1: no
0: Bora,
1: espera. Ah, bueno, ahora el creador tiene que, los de atrás, el mar de enfrente, nos pusiste en semejante situación, gritan, levantan los brazos. No, no levantan los brazos, saltan al mar. Tiene que haber un salto y solo después de eso lo que ocurrirá, si ocurre, ocurre, y si no, no, te toca a ti saltar. ¿Y qué es? No hay nadie más aparte de él. Einot Milvado, no es en eso, no hay nadie más aparte de él, es que después de cada estado se sitúa, no hay nadie más aparte de él, que está después de eso, ¿sí? Como resultado de lo que hubo antes, solo como resultado, ¿sí?
0: ¿Quién?
1: Sí. Alumno, dijiste antes sobre cosas naturales y artificiales. ¿Cómo puede haber algo artificial? Entiendo las preguntas, sí, lo dije, lo que dije, que tenemos muchas leyes en la sociedad en la que el cabalista puede ser perfectamente ignorante, ¿sí? De que conoce la naturaleza espiritual y la naturaleza material. ¿Cómo es que no conoce ni siquiera las leyes, no importa cuáles, que la gente inventó? Pero si las inventaron también de su propia naturaleza, si el cabalista aprende de la verdadera naturaleza, es decir, según el deseo de recibir como según el deseo de otorgar, pero que se desarrolla de forma verdadera y no lo que nosotros inventamos en nuestro mundo, todo esto que está torcido. ¿Qué es torcido? Donde no somos capaces de usar el deseo de recibir de forma verdadera y directa, como los niños que agarran y no le dan al otro, ¿sí? Allí inventaron toda clase de leyes, ¿sí? Te corresponde a ti también agarrar y también no agarrar. Entonces roben juntos o hagan esto juntos y no maten el uno al otro, y eso es hermoso. Eso va contra la ley de la naturaleza. Eso es que las personas quieren, por así decirlo, corregir la naturaleza. Así pensamos en este mundo, que queremos corregir la naturaleza, hacer algún tipo de concesiones. Pero esas concesiones son porque estamos en una naturaleza verdaderamente horrible, terrible. Y en su verdad no somos capaces de usarla. Si usáramos el deseo de recibir en su verdad, sería simplemente como en Sodoma. Eso es. Entonces todo va según da o te mato. Y ya. Por eso hay simplemente cosas imaginarias que la persona inventa. Todo es natural. No hay cosa no natural. Por eso ellas, ¿cómo decirlo? Vienen para corregir la torcedura, lo torcido que hay en el deseo de recibir para recibir, para que sea posible de todas formas existir mediante ella de alguna manera. Imagínate si las leyes nuestras fueran como nuestra verdadera naturaleza. Eso es en general como una, digamos, una Kalashnikov, una K-47, y arreglo todo el mundo. ¿Eso es lo que hay que decir aquí? ¿Sí? Todo según la fuerza del deseo. Y la fuerza física, es decir, las correcciones sobre eso no son naturales. Todas las leyes de nuestra sociedad, leyes de conducta, no son leyes naturales, ¿sí? Alumno mencionó saltar, ¿a dónde saltar? Raf, lo que dije de Nakshon, el salto de Nakshon, Nakshon salta hacia lo que ve, que no puede hacer nada como lo que hacía yendo hacia adelante. ¿Qué hizo? Huyó de Egipto al desierto, por el desierto hasta el tercer día, al mar. Sigue andando, eso es. como fue por el desierto, sí, ahora va al mar.
0: ¿Quién?
1: Sí. El proceso del ocultamiento doble al ocultamiento simple funciona también según esas leyes, que llego a algún tipo de excepción y entonces pido alguna solución y me pasan del ocultamiento doble al ocultamiento simple. No es que allí funcione de otra manera. Raf, el ocultamiento doble al ocultamiento simple ocurre aquí dentro del marco de este mundo, poco a poco, que la persona está a veces en uno, a veces en el otro, y luego lentamente pasa al ocultamiento simple. ¿Qué es el ocultamiento simple? Que sobre el transformo de todos los eventos que ocurren, siendo que todo gira desde arriba, que el Creador está detrás de todo esto. Alumno, esa sensación llega después de qué, Rab. Esa sensación se convierte en una sensación permanente y la persona vive con eso antes del Maxón. Alumno, ¿eso es solo después de la calidad de su esfuerzo o no está relacionado, Rab? No. Es antes de su esfuerzo, de su calidad en su esfuerzo, antes de todo, simplemente poco a poco. Así se van aclarando en los sentidos. Sí. Alumno, saltar, sobresaltar al mar. Raf, cuando se salta al mar no se espera un milagro y no se va. Y no es que va a suicidarse porque se quiere vivir y cruzarlo, sino que está sin otra opción y se entra con toda la fuerza. Él cree esto por sus propias fuerzas, Raf. Cree que con sus propias fuerzas puede cruzar el mar. No es que crea, no tiene otra opción por un lado. Y por el otro lado es una decisión, la única decisión acertada, por así decirlo. Alumno, el no tener otra opción no viene de la desesperanza. Raf, no tener otra opción no viene de la desesperanza. Es una decisión, pero no sé cómo se puede hablar de eso así. Yo no lo habría entendido si no me lo hubieran contado, sí. Compartimos los puntos importantes que compartimos para implementar en la decena.
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1: Los ascensos, de hecho, él recibe la importancia Rav también habla sobre la desesperanza Necesitamos alcanzar la desesperanza con el fin de dirigirnos hacia el Creador. Yo recuerdo que Rab explica sobre este estado de Mamre, lo que quiere decir que se eleva desde la corporalidad a ir por encima de la razón y pasa toda su nefesh. Otro asunto es el asunto de la persona estar desesperada de sus propias fuerzas, de que el Creador no se revela en esta oportunidad de poder trabajar, de si yo no soy para mí, ¿quién será para mí? Y entonces la persona llega al estado correcto. El hecho de que en cada estado, incluso cuando está desesperado de sus propias fuerzas, él debe decir, si no soy para mí, ¿quién será para mí? Y en continuación a ello, debería decir que, por un lado, es el estado en lo que los egipcios estaban detrás de él.
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1: la persona tiene que constantemente decirse si no soy para mí quién será para mí y al el cruzar el mar rojo se atraviesa con un, no tener otra de, opción
6: en cacela
1: Básicamente no hay ningún fin. Donde si no soy para mí, ¿quién será para mí? Nunca hay un final hacia el trabajo. Y si no alcanzo, no hay nadie más aparte de él. Necesitamos usarlo completamente. Y es un asunto donde la persona siente... y ve que siempre hay un punto No es debido a que la persona.
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1: Queridos amigos, nosotros estamos empezando cada viernes en la tarde, sábado en la mañana. Vamos a empezar este estudio de las 10 Sefirot con Rabash. Vamos a empezar con el escrito de Ari. Vamos a leerlo juntos. Segundo volumen, parte 6.4. De palabras de Ari. Después sacó las fases exteriores para vestirlo. Primero sacó luces del Ab interno general, que son las Searot, del Keter, rodeando su Rosh desde el exterior hasta el Metzach y hasta Osnaim. Posteriormente sacó los Searot del Zakan, barba, que se extienden desde el Zah general llamado Nikudim, del cual fueron hechos los tres mojin generales en él. Y ahora vamos a entrar a una lección de Rabash. Hay equivalencia con la luz, ¿lo escucharon? Simplemente escuchen, sin pregunten. Él dice, desde que todo está debajo del tabur, todo es Bakson, y dado que las Nekudot se llaman, que se purificaron de dos de Aviut a uno de Aviut, esto es son, así que hay equivalencia con las vasijas. Entonces las vasijas de Bach se llenan de Zah, claro. Él viene y hace una pregunta. ¿Qué semejanza dices? Esto es Bach y esto es Bach. Entonces, esto es Bach de fase 4 y esto es Bach de fase 2. ¿Cómo dices que tienen equivalencia? Él pregunta, ¿entendiste la pregunta? Solo escucha. Respuesta, si hay equivalencia entre Rak y Bak, eso es suficiente, pero cuando ilumina no se distingue que es un grado pequeño y un grado grande. Los Kelim, es decir, deben de tener equivalencia entre Gar y Bak. Pero cuando las vasijas tienen equivalencia con Bak, ya puede recibir Bak. Pero cuando es un grado pequeño, cuando la luz ilumina, no se distingue que es un grado pequeño. Escucha esto. Entonces lo que distinguimos de Vejina Bet, Vejina Gimel y Vejina Dalet, si decimos que cuando la luz ilumina no hay distinción, pero vemos diferencia, grandes discernimientos. Respuesta. Cuando la luz se retira, queda un reshimó. En el reshimó hay una distinción entre algo grande, entre un grado grande o un grado pequeño. Lo que no ocurre con la luz, ¿por qué? Si decimos que la luz se llama eterna y en ella no hay ninguna carencia, en el momento en que llega alguna luz, tiene una carencia. Ya no se llama, por lo tanto, cuando está en algún grado, entonces la luz está lista. La luz debe llenar toda la perfección. De esto se deduce que la equivalencia debe ser entre Gar y Bak para que pueda recibir la luz. Cuando recibe la luz, ya no hay diferencia. ¿Entendiste o no? En eso pregunte, no hay diferencia entre sí. Si digo que allí ilumina la luz se llama Shlemut, perfección. Si hay carencia, ya no se llama luz. Hay quien explica, ¿entendiste eso? Sobre eso puedes preguntar, lo principal está allí. Sobre esto Se hace una gran pregunta. Él nos dice, no hay distinción de Kelim que se purifica.

0: sacrificó el parsuf de Galgalta y quedaron kelim vacíos. Entonces queda un reshimó dentro de los kelim. Hay carencia de luz. Viene Maraj y pregunta algo difícil en el Esfahim. ¿Acaso no es la expansión 2 cuando la luz de Av se llenó? ¿Se llenó la vasija entonces y la luz? Respuesta. ¿Acaso no hay solo luz de Jojma en la vasija de Keter y la luz de Binah en la vasija de Jojma? Se encuentra que la luz de la vasija de Keter no tiene su luz, solo luz de Jojma. Le falta Keter. Se llama sin distinción. Según esto, si decimos que cuando la luz ilumina no hay carencia, ¿cómo se llama distinción? Ahí se puede explicar el reshimó que quedó allí, pero este reshimó no vino. Por ejemplo, decimos que el kli de Keter tiene 3 aviut, tiene la luz de Jojma, pero quedó allí 3 de revestimiento que permaneció en la vasija y los 3 no recibieron llenado. Entonces, ¿qué hay aquí? ¿Qué hay aquí? Estamos hablando Parsuf Galgalta. Hay allí Reshimot de Son de 4 y 3. Y ahora viene el Son de 1 y 2. Digamos Mabon de 2. También digamos, Mabon de 4 y 3 no reciben llenado. Solo Mabon de 2. Entonces, lo mismo no recibió llenado. Pero hay que decir que si hay reconocimiento, aquí se entiende que cuando la luz ilumina, no se distingue si es un grado pequeño o un grado grande. Es un poco difícil. ¿Qué preguntas? Un momento. ¿Cómo Av llena vasijas vacías? Dicen que Reshimot quedaron 4 y 3. Tienes razón. Es 4 y 3. De 4. Y que hemos recibido ahora, venimos de 4 y 3. Sobre eso, no 4. Y esto aún no es difícil. Esto es 4 y 3 de 4. Esto es 4 y 3 verdaderos. Nivel 3 verdaderos. Y aquí quedó 4 y 3 son de 4 y 3, back de 4 y 3, Mabon de 4 y 3. Y la luz que viene ahora es Mabon en 3 y 2. Se puede decir, en 3 y 2, que se purificó, que en su lugar, en el nivel de Binah. Eso es Mabon, esto es Mabon, digamos de otra manera, esto es Mabon que quedó de Aviut de fase 4. Esto es Mabon que quedó en el Aviut de la fase 2. Pero en realidad tienes razón, se puede alcanzar otro grado. Con esto se puede explicar. Mira, cuando decimos Parsuf Galgalta tenía 4 y todo el 4 se purificó o no, en el Parsuf Galgalta, todo el 4 se purificó, ¿cierto? Sí, se hace la pregunta, ¿qué queda en Galgalta? Solo 3 auténtica, eso es lo que queda. No tiene 4. 4 se purificó. ¿Qué es reshimo? ¿Qué es un reshimo? Es la impresión de sobre qué grado puede ahora superar. Si se dice sobre 4 de Aviut de Keter, Aviut de la raíz 4 tampoco puede tampoco puede tener una intención para otorgar. Entonces, ¿qué quieres? Solo simple. Vejina, ¿qué quiere Vejina Gimel? Malhut de Tabur de Galgalta. ¿Qué es lo que quieres? No es que quede el reshimo. El reshimo de 4 de revestimiento, eso queda como reshimo de 4 de revestimiento, no la luz. Pero de Aviut no queda nada, no lo olvides. ¿En quién no queda? No estoy hablando de Av, en el Parsub Galgalta no queda. Piensa. La pregunta es así. Cuando digo que se hace un sibuj sobre 3 de Aviut, que es 3, no 3 de 4, ¿en quién queda? ¿Es en Av o en Galgalta? Pregunto. En Galgalta. ¿Qué es lo que quieres? Te escucho. Me preguntas, si digo que no queda solo la viud de la vejina Gimel, de la fase 3. Escucha, nosotros aprendemos que cuando la luz se retira, queda un reshimot de las vasijas. ¿Sí o no? ¿Qué reshimot quedan? Más que de itklashut, de revestimiento. El revestimiento queda. Pero aviut no queda. Entonces, puedo decir que después viene la luz de Jojma, 3 de aviut, y el kli de Keter, donde hay un reshimot de 4 de revestimiento, se llama carencia. ¿Por qué se llama carencia del kli? Porque queda un reshimo de 4 de revestimiento y no recibió llenado. Ahora, ¿qué se ve allí? ¿Qué había allí? Queda un reshimo debajo del tabur de Galgalta. Back de 4-3. ¿Qué es back de 4-3? Otra vez, arriba del tabú se llena. Por Absah, y debajo del tabú llamado back aún no se ha llenado. ¿Qué reshimot quedan en esos kelim? 4 de revestimiento, solo back de 4 de revestimiento y back de 3 de aviut en las vasijas debajo del tabur de Ak. Y luego aprendemos Nekudot de Sah. ¿Cuál es la altura del nivel de Nekudot de Sah debajo del tabur? También Ma, Bon, Bab, Hey, pero son Bab Hei de Keaviut, de 2. Entonces pregunta, ¿qué dices que hay equivalencia entre Bab de 2 y Bab de 3? ¿No es esto 3 y esto 2? Entonces responde, cuando la luz ilumina, no se percibe que es un grado más pequeño. ¿Cuándo se percibe que es un grado más pequeño? Cuando la luz se retira, pero cuando ilumina, está como era 4-3. Entonces se plantea una pregunta. Allí que la luz que ilumina sobre 3 de Aviut en el Parsuf Av queda reshimot de 4 que no recibieron llenado, pero Hay una diferencia, dicen. Esta es una pregunta. Él pregunta lo mismo. Decimos que Av llena el 3 de Aviud que queda en el Parsuf Galgalta. Zak llena 2 de Aviud que queda en el Parsuf Av. Y decimos que Zak llena a quien necesita dar la misma respuesta cuando la luz al 3, como también si necesita dar la misma respuesta de que queda aquí cuando la luz le ilumina desde el Keter. Pregúntate a ti.
1: Galgalta está llena para Abesak. ¿Y qué tiene Isaac? Isaac llena 2. ¿Qué explica? En la medida en que no brilla, no se llama un grado menor. Y la luz no hay carencia de lo que se llama deficiencia. Y cuando la luz sale, así es como se escribe. Una canción, amigos, antes de ir a la otra parte de la lección.

0: טוב, שלום חברים. אנחנו בונים חברה רוחנית, בונים יחד חברה רוחנית, ואנחנו פותחים היום סדרת מפגשים לחיזוק יסודות החברה שלנו. בכל תקופה אנחנו עושים את זה, הייתי אומר אפילו כמעט כל שנה, ואם היה אפשר היינו עושים את זה אפילו כמה פעמים בשנה, מחזקים את היסודות של החברה שלנו, שזה אומר השיעורים, הסעודות, הכנה לכל פעולה, יחס לפעולה קבוצתית, יחס להפצה, גדלות הרב שלנו, העבודה בעשירייה, המון, יש המון המון דברים, וכל הזמן צריך לבוא ולחזק את החשיבות לכל פעולה, מהשורש שלה, מאיפה היא מגיעה, מה הרב אומר על זה, וככה שזה יהיה כאן באוויר הרוחני שלנו. למה דווקא עכשיו עוד הפעם אנחנו ניכנס לחיזוק יסודות החברה? כי החברה שלנו יותר ויותר נמצאת בידיים שלנו. אנחנו לא מחכים ולא רוצים לחכות שמישהו יחזיק אותנו מבחוץ. אנחנו צריכים ללמוד לעורר את עצמנו בעצמנו. את החברה, את העשירייה, את הקשר עם הרב, את הקשר עם המקורות, את הקשר עם הבורא. בשנה האחרונה זה מתברר לנו יותר ויותר שהמצב מחייב אותנו לגדול. אם בעבר הרב היה נותן לנו הכוונות מדויקות, אקטואליות, מתייחסות לחיי החברה שלנו, חיי העשירייה, לכל פרט קטן, לשיעור, לעשירייה, לסעודה, לעבודה אפילו בזמן שיעור, לכל פעולה שתהיה. היום אנחנו מקבלים הכל מן המוקלט, ברור לנו שזה דבר חי, מחיה אותנו, מקבלים שפע עצות לעבודה רוחנית, אבל עדיין היינו רוצים יותר. וגם בעבר, בנוכחות של הרב, הוא היה גם מציב לנו גבולות מאוד מאוד ברורים, מדייק אותנו, מכוון אותנו, מחזיק אותנו בכל פעולה. היום זה עלינו. זה לא יקרה שמישהו יבוא ויצביע ויגיד עכשיו זה חשוב, או כאן נו, זה לא כדאי לעשות, זה לא יכוון אתכם נכון. הכל מוטל עלינו. האחריות עוברת לידיים שלנו, והאחריות גם הולכת וגדלה יותר ויותר. וזה מחייב אותנו. זה מחייב אותנו לשמר ולהחזיק יחד את מה שהרב בנה, לשמור יחד על כל הסדרים שהוא נתן לנו. הקשר עם הרב לא משתנה, הוא נצחי, הוא פנימי, הוא עולמי, אבל הצורה שלנו משתנה בבגרות שהיא מחייבת אותנו.
1: Y esta conexión es eterna. Y todo cambia y nos obliga a ser más maduros. Y en este periodo, tenemos que despertar desde abajo. ¿Cómo lo hacemos? Y si lo hacemos, el superior va a intervenir en esto. Y así empezamos con un extracto del que Rabash nos dirija. Rabash, la agenda de la asamblea, la agenda de la reunión. Debemos saber que dos es el plural del menor. Eso quiere decir que si los amigos se sienten y piensan en cómo engrandecer la importancia del Creador, es que ya tienen la fuerza de recibir el enaltecimiento desde abajo, y ellos empiezan a sentir poco a poco que el Creador es grande. Y está dicho que en la multitud de la gente está la gloria del Rey. Y encontramos que cuanto mayor es el colectivo, más opera el poder de la multitud. Lo que significa que crean una atmósfera más intensa de la grandeza e importancia del Creador. Y en ese momento cada uno siente que su cuerpo, que todas las acciones que desea realizar por la santidad, que es otorgar al Creador, serán consideradas una gran fortuna para él. Que se le ha concedido la entrada entre las personas dignas del rey, servir al rey. Entonces cada pequeño acto que realiza según el placer y que tiene algo con lo que servir al rey. En la medida en que la sociedad considere la grandeza del Creador durante la reunión, todos de acuerdo a su grado generan la importancia del Creador hacia él. Por lo tanto, puede caminar todo el día en el mundo de gozo y alegría. Es decir, disfruta de cada pequeña cosa que hace en asuntos de servicio al Creador. Porque incluso cuando recuerda por un momento que necesita pensar en la espiritualidad, inmediatamente dice, ya doy gracias, alabo y glorifico al Creador. Porque cree que el Creador lo ha llamado y quiere hablar con él. Y un videoclip del Rab. El Rab dice: solo entre más estemos cercanos entre ustedes y el corazón, esto es lo que va a salvar y traerá la redención a todas las criaturas y al mundo entero y al Creador. Como dice que debemos salvarlo, elevarlo por encima de todo, donde quiera que esté, de donde existe, en el alcance de la creación. Solo la conexión entre ustedes, todo está en tus manos y no debemos esperar por ningún otro poder, otra fuerza que pueda llevarnos, sino solo la conexión entre nosotros. Esa conexión en la que cada uno ayuda a su prójimo, a su amigo. Así es como vamos a llegar a ese lugar donde el Creador se revele. En resumen, todo depende de nosotros, cuánto atraemos cada uno a los demás en esta conexión. Nuestro maestro nos dice que todo depende de nosotros y que nada más, todo depende de que cada uno de nosotros atraiga al amigo a la unidad y así vamos a recibir esfuerzos para despertar desde abajo. Nadie lo va a hacer. Nosotros necesitamos generar ese despertar y todo lo que recibimos del Rab. Y todos aquí en este salón de estudio y alrededor del mundo, cada uno tiene el espíritu del Rab. Y continuamos, y esa es la pregunta. ¿Cómo creamos este motor que despierta esta responsabilidad? ¿Cómo nos despertamos el uno al otro? No es algo sencillo, porque a través de nuestro camino hemos visto que cada vez el Rab ha tomado pasos con el grupo y dice, maravilloso, hemos hecho esto, continuemos. Ahora hagamos esto diferente. Ahora necesitamos salir hacia el público. Muchas acciones. Muchas personas no ven este proceso. Y así nos movemos a otro grado. Y eso es lo que necesitamos hacer. Nadie lo va a hacer por nosotros. Tenemos que hacerlo. Y eso es de lo que queremos hablar. Queremos despertar, introducir este espíritu. Y vamos a completar un taller de trabajo. Hay cierta responsabilidad. ¿Cuál es esta responsabilidad que se nos pide como el CLI mundial, como la decena? ¿Cuál es la nueva responsabilidad que se requiere de nosotros como una sociedad global? Taller de trabajo activo, 8 minutos, amigos.
2: Yo
1: pienso que esta es una continuación de la reunión en la decena y toda la semana discutimos cómo la decena quiere fortalecer esa responsabilidad y vemos que si no nos podemos despertar el uno al otro y fortalecernos en la decena, todo va a derrumbarse. Por lo tanto, para fortalecer en la decena, para fortalecer la organización en todo el grupo, debemos despertar, generar este despertar desde abajo.
3: Sí,
1: también veo que el éxito está en el grupo. Y en el grupo cada uno tiene su marco de trabajo. Y como los cabalistas nos enseñan que nos vamos a comportar de esta manera,
4: sí,
1: existen estos límites comunes, el estudio, las reuniones, pero por muchos años, como dijo nuestro amigo, todo está bajo la organización del control de nuestro Rab. Pero ahora debemos manejarnos a nosotros mismos. No sé cómo esto va a suceder.

0: להבין מה זה ראש, מה זה להוביל, מה זה...
1: Pero el Rosh de la escena, nuestro Rab es nuestro Rosh, pero ¿cómo nos puede dirigir? ¿Qué es un Rosh? Desde un lado, ¿cómo debemos estar conectados con el Creador, al resto de las criaturas?
0: Debemos
1: estudiar. Y hay muy poco escrito acerca y en nuestras fuentes no es claro. La responsabilidad está ahí en todos los niveles y todo empieza con la decena. Y como dijo nuestro amigo, empezamos este proceso en la decena cuando recibimos la fortaleza en el Congreso y ahora podemos hablar acerca de diferentes temas de los cuales antes no podíamos tocar y antes. Ahora vemos los resultados. Parece suceder de manera natural. Evidentemente el tiempo ha llegado y tenemos que asumir más responsabilidad para continuar. Y todo se va a sentir a través del mundo, pero todo empieza en la decena. Como dice el amigo, debemos despertarnos el uno al otro en nuestra responsabilidad y estar en más cohesión en el camino que recibimos del Rab, aferrarnos a las fuentes. Esta semana tuvimos un ejemplo hermoso, tuvimos una lección del 2003, creo, y ahí Rab, de un momento a otro, nos mostró nuestra responsabilidad para todo el mundo, que somos culpables y responsables por la falta de corrección en el mundo. Y principalmente necesitamos hacer esto, no de manera externa, pero debemos estar en esta plegaria con respecto a todo el mundo, de sentir que somos responsables. Y vemos que empieza en la decena. Cada día podemos trabajar en la decena. Y hacemos gran esfuerzo. Esta semana tomamos nuevas leyes y fuimos más responsables con la decena. Y tenemos un ejemplo, por ejemplo, con nuestro grupo de gerencia. Nos hemos aferrado y hemos sentido cómo son responsables por todo el mundo, todo el clima mundial. Para ser los que despiertan todos nosotros, como nuestro Rab solía hacerlo. Es nuestra responsabilidad. El Creador lo hace desde arriba y ahora debemos generar este despertar desde abajo. Lo más importante es una presa.
2: Y
1: sabemos cuánto nos atrae a la fuente. Sentir que simplemente estamos aquí quemando el tiempo y tal vez he desperdiciado un día.
3: אנחנו צריכים להיות מאוד מאוד מדויקים ככה לגבי הסדר יום של איך המקובל צריך להתחיל מהשיעור בוקר.
1: Necesitamos estar y ser precisos con respecto a nuestro programa diario. Si no tenemos esta base, todo el día está construido sobre la arena. Debemos tener esta tabla especial y debemos tratar. Y si la lección matutina no se consolida, no podemos trabajar. Todo se basa en una acción mutua. Esa es nuestra responsabilidad. Cada uno ve, tiene que ver este proceso como un proceso importante sobre cada sensación individual. Bien, amigos, queremos empezar a despertar desde abajo. Escuchemos lo que tenemos en nuestra semana en el Arbut, en el cuarto de Arbut. Los invitamos a colocar los signos de preguntas en el sistema Arbut. ¿Qué tipo de responsabilidad es necesario? ¿Qué responsabilidad se nos pide del CLI mundial? Adelante, amigos. En nuestra mesa hay un consenso. En el estado en el que estamos, necesitamos llegar a cancelación, bijut total, unidad total. Todos nosotros estamos cancelando, anulándonos el uno al otro. Y esta anulación nos va a permitir llegar a un cli especial y a un consenso muy especial.
4: כן, אנחנו דיברנו ש הרב העביר לנו את כל התורה.
1: Sí, hablamos que el Rab nos traspasó todo el estudio, el método, la Torah, y nos enseñó cómo organizar congresos, Yeshiva Haverins, comidas. En otras palabras, el Rab nos enseñó todo desde arriba y ahora desde abajo es nuestra responsabilidad implementar esas enseñanzas, ser independientes. Y vemos que este último congreso lo hicimos nosotros y todo el CLI mundial estuvo muy feliz y muestra que somos independientes ya, nos estamos independizando y lo que el Rab traspasó hacia nosotros está siendo un éxito y por eso siento alegría. Lo importante es darnos cuenta de lo que el Rab nos ha enseñado. Lo que el Rab dijo en el videoclip, necesitamos reunirnos y todo Bnei Baruj en un corazón y rescatar al crear, rescatar al mundo. Y si podemos ver ese videoclip una vez más, sería maravilloso. Y para continuar la carencia, vamos a ver nuevamente el videoclip del Rab. Solo la unidad entre nosotros, en la medida en que ustedes se unan, estén conectados en un corazón, esto es lo que va a rescatarnos, la criatura, todo el mundo y el Creador. Como dice, que necesitamos rescatarlo, elevarlo por encima de ese estado donde está. En el alcance de las criaturas, solo en la unidad, nada va a ayudar, todo está en nuestras manos. Y no esperemos, no esperemos que otra fuerza nos venga a ayudar, sino solo en la conexión entre nosotros, cuando nos ayudamos el uno al otro. Así es como vamos a ser capaces de llegar a un lugar donde el Creador va a ser revelado. al final todo depende de nosotros. En la medida en que cada uno lidere al otro, a su prójimo, a su amigo, hacia la unidad. Sí, queridos amigos,

0: ¿Ve?
1: Hemos ejecutado una acción conjunta, hemos tomado responsabilidad. Y inmediatamente sentimos que la luz está trabajando. Tuvimos un congreso fenomenal a través de la acción unida. Y el congreso terminó y los estados retornaron. Solo hay el despertar desde abajo y necesitamos ver cómo convertirnos en algo similar a la luz superior. ¿Qué hacemos cuando la luz se va? Ahí empieza nuestro trabajo. Construir la vasija.
2: Toda, vakasha.
1: Que pueden mantener la luz superior en tiempos de descenso. Sí, amigos, aquí hablamos de la unificación y el Rav dijo acerca de esto, que continuar
3: y
1: fortalecer eso que recibimos en el Congreso. Y así tenemos el centro de visitantes, tenemos este curso global MAC, mucha gente, y debemos ser un ejemplo para la gente que llega. Necesitamos fortalecernos desde adentro.
2: Amén.
1: Y elevar nuestras plegarias para ser exitosos, la
4: gente.
1: Lo primero que, en lo que queremos enfocarnos, después de discutir nuestra responsabilidad mutua hacia el avance de la luz, es la lección matutina, esa es la base de nuestra luz. Hablamos de la luz saliendo y necesitamos despertar cada día. Tenemos despertar el amanecer no me despierta a mí, y con la ayuda de nuestro Rab tuvimos un despertar. Y al recibir esta poción espiritual, empieza nuestra responsabilidad. Falta mi acción personal después de saludar a Rabbi Balasulam. Y puede ser muy poderoso si toda la decena viene, y si toda la decena viene al Kli Mundial. El Rab espera por nosotros, el Creador espera por nosotros cada día, y hay este canal superior que se abre y quiere llenar nuestro espíritu y transmitir toda la creación, y es nuestra responsabilidad hacer este conducto y despertar nuestros corazones. Esto es lo que se requiere. Y ahora queremos ayudarnos el uno al otro y no permitir que el mundo material se interponga. El Rab dice, lo que nos mantiene en este mundo, el Creador nos da este despertar, es una llamada de atención, es un despertar desde lo alto. No es sabiduría lo que le da a la persona, el Creador puede hacer todo lo que quiera con la persona. Más bien estamos hablando de lo que somos por compromiso. No importa de qué manera yo me despierto en la mañana, si puedo o no, en qué estado de ánimo estoy, si me quiero despertar o no, pero necesito hacerlo como un soldado en el ejército, despertarme en la noche. Y durante la duración de unos segundos, estar listo. Así es como debe ser. El videoclip que vimos del Rav, la lección matutina debe ser una participación.

0: No que seamos despertados desde arriba, tiene que venir de nosotros, de nuestro espíritu. ¿Qué estamos trayendo a la lección? Y fuerza a todo el mundo a crear esta base espiritual sobre la cual el Creador puede trabajar. Y esto es como cada lección debe ser. Que no venimos por el hábito, sino que queremos esta corrección y entendemos que lo que traemos a la lección viene de nosotros. Y queremos empezar a venir a la lección aún más como decenas y no como individuales. Que la decena viene como la decena creó el Congreso, la decena creó una revolución, entonces queremos que suceda en la lección cada día para que la decena continúe esta resolución cada día. Si no lo hacemos a él, nadie lo va a hacer, y esto es lo que sabemos. Y así vemos que cambia en la decena, la participación en la lección matutina se convierte en una responsabilidad común. ¿Qué cambió en la decena cuando la participación en la clase matutina se convierte en un compromiso compartido y no depende del estado en que nos unimos? Vemos que nos reunimos en esta situación, estamos en el estado de inspiración, vemos el resultado de la lección, esta obligación, y debemos ver cómo podemos adicionar y fortalecer esta obligación y verla como una responsabilidad que nos da fortaleza, que atrae la luz. Y que actúa y que obliga, cómo influencia todo. Sí, podemos ver en nuestra decena, podemos ver estas medidas de manera diferente, cómo la importancia y cómo discutimos. Los amigos hacen un escrutinio de las preguntas en relación a participación y vemos cómo funciona. Necesitamos hablar de la importancia de estar presente. Necesitamos colocarlo en la mesa para que todos lo discutan. Y aún de manera artificial, debemos recordarnos el uno al otro y ver, de acuerdo al resultado, cómo trabajo. Necesitamos constantemente estarlo haciendo. Este progreso en la decena, como dijo el Rab, todo se convierte y no es solo una lección de manera individual, sino que es nuestra lección, porque todos venimos a construir la vasija, y la vasija no es una persona, es la unión de todos. Por lo tanto, esta lección es lo más alto y debe haber esta acción grupal, donde aun cuando estamos aquí debemos continuar orando y pensando que durante la lección vamos a convertirnos en un clí espiritual, no solo cuerpos que se sientan aquí. Y de esta externalidad debemos ver que nos movemos hacia una conexión externa, interna, que es la base de la lección. No sé si fue un accidente. Pero esto lo escribimos desde el Congreso de las Decenas, que esto es lo más importante. Discutimos que durante nuestras reuniones hablamos cómo podemos ayudar a los amigos que tienen cuestionarios Y ahora es una realidad que todos los amigos en la escena están presentes en la lección y reciben una fuerza de los amigos en la escena. Y ahora llegamos con un kli más grande y nos unimos con el Creador y no hay nada más importante. El Rab dice que no importa si tengamos el deseo o no. Es lo mismo que comer o respirar. Necesitamos llegar a la lección cada día y es lo único que queda en la vida, como dice el Rab. Esas son las palabras del Rab. Esta obligación común de donde la persona recibe fortaleza de la escena. La fortaleza de la escena es la fortaleza del Creador que existe. Es esta fuerza que trae a la persona a la decisión en la escena. Esto tiene que estar bajo... Es como soldados que saltan durante la noche. Y siempre debemos fortalecer esto. Porque la vida nos lleva para un lado y otro. Y si no hacemos esto constantemente, si no nos recordamos el uno al otro, que tenemos leyes, responsabilidades, vemos que funciona con los amigos, que nos da fortaleza y nos mantiene responsable y nos permite hacer estas decisiones juntos. Y como dice el amigo, siempre mantener buscando de cómo funciona. Como escena siempre llegamos aquí y necesitamos continuar profundizando cómo estar en plegaria constante con los amigos. La vasija cambia cuando todos se sientan y participan en la lección matutina es lo más importante y de la escena vemos que todo se fortalece. Que estamos alineados y recibimos más y más fuerzas. Y todo es una pregunta. ¿Cuánta importancia obtenemos de la escena donde todo el mundo tenga la fortaleza de venir y participar juntos? Sí, para poder actualizar todo lo que tenemos de acuerdo a nuestro Rab, necesitamos hacer algo simple, como nos dijo nuestros cabalistas enseñan, ser constante en la lección y siempre pedir fortaleza por la decena del clima mundial y ser como un hombre con un corazón. Para actualizar lo que el Rab nos pide hacer. Y lo que cambia es primero que la decena necesita pensar que estamos juntos durante la lección matutina. Que cambiamos estas fuerzas entre nosotros, nos ayudamos, participamos en la lección como una decena, como la base de nuestra decena, que empieza nuestro trabajo espiritual y ver cómo cada amigo puede participar y adiciona la importancia de la meta en la oración y se siente aquí en una garantía mutua en nuestra relación con la lección y desde ahí todo sale el resto. Sí, amigos, sabemos todos los que participaron en discusiones. Podemos hablar de la importancia, si hablamos de la importancia de la lección matutina, esta es nuestra base, esta es la base de todos los cabalistas.
1: Hay
0: muchos valores en nuestra organización.
1: לא יכול להיות, זה לא אחרת, זה לא כך או בצורה כזאת או אחרת, זה פשוט אור שאתה...
0: הלסיום מטוטינה, סימפלי.
1: לא נמצא.
0: Simplemente nos sentamos, bien sea, ustedes vienen a la lección matutina o no vienen, blanco o negro, y pueden organizar y hacer ciertas negociaciones.
1: Y
0: aún si estamos en desacuerdo con esta base, escuchamos del Rav. Muchas veces cuando la persona no atiende a la lección matutina, necesitamos elevar la importancia entre nosotros. Reconocer el valor de esta lección matutina, cómo cada uno puede sentir la responsabilidad de la importancia de venir, de participar en esta grandeza de la lección matutina. Vamos a ejecutar la próxima pregunta para trabajo de taller activo. ¿Cuál es el próximo nivel al que estamos trabajando durante la escena de esta lección matutina? Y si no hago esto, quiere decir que no asumo ninguna responsabilidad. El taller de trabajo es, ¿qué paso yo tomo hacia la decena para elevar la importancia de la lección matutina en el grupo? Y si no tomo esta acción, quiere decir que no tomo ninguna responsabilidad, no asumo responsabilidad. 6 minutos, taller de trabajo activo.
2: לעורר את החשיבות לחברים, כלפי החברים, כלפי השיעור בוקר.
0: כן. Incrementar la importancia hacia la lección matutina.
3: חשיבות הבורא גורמת לנו איך להתנהג.
0: Sí podemos decir que esto se relaciona a la lección. La grandeza del Creador. Y esto nos lleva a cómo debemos relacionarnos con la escena y la grandeza con el Creador. Y que necesitamos dar un ejemplo a la escena. Y este tema siempre debe ser importante y debe preocuparme.
3: קודם כל, לא לעזוב את הנושא הזה, אם זה דבר הכי חשוב, אז אנחנו צריכים כל הזמן גם לעלות חשיבות, גם לחשוב איך אפשר לעזור לחברים להגיע לשיעור, גם פיזית וגם להתפלל הרבה, להתפלל על החברים שתהיה להם חשיבות וכוח להתעלות מעל כל ההפרעות ולהיות בשיעור.
2: קודם כל, מה שהתחלנו לדבר עליו במפגש עשירייה, זה לא נגמר, כן? צריכים להמשיך את הנושא הזה, יש שם עוד עניינים ש...
0: Donde empezamos a hablar acerca de la responsabilidad con la escena. Por mucho tiempo he tenido esta pregunta, ¿cómo convertir el tiempo de la lección y hacerlo más de calidad? Y esperamos que desde esta semana seamos exitosos al orar por esto. Vamos a adicionar la plegaria a los amigos quienes han tenido dificultad, y vemos que necesitamos ir buscando por maneras cómo ayudarles.
3: אבל בעיקר האחריות, אני חושב, זה באמת להיות בתפילה כל הזמן.
0: Relación con todos, que les va a ayudar. Lo más importante es la responsabilidad. Y estar en plegaria. todo el tiempo. En esta carencia verdadera, ¿no? Y solo así vamos a recibir la luz de para todo el mundo. Piense que necesitamos programas para el próximo sábado para construir la importancia de la lección matutina y cómo empujarla hacia adelante, no para debilitarnos, sino siempre estar en aceleración. Pienso que lo que hacemos en el Zoom, todo es posible en nuestras reuniones de hablar como la lección matutina es el centro de nuestra vida. Todas nuestras esperanzas todos los problemas se solucionan al estar juntos aquí en esta lección. Estar seguros que ayuda si ayuda si oramos más. Necesitamos adicionar esfuerzos y sentir que el tiempo ha llegado. En otras palabras, cada uno asume la responsabilidad por la decena de estar presente en la lección y la responsabilidad entre nosotros de despertar el uno al otro para que el espíritu de la luz esté presente en la lección, donde podamos trabajar con ese espíritu, porque si no es ahí, entonces no podemos. Nuestro camino, no inventamos nuestro propio camino. Los cabalistas nos muestran cuál es el camino. Y necesitamos prepararnos para la lección. Ayudar a cada amigo con plegarias, con acciones y abrir el corazón para tomar esta responsabilidad ante la decena. Sí, amigos, necesitamos recordar a los amigos de elevar, alabar todo lo que sea posible y colocar atención a todas estas acciones. Bien, amigos, se me pidió concluir, resumir. Ay, pienso que lo que mantiene a la persona en la lección es la responsabilidad con los amigos, con la decena, y me acuerdo del pasado. Por supuesto, cada uno puede estar de acuerdo con esto. Nos acostumbramos a sentar enfrente del Rav. No era fácil, pero estaba llenando mi conocimiento y que nos obliga ahora. Si la persona está inspirada con los materiales, y creo que hay muchos, si estamos de acuerdo, y la persona no se aleja de algo bueno, pero no es bueno si no siente el sabor. Y cómo mantener la responsabilidad con los amigos. Ese es el trabajo en la decena ahora. Y vemos que esta responsabilidad en la decena, de ayudar a la decena, de ayudarlos, debe ser construida. Y es importante. Y sucede a través del día estas obligaciones. por lo tanto, muchas suertes, éxito. Y ahora desde este estado, vamos a cambiar hacia algo diferente que va a ayudar a los amigos, que es, hablamos de la lección y en general acerca de la responsabilidad como grupo, como escena. Este proyecto que empezamos no es nuevo y se llama el programa de practicantes, al cual queremos invitar amigos de todo el mundo, y la meta es que reúnen impresiones, porque sabemos que cuando nos sentamos aquí hay 200 personas alrededor, hay una comida, ayer tuvimos 600 personas y muchos de nuestros amigos, ellos no reciben esta experiencia y es importante sentir esta fuerza. Como dijimos, la luz circundante. Entonces invitamos a los amigos que no se preocupen de nada, de comprar una boleta, solo comprar un tiquete de vuelo y llegar aquí, y aquí nos encargamos de todos. Nos vamos a encargar de la registración.
4: פחות או יותר בתאריכים שקשורים לחגים, אז נגיד אם בספטמבר יש...
0: Los amigos vienen por un par de semanas.
4: אדם בא לשבועיים, עד שבועיים. אתה יכול לבוא גם לכמה ימים.
0: Estas fechas se relacionan en festividades Rosh Hashanah, Sukkot. Y la persona viene dos semanas, no menos. No menos que una semana. Una semana, dos semanas llegan como decena o como parte de la decena. Aquí podemos configurar un grupo si es necesario. Separamos hombres de mujeres y cada uno puede participar en actividades y no está relacionado a la difusión, sino que hablamos acerca de este grupo de práctica, de experiencia. Prácticas como paseos, expediciones, permanecer y hospedarse con familias locales, gastar tiempo en nuestro edificio, para que los amigos se familiaricen con el trabajo, con la cultura, con la organización, con cuáles son nuestras metas. Y habrá educación. Y no es solo que llegamos aquí por una visita y trabajamos por unas horas. Hay todo tipo de actividades, viajes, educación en este programa. Si pensamos que es muy importante para que cualquiera que no ha estado aquí, pensamos que es necesario. Y también para el grupo Israel. Y de hecho, en Petah Tikva tal vez haya una persona que no entiende cómo funciona la organización y simplemente solo viene a la lección y se va. También, si piensan que tenemos espacio para ustedes, vamos a organizar dónde permanecer, dónde quedarse, dónde dormir. Por ejemplo, si hay un grupo de Carmiel que quiera gastar una semana aquí, esto será grandioso. Esto puede ser necesario para grupos de Israel también, especialmente para una decena. No sé si toda una decena pueda viajar, pero aquí es posible y es práctico. Invitamos preguntas y detalles en el sitio que se va a abrir. Pongamos atención si hay algo más que sucede en el sitio. en el piso de abajo, que vamos a invitar. Este no es trabajo profesional. Algunos amigos tienen profesiones. Estamos en un trabajo que no necesita algo específico. Simplemente le pedimos a los amigos por un tiempo para participar, ya que no tenga problemas de salud o obstáculos o dificultades. Estamos felices de que cualquiera que pueda participar en esto durante la lección matutina. Hemos llegado a una situación donde la decena decide. Puede decir, por ejemplo, que la persona puede estar en turno por la lección. Y si vemos que la decena decide,
5: נתקלנו בכמה מקרים שחברים פנו אלינו ואמרו שהסיריה אמרה להם כך או אחרת.
0: קודם כל, אם הסיריה... Que si tenemos problemas, no se dirijan al amigo, sino a nosotros.
5: אז תעדכנו אותנו. יש פה צוותים שמטפלים בזה, יש פה מערכות חברות.
0: Que los amigos no digan, mi escena decidió que yo no puedo venir. No sabemos la situación de los amigos, hay muchos equipos, sistemas que construimos. Participemos en esto de una manera activa. Si tenemos preguntas o ideas o desacuerdos, diríjanse a nosotros y vamos a tratar de resolver todos estos inconvenientes o preguntas. Otro tema para nuestro clima mundial. Nosotros nos relacionamos a las palabras del Rab como si fueran material de las fuentes primarias. Mostramos videoclips durante la lección, largos o cortos en hebreo. Siempre tenemos el texto de estos clips, la transcripción de estos videoclips. Y digamos, aquellos que enseñan, los maestros pueden hacer una acotación. Desafortunadamente no tenemos en otros idiomas, no es fácil. A menudo estas lecciones se preparan en un día o dos días de anticipación. No tenemos el tiempo de prepararlos en diferentes idiomas, pero en resumen, vamos a hacer lo máximo para que las transcripciones estén disponibles en diferentes lenguajes. A veces podemos usar inteligencia artificial para traducir, pero generalmente cuando se traduce al rap no es muy correcto y adiciona a la confusión. Necesitamos buscar un mecanismo para buscar inteligencia humana para hacer la traducción y estar seguros que la traducción es adecuada, porque a veces la inteligencia artificial o la IA no es adecuada y exacta en este proceso. Puede tergiversar lo que dice el Rav. Y los maestros pueden usar una acotación de Rav y debemos estar seguros de que hay un sistema acerca de la traducción para el futuro. Sí, amigos, queremos finalizar con este reporte porque tuvimos otro tema que salió en la reunión de gerencia. Aunque necesitamos...
6: אבל כן, נשתף מדי שבוע בכל הזדמנות, אין שום סוד.
0: Necesitamos abrir estos escrutinios y todas nuestras reuniones y discusiones, y pensamos que es muy temprano, es un tema íntimo, pero queremos compartir preguntas.
6: נחשון קופץ לים.
0: Y vamos a tener una comida. Y aquí hay unas palabras del Rav de la lección. Nachshon salta al mar. Y ahí el mar se abre. Pero él primero salta y no espera. Y ahora el Creador desde atrás, desde el frente. Él nos ha dado esta situación. Debemos saltar al mar. Y si no sucede, nosotros debemos saltar. Amigos, vamos a tener la segunda comida y terminamos con una canción. Gracias, amigos.

0: חברים יקרים, בחלק הראשון נלמד שיעור של הרב מתאריך ה-17/1/2002. השיעור מבוסס...
1: Sí, queridos amigos, en la primera parte vamos a escuchar una lección de Rav. Y la lección se basa en el artículo y el Señor se le apareció a él en los robles de Mamre. Se basa en los artículos de Rabash, lo vamos a leer juntos en la decena y tenemos 12 minutos para ello. Y el Señor le apareció, se le apareció a él en los robles de Mamre. Y el Señor se le apareció a él en los robles de Mamre. Rashi interpreta, él le dio el consejo de circuncidarse. Por lo tanto, él se le apareció en su sitio. Está escrito en el Zohar Beirá, punto 6, y en el comentario de la escalera. Y el Señor se le apareció en los robles de Mamre. Él pregunta, ¿por qué en los robles de Mamre y no en algún otro lugar? Y él responde, es porque Mamre le aconsejó circuncidarse. Cuando el Creador le dijo a Abraham que se circuncidara, Abraham fue a buscar el consejo de sus amigos. Aner le dijo, ya tienes más de 90 años, lo vas a lamentar. Mamre le dijo, recuerda el día cuando los caldeanos te arrojaron al horno y la hambruna que azotó al mundo. Tal como estaba escrito, había hambre en la tierra y Abraham descendió a Egipto. Y esos reyes que tus hombres persiguieron y que tú los azotaste, el Creador te salvó de todos ellos y nadie podía perjudicarte. Levántate y cumple la orden de tu Señor. El Creador le dijo a Mamre, debido a que tú le diste el consejo de circuncidarse, por esto yo apareceré solamente en tu palacio. Surge la pregunta. Surge la pregunta, ¿cómo puede decirse que cuando el Creador le dijo que se circuncidara fuera a buscar el consejo de sus amigos, si es conveniente obedecer al Creador, se puede decir algo así? En el trabajo debemos interpretar que cuando el Creador le dijo que se circuncidara, fue a consultar a sus amigos, es decir, a su cuerpo. Pues el cuerpo es quien debe ejecutar la acción. Debido a esto, le preguntó a su cuerpo si estaba de acuerdo o si su opinión era que no necesitaba cumplir el mandato del Creador. Porque los amigos del hombre, es decir, los deseos, se encuentran en su cuerpo y están juntos conectados al cuerpo. Y debía preguntarles, pues son ellos los que debían cumplir el mandato que recibió del Creador. Y entonces, cuando conozca su opinión, podrá saber lo que debe hacer. Debemos saber que hay almas en el cuerpo, tal como está escrito en el Zohar, Peirá. Rabbi Yehuda dijo, existen tres modos de comportamiento en el hombre. El comportamiento del intelecto y la sabiduría, ese es el poder del alma sagrada. El comportamiento a través de las pasiones, los amores, que se despierta ante todas las malas pasiones, y ese es el poder de la pasión. Y el comportamiento que dirige al hombre y fortifica el cuerpo, y se denomina nefesh del kuf, del cuerpo. Estos tres comportamientos son considerados los amigos de Abraham, es decir, que él los incluye. Y Abraham fue a pedir sus opiniones, deseaba conocer la opinión de cada uno de sus amigos.
0: ואנר אמר לו, הלא אתה כבר יותר מ-90 שנה, ואתה תצער את עצמך. הנה אנר גימטריה שח, המרמזת על שח ניצוצין שיש שם. גם כן, אתה...
1: אנר לדיחו, יא תינס מה זה 90 años, לא באסה למנטר. Aner en gematria es 320, aludiendo a las 320 chispas que se encuentran allí. Asimismo, la mezcla de Malkut denominada el corazón de piedra, que es el deseo de recibir con el fin de recibir, que es el amor propio. Por esta razón, él le dijo, ya tenía más de 90 años, lo va a levantar, el corazón de piedra, considerado como el alma anhelante. Le dijo, debes esforzarte por recibir deleite y placer y no imponerte sufrimiento. Por lo tanto, le dijo que no valía la pena obedecer al Creador. Pero Mamre le dijo, recuerda el día cuando los caldeanos te arrojaron al horno. En otras palabras, le dijo, mira cómo el Creador te trata por encima de la razón, porque pensando razonablemente, alguien que es arrojado al horno se quema. El que te haya salvado está por encima de todo lo que dicta la razón. Por lo tanto, tú también adhiérete a sus atributos y tú también debes ir por encima de la razón. Por lo tanto, aunque es razonable pensar que Aner tiene razón, tú debes ir por encima de la razón. Eshkol es Nefesh. Del cuerpo, tal como está escrito, que fortalece el cuerpo. Proviene de la palabra Eshkol, yo sopesaré. Pues él debe sopesar con quién es mejor vincularse, con el alma de los deseos, que es Aner, o con Amamre, que es el alma del intelecto y la sabiduría. Este es el poder del alma santa dentro de él, tal como está escrito en las palabras del Zohar. Mamre proviene de las palabras, él desobedeció, Himra, las palabras de su Aner. Él dijo que fue encima de la razón, lo cual es, y el Señor se le apareció en los robles de Mamre. Pues precisamente donde uno va por encima de la razón, donde no hay intelecto, precisamente en ese lugar el Creador se aparece y uno es recompensado con el conocimiento de Kedusha. Por eso es que le llama Mamre, pues se le considera por encima de la razón, con el nombre de el alma del intelecto y la sabiduría. Pues precisamente en el lugar donde uno va por encima de la razón, el intelecto y la sabiduría se revelan. Resulta que el significado será lo que el Zohar dice. Abraham fue a buscar el consejo de sus amigos, es decir, al propio cuerpo de Abraham. El cuerpo debe cumplir la mitzvah. Por lo tanto, él solicitó la opinión del cuerpo para saber lo que tenía que hacer. En otras palabras, si debía esforzarse, si debería forzarse, o si debía estar de acuerdo con lo que el Creador le había dicho. Cuando dice que fue a consultar a sus amigos, se refiere a tres almas que existen en su cuerpo, que son sus amigos con los que siempre se encuentra unido. Está escrito en el Midrash Rabbah. Al final de la porción Lelejá y al comienzo de Beira, que Abraham dijo, antes de que me circuncidara, los transeúntes venían hasta mí. Desde que me circuncidé, ya no vienen a mí. El Creador dijo, antes de que te circuncidaras, los hombres no circuncidados venían. Ahora yo y mi séquito nos revelamos ante ti. Debemos entender por qué no escribió una respuesta a su pregunta. Él preguntó, ¿por qué los traen a verme y cuál? No hay respuesta a por qué ya no vienen, sino que él recibió una respuesta distinta. Anterior. Anteriormente los no circuncidados venían y ahora el Creador viene hasta él, pero esta no era la queja. Vamos a interpretarlo Su pregunta era que antes de que se circuncidara la orden de su fuera que los transeúntes vienen, siempre venían hasta él, es decir, que él tenía pensamientos de transeúntes, también transgresores, y después tenía el regreso, también arrepentimiento, significa que antes de que fuera circuncidado tenía lugar para trabajar, pues tenía pensamientos de transgresores, pero después tenía lugar para el retorno, para hacer arrepentimiento, así que él sabía que era un trabajador, pero ahora que no tenía para los transeúntes, sin embargo, anhelaba el trabajo. Por lo tanto, el credo le dijo, no debes lamentarlo porque a fin de cuentas tu trabajo está con el trabajo de la gente, que no están circuncidados. En otras palabras, tu trabajo no era de otorgamiento puro, porque no eras merecedor aún de cortar el prepucio llamado deseo de recibir. Pero ahora no necesitas lamentarte por ese trabajo porque tenías entonces, porque a pesar de que era un trabajo bello, a fin de cuentas era el trabajo de la gente y de cualquier forma era externo, pues ellos no estaban circuncidados. Pero ahora ya ha sido circuncidado y hay equivalencia de forma. Entonces yo y mi séquito podemos venir, lo cual no era el caso anteriormente.

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1: אוקיי, אז אני אומר, יש מה שמיוחד לי בקטע הזה, שהוא מדבר על זה, על הקולות הפנימיים שיש בנו. הוא אומר ככה, אמר רבי יהודה, שלוש הנהגות יש באדם.
2: אל מנציונה,
1: של השכל והחוכמה.
2: רבי יהודה decía sobre estas tres formas de gobierno, el intelecto y la sabiduría, lo llama la fuerza del alma. Y está esta fuerza
0: נעבור לשיעור מתאריך 17 לראשון 2002
2: vamos a una lección de 2002. Entonces leímos unos artículos de los volúmenes de la escalera y se le apareció al Señor en los robles de Mamre. Es decir, cuando una persona llega al estado en el que se encuentran en los robles de Mamre, significa que está volando Mamri por encima de la materialidad, es decir, que va más allá del intelecto. Cuando en su cabeza hay una meta y a ella entrega toda su vida, toda su alma, eso se llama que vuela Mamri. Entonces, los robles de Mamre significa que una persona crece en sus estados. Eso se llama que él es como el árbol del campo. Como el árbol en los robles de Mamre. Entonces se revela el estado en el que la persona descubre la divinidad. ¿Hay alguna pregunta? Alumno, ¿qué es ese trabajo de que pasan y los que van, los que pasan y se van? Rav, el lugar de los que pasan y los que van es el lugar de todas las perturbaciones y señales de alejamiento que el Creador envía para acercar a la persona, ya que se le revela al hombre, el Creador mismo. El asunto es que la persona es creado con el deseo de recibir. Él es en realidad una célula que siente, y todo el intelecto, todo el conocimiento, todas las decisiones y todo lo que brota de eso, desde ahí brota de lo que siente. Entonces, es posible acercarlo solo, es posible mediante ascensos y ascensos se le acerca a la meta. En realidad, descensos y ascensos, es decir, mediante los deseos, mediante los alejamientos, es decir, que cuando la persona se le empuja, se le aleja hacia atrás, que se le muestra hasta qué punto es lo contrario, que le muestran el mal que hay en él. Esto se le llama el reconocimiento del mal, que la persona ve que no es capaz ni es digno de Kedusha, de todas esas sensaciones en conjunto. Se le va formando un estado en el que ve que no tiene otra opción y debe ir más allá de la razón, por encima de la razón. De lo contrario, no hay otra salida. ¿Cómo llega a ese estado? Si después de cada descenso y cada rechazo, como tenemos en el ejemplo del Talmud Eser Sefirot, que dice que quien anhela el palacio del rey, hay guardias y agentes que empujan a esa persona y ella se desliza de vuelta por el monte donde está el palacio del Señor. ¿Sí? Entonces, que siempre lo están arrojando y lo arrojan y él de todas formas se levanta. Entonces se le arroja aún con más fuerza. De todas formas se levanta con paciencia y perseverancia, avanza a través de todos esos rechazos. Poco a poco, él va construyendo dentro de sí el deseo hacia la meta, de que anhela la meta, le llega después el rechazo. Eso siempre opera en sentido contrario, y de que le llega el rechazo, de eso nace en él la importancia de la meta. Cada cosa engendra su contrario. Por eso, si no tiene descensos agudos, profundos, caídas tan decepcionantes y dolorosas, no sabrá valorar la meta, por un lado. Por otro lado, si no da suficiente fuerza para llegar a eso, que ya casi alcanza la meta y vuelve a caer, no sabrá hasta qué punto está lejos de ella. ¿Qué significa ascenso y descenso? Hice de mí mismo lo máximo que puedo. Intento dar todas las fuerzas y todo el conocimiento, todo el saber, todo el tiempo, toda la energía. Me exprimo a mí mismo desde todos los ángulos, desde todos los discernimientos. En el momento en que realmente hago eso, tengo cierto vitajón, cierta confianza, cierto orgullo, cierto impulso hacia adelante de que voy a lograrlo. En este apogeo de entusiasmo por todo ese asunto y ese esfuerzo, de repente me llega un descenso. Ese descenso debe decirme que incluso en ese apogeo de entusiasmo y de esfuerzo, yo estaba lejos de la meta. Y cada vez más me presiono y avanzo y veo cómo lograrlo. Descubro que estoy aún más lejos de la meta. Me muestran cada vez una verdad más cierta. Resulta que desarrollé dos cosas. El autoconocimiento de que cada vez estoy más y más lejos, y el reconocimiento de que la meta es cada vez más y más importante. ¿Sí? Y entonces no tengo otra opción. Por la necesidad que hay en el asunto y por la revelación de que no podré lograrlo. No de que esté completamente desesperado, sino que estoy desesperado de mis propias fuerzas, pero no de lograrlo. Con todo el ímpetu quiero alcanzarla, solo que no sé de dónde voy a sacar algún medio, ¿sí? Llego al estado en el que decido que aquí hay que ir más allá, por encima de la razón, es decir, contra la razón, contra que aquí debe haber alguna solución sobrenatural, digámoslo así.
1: ¿Quién?
2: Y entonces se me revela esa solución. Sí, alumno pregunta, ¿a qué problema tiene que llegar esa solución? Rab, la solución tiene que llegar a los dos extremos, la importancia de la meta y la insignificancia de mis fuerzas. Los dos extremos tienen que darse juntos. Y descubrí que mis fuerzas son cero y realmente no veo nada que me pueda ayudar y ya no me revelan desde el cielo que tú podrías, pero eso aún no lo has intentado. Ya no me revelan desde el cielo de nuevo que se puede hacer algo y arreglar algo más y agregar algo más. Ya está. Terminé con mi bebida, como se dice, ¿sí? Con todo mi este paquete. Cerré la caja y no hay nada más. Esa es una señal de que ahora llegué realmente al estado en que revisé todas mis fuerzas y vi que todas son cero, pero junto con eso, por cada cosa de la que me decepcioné,

0: no tienes un número establecido de cuántas de esas cosas tiene que pasar. Pero el héroe aquí, como él dice, es solo según la paciencia de quien sigue y sigue y sigue empujando. Y siempre dice, Imein Anili Mili. O sea, si no soy yo por mí, ¿quién estará por mí? ¿Quién será por mí? Eso es que no hay. Simplemente no hay otra opción aquí. Simplemente decir, si no soy por mí, ¿quién estará por mí? Y hacia el Creador hay que decir, solo después de que ve el resultado malo en la sensación de cómo que no lo lograste, entonces se dice, no hay nadie más aparte de él. Con eso, él te revela el estado verdadero. Sí, alumno, entonces, ¿qué me dará ir más allá de mi intelecto, por encima de la razón? ¿Qué me dará, por así decirlo? ¿Cómo puede resolver mis problemas? Raf, que eso es lo que se revela entonces. Por encima de la razón, no lo sé, yo voy y ya está. Solo me dicen que después de todo, que cuando una persona, por así decirlo, está desesperada de... de todas sus fuerzas. ¿Y qué significa que todas sus fuerzas? Que el Creador ya no le revela ninguna oportunidad de trabajar con, si yo no soy por mí, ¿quién será por mí? Entonces él empieza. Entonces merece el grito, merece el llanto. Es decir, entonces ya no hay nada que hacer. El Creador ya no da ningún tipo de esperanza de que puedas lograr mediante algo más. Entonces ya te quedas con el deseo hacia la meta. Y si un medio, entonces gritas. Gritas de que no tienes ningún avance hacia adelante. Ya no te dan nada más.
1: ¿Quién?
0: Sí. Alumno, en el momento del estado en que empieza a sentir que está desesperado de sus propias fuerzas y llega a estos extremos, estos dos puntos, por un lado se desespera cada vez más de sí mismo, por otro lado la meta crece en su importancia. La importancia de la meta, ¿no es correcto que crezca de que no se alcanza, cierto? ¿O es que tiene que ser uno de los dos? Raf, la importancia de la meta y también el punto superior, es decir, en la consecución, la importancia de la meta y también el punto inferior, la desesperanza de sus propias fuerzas, se revelan desde estos dos extremos, tanto del descenso como del ascenso. No se puede decir que el ascenso cause la importancia de la meta y el descenso cause la desesperanza de las fuerzas, sino que es la brecha entre ellos que engendra ambas, es decir, la dirección hacia la que vas a engendrar tanto la importancia de la meta como la desesperanza de tus fuerzas. Las dos tienen que estar. Ciertamente, la importancia de la meta viene la sensación en un tiempo de ascenso, pero no hay nada que nazca sin que tenga algo de su contrario. Siempre es negro sobre blanco. De lo contrario, no habría distinción. La distinción siempre incluye dos cosas opuestas, como otiot, letras, sobre el fondo, blanco, lavanda, ¿sí? Alumno, si cada punto es un nuevo comienzo en los ascensos y descensos, ¿dónde se acumula esa medida cuando es consciente la persona de esa medida de que se acumula solo al final? Raf, sí, solo al final lo sale, solo al final la persona sabe que terminó con su medida, que tiene ante sí que el mar rojo se divide, es decir, que llegó al final de las distinciones que tiene que aclarar durante el periodo de preparación. Para cada uno es así. Como el Rabash siempre, cuando yo gritaba y preguntaba, ¿dónde? ¿Cómo? Él siempre decía, la salvación de Dios es un abrir y cerrar de ojos, eso es. Es decir, espera en cada momento y ya está. Cualquier momento, en cualquier momento puede ser. Y cada vez que te desesperas y cada vez que

0: buscas más fuerzas, pero si buscas fuerzas para avanzar, de todas formas, conquistar la meta, puede ser que justo cuando avanzas de nuevo hacia ella por tus propios medios, como que intentas conquistarla con algo, con una nueva oportunidad, nuevas fuerzas, puede ser que aquí ya descubras que ya no hay más, sino que está la división del Mar Rojo, ¿sí? Alumno, a veces una persona tiene la tendencia en cada estado que llega de decir, he aquí que este es el estado de mi desesperación, como si en lugar de hacer algún esfuerzo por encontrar otro medio, preferiría escapar hacia un lado y decir, este es el punto de desesperanza y se terminaron los medios. Raf, no, no puedes escapar hacia un lado y decir, hice todo y ya no hay nada que hacer, porque ese punto es ir por encima de la razón. El Mar Rojo se revela de que tú buscas y empujas hacia adelante, que normalmente después de la desesperanza buscas y no sabes qué hacer, y delante de ti como que no hay otras oportunidades. Ellas engendran el grito verdadero al Creador que abre la puerta, no la desesperanza en sí misma. La desesperanza por sí sola no engendra nada. Al uno, ¿cómo se revela un nuevo medio? Sí, se revela un nuevo medio, como que vas sobre él con tus propias fuerzas y de repente se te revela que buscas cómo puedo yo con mis fuerzas avanzar aún y qué hacer, ¿sí? Entonces es un asunto, no es un asunto desesperado. No sé, caída. Es una definición del estado, que la persona dice así, que está en caída, en descenso. No es que esté, que no se pueda mover, no es un estado en que puede, no sé, mover el dedo meñique, como se dice.
1: No,
0: desesperado. La intención es que está en un reconocimiento y tiene pleno reconocimiento y plena claridad con la mente despejada y sabe simplemente, hice todo, ¿qué más hay que hacer? No es un estado en el que está tan destrozado, que está muerto y ya. Y no hay con quién hablar. Eso es solo con lo emocional. Aquí se habla del que busca fuerzas. Cuanto más la persona avanza hacia el máximo, hacia la barrera, empieza a impresionarse menos por la sensación, sino que se impresiona más de que realmente no puede por sí mismo, como quien comprueba un hecho. La sensación de que no puede. Esa sensación desagradable ya no determina tanto en él los estados. No sé cómo decirlo. Al principio las personas se impresionan de que se les fue el aire y después eso pasa. Después el estado queda determinado más por los hechos. Esto no soy yo, que esto no está en la meta.
1: ¿Quién?
0: Eso, sí. Alumno, ¿se puede decir que la dirección al Creador es el mayor esfuerzo después de todo ese estado a la dirección del Creador? La dirección hacia el Creador, mira, hay que buscarla, pero no se encuentra sin más. Nadie puede dirigirse así sin más. Eso ocurre en el momento en el que el Creador se revela de una forma, ya sea de ocultamiento o de aberración, como se revela a la persona. Entonces, él invita de la persona esa dirección. No es que ve a buscarlo tú. ¿Dónde voy a buscarlo? ¿Yo para gritarlo a él o para pedirle? La dirección, esa dirección a la que ya se merece la revelación.

0: Günaydın sevgili dostlar. 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
1: Buen día, queridos amigos. Gracias al Creador que nos conectó juntos a otra clase matinal. Queridos amigos, hay una sola cosa en la que tenemos que enfocarnos y es liberarnos de todos los negocios falsos y enfocarnos solamente en la conexión entre nosotros, enfocarnos en los corazones de los amigos. La única manera de salir fuera del deseo de recibir es el amor de los amigos. Amor de los amigos a través del cual podemos seguir por el sendero del Creador. Toda nuestra vida son los amigos, toda la realidad son los amigos. Podemos alcanzarlo solo cuando estamos juntos con los amigos. Y por eso tenemos que enfatizar el amor de los amigos. Qué suerte que tenemos que logramos un entorno tan maravilloso conducido por nuestro maestro maravilloso. Vamos por el camino del Creador. Adelante, amigos. Vamos a crear una intención para alcanzar el amor de los amigos. Vamos a hacer el esfuerzo para vivir solo para los amigos en la clase. Todo depende de la conexión entre los amigos. Solo juntos. Lejaim, amigos. Bala Sulam, carta 47. Les recordaré la validez del amor a los amigos a pesar de todo en este momento que de ello depende nuestro derecho a existir y en ello se mide la escala de nuestro próximo éxito que está por llegar. Por eso, retírense de sus ocupaciones imaginarias y dediquen su corazón a pensar pensamientos, engeñar inventos apropiados para unir sus corazones en un único corazón. Y así se realizará en ustedes el verso «Ama a tu prójimo como a ti mismo». Literalmente, pues el verso no llega más allá de lo literal y estarán limpios del pensamiento de amor que cubrirá todas estas transgresiones. Pónganme a prueba en esto y comiencen a conectarse verdaderamente en amor y entonces verán que el paladar probará y ninguna criatura se interpondrá entre nosotros. Otra vez leemos carta 47. Les acordaré la validez del amor a los amigos en todo caso en este momento que de ello depende nuestro derecho a existir y en ello se mide la escala de nuestro próximo éxito que está por llegar. Por eso retírense de sus ocupaciones imaginarias y dediquen su corazón a pensar pensamientos e ingeniar inventos apropiados para unir sus corazones en un único corazón. Y así se realizará en ustedes el verso «Ama a tu prójimo como a ti mismo», literalmente, pues el verso no llega más allá de lo literal y estarán limpios del pensamiento de amor que cubrirá todas las transgresiones. Pónganme a prueba en esto y comiencen a conectarse verdaderamente en amor y entonces verán que el paladar probará y ninguna criatura se interpondrá entre nosotros. Taller activo. Ofreceremos sugerencias para unir nuestros corazones en un solo corazón verdadero. Ofreceremos sugerencias para unir nuestros corazones en un verdadero corazón. Adelante, amigos. Grupo de enfoque, todo depende de la importancia que tenemos, de la meta del Creador, del otorgamiento a Él, como fue en el Congreso, que juntos lo hicimos, nos conectamos, eso es lo que influye. Siguiente. Estar dentro del corazón de los amigos, así dentro del anhelo de los amigos, así cada amigo. Y donde descubren que no está ahí, ¡ah, qué bien! Sonríe, contento, hace correcciones. Siguiente. Sí, ahora antes de la clase vamos a pedir fuerza de Arvut, de garantía mutua, que nos dé la fuerza de verdad de pensar en una sola cosa. ¿Cómo llegar como un hombre con un corazón así? recibir la clase. Siguiente, de verdad, estar todo el tiempo hacia el grupo, cada situación que llega, buscar formas de conectarnos, dar fuerza uno al otro para estar en este árbol, que no soltamos. Siguiente, sí, ya estamos aquí, ya nos levantamos, estamos juntos en la clase, entonces vamos a hacer lo máximo para jalar la luz. Vamos a hacer esfuerzos de conexión. Siguiente, escuchamos también en la carta que tenemos que desconectarnos de todos los negocios falsos y conectar nuestros corazones como uno. Balasulam lo dice de una manera muy sencilla. Lo único que tenemos que hacer es realizarlo. Siguiente, ya que cuando entré a la sala, recibí inspiración, impresión de todos los amigos de que con las decenas que vamos a hacer el grupo de enfoque y en pensamientos y en hechos podemos despertar a los amigos y darles importancia y ejemplo que verdaderamente sea una conexión verdadera. Es otro lograr expresarlo. Siguiente, también de eso depende nuestro derecho a existir, como está escrito, que todo estado, en cada momento, estamos solo para llegar al amor en los amigos entre nosotros. Es una oportunidad de acercarnos entre nosotros y a la fuerza superior. Siguiente, sí, ahora ya se ve. Tratamos de sentir en el corazón de cada amigo su anhelo por el Creador. Solo lo que es mejor, rápido. Y nos incluimos, nos integramos, estar juntos. Siguiente, sí. Cada uno anhela al Creador, pero de todas formas cada uno tiene otra visión de lo que es la santidad. Pero cuando llegamos a una misma visión por medio de la grandeza de la meta, entonces vamos a estar en un corazón.
2: Sessiz çalıştı. Dost sevgisiyle
1: taller en silencio. Nos esforzaremos por amar a nuestros amigos y sentir el sabor de la conexión entre nosotros. Esforzarémonos por amar a nuestros amigos. Sintamos el sabor de la conexión entre nosotros. Taller en silencio.

Hola amigos, la primera parte de la clase, vamos a escuchar una clase del Rav del 15 de febrero de 2002. La clase está basada en el artículo que significa que la inclinación al bien y la inclinación al mal protegen a la persona en el trabajo. En el libro de escritos de Rabash, 1239, vamos a leer juntos en la decena, tenemos 34 minutos para eso. Vamos a leer juntos el artículo en la decena. ¿Qué significa que la inclinación al bien y la inclinación al mal protegen a la persona en el trabajo? El Zohar dice, Rabbi Yehuda explicó, porque a sus ángeles les ordenó protegerte en todos tus caminos, porque cuando una persona viene al mundo, viene inmediatamente con la inclinación al mal. Como se ha escrito, mi pecado siempre está ante mí. Y es porque cada día el hombre peca ante su Señor. La inclinación al bien le llega a la persona desde el momento en que viene a ser purificada. Y cuando el hombre viene a ser purificado, cuando tiene 13 años de edad, en ese momento el hombre conecta a los dos, uno a la derecha y el otro a la izquierda. La inclinación al bien a la derecha, la inclinación al mal a la izquierda. Y estos son realmente los dos ángeles designados. Cuando el hombre llega para ser purificado, la inclinación al mal se rinde ante él y la derecha controla a la izquierda. Y tanto la inclinación al bien como la inclinación al mal se unen para proteger al hombre en todos los caminos que recurre. Hasta aquí lo que dice el Zohar. Y hay que entender, cuando hablamos en términos del trabajo, comprendemos que la inclinación al bien protege a la persona cuando camina por el camino del Creador y quiere lograr la devecuta adhesión con el Creador. Entonces recibe la protección de la inclinación al bien. Sin embargo, ¿qué protección recibe la persona de la inclinación al mal? Por lo cual podrá llegar a la devecut con el Creador, que esto implica que si no recibiría la protección de la inclinación al mal, no podría lograr la devecut con el Creador. Atención. Y el versículo en Génesis dice, y el Señor le dijo, dos pueblos hay en tu vientre, y una nación prevalecerá sobre la otra, la mayor servirá a la menor. Y Rashi interpretó que una nación prevalecerá sobre la otra y no serán iguales en grandeza cuando una se eleva, la otra cae. Es decir, no tendrán grandeza al mismo tiempo. Que se sabe que según el orden del trabajo se debe llegar a un estado en el que todas sus acciones sean por el bien del Creador. Esto no está en las manos del hombre, sino que la persona es la que debe recibir esa fuerza solo desde arriba. Como nuestros sabios dijeron, el que viene a purificarse se le ayuda. Sin embargo, la persona, para lograr el nivel de otorgar con el fin de satisfacer al Creador permanentemente, después de descubrir todo el mal que hay en él, entonces la persona recibe ese poder llamado segunda naturaleza, que es el deseo de otorgar. Es decir, la persona debe primero descubrir todo lo malo que hay en él. De esto se dice que ya tiene un kli, vasija, completo. Es decir, una carencia total. En ese momento recibe la luz completa, como nuestros sabios dijeron, la luz de ella, de la Torah, lo reforma. Sin embargo, antes de que tenga la revelación de este kli, es decir, la carencia de la ayuda del Creador, ya que la ayuda debe ser total, como dijeron nuestros sabios, desde el cielo no se da la mitad de algo, sino algo completo. Por lo tanto, la carencia del nivel inferior también tiene que ser total. Y como es imposible revelarle a la persona todo el mal, porque como todavía no tiene el bien
no tendrá la fuerza para subyugar al mal, ya que lo malo sería mayor que lo bueno. Por lo tanto, cuando la persona comienza a dedicarse a la Torah y a las mitzvot, preceptos, aumenta el bien cada vez más y en esa medida se le muestra el mal. Entonces el trabajo del hombre es equilibrado, como dijeron nuestros sabios, que dijeron, uno siempre debe verse a sí mismo como mitad culpable y mitad inocente. Por esta razón se le muestra el mal gradualmente, de acuerdo con su esfuerzo por adquirir el bien a través de sus esfuerzos en la Torah y las mitzvot. Y de acuerdo con lo anterior, resulta que cuando la persona quiere seguir el camino de alcanzar la adhesión con el Creador, que es el hacer todas sus acciones por el bien del Creador, lo que significa satisfacer a su Creador y no por su propio bien, y como esto está en contra de la naturaleza de la persona, que fue creada con el deseo de recibir para su propio bien, y le dicen que no obtendrá nada por su propia cuenta, sino que solo el Creador le puede dar este poder llamado deseo de otorgar. Y la persona solo debe preparar el kli, vasija, para recibir este poder llamado segunda naturaleza. De esto se deduce que específicamente a través de la inclinación al mal que crece dentro de él hasta llegar a su totalidad, es decir, que la persona ve su verdadera carencia, que no es merecedor de obtener el deseo de otorgar por sí mismo, esto los lleva a un estado donde el Creador le da el deseo de otorgar. Es decir, que tanto la inclinación al bien como la inclinación al mal lo conducen al hombre a la equivalencia de forma llamada Devekut, adhesión con el Creador. Y con ello podemos interpretar lo que preguntamos acerca de lo que dice el Zohar. ¿Por qué a sus ángeles les ordenó protegerte en todos tus caminos? Que también se refiere a la inclinación al mal, que protege a la persona para que llegue a la adhesión con el Creador. Pero si protege a la persona para que logre adhesión con el Creador, ¿por qué entonces se llama inclinación al mal? Y la inclinación al mal implica que trae a la persona pensamientos y deseos que están en contra de la santidad, Kedushá. Es decir, que hace que la persona piense que no vale la pena esforzarse en la Torah y en las mitzvot. Entonces, ¿cómo protege a la persona para lograr la Dvekut con el Creador si lo haría todo, que si lo haga todo para el Creador y no por su propio beneficio? Y la respuesta es así, que si el mal no le es revelado a la persona en su verdadera medida, no puede recibir ayuda del Creador porque todavía no tiene una carencia verdadera. Por lo tanto, de esto se deduce que todavía no tiene un kli verdadero. Por lo tanto, la inclinación al mal le trae pensamientos y deseos en contra de la santidad, y a eso se lo llama la inclinación al mal. Y como dijo mi padre y maestro, Baal HaSulam, que la inclinación al mal significa una imagen del mal. Es decir, que la inclinación al mal le indica a la persona que si trabajara por el bien del Creador y no por su propio bien, será algo malo para él. Cuando la inclinación al mal le trae este tipo de imágenes, hace que la persona abandone el trabajo de otorgar al Creador. Por esta razón, cuando la persona comienza a sentir las imágenes de la inclinación al mal, quiere escapar, el hombre quiere escapar de este trabajo que es solo por el beneficio del Creador. Y en ese momento, él ve que es imposible superar las imágenes que la inclinación al mal le dibuja. Y solo entonces puede sobreponerse y decir,
que el Creador lo ayudará a salir del control de la inclinación al mal, ya que ve entonces que esto está por encima de la naturaleza y que la persona no puede hacer nada contra ese estado negro en donde la persona ve la imagen de la inclinación al mal. Y de estas imágenes la persona ve lo que es malo, es decir, qué medida de maldad existe en el corazón del hombre que no es capaz de hacer nada por el bien del Creador, a menos que también vea algo allí para su propio beneficio. Y a través de estas representaciones la persona recibe una imagen del mal por vez. Y la persona no es capaz de ver estas imágenes de una sola vez. Seguro no podría soportarlas, sino que se le muestra a la persona un poco y esa imagen desaparece de repente, de inmediato. Y entonces es como si la persona se olvidara la imagen del trabajar por el beneficio del Creador y no para su propio beneficio. Por lo tanto, tiene fuerza para comenzar el trabajo de otorgamiento una vez más. Y cuando cree que ya se encuentra en una etapa en la que puede trabajar por el beneficio del Creador, la inclinación al mal llega rápidamente a él y le presenta otra imagen del trabajo por el bien del Creador. Y esta imagen otra vez lo aleja del trabajar por el bien del Creador.